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8: Son las 21 horas y 3 minutos.
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7: Son las 21 horas y 32 minutos.
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6: Son las 22:04.
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2: Son las 22 horas y 32 minutos.
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7: Son las 23 horas y 3 minutos.

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1: Son las 23 horas y 34 minutos.
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9: Es la hora 0:03.
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0: Muchas gracias. ¿Cómo estamos?
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6: Es la hora 0:34.
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8: Es la 1:03 a.m.
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0: Es la 1:17 a.m.
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5: Es la 1:00 a.m. y 34 minutos.
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0: Es la 1:45 a.m.
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5: Son las 2 de la madrugada y 3 minutos.
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0: Son las 2:15 a.m.
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8: Son las 2 de la madrugada y 35 minutos.
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0: Son las 2 de la madrugada y 50 minutos.
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8: Son las 3 de la madrugada y 5 minutos.
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0: Son las 3 de la madrugada y 17 minutos.
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6: Son las 3 de la madrugada y 32 minutos.
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1: Son las 3 de la madrugada y 45 minutos.

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1: Son las 4 de la madrugada y 4 minutos.
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3: Son las 4 de la madrugada y 33 minutos.
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0: Son las 4 de la madrugada y 45 minutos.
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4: Son las 5 de la madrugada y 6 minutos.
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8: Son las 5 de la madrugada y 34 minutos.
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10: Son las 6 de la mañana y 3 minutos.
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0: Son las 6 de la mañana y 14 minutos.
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3: Según el termómetro, a esta hora solo 10 grados en La Serena y Coquimbo, pero ya está asomando el sol. ¿Cómo va a estar el
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0: Son las 6 de la mañana y 15 minutos.

0: Son las 6 de la mañana y 25 minutos.
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7: Son las 6 de la mañana y 32 minutos.
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0: Son las 6:45.
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0: Son las 6 de la mañana y 50 minutos.
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3: Según el termómetro, a esta hora solo 10 grados en La Serena y Coquimbo, pero ya está asomando el sol. ¿Cómo va a estar el
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1: Son las 7 de la mañana y un minuto.
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Hola, hola, ¿cómo están? Bienvenidos y bienvenidas. Ya estamos en el aire, señoras y señores, partiendo esta nueva jornada ya de martes. Martes 15, ¿no? Sí, señor, ya estamos a mitad de mes, a mitad de este mes de septiembre. Increíble, recién estábamos diciendo, entramos recién a septiembre y ahora ya estamos a mitad de este mes de la patria. Así que, como siempre, invitándolos a comentar al más 569-5853-5252. Ahí está nuestro teléfono para que nos puedan dejar su mensaje en nuestro WhatsApp. Ahí nos pueden saludar, nos pueden comentar cómo está la ruta a esta hora. Ya se ve, se nota que hay muchos colegios que están de vacaciones. La verdad, hay menos tránsito que en días anteriores y eso se nota en la carretera. Les cuento que la ruta 5 está sin problemas, está absolutamente transitable para todo tipo de vehículos, no hay semáforos apagados, está funcional al 100%, así que pueden hacer su viaje con tranquilidad entre ambas comunas. Así que, dicho esto, también los invito ahí a, si están en algún lugar en un taco, que nos dejen su comentario en el más 569-5853-5252. Ese es nuestro teléfono para que se puedan comunicar con nosotros, dejarnos sus saludos, sus mensajes, lo que ustedes estimen conveniente en estos primeros albores de este martes 15. Saludo a don Gualito en los controles. ¿Cómo está, Gualito? ¿Todo bien? Que bueno, sí, mira, ya estamos casi en fiestas patrias. Falta muy poquito.

0: mañana, de hecho, es el desfile ahí en el Óvalo de la Pampilla, el tradicional desfile, y ya pasado mañana se inaugura la fiesta más grande de Chile, que tiene este carácter solidario en estos días, pero por supuesto también esperando ahí que podamos disfrutar también de las fiestas patrias como corresponde, del show, de la transmisión ahí, que va a ser mega, así que van a ser unas fiestas patrias muy entretenidas. Leo algunos mensajes hasta ahora. Me dicen acá, buenos días, tiene información de anoche a la altura de Villa La Florida por presencia de vehículo de emergencia hace otras 23 horas. No, no tenemos información. Don Félix me dice que hay un choque en las compañías. ¿Esto cuándo fue, don Félix? A ver si nos puede ayudar. Me parece que esto fue ahora, ¿no? Hay una colisión ahí, igualito, no sé si la tienes. Se la reenvío ahí al grupo. Hay una colisión, dice don Félix. Ah, claro, hay una colisión. Me parece que esto lo informó Willy Manía. Colisión esta mañana en el sector de las compañías. Muchas gracias por el aviso. Sí, efectivamente, hay una colisión. Ahí veamos qué pasó. Colisión por alcance, parece, ¿no? Hay un vehículo ahí detenido. Y un microbús, ¿no? En un pare. Hay un signo para ahí, claramente. ¿Tiene un audio, parece, no? El video. A ver si podemos.
1: Llame a la niña que la tomé. Vale, Pablo, vale. Tenemos un choque acá en calle Viña del Mar con Monjita. Está involucrado un microbús y un vehículo particular. Está complicado el tránsito en este momento acá.
0: Ya. Bueno, claramente, por lo que uno puede apreciar, el automóvil se saltó el pare. Se saltó el pare. Mira, no puedo abrir la puerta. Se saltó el pare y colisionó con el microbús. Estaba ahí en la calle contrapuesta. No se ve tan grave, sí. Al menos se ve que el ocupante está fuera del vehículo. Pero bueno, vamos a estar ahí averiguando qué es lo que pasó con ese choque en las compañías Viña del Mar, dijo, ¿cierto? Gracias ahí, Wolimenia, por el aviso de este accidente de tránsito. Son las 7:16 y vamos a revisar cómo va a estar el pronóstico del tiempo para esta presente jornada. Les cuento que Punta de Choros hoy amanece con una leve llovizna. El día de hoy, cielos cubiertos con algo de llovizna. Para hoy se esperan 18 grados en Punta de Choros, en la comuna de Liguera. La Serena hoy espera cielos parciales con una temperatura máxima de 23 grados. Lo mismo que Coquimbo, nubosidad parcial para hoy con una máxima de 20. Pan de Azúcar hoy espera también cielos despejados variando a parcial con una máxima de 23. Gabriela Mistral espera también cielos parciales con una máxima de 24 grados. Tongo y Guanaqueros despejado variando a nubosidad parcial, 18 grados el día de hoy. En Andacollo esperan despejado variando a nubosidad parcial con una máxima de 23. Vicuña en tanto espera despejado variando a nubosidad parcial, máxima de 29 grados. Pisco, Elqui y Paihuano despejado variando a nubosidad parcial, 29 grados. La cordillera de Elqui hoy espera cielos despejados con una máxima de 10 grados. El Paso de Agua Negra espera una máxima de 5 grados, cielo despejado ahí en el paso. Vamos a la provincia de Limerí. Río Hurtado hoy espera despejado variando nubosidad parcial con 26 grados de máxima. Pechasque y Samo Alto hoy esperan despejado variando a nubosidad parcial, una máxima de 28 grados. En Quebrada Seca esperan cielos despejados, 21 grados para hoy. En Ovalle también esperan cielos totalmente despejados, 27 grados. Punitaqui, 25 grados, cielo despejado. Monte Patria y El Palqui, 24 grados, cielo despejado, bien digo, en Monte Patria y El Palqui, 24 grados de máxima. Rapel, 28 grados, muy primaveral, Rapel despejado totalmente. En Combarbalá esperan cielo despejado, 26 grados para hoy. Cordillera de Limerí, 11 grados, cielos totalmente despejados. Y cerramos el reporte en la provincia del Choapa. Los Vilos hoy espera 19 grados, despejado variando nubosidad parcial para el día de hoy. Mincha espera cielo despejado y una máxima de 23. En Canela también esperan cielos despejados, máxima de 25 grados. Atención Illapel, porque hoy día van a tener bastante calor, 27 grados, cielo despejado. En Huintil, 26 grados, cielo despejado. En Salamanca, ahí donde nos escuchan en nuestra señal de aire, esperan 28 grados y cielos despejados. Y en la cordillera de Choapa hoy esperan 6 grados y cielos despejados. Así está el pronóstico del tiempo para los las próximas horas. ¿Cómo va a estar los próximos días que se acerca la Pampilla? Mira, ha cambiado el pronóstico. Para mañana se espera en Coquimbo que podamos tener llovizna variando nublado. Lo mismo el jueves, también vamos a tener cubierto y llovizna. Y el viernes vamos a tener cubierto y llovizna. Así que va a estar ahí con algo de agüita cayendo en la Pampilla, en Coquimbo. Vamos a ver Ovalle. Ovalle no va a tener precipitaciones. Y en Vicuña, también donde se realiza también la Pampilla de San Isidro, podríamos tener el jueves llovizna, lo mismo que el viernes. Y incluso el sábado en Vicuña. Así que vamos a tener 3 días ahí en Vicuña cubierto con llovizna. Así que a prepararse quienes van a estos centros para pasar las fiestas patrias, ¿eh? De alguna manera ahí llevar algo de abrigo porque va a estar un poco con llovizna. Tenemos algunos mensajes más. Víctor Guzmán nos dice: buen día don Carlos, nos manda una foto, nos manda aquí un audio. Vamos a revisar qué es lo que dice don Víctor a esta hora de la mañana. Recuerde que usted también nos puede escribir al más 569-5853-5252. Escuchemos.
2: Hola, buen día, don Daniel. Yo no sé para qué piden feriado el 17, que al final obviamente no lo dieron, si en realidad esta semana anda muy poca gente. Ahí te mando una foto, Gabriela Mistral, cuatro esquinas, ni un solo auto. Así que no sé, es solamente populismo. Que tenga un buen día. Ah, y hay un poco de neblina para que tengan cuidado a la gente que conduce.
0: Muchas gracias, don Víctor. Sí, la verdad se nota que... Bueno, es por los colegios, creo yo, ¿eh? Los colegios, los niños que van al colegio, los papás que los van a dejar, generalmente son los que saturan un poco las calles, sobre todo ahí afuera de los colegios, y eso se nota estos días que varios colegios no tienen clases. Hay muchos lugares que se ven totalmente despejados en comparación con el resto del año. Vamos a ver cómo se comportan los próximos días cuando lleguen los turistas. Bueno, aquí tengo la confirmación del accidente de tránsito en las compañías. Es en el sector de Viña del Mar, circunvalación Monjitas Oriente. Hay un accidente vehicular, bomberos va al lugar. Así que le damos las gracias ahí a quienes están atentos con esa información. Este accidente de tránsito, hay una colisión entre un automóvil y un microbús en un cruce que está señalizado con un signo pare. Ahí hay que investigar cuál de los dos vehículos no respetó la señalética. Así que nos quedamos atentos a esa información. Muy bien, son las 7:22. 7:22, nos vamos a ir una breve pausa musical para ya comenzar con todo este Ciudad Despierta. Recuerden que pueden escribirnos, como ya les comenté, al más 569-5853-5252. Ahí está nuestro teléfono para que se comuniquen con nosotros. Nos vamos a una breve pausa musical y ya volvemos en la próxima media hora. Quédense con nosotros, manden sus mensajes. 7:23.

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11: Son las 7 de la mañana y 29 minutos.
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0: Muy bien, 7:35. Vamos a conocer un poco de la situación del tránsito con Mayra Aguilar desde la UOCT. Mayra, ¿cómo estás? Buen día.
1: Hola, Carlos. Buenos días.
0: ¿Todo bien?
1: Bien, ¿y ustedes?
0: Muy bien. Poco tránsito, al parecer, ¿o no?
1: Sí, la verdad es que en el día de ayer y hoy se aprecia bastante o muy disminuido el tránsito en las calles debido a que hay muchos colegios sin clases. Así que se nota a esta hora de la mañana. En general, las situaciones de vacaciones, de días libres, siempre es igual. Las primeras horas de la mañana, solamente la gente que concurre a sus trabajos, y posteriormente sí se ve más flujo vehicular. Hay un cambio de la punta, se traslada a la punta a mediodía, y porque la gente sale a hacer las compras, sale a pasear, sale a almorzar, y ahí ya se ve mucho más flujo vehicular, igual durante la tarde, porque ya sabemos que están llegando también los turistas a la zona, mucha gente se pidió la semana, así que ya tenemos muchos vehículos acá en la conurbación La Serena-Coquimbo. Pero al menos ha estado bastante tranquilo, no tenemos reportes de semáforos apagados a esta hora de la mañana. Lo que sí tenemos es un accidente en desarrollo en la parte alta de La Serena, esto en las compañías, en el sector de Monjitas con calle Viña del Mar. Tenemos un accidente en desarrollo, está trabajando el personal de emergencia, al parecer estaría suspendido el tránsito vehicular, así que atención con eso en las compañías.
0: Eso fue una colisión de un auto con un microbús, me parece.
1: Así es, un auto con una micro.
0: Sí, y bueno, ahí está claramente señalizado con un disco pare, me parece que uno de los dos vehículos no respetó la señalética.
1: Generalmente es así, claro, cuando tienes señalética, cuando tienes semáforos, cuando tienes disco pare, ocurren este tipo de situaciones cuando uno de los dos no hace caso de la señal que se le está interponiendo. Pero estoy un poco gangosa porque la alergia...
0: Ya empezamos con la alergia.
1: No, hace rato, o sea, a mí me encanta la lluvia, pero que siga lo que viene después es trágico. Quienes somos alérgicos lo sabemos.
0: Sí, es verdad. Sí. Yo estoy igual, pero... ¿Sí? ¿Qué le vamos a hacer?
1: Me levanto y me tomo la pastillita.
0: No, si no queda de otra. No queda de otra.
1: Oye, ya. Bueno, tenemos bastante niebla también, o neblina, mejor dicho, los sectores altos de Coquimbo, desde la cantera hacia el oriente. La verdad, hay muy poca visibilidad a esta hora de la mañana, al menos desde la altura, así que precaución al transitar, encender luces y, por supuesto, mantener la distancia entre vehículos, primordial. Y algunas cositas que contarte, ya tenemos la información del ingreso a la Pampilla de Coquimbo para este año, vehículos particulares por Buen Pastor, directo a la Pampilla, mientras que el transporte público debe ingresar por calle Manuel Rodríguez y luego por calle Guacolda hacia el sector del estacionamiento. Ellos, obviamente, la gente del transporte público sabe cómo hacerlo, Carabineros se los indica, también se los indica las cartillas que salen provisorias para este tiempo, o sea, accede todo el personal también, así que todo el transporte público mayor y menor también accede a la Pampilla estos días, así que ellos saben ahí cómo manejarse, pero el transporte privado ingresa por Buen Pastor, y tener presente que es mucha la congestión que se genera durante los días de Pampilla en Coquimbo, sobre todo quienes nos visitan, así que a preferir el transporte público, si están cerca, preferir caminar, preferir otros medios de transporte para evitar al final pasar malos ratos, porque es mucho el rato que se está en la congestión de la Pampilla para quienes quieren ingresar con vehículo, también es un poquito peligroso ahí dejarlo en cualquier lado el vehículo, así que mejor programarse con anticipación, acceder al transporte público, hay micros todo el día, toda la noche para ir a la Pampilla, y por supuesto, como te digo, si puede caminar también hacerlo, mucha gente a veces se baja, por ejemplo, en el sector del hospital y caminan, 20 minutos hacia la Pampilla, quienes puedan hacerlo, así que buscar otras formas también de ingreso hacia ese sector, quienes van a asistir.
0: Sí, la otra vez conversábamos justamente con la gente de la organización de la Pampilla, y es un tema, lamentablemente, que no se puede solucionar el ingreso, no hay una forma de ampliar la entrada, de enganchar las calles, es así como está la Pampilla y no va a tener ninguna otra solución, a menos que se haga un plan de expropiación de casas, pero eso es muy difícil. Entonces, como dices tú, a veces mejor dejar el auto en la casa si es que se puede, o bien caminar, ¿no? Si uno está cerca, es la forma más rápida, porque los tacos son, de verdad, a veces empiezan cuadras y cuadras antes y se avanza muy lento.
1: Así es, y aparte mucha gente se va a tomar su traguito, la Pampilla, un reboto, una chicha, una cerveza, así que mejor dejar vehículo en casa para evitar cualquier tipo de accidentes. Y obviamente también en lo general, no solamente si va a asistir a la Pampilla, en lo general siempre respetar, no consumir alcohol si va a conducir. Cuide a su familia, cuide al resto de las personas en la calle, cuide a sus hijos, a sus hijas, no conduzca si ha bebido alcohol. Pase las llaves, no se ponga porfiado. Y si está porfiado, porfiado, le quitan las llaves. Claro. Hay que hacerlo, ¿no?
0: No queda otra. Oiga, bueno, hasta ahora entonces me dice tránsito normal en lo que se puede apreciar las cámaras, ¿no?
1: Así es, bastante normal donde se puede apreciar, como te digo, pero en los sectores altos de Coquimbo sí está muy baja la visibilidad, así que atención con eso. Un poquito de agua, al parecer alguna rotura de matriz en el sector de Avenida Balmaceda, entre Eduardo de la Barra y Calle Domeico, esto es la zona centro. Igualmente ahí puede haber pavimento resbaladizo, y recordarles que se mantiene la suspensión de tránsito en Calle La Reina Alcalde, entre Juan de Dios Pení y Infante. Todavía tenemos esta suspensión ahí en el lugar.
0: Ahí se había anunciado que se iba a habilitar una pista, no sé si sabes si es verdad que se habilitó.
1: O sea, decían que el 17 se va a habilitar.
0: Ah, todavía no se habilita.
1: Hasta ya. Donde tengo entendido, por ahora no.
0: Ya.
1: Pero vamos a esperar ahí un par de días todavía a ver qué sucede.
0: Ya. Ya, sí, porque, bueno, no creo que haya mucho tránsito en esa fecha del 17-18 en ese sector, pero...
1: Claro, como el centro en general está cerrado, no creo que hayan eventos en la zona centro, al menos estos días si hay desfile, hay más venta de cosas, pero como el 18-19 está cerrado el centro, no es mucha la gente que accede, son más la gente a la Vampilla, a la zona costera, a los centros comerciales, por supuesto Ruta 5 Norte es una complicación bastante grande. Bueno, al día de hoy todavía tenemos trabajos todos los días en la Ruta 5 Norte, hay encostamiento de calzada, sobre todo en el sector de la dentista, así que bueno, esperemos que durante los días de feriado no ocurra esta situación, porque si no, ahí sí que sería complicado.
0: Sí, los trabajos de reposición de las barandas de la Ruta 5 se han trasladado como al sector de Coquimbo, ya más cerca de la herradura, por lo que he visto yo durante las tardes.
1: Sí, al menos desde la semana pasada han estado trabajando desde Alessandria hacia el sur. Igual hubo unos días en que estuvo muy congestionado, demasiado congestionado la Ruta 5 Norte, porque aparte del trabajo que realizan, es muy grande el perímetro de seguridad que establecen. Uh-huh. Ya se entiende porque hay trabajadores en la vía, que se debe resguardar su seguridad, y todo este perímetro deja una pista habilitada, y por ello se generan las congestiones. Y todos los días también están dejando una pista en el sector de la Adventista, de norte a sur. Eso ya, seguramente en un par de horas más, ya comienzan también los cortes en ese sector.
0: Muy bien. Ya pues, nos quedamos atentos a cómo se desarrolla la situación del accidente de tránsito de las compañías, y me parece que el resto de la conurbación atentos a esta camanchaca, esta neblina que sobre todo en Coquimbo ha estado afectando ahí la visibilidad en algún momento, pero el resto...
1: Y en el sector de Pan de Azúcar también.
0: Pan de Azúcar también, perfecto. Ya pues, nos quedamos atentos entonces ahí a Transporte Informa, sus redes sociales en X, ahí donde ustedes son más activos.
1: Pueden seguir en TTI Coquimbo y en Facebook TT Informa Coquimbo.
0: Perfecto. Ya pues, Mayra, que tenga buena jornada.
1: Muchas gracias, igual para ustedes.
0: Chau, chau. 7:44, estamos viendo las imágenes del accidente de esta mañana ahí en el sector de las compañías. Ya nos habían dicho... el sector ahí en Viña del Mar, esta colisión entre un automóvil y un microbús. Yo no sé si las personas que se ven afuera son personas que están tratando de ayudar a salir a los que están en el auto. Ojalá que no sea nada grave, porque ahí veo una persona que está tratando de abrir las puertas del auto y no se puede. Ya acudió personal de bomberos al sector, así que vamos a ver cómo se desarrolla esa situación en los próximos minutos. Tenemos algunos mensajes en el WhatsApp. Orlando dice saludos, nos manda ahí, gracias Orlando Soto. ¿Qué más? Acá Dino dice buen día, se aprecia Camanchaca desde Peñuelas hacia el mar, saludos y abrazos, nos manda ahí Dino. Vamos a mostrar la foto que nos manda, efectivamente muy cerrada la Camanchaca hasta ahora de la mañana en Coquimbo particularmente. Alejandro también nos manda imágenes, también se aprecia Camanchaca en las fotos que nos envía, nos manda un audio también, vamos a pasar a revisar ¿Qué nos comenta a esta hora de la mañana?
2: Bueno, muchachos, ¿cómo están? Buen día. Coincido con el auditor de hace un rato, muy poco vehículo en la calle. Yo pasé por el centro de La Serena, bastante expedito. Ruta 41, niebla. Aeropuerto debería estar cerrado. Y por favor, nuevamente, lo hemos dicho varias veces, con niebla o con neblina, no conduzca con las luces altas. Lo único que produce es un efecto panel, un efecto pared. Están iluminando la nubosidad. Muy peligroso. Buen día, chiquillos.
0: Buen día. Precaución, entonces, con la Camanchaca. Claudio Salfate dice, buen día, Carlos. Confirmo neblina desde Alto al Sol. Así que, ojo, ahí tenemos varios avisos de neblina también en La Serena, también en el sector alto de la ciudad, así como también en Coquimbo, en Pan de Azúcar. Esta Camanchaca que apareció esta mañana, cuando todavía tenemos cielos nublados acá en la conurbación, aunque bastante menos frío que el día de ayer. Vamos a revisar la temperatura. Hasta ahora hay 12 grados, hay niebla efectivamente y bruma, pero un poco más abrigado. Ayer habían 10 grados a esta hora, con cielos despejados. Oye, antes de continuar, les quiero comentar algunas situaciones que han ocurrido durante el último tiempo. Bueno, y también algunas efemérides. Hoy día se cumplen varios, lamentablemente, fallecimientos de figuras destacadas de la música. Por ejemplo, un día como hoy falleció justamente un integrante de Pink Floyd, Richard Wright. Murió un día como hoy, 15 de septiembre de 2008, a los 65 años. Richard Wright, músico británico, tecladista, vocalista y cofundador de Pink Floyd, falleció un día como hoy. ¿Sabes qué también falleció un día como hoy? Johnny Ramone, 15 de septiembre de 2004, muere este integrante de la banda The Ramones, en Long Island, Nueva York, a los 56 años. Hoy, súper joven, murió Johnny Ramone. Fue miembro fundador de la banda junto a Joey Ramone. Fue miembro constante durante toda la carrera de la banda neoyorquina. Y además también hoy fue un día donde se produjeron varios fallecimientos de figuras destacadas. Un día como hoy, 15 de septiembre, pero 2019, muere Rick Ocasek. Se llamaba Richard Theodore Ocasek, más conocido como Rick Ocasek, en Nueva York, Estados Unidos, vocalista y líder de The Cars. Así que ahí tenemos varias efemérides para esta jornada de martes. Ya estamos a 15. Vamos a la pausa, Walito. Son las 7, casi con 50 minutos. Ahí lo dejo a usted a cargo de la música. Vamos a una pausa, pero recuerden que está abierto nuestro WhatsApp para que se comuniquen con nosotros en el +569 5853 5252. Ahí nos pueden pedir su canción también, mandar su saludo y comentarnos cómo está el tránsito a esta hora de la mañana. Vamos a la pausa y ya volvemos.

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6: Son las 7 de la mañana y 55 minutos.
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8 con 8 minutos. Sigue fría la temperatura hasta ahora. Está muy helado. Solo hay, según mi termómetro, hay 12 grados. 12 grados.

0: ahí baja, Camanchaca baja. Gracias, don Sebastián. Tenemos una situación de un accidente a esta hora en la ruta 5, por lo que entiendo, en Canela. Según la primera información, hay un camión que se quemó o está en llamas. No está volcado, ¿sí? No, no está volcado, pero está totalmente en llamas por un costado de su parte de carga. Esto es el kilómetro 275, para que se ubiquen mejor, donde está la ermita del Padre Hurtado, comuna de Canela. Camión en llamas, está señalizado, eso sí, hay solo una pista operativa. El camión está en la berma, pero como las llamas están hacia el costado de la ruta, la pista más cercana a la calzada está inhabilitada, así que precaución a los automovilistas. Reitero, kilómetro 275 de la ruta 5, ermita de Padre Hurtado, en la comuna de Canela, un camión que está en llamas. Hay que investigar cuál es la razón de este accidente. No se alcanza a apreciar más datos ahí de respecto a esta situación que está ocurriendo hasta ahora en la ruta 5, con este accidente, con este camión que está en llamas ahí en plena ruta 5. Así que precaución, una sola pista habilitada entonces en la ruta 5. Falta averiguar si es norte, sur o sur norte. Me da la impresión, por lo que veo en la imagen, que es en dirección norte. Es en dirección norte. Pero bueno, lo vamos a estar corroborando en los próximos minutos. ¿Qué más? Dino, acá nos escribe también en el WhatsApp, nos dice 15 de septiembre, Día Nacional de la Cultura Tradicional y Popular Chilena. ¿Sabías ese día? 1817, abolición de los títulos de nobleza. Bernardo O'Higgins, como director supremo, decretó la abolición de los títulos, dignidades y privilegios hereditarios de nobleza. Me dice Calino, a la época actual muchos siguen con privilegios. Señor Nobody me manda aquí unos audios respecto a una rotura. Vamos a ver qué es lo que dicen. Vamos a ver qué dicen.
1: Muchachos, algo nos están comentando de que se rompieron una barrera en el cruce ferroviario de Francisco de Aguirre con Ruta 5. ¿Qué le pasa a la gente en la cabeza, aunque son tan irresponsables e imprudentes y son maníacos suicidas con respecto a las líneas del tren? Hola, buenos días. Oye, he estado escuchando los audios con respecto a la famosa barrera de a la barrera ferroviaria de ahí del cruce de Francisco de Aguirre con Ruta 5. ¿Qué diablos les pasa a la gente que no es capaz de respetar esas barreras? Estén o no estén, si hay un cruce ferroviario, hay una advertencia visual. Y aún así son temerarios e imprudentes e irresponsables en cruzar una vía ferroviaria y más encima atravesar el auto encima de la línea del tren, sabiendo de que una masa férrea, metálica, de toneladas de peso, un auto no le significa nada. ¿Están dementes? ¿Quieren poner en la balanza su vida con respecto a ver si los toca o no los toca el tren?
0: Sí, bueno, tuvimos hace poco una situación de una adulta mayor que resultó con graves lesiones por un atropello ahí en Coquimbo, precisamente con un tren de la empresa CMP. Se está investigando obviamente las causas de este accidente. Ese es un sector que no tiene barreras, obviamente, donde fue atropellada esta mujer, pero lo que comenta ahí el auditor efectivamente es preocupante, que se haya roto ahí la barrera de contención. Es la barrera que impide que la gente efectivamente pueda tener algún tipo de accidente. Así que bueno, vamos a estar ahí atentos también a lo que ocurre con esa situación. Ya, son las 8:15. Les cuento que los jóvenes ninis en Chile alcanzan el nivel más alto de los últimos años. Los jóvenes que ni estudian ni trabajan. Más de uno de cada cinco jóvenes entre 25 y 34 años en Chile no estudia ni trabaja. Así lo revela el barómetro laboral y previsional de agosto del año 2020.

0: 26, elaborado por la UDD y la Asociación de AFPs. De acuerdo con este informe, que se basa también en los datos que entrega el Instituto Nacional de Estadísticas, la proporción de personas que no estudian ni trabajan, conocidas como ninis, alcanzó un 21.6 durante el trimestre mayo-julio del 2026 entre las edades de 25 y 34 años. El resultado representa un aumento de 1,7 puntos porcentuales respecto al mismo trimestre del año anterior y constituye el nivel más alto para este grupo desde comienzos del año 2023. En términos simples, actualmente más de uno de cada cinco jóvenes que está en este tramo se encuentra sin trabajo, no está estudiando, así que se constituye en esta cifra de personas que en realidad uno podría decir no hacen nada. Eso sí, hay que decir que una parte importante de estos está buscando trabajo. No todas las personas consideradas ninis se encuentran alejadas voluntariamente del mercado laboral. Ojo con eso. El barómetro establece que un 41% de los ninis de entre 25 y 34 años está desocupado, es decir, no tiene un empleo, pero está realizando gestiones para encontrar uno. Para ello, el informe plantea que una parte relevante de este grupo estaría en esta situación de manera involuntaria, lo que da cuenta de las dificultades que enfrentan los adultos jóvenes para incorporarse al mercado laboral. Según el mismo estudio, durante el último año, los ocupados entre 25 y 34 años disminuyeron en casi 112.000 personas, mientras que su tasa de ocupación cayó desde 74 a 72. Con ello, la tasa de ocupación del grupo quedó incluso por debajo del nivel registrado antes de la pandemia, que llegaba a 72.8. La brecha de empleos, que se había mantenido favorable para este segmento, también se agotó. Pasó a registrar 3.700 puestos de trabajo faltantes respecto del nivel necesario para recuperar la tasa de ocupación prepandemia. El deterioro no se limita a este grupo de 25 a 34 años. El estudio también muestra que las personas entre 18 a 34 años cayó 4,7 en 12 meses, equivalente a cerca de 135.000 jóvenes ocupados menos que el año anterior. La caída afecta tanto al empleo formal como al informal, aunque el primero explica la mayor parte de la disminución. De los cerca de 135.000 puestos perdidos, unos 85.600 corresponden a empleos formales, equivalentes al 63% del total. El escenario se produce mientras el mercado laboral chileno también muestra señales de debilidad a nivel general. Recordar que el INE informó que la tasa de desocupación nacional llegó a 9,5 en el trimestre mayo-julio del 2026, con un aumento de 0,8 puntos porcentuales en 12 meses. En el mismo periodo, el número de personas ocupadas cayó 0,2, mientras los desocupados aumentaron 10,4. Recordar que el presidente Kast también hizo un lanzamiento del plan de emergencia laboral. Para ello, los presidentes de partido del oficialismo llegaron hasta el Palacio de la Moneda para sostener una reunión de coordinación con el presidente José Antonio Kast, que lideró esta instancia que se extendió por más de 2 horas. El jefe de Estado adelantó la presentación en el corto plazo de un plan de emergencia laboral con foco en la alta tasa de desocupación en el país. Esto va a incluir materias como subsidios y coordinación con un frente de ministerios, trabajo, obras públicas, hacienda, vivienda y la subsecretaría de desarrollo laboral. Así están las cosas con la economía en Chile. Muy bien, nos vamos a una pausita, ¿le parece? ¿Qué quiere escuchar usted? Janis Joplin quiere escuchar. Dice aquí igualito que es solo música chilena, pero se puede hacer una excepción. Sergio Spoh dice saludos, de buenos días amigos, gracias Sergio por el saludo. Alejandro había mandado un mensaje, se arrepintió, ¿qué le pasó? ¿Qué quería escuchar usted? De Kirusa, bacán. ¿Está o no? Ya, nos vamos con eso. 8:18. Está frío y nublado todavía. ¿Qué pasa? ¿Qué pasa con mi primavera? ¿Dónde está mi primavera?
1: La maldita primavera.
0: La maldita primavera. Muy helado. Oye, pero no se quejen porque después van a estar quejándose el calor. Se pronostica que va a ser una primavera muy calurosa y con posibilidad de precipitaciones. Así que no canten victoria porque vamos a tener... Oye, cuidado que se escucha hasta acá. Vamos a la pausa mejor. Vamos con De Kirusa, bacán. Vamos y volvemos.

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1: Son las 8 de la mañana y 24 minutos.
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19: Muy bien, ya estamos. 8:32, muy puntuales. Para comenzar nuestra primera entrevista de esta mañana, estamos con el diputado Bernardo Salinas, a quien le damos las gracias por estar acá. Diputado, me dice que las calles están un agrado manejar, ¿no? Poco vehículo. ¿Cómo estás? Bienvenido.
20: Sí, yo salí de Alto Balsor y había una neblina espesa, entonces sí. Yo dije, aquí llego como a las 10 de la radio. ¿Ah? Sin embargo, fue súper grave, nos vimos muy despacio, muy prudente, pero estaba súper despejado, así que fue un agrado llegar. Me imaginé que con tan poco tiempo iba a llegar y iba a llegar a la hora. Llegué 8:29, cuando estaba pidiendo excusa, que iba a llegar tarde.
1: Sí,
20: que,
1: me por está, favor,
20: ¿cuánto, me dijo, ¿cuánto tiempo más me dan
1: de... Espéreme un ratito.
20: Yo tengo un tema de una obsesión por la hora y la puntualidad.
1: La puntualidad.
20: Sí, pero para mí es una cosa sagrada. O sea, llegar siempre a la hora o llegar antes. Siempre es bueno. Cuando uno, muchas veces fui a reuniones donde me llegaba antes y eso me permitía incluso destrabar problemas que iban a ser presentados en la reunión. Ya lo tenía trabajado y conversado antes, y sobre todo cuando eran temas complejos, cuando fue ser en mi gobierno era bien complejo. Así que no, tengo una... Porque yo creo mucho respeto a la gente que hace el esfuerzo de llegar a la hora, que a veces tiene menos logística que uno. Tiene mucho más dificultades que uno, por tanto uno tiene que tener respeto ahí. Así que bueno, un saludo a todos los auditores de Radio Guayacán en esta semana de fiestas patrias.
1: Sí.
20: Pero también de semana de conmemoración, también... de reflexión y también de reivindicar a nuestros héroes, a nuestros mártires también que cayeron y que fueron, digamos, exterminados por la dictadura militar. Así que también fue un tema, y lo decía el otro día, no me recuerdo, ayer escuchaba que podíamos haber tenido un gesto del presidente José Antonio Kast más allá de la izquierda a la derecha, reivindicar la humanidad, que nunca más la repetición, que la historia no hay que repetirla, y que eso yo creo que habla de un presidente que tiene la altura de mira, que está por cualquier ideología, primero la nación, la paz es una cosa tan compleja de lograrla, y la paz en los corazones, en la conciencia, en la tranquilidad de una sociedad que vive convulsionada. Así que siempre buen ejemplo. Bueno, no esperamos absolutamente nada. Se atrincheraron, me acuerdo, leí unos discursos incendiarios reivindicando el golpe de Estado a Pinochet y que era necesario el exterminio, ¿no? Yo realmente no sé si vivo en un mundo paralelo, pero me pareció reivindicar eso, me parece a mí de una deshumanidad profunda. Entonces, bueno, lamentable.
1: Se cruza también esto con las más de 100 solicitudes que hay de indultos. Yo no podría pensar, claro, indultos del estallido social, pero la mayoría son indultos precisamente de detenidos y condenados por delitos de lesa humanidad ocurridos durante el golpe militar. ¿Qué le parece eso? Porque ya el presidente como que se abrió a... En un principio había dicho que no, pero ahora se abrió a revisar un poco caso por caso, ha dicho.
20: Mira, a mí no me sorprende porque fue una de las cosas que también cohesionó a la extrema derecha y a la derecha en general, digamos, presentar un indulto con aquellos violadores de derechos humanos, de lesa humanidad. Y que hay una cosa bien paradójica, porque Krasnov Marchenko dice: yo no tengo, no necesito ningún indulto, yo no me arrepiento en absolutamente nada lo que hice. Estamos hablando que están condenados más de mil años de condena. Entonces eso habla de que, a pesar de la edad que tienen, ellos siguen convencidos absolutamente que lo que hicieron era necesario, era lógico, y por tanto no se arrepiente. Entonces, no sé qué se pretende con el indulto. Si reivindicar como héroe de la nación, ese tipo de héroe en el que necesita Chile, no lo sé. Yo lo más probable es que él impulse un indulto presidencial para estos señores que no se, con estos asesinos, que no se arrepienten, digamos, del daño terrible, daño, pero a lo mejor sobre todo las nuevas generaciones, a lo mejor no saben el horror que vivimos. Entonces, no solamente es lamentable, un país que indulta el día de mañana, tendremos que indultar a los violadores, a los asesinos, a los abusadores de niños, no sé, ¿en qué sociedad queremos construir? Porque si ellos tuvieron la crueldad de matar como mataron, tenemos casi más de 1,000 detenidos desaparecidos que hoy día todavía no sabemos dónde están, dónde los tiraron al mar, los quemaron con ácido, vamos a reivindicar la cultura de la muerte, pues vamos a instalar que cualquiera que puede matar queda impune. Creo que una sociedad que se degrada de esa forma moralmente está al borde, digamos, de vivir los peores tiempos. Yo creo que todavía hay cordura en la sociedad chilena. Yo aspiro, digamos, que más allá de nuestras posiciones políticas, que son legítimas, obviamente, y se las respetamos, la derecha, además. Yo soy una persona súper respetuosa en el Parlamento con respecto a aquellos que no piensan como yo. Pero instalar esa cultura de la impunidad, creo que eso abre un espacio para el futuro. Vuelve a ocurrir algo similar y pareciera que lo normalizamos. Entonces yo invito también a las nuevas generaciones a hacer esta reflexión, más allá de la izquierda y la derecha, sino que así como hablamos del alma de Chile, no puede ser nuevamente condenada a estos regímenes y a estas barbaries. Yo creo que ahí hay un espacio de reflexión muy necesario, sobre todo la promoción de derechos humanos. La promoción de derechos humanos tiene que ser siempre, imagínate, hablábamos del caso de este asesino que confesó después de 18 años, 20 años, que mató
1: a Mariana Sepúlveda.
20: Después hubo una inhumación del cadáver, tiró los huesos, los huesitos de la niña a la basura. Y la sociedad queda aquí de los brazos cruzados. ¿Normalizamos eso? Porque la justicia dice que ya prescribió esto, ¿no? Entonces, ahí donde uno hace la reflexión profunda. O sea, ¿cuál es el valor de la vida? ¿Cómo defendemos la vida? Aquí uno no hubo una motivación política, aquí hubo la motivación de un asesino, de un psicópata. Pero ¿qué pasa con aquellos que lo hicieron premeditadamente, que se orquestaron, que pusieron todo el Estado para el exterminio y que hoy día ni siquiera sabemos dónde están? Entonces, ahí donde uno dice, bueno, ¿qué sociedad la queremos construir? ¿En qué sociedad estamos viviendo? Entonces, sobre todo, no solamente para las nuevas generaciones, sino que está para nosotros en el presente, ¿qué le enseñamos a nuestros hijos en el colegio? ¿Qué promocionamos en el colegio? El respeto, la tolerancia, el respeto a la diversidad, el respeto de la opinión del otro. Esa tolerancia es necesaria para la convivencia que tenemos que vivir en una sociedad heterogénea con pensamientos distintos, y eso no quiere decir que tengamos que matarnos, exterminarnos. Eso creo que hay un espacio de reflexión profunda en eso.
1: Le manda saludo acá a Claudio, dice, muy buena política, llegar temprano o antes. Saludo al diputado, dice Claudio Salfate. Sergio Espo dice, la puntualidad es lo mejor. Está abierto aquí el WhatsApp para que puedan comentar con nosotros. Me mandan aquí imágenes también, tuvimos un accidente en la mañana, se las mando igualito para que la podamos revisar ahí. Natalie Cortés nos manda algunas imágenes del accidente en la mañana en Viña del Mar. He escuchado a Rojo Edwards ayer señalando que él es partidario, él siempre ha sido partidario de un indulto general, pero dice que entiende al presidente que esto se haga caso a caso. Y él plantea que también hay una cosa de humanidad respecto a algunos detenidos que están ahí con enfermedades terminales, muchos que él dice que están con demencia senil, y que lo mejor es que aquí se ponga la gente una mano al corazón y ellos puedan terminar, no con un indulto, sino con una salida alternativa, que puedan terminar su condena con arresto domiciliario, por ejemplo. Él decía, hay personas que se están muriendo, ¿por qué no las dejan morir en su casa? No que salgan libres a la calle, sino que puedan terminar su condena en el caso de casos como, por ejemplo, de enfermedades terminales. ¿Está abierto usted a esa posibilidad, por ejemplo?
20: Yo no sé si a los monstruos hay que humanizarlos, porque todos son monstruos. O sea, de verdad son monstruos. Ellos ni siquiera tuvieron compasión cuando asesinaron, cuando torturaron, cuando quemaron con soplete, echaron ácido, le pusieron rieles y la gente la tiraron al mar. Mujeres embarazadas con una cuchara y un cable en la vagina y con el médico con el estetoscopio viendo si el feto se movía. Yo no sé si esas personas necesitan tener ese grado de humanidad. No sé, yo le digo, realmente son monstruos y no se arrepienten de lo que hicieron. Y estar en una cárcel que está en bastante mejores condiciones que cualquier otro preso. ¿Por qué tendrían que tener mejores condiciones cuando ellos hicieron crimen de lesa humanidad? Ellos se orquestaron, ellos se prepararon, ellos ideológicamente instalaron la cultura del exterminio. Sin miramiento, con un ensañamiento. Krasnov con la Manchenko con su camioneta ponía a los presos y les pasaba por encima de las piernas, los quebraba y después les decía, párate, camina. O sea, los horrores, la horrorosidad, yo no lo puedo suscribir solamente a pobres viejitos que están ahí. Ellos están pagando y purgando por lo que hicieron. Ellos tienen que estar donde tienen que estar.
1: Pero independiente de lo que yo pueda pensar o lo que pueda pensar usted, uno también podría pensar que la justicia no se trata de una venganza tampoco, ¿no?
20: No, por eso mismo. Ellos fueron condenados por la justicia. Y no podemos decir que la justicia era de izquierda. La justicia llegó a determinar que los hechos y las pruebas fueron tan contundentes que ellos se merecían los años que hoy día están purgando a la cárcel. Uno tras otro, un caso tras otro. Entonces, aquí actúa la justicia, no es venganza. No, la venganza sería que hubiéramos generado un comando especial para exterminio de violadores de derechos humanos. No ocurrió eso. Fuimos súper respetuosos de la democracia y del Estado de Derecho. Y el Estado de Derecho, con uno de sus poderes, que el poder judicial, determinó que efectivamente ellos cometieron crímenes de lesa humanidad y están condenados a los que están condenados y tienen que cumplirla. Entonces mañana podemos tener un indulto que este mismo que mató a esta niña o el asesino de esta chica también que la mataron. Bueno, hay tantos casos que a veces da horror contarlo. Bueno, también tendrá que indultarlo. Cuando lo hicieron con alevosía, cuando provocaron un daño a su familia irreparable, irreparable. Por lo menos algunos saben dónde están sus feudos, sus familiares. Saben dónde encontrarlos, saben dónde están. Pero ¿qué pasa con aquellos que todavía no saben y el secreto y el silencio, el pacto de silencio de la Fuerza Armada, que todavía no dicen dónde están? ¿Dónde están? Y ellos, los que están en la cárcel, saben dónde están. Si ellos fueron los que orquestaron, mandaron, dirigieron, financiaron, diseñaron todo este plan de exterminio. Entonces, yo creo que, no es revancha, ellos están cumpliendo lo que la justicia estableció, y en eso yo creo que es pasar por encima de un poder del Estado, y por eso yo estoy absolutamente en acotar las facultades que tenga el presidente de la República para indultar. Porque no podemos llegar a indultar porque tú tienes una posición política. Entonces, el día de mañana somos izquierda, vamos a indultar también a los asesinos de Jaime Guzmán. O sea, claro, la justicia determinó hechos y esos hechos están ahí. Y como cualquier otro, tiene que cumplir los que establece el Poder Judicial, y ahí hubo condena y hubo sanciones y la justicia funcionó. Entonces, incluso nosotros tenemos, la justicia todavía tiene una gran deuda, digamos, con lo que significó los años oscuros de la dictadura. Entonces, yo no lo pongo en ese plano porque tengan humanidad. Si ellos no tuvieron ninguna humanidad, si ellos fueron los crímenes más atroces. A lo mejor mucho, como se ha alejado tanto el tiempo, digamos, cuando se alejan los tiempos, se va perdiendo la perspectiva de las cosas. Pero yo le invito a que revisemos. Ahí están los informes, el Rettig, Balech. Ahí veleanse el zarpazo del Puma, donde está la caravana de la muerte. ¿Cómo fueron? Ahí tenemos a Óscar Cortés. Era un sastre. Y lo único que hizo fue levantar una población con 157 casas, que son maravillosas, la población en Limarí. Y solo hecho, digamos, ser un dirigente social, terminó en la cárcel, sacado por carabinero y después asesinado en la caravana de la muerte. ¿Quién? Era una persona de 42 años con 5 hijos. Y así, Manuel Marcarián, alcalde, ¿cuál fue el pecado? Trabajar con los campesinos, ese fue el único pecado que tuvo. Y terminaron asesinados de la forma más alevosa, con una alevosía. Porque hoy día yo tengo que mirar en la perspectiva del tiempo, perdonarlos, donde la justicia tiene que ser la justicia. Sí, y muchos de ellos todavía están, algunos están inubicables, no habidos, se arrancaron.
1: Sí, vale,
20: se arrancaron.
1: Hay un listado
20: y otros que todavía no, y muchos procesos que no están terminados, que no están a medias. Imagínate, todavía hoy día, yo hablaba el otro día con la directora subrogante del Servicio Médico Legal, y hablábamos del tema del ADN, porque estamos votando un proyecto que se le da la facultad a Carabineros y a la PDI para poder tener un banco de ADN también. Yo decía, ¿cómo vamos a identificar todos los huesitos de nuestros detenidos desaparecidos que están en el Instituto Médico Legal? Hoy día el carbono 14 permite dar la data, pero es tanto el nivel de daño, digamos, de descomposición, que hoy día no se puede determinar a quién pertenecen esos restos óseos. Y eso es lamentable y doloroso para las familias que van a morir. Se han muerto. De hecho, esta semana que pasó, dos compañeras de la agrupación de detenidos desaparecidos fallecieron sin saber el paradero de sus hijos, de sus parientes. Creo que esa es una inhumanidad profunda. Cuando tú, es como cualquiera, yo lo pongo a cualquier auditor, cuando se desaparece un hijo, imagínense la terrible. Chile desaparece muchos niños. Mucha gente desaparece en Chile todos los días. El dolor de alguien que ve que nunca más puede regresar a ver un ser querido, eso daña profundamente el alma, el espíritu. Son almas en pena que viven con ese dolor que nunca pueden cerrar.
1: Diputado, y en el caso, hablamos de los que ya están condenados y que están presos por el tema del golpe militar, pero en el caso también de los carabineros y funcionarios de Fuerzas Armadas que están detenidos por el estallido social, ¿se abre a la posibilidad de revisar cada caso? ¿Cree que ya la justicia habló y no hay nada más que revisar?
20: Bueno, cuando la justicia aquí dejó a Crespo libre, aduciendo, ¿no es cierto?, la ley Naín Retamal 1, legítima defensa privilegiada, así fue. Entonces, una ley que yo jamás la hubiera podido votar, jamás, porque la ley establece la legítima defensa, digamos, de carabineros, pero privilegiada significa que no hay juicio, y eso fue el argumento para dejar a Crespo y haber cegado a Gustavo Gatica, que compartimos oficina en el Parlamento, una bella persona, realmente me ha sorprendido la capacidad de resiliencia de Gustavo, y su claridad, su certeza, sin odio en su corazón, sin revancha, sino que él solo apelando a la justicia. Y de los 14 que están presos, yo no voy a decir quién me lo dijo, que no es mi sector precisamente, dijo, yo de los 14 solamente le puedo poner las manos al fuego o puedo defender a 7.
1: Yeah.
20: Y lo dijo alguien que estuvo en la fila, que hoy día es parlamentario. Entonces con eso digo que efectivamente a lo mejor si hay 7 es que a lo mejor, bueno, a lo mejor será oportuno revisar sus casos. Pero si alguien que
1: pero dentro de un marco institucional, no vía un indulto general.
20: No, vía, digamos, no, claro, un marco general, no, y tiene que ser acotado y tiene que ver, digamos, cuáles son las pruebas y todos los elementos que lo llevó a tener la condena. O sea, en ese sentido, porque esta cosa no es estar en contra o a favor de Carabineros. Nosotros estamos absolutamente, reconocemos que es una institución de la República tremendamente noble, importante, necesaria, que hay que fortalecerla, que hay que mejorar su sueldo, que hay que evitar, digamos, de que ellos caigan en el crimen apoyando a organizaciones criminales, etcétera, sino que Carabineros, con el respeto que se merece por la labor que cumple, y una labor además súper compleja, hoy día donde el narcotráfico, las organizaciones criminales, etcétera, aumentan, de hecho, hablando de casi un 43% aumentaron los crímenes en la región de Coquimbo. Entonces, ¿cómo nos vamos a defender? ¿Cómo nos vamos a apoyar? Porque en una defensa corporativa, porque Carabineros de Chile no pertenece ni a un sector político. Pero tenemos que ser también justos cuando aquí se cometen delitos, abuso de poder, innecesario, con gente desarmada. Y por tanto, nosotros estamos fortalecer Carabineros en todos los aspectos, logística, mayor capacidad de investigativa, infraestructura, equipamiento y formación, ¿no? Y mejores sueldos, que es una cuestión súper importante, que todavía no se aprueba. Cuando iban a hacer el aumento de sueldo en el Senado, la ex ministra Steiner no apareció, cuando había que defender el aumento de Carabineros en el Senado, o sea, impresentable. Pero en este caso, quien lo dice es un parlamentario que fue de la fila y que además dice, yo de los 14, yo sí, con 7 yo creo que hay que revisarlo.
1: Sí, me imagino.
20: Lo otro realmente cometieron exceso y fueron brutales, y en eso no hay defensa.
1: Me imagino que parlamentario. Voy a dar algunos comentarios de los auditores también para ir un poco teniendo el pálpito ahí de lo que dice la ciudadanía. Me dice acá Claudio, exactamente, dice, son verdaderos monstruos, mencionar a Olderock, que estaba perros para que violaran a los y las detenidas mientras daban órdenes a los canes, no son abuelitos, dice, son criminales, psicópatas, sádicos, torturadores, dice. ¿Cuándo se extinguirá el indulto presidencial? No tenemos rey ni emperador, creo que es una medida retrógrada y obsoleta.
20: Estoy muy de acuerdo.
1: Cuando mucho se podría legislar para crear una comisión, una instancia de especialistas para analizar este tema. Juan Rivera dice, buen día, concuerdo, los monstruos de la dictadura tienen que morir en la cárcel, dice Juan Rivera. Germán dice, hola, buenos días Radio Guayacán, con respecto a los detenidos desaparecidos, nosotros como familiares siempre hemos exigido que los gobiernos de turno le exijan a los militares que nos digan dónde están. Lamentablemente, cuando llegó la democracia hubo un pacto entre los que llegaban a gobernar y los que dejaban la dictadura militar. Ahí viene la famosa palabra de Patricio Elwin, justicia en la medida de lo posible. Nosotros vamos a luchar para saber el paradero final de nuestros detenidos desaparecidos. Justicia, verdad, no a la impunidad, dice. Libertad a Mauricio Norambuena, dice Germán. Don Gonzalo nos manda aquí un reclamo sobre tránsito de camiones. Lo vamos a leer, estimado Gonzalo, en un ratito. Quería llevarlo también a otro plano. Se cumplen 6 meses del gobierno del presidente Kast. Él ha señalado que bajó, por ejemplo, el ingreso de personas por los pasos irregulares, ¿cierto? Que ha bajado la tasa de homicidio a nivel nacional, que se logró... bueno, no me acuerdo qué otros logros, pero enumeraban algunos logros que se habían podido alcanzar durante estos 6 meses. ¿Cuál es el balance que hace usted? Porque no hemos conversado respecto a esto del presidente Kast con las cifras de economía que hoy día estamos viviendo. El ministro Quiroga ha reconocido de alguna manera que el bencinazo puede haber influido en las cifras que estamos teniendo de inflación, ¿cierto? Ahora se anuncia que podría haber una nueva alza de los combustibles en los próximos días, precisamente porque el precio del Brent subió casi a un 2%. ¿Cómo ve estos primeros 6 meses el presidente Kast? El anuncio también que hizo de un plan de emergencia laboral, precisamente porque saben que el tema del empleo está muy complejo en Chile.
20: Bueno, una de las cosas que Kast, José Antonio Kast, como presidente de Chile, ha demostrado que no es presidente de Chile. Primero, pareciera, bueno, por lo que se nota, es el presidente de 996 familias, ¿eh? Que son el 61%, que tiene el 61% de la riqueza, es el 1% y es el 1% de la sociedad chilena. Es presidente de ellos, ¿eh? No es presidente de todos los chilenos. Y pareciera que fuera el presidente de Alemania, no el presidente de Chile, porque no fue capaz de defender nada menos que la dignidad y la soberanía de Chile ante Argentina, ante Israel, cuando su ministro de Relaciones Exteriores y su ministro y el embajador de Chile en Israel, negando la diáspora palestina, cuando el pueblo palestino, la diáspora, y cuando llegan todos los migrantes, hace una contribución pero maravillosa a Chile, en lo económico, en lo cultural, en lo social, en lo científico, y además no defender cuando vienen a insultar un presidente de otra nación, ¿ah? Con la prepotencia de que Argentina siempre se ha creído más que Chile, a decirnos lo que somos, a reivindicar la dictadura, a decir que el estrecho de Magallanes es coadministrado con todo esa verborrea de que obedece a la misma agenda, digamos, de Kast. Entonces, la primera conclusión que digo yo, Kast no es presidente de todos los chilenos, porque un presidente de todos los chilenos, cuando gana, más allá del discurso, establece de que es el presidente de todos los chilenos, por tanto se hace cargo de todas las expectativas y las necesidades que la propia nación tiene. Y en este caso sabíamos, y el mismo en su discurso, el tema de migración, el tema de seguridad pública, el tema del empleo, el crecimiento, la inversión extranjera, etcétera, nada de eso ha ocurrido. Aquí se ha vivido con una pirotecnia permanente. Aquí se ha vivido, digamos, en un estado de marketing gubernamental, tratando de instalar un relato que ya fracasó. Porque el relato, cuando fue candidato, lo podíamos entender. Era parte de su tercer periodo, digamos, como candidato, su tercer intento. Con un discurso armado, bien marqueteado, más con un regimiento y una granja de votos de este señor Cirimedo, que hoy día está preso por todo lo que ya saben, por sobre todo intentar matar a su pareja embarazada más encima, que fue capaz que desde Centroamérica hasta Sudamérica intervino en todos los procesos electorales. Sí. Eso lo tenemos claro. Entonces, si de marqueteo sabe, bueno, a él le enseñaron a marquetear todo lo que podía decir. Entonces mintió cuando tenía el tema del proceso constituyente, que te iban a robar la casa, iban a quitar la casa, de que los pueblos originales se iban a tomar los terrenos que originalmente eran. O sea, construyeron un relato contra el proceso. Y construyeron un relato con una cierta épica de que efectivamente iba a llegar los temas que a la ciudadanía le interesaba. Empleo, trabajo, inversión y seguridad pública. Inmigración. Bueno, no ha cumplido en nada de eso. En nada de eso. O sea, hoy día tenemos una recesión técnica, estructural, además. Tenemos por otro lado, que vamos a tener con este megaproyecto de los super ricos, vamos a tener un déficit fiscal enorme, irrecuperable. Por otro lado, endeudado a Chile en 6.000 millones de dólares. Por otro lado, cuando le rebajan los impuestos a los más ricos de un 26, de un 27, de un 23%, dejamos de percibir el Estado 4.800 millones de dólares. Cuando mete un proyecto que se llama Amparo Minero, que era para proteger la pequeña minería, la minería artesanal, la pirquinería, resulta que se lo dio a todas las mineras. Metió a la gran minería el cobre, o sea, hoy día Tec de Andacollo o Pelambre, etcétera, hoy día van a poder ingresar un papel simple firmado, hacen la Geomini y con eso le van a permitir rebajar las patentes. ¿Qué significa eso? Que los municipios van a recibir menos recursos por las patentes mineras. Y suma y sigue. En materia del retroceso que vamos a tener en la agenda laboral, pensando en que se va a aumentar la edad de jubilar, que se va a sacar el año por el año.
2: El mes por año,
20: ¿no? El mes por año, digamos, por cuando teníamos, que cuando era un derecho laboral adquirido, cuando además las 22 propuestas que hace en este plan de reactivación económica le va a hacer la multiactividad,
2: la indemnización a todo evento también,
20: contrato por horas. O sea, en el fondo es destruir el trabajo, y sabiendo que Chile tiene más de 10 millones de trabajadores. Entonces, si nosotros decimos, ¿para quién gobierna? Nada, no gobierna para los 12, 15 millones de chilenos. Gobierna para ese pequeño segmento, y que es su obsesión. Mira, dejar Chile hipotecado en 25 años por la rebaja, ¿no es cierto?, de los impuestos a los más ricos, son por 5 gobiernos que quedan hipotecados. O sea, hoy día son 4.800 millones de dólares. ¿Cuánto van a ser el día de mañana? ¿Y qué significa eso? 417 mil millones menos de salud. Nada menos que eso. ¿Y cuánto más va a ser? ¿Cuánta plata más van a recortar? porque tiene que hacer caja para poder pagar este hoyo que va a significar pagar ese déficit fiscal y pagar el crédito de 6 mil millones que nosotros, o sea, estamos hipotecados nosotros, nuestra generación. Entonces, este gobierno, no es el gobierno de Chile, no es el presidente de Chile, su gobierno vino a gobernar para los más ricos y no hay que decirlo con todas sus letras, e incluso es más, ellos están en la lógica de criminalizar la protesta social y el control social. Esta es la misma que la dictadura. Primero gobernar por decreto, por ejemplo, la actividad económica que es la minería, que es sumamente importante, somos un país minero, hoy día el reglamento de seguridad minera lo hizo por decreto, no pasó por la Cámara. Hoy día cualquiera puede andar con dinamita y hacer un proyecto sin pensar en la seguridad de los propios trabajadores y de los propios mineros. O sea, poner un solo ejemplo. ¿Eh? Hoy día cómo negoció las patentes, o sea, la deuda de las grandes empresas eléctricas. ¿Quién la va a pagar? Solo usuarios, lo mismo que bencinazo. ¿Cuántos millones? Son 800 millones de dólares que van a pagar hoy día los usuarios del sistema eléctrico. Entonces, si nosotros decimos si este gobierno es un gobierno para todos los chilenos, claramente no. Y es lamentable porque no está a ser el punto político. Este no es una crítica despiadada porque yo soy de oposición, no. Vamos a reconocer todo lo que sea importante, se lo dijimos al ministro Arrau. Mire, ministro Arrau, si usted cree que, porque no hay un plan estratégico en materia de seguridad pública, pero todo lo que tenga que ver con combatir el crimen organizado, las organizaciones narcotraficantes y el delito, estamos absolutamente alineados. Presente los proyectos, lo vamos a revisar en su mérito, pero ha disfrazado una agenda de seguridad pública con el control social. Tiene que ver con el control del orden público y ahí donde están ingresado toda la cantidad de saturar la zona con sus proyectos para criminalizar el derecho a la huelga, el derecho a la protesta, el derecho a manifestarse pacíficamente. Eso hoy día interrumpir el tránsito por un instante va a significar que eso va a tener hoy día, porque es un delito gravoso que va a tener pena hasta 5 años de cárcel efectiva. O sea, ¿De qué magnitud estamos hablando cuando manifestarse es, reprimir la manifestación natural, pacífica, es contra natura? El ser humano cuando siente que la autoridad, el Estado, no recibe o no resuelve sus temas de las comunidades, bueno, ahí tenemos los pescadores en la pesca artesanal, pues con la pesca de arrastre se van a llevar toda la jibia cuando es sustento de la pesca artesanal. Con ellos viven, alimentan a su familia, le dan educación y resulta que hoy día autorizan la pesca de arrastre, se va a llevar todo y ellos van a quedar sin... Entonces, ¿qué van a hacer los pescadores? Me lo dijeron allá en Los Vilos. ¿Qué hacemos ahora? Porque se va a criminalizar. Si salen a protestar, todas las penas del infierno. Entonces, hoy día el balance del gobierno es absolutamente regresivo, atentatorio para el mundo del trabajo, para los derechos conquistados y sin ninguna perspectiva. O sea, este gobierno así como comenzó, así como se inició, así va a terminar. Yo lamento mucho y espero que el día de mañana no haya un estallido social, porque sabemos que el estallido social, las consecuencias, sobre todo que el pueblo el que pone la cara y que pone sus mártires, sus muertos. ¿Ah? Aquí tenemos a Romario Veloso y al otro chico que y todo lo que significó hoy día el estallido social, con toda la crítica que podemos hacer, el análisis que cada uno puede hacer, digamos, porque el estallido social era la manifestación cruda y dura de lo que la gente sentía de la vulneración de sus derechos, ¿eh? Más allá de que el otro componente de violencia, etcétera, lo podemos analizar en su mérito, digamos, quién estuvo involucrado, todavía no sabemos quién quemó el metro, ¿eh? Extrañamente, y sabemos quién estaba a cargo del metro, y que en mano de un señor que yo acabo de decir, pues, ¿eh? Que es un parlamentario. Entonces, yo lamento mucho que en tan poco tiempo se haya degradado un gobierno y que efectivamente hoy día, el mismo presidente lo dijo el otro día, sabemos que estamos en una situación compleja. Sabemos que no era lo que nosotros esperábamos. Sabemos que esto, el bencinazo, impactó a la gente. Estamos tratando de construir diálogo, llegar a acuerdo. Ahora, después cuando en la Cámara de Diputados todos los proyectos, en ningún momento hubo ni trabajo prelegislativo, ni voluntad tampoco a recoger nuestras propuestas, que eran súper potentes. Y no porque lo hacíamos la oposición, porque nosotros tenemos experiencia de gobernar. Sabemos, tenemos experiencia porque hemos gobernado y sabemos, y tenemos propuestas concretas en todas las materias, en el mundo del trabajo, el tema de la inversión productiva, del empleo, de la seguridad pública, de la seguridad social. Tenemos experiencia. No, fue una aplanadora, nos acusaban de la retroexcavadora. ¿Qué retroexcavadora? Esta fue una excavadora. Aquí pasaron por encima sin miramiento. Yo le pongo un solo ejemplo. Aula segura. ¿Qué le dijimos? Están conculcando derechos básicos de los niños garantizados constitucionalmente, por ejemplo, el derecho a la educación. No, siguieron adelante. ¿Qué es lo que dijo el Tribunal Constitucional? Es inconstitucional el proyecto de ustedes. Y yo le digo a un parlamentario, le digo, oye, pero tú leíste bien, aquí se va a criminalizar a los niños más pobres. ¿Por qué no van a ir a registrar a los niños de 5 años toqueteándolo en Las Condes o en una comuna rica? Si no, van a ser los sectores más pobres, que vienen de un ámbito bastante vulnerado en todos sus sentidos, desde la tranquilidad, del trabajo, del empleo, de la cultura, de los espacios físicos, de sus casas, etcétera. Y al final me dijo, voy a leer el proyecto, y lo acababa de votar. O sea, hay una lógica de votar sin sentido, sin leerlo, sin ver el alcance de lo que están votando y el daño que se va a hacer generacionalmente. Si votan el tema de, digamos, el proyecto contra, digamos, la antibarricada, ahora, donde la diputada Navellán con el diputado Cretón se agarraron otros dos, porque los dos se tomaron la carretera en Temuco cuando eran oposición.
1: Claro.
20: Y van a quedar hoy día sujeto, digamos, a sus propias leyes.
1: Lo que hizo usted, esto de no hacer trabajo prelegislativo, quedó patente con la agenda de seguridad, que finalmente la tuvo que retirar la urgencia el presidente porque tuvo hasta posición de su propio sector. Usted tocó el tema internacional y quería cómo Chile se planta en materia diplomática, porque han señalado algunos que han habido errores groseros, ¿cierto? Particularmente con las declaraciones del embajador de Chile en Argentina, don Gonzalo Uriarte, que tuvo su paso acá por la región de Coquimbo. ¿Usted recuerda que fue parlamentario?
20: Lo conocí yo cuando era diputado. Yo trabajaba en la región metropolitana, en la comuna del Monte, sí.
1: Él cometió un error conceptual, según varios estudiosos del tema de la diplomacia, en equiparar la pretensión argentina de las Malvinas, que puede ser una pretensión legítima que el Estado de Chile entiendo que apoya, con la legitimidad de Chile sobre el Estrecho de Magallanes. Las puso en el mismo nivel, y eso para muchos es un error garrafal por parte de un diplomático, porque Chile tiene soberanía sobre el Estrecho de Magallanes, reconocida por Argentina, con tratados internacionales, pero el embajador lo equipara a una pretensión que es la misma que tiene Argentina sobre las Malvinas, independiente de que uno pueda estar o no de acuerdo, ¿cierto? Ese tipo de errores conceptuales, usted señalaba también lo logrado por el canciller Mackenna también en distintos ámbitos, donde también ha sido cuestionado por su defensa de la soberanía nacional frente a Argentina. ¿Qué le parece en este tipo de situaciones?
20: Bueno, llegó a tal nivel de crisis que tuvimos que nosotros lo vamos a interpelar. Ya está lista, está votada la interpelación a él. Y de hecho, no lo quisimos hacer antes con una mirada de Estado, porque él viaja con el presidente de las Naciones Unidas. Y lo vamos a hacer después, cuando regrese, ¿eh? Y tenga que darle explicaciones, no al Congreso, al país, de cómo se defiende la soberanía. Ahora, yo soy partidario que hay países donde los diplomáticos tienen que ser de carrera. Porque efectivamente ellos conocen la diplomacia internacional y conocen el derecho internacional. Esto no puede poner un político porque tiene que dar compensaciones o tiene que dar, no sé, premio de consuelo alguno, ¿ah? Para colocarlos ahí, con lo que significa el riesgo, porque una opinión de un diplomático puede generar hasta la guerra, puede generar cualquier conflicto. Y a mí yo tengo la legítima sospecha de que el sur de Chile está siendo tomado por los judíos sionistas. Y a mí yo tengo la legítima sospecha de decir que aquí hay una alianza más allá de lo que hoy día estamos discutiendo, que tiene que ver cómo le entregamos la Patagonia a la diáspora judía sionista, y ya lo estamos viendo. Entonces no sabemos si esta escaramuza, supuestamente defender, digamos, la soberanía de Chile, hay un proyecto encubierto que no sabemos. Espero que no sea así. Pero de todas maneras, creo que la interpelación al ministro de Relaciones Exteriores es porque, no solamente porque conceptualmente se equivoca, es porque no defendió la soberanía de Chile. Si aquí tenemos una cosa gravísima, el Estrecho de Magallanes, siempre del tratado de el tratado que tiene Argentina...
1: 1800
20: y
1: tanto,
20: sí, 53 parece. O sea, 1872, pero ahí me acuerdo la fecha. Ese tratado quedó firme que Chile es el pleno soberano, digamos, del Estrecho de Magallanes. Aquí no hay coadministración, eso en ninguna parte. Fueron posteriormente los decretos que Milei no ha querido derogar. Y esos decretos, teniendo los dos presidentes en Chile, tuvo la posibilidad el presidente Kast públicamente exigirle que eso se derogue, si eso está establecido en un tratado que es mayor a estos otros documentos que saca Argentina.
1: Claro.
20: Esa defensa es la que uno dice. Es que aquí no se trata de derecha o de izquierda. De hecho, todos apoyamos al presidente en materia, digamos, de soberanía, porque el tema de la diplomacia y el respeto a nuestra soberanía y el respeto que requiere Chile, lo mismo la intervención del embajador norteamericano. cuando dice que la doctrina Monroe, ahora dicen Monroe, le dice, bueno, claro, muy fácil, o sea, ¿qué es lo que decía la doctrina Monroe? Decía América para los americanos. O sea, nosotros, plato trasero, una estrella más de Estados Unidos. Eso es lo que quiso decir. Y con Chile era súper fácil, pues. No había oposición. Entonces, nosotros absolutamente hipotecamos nuestra soberanía. ¿Por qué tiene que ver una potencia, otra extranjera, a decir lo que tenemos que hacer? Tenemos nosotros, tenemos la autodeterminación de los pueblos, una cuestión sagrada. Está consagrada más la carta de las Naciones Unidas, la autodeterminación de los pueblos. Nosotros sabremos con quién hacemos alianza, con quién comercializamos, con nuestras relaciones. Por ejemplo, Chile se salió de los países no alineados. Cuando Chile fue parte de estos países no alineados, países importantes a nivel mundial, donde efectivamente no quiso alinearse ni con la Unión Soviética en su momento, ni con Estados Unidos, ni con la Alianza, ni con la OTAN. ¿Por qué? Porque justamente ponemos un valor superior a las potencias en materia de los conflictos que pueden tener las potencias a nivel mundial, y te da la posibilidad de tener tus relaciones diplomáticas, comerciales, etcétera, con todas las potencias y con todos los países desarrollados.
1: Eso está muy alineado, valga la redundancia, con lo que piensan presidentes como Trump, como Milei, como Putin, que no creen en el multilateral.
20: No interesa. Se llaman soberanistas. Por eso hoy día los que están en contradicción no es democracia versus neoliberalismo. Hoy día es democracia versus soberanismo. Que significa estas mirarse hacia adentro, que está en contra de las migraciones, de los pueblos originarios, ¿no es cierto? Incluso de los capitales extranjeros. Trump dice, bueno, traigan todos los capitales a Estados Unidos. Y ya no creen esta cosa de la globalización, porque sabe que en la globalización también hubo una globalización cultural, y que ponen jaque justamente sus economías. Entonces, hoy día están pensando en autodefenderse en un modelo que ya se le cayó. El neoliberalismo se cayó, se va cayendo a pedazos. Hoy día ya el dólar no tiene la hegemonía que tenía antes. Hoy día los países comienzan con sus propias monedas. El BRICS hoy día alcanza el 50% del Producto Interno Bruto del mundo y va a seguir avanzando, porque hoy día las economías tienen que ser

0: persona que está en la política tiene las capacidades para todo. No, eso es absoluto. Eso es un error enorme conceptual. Decir que por el solo hecho de que haya desarrollado y haya ejercido la política, le da ciertas características, ciertos atributos para hacerlo. No, el derecho internacional uno tiene que recitarlo. Tiene que tener preparación para saber lo que significa la diplomacia. ¿Cuántos conflictos en el mundo se han resuelto solo por la diplomacia? ¿Cuántas relaciones que a veces son tremendamente conflictivas se tienen que resolver por la diplomacia? El mejor ejemplo, que al final el conflicto entre Rusia y Ucrania se va a resolver por la diplomacia, no se va a resolver solo por las armas. Entonces, estamos hablando de cuántos ya millones de muertos tenemos en esa guerra. Entonces, los conflictos, cuando en Colombia la FARC deja las armas, fue una diplomacia, fue la conversación de varios países que pusieron sus mejores diplomáticos a llegar a una mesa de acuerdo para deponer la arma en una guerra civil cruenta. Entonces, si hoy día no entendemos eso, no, ¿quién le dice que un político, y además que Uriarte, además, yo lo conozco, tampoco puedo decir que fue un político muy brillante, porque esta cosa de tener esos fanatismos ideológicos no te permite mirar más allá? Entonces aquí ante la trinchera ideológica de Uriarte debería haber puesto primero Chile. Entonces uno se tiene que abstener a veces a opinar cosas que no, materias que no conoce y que no domina, porque está en juego nada menos que, además, la dependencia que tenemos hoy día. Por eso, Vaca Muerta, que donde llega el petróleo de Chile, hay más del 60% del petróleo llega de Argentina, y el gas natural llega de Argentina a Chile, sabiendo hoy día los conflictos que tenemos en Medio Oriente, sigue siendo un socio económico sumamente estratégico e importante en materia de grano, en materia de carne, en materia de leche, en materia de hidrocarburos. Son importantísimas la relación que tenemos que tener con Argentina. Si el día de mañana tenemos un conflicto y esto escala, obviamente que vamos a tener una situación económica tremendamente compleja, más compleja la que tenemos hoy día, que tenemos relaciones donde sube el IPC, sube la UF, los sueldos se estancaron, 14.000 pesos le dieron los sueldos mínimos, tremendo, con ese inmenso aumento, pueden estar felices los chilenos. Así que yo digo siempre, disfruten los votados.
1: Muy bien. Diputado, no me di cuenta, se nos pasó el tiempo, son las 9:12, igualito no me avisó nada. Quedaron varios temas pendientes, quedamos muy atentos a lo que pase con el tema de la ley de los perritos galgos, ¿cierto? Que ahí usted me dice, claro, se aprobó en la Comisión de Economía, pero me parece que en el Senado no están los votos para que siga esa regulación, entre comillas.
0: Fue contundente el rechazo, o sea, la aprobación del proyecto a prohibir las carreras de perros galgos. Y en la Comisión Mixta hoy votaron para regularla. Sabemos que no regulamos ni el agua, vamos a regular las carreras de galgos. Eso es mentira. Y son seres sintientes y nosotros vamos a estar ahí peleando para que ellos, como seres vivos que sienten, no pueden ser instrumento y coartados por organizaciones ilícitas, cuando ya dejó de ser un deporte, sencillamente muchas veces está lavado dinero y también por la forma brutal como los tratan. Yo vivo en un sector rural y yo, la ruralidad, pues fui director de INDA, conozco esta región y sé efectivamente cómo se tratan, cómo se entrenan, cómo se botan, cómo se desechan seres que los he encontrado quebrados, quemados con cigarrillos, los hacen entrenar amarrado a un auto donde avanza hasta 80 kilómetros por hora para que el perro pueda alcanzar supuestamente velocidades. Entonces ya no se convirtió en una cultura y un deporte, sino que en un negocio ilícito, y esperemos que el Senado esté los votos para prohibir las carreras de galgo, como el día de mañana tenemos muchas otras más cosas que tenemos que prohibir. Exacto. Porque yo creo que la civilización tiene que avanzar y no podemos seguir todavía brutales, donde al final los animales nos demuestran que tienen mucho más equilibrio, mucho más sentido del equilibrio en la naturaleza que la que tenemos nosotros. La ambición por el dinero pasa y desborda todo límite, y yo creo que la sociedad también está para poner límite.
1: Esperemos que el Senado esté a la altura. Antes de que se vaya, tengo saludos, mensajes. Rodrigo Contreras dice: buen día, Carlos, quería saludar al diputado Salinas, súper interesante su visión acerca de la sociedad, con la cual concuerdo a cabalidad, orgulloso que represente la necesidad de la gente que más lo requieren, dice acá.
0: A propósito, voy a presentar ahora un proyecto de ley para dos cosas. Una, para que no proscriba en 20 años los asesinatos. Entonces ya tengo listo el proyecto, lo voy a ingresar. Y el segundo, ahora estoy gestionando una comisión investigadora por el tema de los medidores de luz, que fueron 54.000 usuarios que abusaron sobre cuentas, sobre consumo que no existían, y voy a citar a la superintendenta de energía y combustible, a la comisión de energía, para que dé explicaciones por qué hoy día fallaron los mecanismos de control y afectaron a la gente, la más humilde, a veces la más pobre, donde tienen que pagar cuentas sobre 200 200.000, 300.000, incluso cuenta por 1.000.000 de pesos. Sí. Y eso sí que es una vulneración de derecho profundo. Así que estoy presentando el proyecto de ley, un proyecto de ley para regular esto, y además una comisión investigadora, pero sí,

0: Y en la próxima comisión, volviendo a las fiestas patrias, voy a citar a la pedir a través del presidente de la Comisión de Minería y Energía que vaya la superintendente, incluso voy a pedir que vaya la ministra a dar explicaciones por qué aquí fallaron los controles y la gente más humilde es la que siempre es la más impactada. Así que contarle que estamos en eso y la próxima semana vamos a ver un proyecto, ingresé dos proyectos de ley. Uno es extorsión territorial, 76,000 millones se lavaron por la banca, para no habían penas para la extorsión. Ahora ya presenté un proyecto de ley y que está apoyado desde los republicanos hasta el PC. Así
1: muy
0: que
1: bien, muy bien.
0: También ahí contarle un poco lo que estamos haciendo en materia legislativa.
1: Gracias, diputado. Que esté muy bien, diputado. Nalo Salinas conversando con nosotros. Nos vamos a la pausa, volvemos al tiro.
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8: Son las 9 de la mañana y 17 minutos.
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0: Ya estamos de vuelta, 9:28, nos quedó poco tiempo de este bloque. Quiero leer algunos mensajes de los auditores que nos han escrito esta mañana. Solange Sea dice: buen día, que agrado escuchar al diputado, educado y muy claro, dice Solange. ¿Qué más? Acá me dice: felicitaciones al medio del Observatorio por exponer una realidad que están pasando muchas personas. Se refiere a los retrasos en el pago de finiquitos de la Corporación Gabriel González Videla. Lo vamos a revisar, Walito, te lo voy a enviar acá para que veamos la nota y la podamos comentar en algún minuto de la mañana. Gracias ahí a quien escribió. ¿Qué más? Natalie, quien nos comentaba respecto al accidente de la mañana, nos mandó un video. Todavía se está trabajando ahí en el accidente Viña del Mar con Monjita, este choque entre un microbús y un automóvil. Y además nos manda otra imagen, dice: calle Penico, la Reina Alcalde, la camioneta estacionada en la vereda, mitad de afuera. Terrible, claro. Interrumpe ahí el tránsito vehicular este vehículo. Te mandé la foto también, Gualito, para que la podamos ver ahí en nuestro streaming. ¿Qué más? Gonzalo me manda un reclamo. Dice: tengo un reclamo sobre tránsito de camiones a alta velocidad en María Cristina Menares con Ulrichsen, de la constructora Galilea. Nos manda un audio, lo vamos a escuchar acá directo del teléfono.
1: Hola, Carlos, buenos días, saludos Radio Vallecán.
0: Buen día.
1: Oye, un comentario en el sector de Ulrichsen con María Cristina Menares. Están entrando camiones, es un sector residencial que están construyendo la empresa Galilea. Inmobiliaria Galilea está construyendo casas atrás en el sitio Ariazo, donde ya habían botado tierra del hospital. Ahora están entrando camiones todo el día a alta velocidad en un sector que es residencial, donde hay muchos niños pequeños jugando. Ya se le ha dicho a la gente de los camiones, no hacen caso, entran 6-7 camiones en la mañana a dejar y a sacar tierra, maquinaria pesada. No desconozco si tienen permiso de la dirección de obra o de tránsito para circular en ese horario camiones a alta velocidad. Evitemos una desgracia porque ya ha estado a punto de ocurrir. Así que ojo con eso. María Cristina Menares con Ulrichsen.
0: Gracias, Gonzalo. Bueno, preocupación ahí, camión a alta velocidad entonces de la constructora Galilea. Están denunciando ahí que están pasando muy, muy rápido. ¿Qué más? Juan Rojas dice: hola muchachos, buen tema que habían tocado antes de Quirusa. Alejandro pide ahí, quiere escuchar de los Panteras Negras, dice Gualito. No sé si tenemos de los Panteras Negras, súper antiguo. Acá otro auditor dice: ¿cómo se nota que los congresistas, si se les puede llamar así, de derecha, quieren ocultar la verdad borrándolo con una goma, tapándolo con un dedo y seguir realizando actos impunes? Ellos siempre segregaron a la sociedad chilena. Ya, harto comentario que está llegando a esta hora de la mañana, pero, tengo otro más de Germán, se me estaba quedando. Los caídos en el estallido social son Kevin Gómez y Romario Veloz, dice Germán. Pueden seguir comentando, más 569-5853-5252. Vamos a hablar de la reina de septiembre, que son las empanadas. Y aquí voy a necesitar algunos voluntarios que me ayuden, ¿eh? Presento rápidamente a Lorena porque vamos a hablar en el próximo bloque. Pero Lorena, que nos trajo una exquisitez, una empanada. ¿Cómo está, Lorena?
2: Hola, Carlos, bien. ¿Y tú?
0: Muy bien, con mucho trabajo estos días, ¿no?
2: Sí, harto, mucho pedido. harto trabajo, mucho pedido, sí.
0: Oiga, vamos a hablar de qué es lo que tiene que tener una empanada para que sea perfecta, cómo lo están preparando ustedes, porque además tienen otras preparaciones que son muy tradicionales chilenas, ¿cierto? Dulces, sí, chilenos que son
2: chilenitos, maicenitos, rosquitas, mendocinos, tenemos condesa.
0: ¿Y dónde los pueden encontrar esto?
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0: ¿Mis sabores?
2: Mil sabores de casa.
0: Mil sabores de casa. Sí. Vamos a hablar a la vuelta, tenemos que ir a la pausa. 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Pausa y a la vuelta vamos a probar estas exquisitas empanadas que nos trajo acá Lore. Y vamos a hablar de qué es lo que tiene que tener una empanada perfecta. Vamos y volvemos.
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4: Son las 9 de la mañana y 33 minutos.
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0: Ya estamos de vuelta. Oye, pero qué rico cerrar este bloque con... yo creo que de las cosas que más uno espera del 18 es comer empanadas. Yo soy capaz de comer muchas empanadas. Si quieres usar los fondos, no hay problema. Y qué rico cuando una empanada está bien hecha, ¿cierto? Cuando no está muy pesada, cuando tiene la dosis justa de los ingredientes. Y por eso ustedes como... local, ganaron dos veces, me dijo.
1: Dos veces, el 2015 y el 2018. Ganamos la mejor empanada de La Serena.
0: Mil sabores de casa, sí. Ganaron dos veces. Y cuando ganaron por primera vez, ¿qué sintieron? ¿Qué?
1: Oh, es que nosotros, cuando fuimos a participar, no a ganarse. Entonces, ya. Porque.
0: Ah, era... ¿ustedes primera vez participaron y ganaron?
1: Sí. Porque como era un negocio pequeñito que nació del esfuerzo familiar. Ajá. Entonces yo más que nada era para que conocieran mi empanada. Ya. Entonces me presenté el 2015 y fue una gran sorpresa el haber ganado la mejor empanada de La Serena. Ya la segunda vez fuimos
0: ya más preparados.
1: Más preparados.
0: La competencia también subió, me imagino, ¿no?
1: Claro, subió la competencia. Pero gracias a Dios nos fue súper bien y a la gente le encantó nuestra empanada y siempre han seguido yendo al negocio. Entonces ya llevamos 14 años ya con el negocio.
0: Ya, perfecto. Y cuando ganaron la primera vez, ¿ustedes notaron que aumentaron las ventas?
1: Sí, aumentaron, ¿sí? Mucho. Se hicieron muchas filas. ¿En el serio? Negocio, ya. Sí, incluso nos dimos abastos esa vez. Nos dimos abastos esa vez para toda la gente que iba.
0: Porque la gente busca la mejor empanada, no, sí. No es como que llegar y comprar en cualquier lado. Porque a veces pasa que uno ya compra, voy a comprar la gana, total vender empanada, y llega a la casa y la empanada o tiene mucha cebolla, o la masa es muy gruesa, ¿cierto?
1: Sí.
0: Y la gente ahora prefiere buscar efectivamente dónde están las mejores empanadas.
1: Claro, porque una empanada artesanal hace la diferencia.
0: Sí, pues.
1: Sí, pues la cebolla nosotros la cocemos durante todo el día, incluso más.
0: Ya.
1: Para que no le provoque ningún daño al estómago a las personas. Incluso muchos niños comen de nuestra empanada y las mamás nos dicen, no, mi hijo come empanada solamente de acá, porque... es la única donde no se le nota la cebolla.
0: No se le repite.
1: No, no se le repite.
0: Es típico eso. Sí. Oiga, bueno, ¿qué tiene que tener una empanada para que sea perfecta? Quiero que me repita la receta al 100%, pero básicamente, ¿qué son las cosas que ustedes se preocupan para que la empanada sea rica, no se repita, como dice usted, y den ganas de comerse no una, dos, sino que muchas empanadas?
1: Bueno, lo principal es la cebolla. La cebolla, nosotros tenemos proveedores de la feria que nos traen y nosotros la revisamos, después la cocemos, como te dije, mucho tiempo para que no provoque ningún ardor en el estómago, ni repetición,
0: claro.
1: Ninguna de esas cosas. Nuestra carne, nosotros la compramos y la despostamos nosotros, la limpiamos, le sacamos toda la grasa y es posta.
0: Ya.
1: ¿Qué más? El huevito, que es infaltable el huevito. Le ponemos dos aceitunas.
0: Ya, ahora viene la pregunta que divide a todos los chilenos. ¿Con o sin pasa la empanada?
1: ¿Le pides sin pasa? Es que esto tiene un pequeño secreto.
0: ¿Cuál es el secreto?
1: Es que tiene pasa, pero no tiene pasa.
0: ¿Cómo es? ¿Cómo eso?
1: Tiene pasa, pero no se le ve la pasa.
0: Ya. Ah.
1: Así que es como algo que va así como...
0: como una esencia, una cosa,
1: claro,
0: así. No te vas a encontrar con la pasa de repente.
1: No te vas a encontrar con la pasa.
0: Que está comiendo algo salado, porque mucha gente le carga eso, que está comiendo salado y de repente le aparece algo dulce.
1: No.
0: Y le provoca como un shock. Ya.
1: No.
0: Ese secreto.
1: Sí. Tiene algo. Y las dos aceitunas.
0: Ya. Dos aceitunas.
1: Dos aceitunas.
0: Ya.
1: Sí.
0: ¿Qué tal? Oiga, ¿y la masa es importante o no es tan importante?
1: Sí, cada cosa es importante. El pino y la masa son un complemento y es súper importante la calidad.
0: Ya.
1: Ya, nuestros productos son de alta calidad y los hemos mantenido desde el principio.
0: Con pasa, me dicen acá. Claudio Salvati. Es que es una pregunta que nosotros siempre le hemos hecho acá y le juro que es 50-50. Muchos dicen con pasa y otros dicen sin pasa. Igual como el pastel de choclo, con azúcar o sin azúcar. Paolita dice sin pasa. Oiga, Paolita, usted que llegó temprano, yo sé por qué llegó temprano, porque sabía que iba a venir esto. Ya, pero pasa a sentarse porque
2: lo olí desde
0: vamos
2: mi
0: a hacer
2: casa.
0: Una degustación.
2: Olí desde mi casa.
0: Toma asiento, Paolita.
2: ¿Ah?
0: Representa a Lore. De, oye, me están preguntando. Hola, dónde, me preguntan acá dónde quedan. Dice, por favor, dice Edwin. Hola, que digan dónde están ubicados.
1: Guillermo Ulrichsen, 3108, Serena Oriente. Cerca del líder del milagro. Como ya. 3 cuadras antes.
0: Cerca del líder del milagro.
1: Sí, hay un negocio esquina que tiene hartas banderas. Le dicen el negocio de las banderas.
0: Al frente hay como un negocio de moto.
1: Sí, sí, al ya, frente sí. Hay un negocio de moto.
2: ¿Lo ubicaste?
1: Ulrichsen, 3108.
0: Yo una vez fui a comer al local de ustedes y empanada.
2: Muy bien.
0: Justamente después que supe que habían ganado. ¿Sabes con quién fui? Voy a contar una infidencia. Fui con Giselle Soto, una colega. Andábamos haciendo un reportaje y de otra cosa. Y dijimos, oye, está el negocio, parece que ganó la empanada. Vamos a comer empanada. Y fuimos y estaba muy rica. Sí, ahí me ubico por el tema de las motos.
1: Ah, sí, sí.
0: Justo
1: sí.
0: Al frente. Justo
2: sí,
0: al frente.
2: Rico.
0: Oiga, ya pues hagamos el apruebe, como dijo.
1: Sí, la idea es que la aprueben. Ahí le tenemos.
0: Y aparte, los roscas, dulces chilenos.
2: Roscas, qué rico.
1: Roscas recién hechas.
2: Qué
1: a las 5 de la mañana.
2: No, ahí avanzando.
1: No sé, ay. ¿Verdad? Si nos levantamos a las 5 de la mañana, vamos a
0: oiga, sin pasa me dicen acá, Ricardo. Ya vamos a hacer una encuesta.
1: Pasa, tienen no. Que probarla, tienen que probarla.
0: Están acá dividida la cosa, con pasa y sin pasa.
2: Sin pasa.
1: Pero no le van a encontrar ninguna pasa.
0: Ya. Ricardo dice
2: salud. ¿Le ponen pasa o no le ponen pasa?
1: Sí,
2: no le ponen pasa.
0: Pero es que tienes que probarla.
2: Tú dices, ah. Oye, ¿quieres hacerme caer en la trampa?
0: Quiero que pruebe.
2: ¿Traiga un platito mejor?
0: Traiga platito para que hagamos la degustación en vivo.
1: Y tenga más comensales para que.
0: Y vamos a pedir ahí a los comensales que vengan. Saludos aquí, que Marcel dice que andaba por ahí y andaba pidiendo empanada, dice Ricardo. Sí, es verdad. Lo que le quería preguntar respecto a los encargos. Por ejemplo, ya estamos sobre la fecha. ¿Todavía están recibiendo encargos?
1: Sí, todavía estamos recibiendo encargos. Empezamos el 15 de agosto a recibir los encargos.
0: ¿El de
1: los...
0: 15 de agosto? Sí. No le creo.
1: Sí.
0: ¿Y qué es lo que más pide la empresa o no para las fiestas?
1: No,
0: ¿o familia?
1: Los particulares, familia. Sí, piden ya. De 40 veces porque son bueno. Familias grandes. Ya. Sí.
2: ¿Cuál hay que probar?
1: La de ella.
2: La de ella.
0: Saque sí. Una y usted me va a dar su opinión.
1: Tan calentita.
2: Tan calentita.
0: Sí. Gualito, no sé si quiere.
2: Traigas el tazón de té, Gualito, al tiro. Traigas el tazón.
0: O dígale a. Tenemos a las chicas practicantes, a ver si...
2: Sí, están en reunión de pauta.
0: Ah, están en reunión de pauta. ¿Y Carlito Sara también está en reunión de pauta?
2: También.
0: Joder, ya, voy a probar yo entonces. ¿Ya? No quería, pero...
2: Espérame.
1: Muestre, vamos, muestre.
2: Déjame ir a mostrar, a secar un poquito la cámara. ¿Cuál cámara estamos? ¿Con la cámara 1, 2 o 3?
1: Ahí no va.
0: Esa misma cámara.
2: Ahí.
0: Ahí está.
2: Ahí está. Ahí está. Oye, mostrando, está con el huevito.
0: Están calentitas, hay que aprovechar que están calentitas... Pau, estaba sacándole pica aquí a toda la gente que está escuchando, ¿eh? Pero vayan derechito vayan, porque ya están abiertos, ya cerró hasta
1: sí.
0: Ahora.
1: Ya. A las 8 de la mañana se abre.
0: Aprovechen.
2: ¿Desde las 8?
1: Desde las 8.
2: Tempranito.
0: A mí siempre muy me molestaba, bien. Porque yo cuando me tocaba reportear acá en esta radio, en la mañana yo desayunaba una empanada y siempre me molestaban. ¿Y qué? ¿Pero qué más rico que comerse una empanada en la mañana? Muy rico. Así que.
2: Me falta el té. Tráeme el tazón de té.
0: Hay que
2: malo, por tetera. Favor.
0: Oiga,
1: la primera mortal. Degustación, a ver qué opina.
2: Muy rica, suavecito el pino. ¿Ah? Esos pinos que tú, ¿cachai? Que no se te va a, ¿cómo se dice?
0: A repetir.
2: Como dice el buen chileno.
1: Como en pan antigua.
2: ¿Es como tener claro. Esas ideas sí. Al tiro? No.
0: Conduzco usted nomás porque estoy comiendo.
2: Es que tenemos que contarle en nuestro auditorio, pues.
1: ¿Qué
2: con
1: siente?
2: Lo que está existiendo, ¿ya? Huevito. Espérame. Me gusta que se le vea ahí la cebollita. Soy fan de la cebollita. Oye, la carne como que se deshace.
0: Para mí la masa es súper importante y esta masa es súper blandita. Sí. Porque me ha tocado empanadas que de repente son incomibles porque tienen mucha masa y la masa muy dura.
1: Lo que pasa es que se resecan.
0: Se resecan
1: en el horno. Porque
2: ¿cuál es la gracia de eso?
1: Lo que pasa es que el punto exacto es que no esté ni muy cocida, ni muy blanda.
2: Ya. Muy ¿Pero blanda. Qué hace que una masa quede más seca, por ejemplo?
1: La cocción.
2: ¿La cocción?
1: Sí,
2: ¿o la harán más la ulerean mucho, la de quedar
1: es
2: muy
1: es que también si le pones poca materia grasa, también va a quedar
2: poca
1: más
2: manteca, seca.
1: Poca
2: manteca, por ejemplo.
1: Sí, pero yo no uso manteca de la blanca, se puede decir. Uso una manteca especial. Que es vegetal.
2: Vegetal, sí.
1: No tenemos,
2: y queda más livianita, claro, la masa.
1: No tiene preservante, ni colorante, nada. Todo natural.
0: Oiga, no tengo nada que decir. De verdad, es una exquisita empanada, muy rica, muy rica. 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
0: 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Sí. ¿Tienen teléfono o WhatsApp o redes sociales?
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0: Ya.
1: Ahí, perfecto, pueden hacer sus pedidos, sus encargos, con transferencia.
2: ¿Y hasta qué día se hace, Lore, los pedidos?
1: Vamos a recibir hasta el 16.
2: Ya, hasta mañana.
0: Hasta mañana. Sí,
1: hasta mañana. Ah, ojo, hasta mañana.
0: Empiezan ya a pedir. Sí, sí, sí, si lo han hecho.
1: Lo otro es la gente que va a llegar, lo que van a encontrar, pero vamos a estar trabajando full, así que van a ver.
2: Igual va a estar abierto 18, 19. Sí. Ya.
1: 18 de diciembre.
0: Ah, ya. Y la gente puede ir a comprar ella directamente.
1: Sí, puede ir a comprar directamente.
2: Pero si hace pedido como más grande.
0: Tiene que hacerlo con anticipación.
2: O familiares, no sé.
1: Mira, el otro día pasó una situación que nos llegó una apoderada del colegio y dijo, quiero 38 empanadas de carne y queso, porque tenemos otra especialidad también.
2: Ya.
1: Entonces nosotros...
0: Ah, eso le iba a preguntar, variedad de empanadas, pero siga contándolo más.
1: Entonces, ¿qué pasó? Que nosotros hacemos diariamente, todos los días del año, empanadas. Entonces no tenemos gran cantidad de empanadas como ahora en el 18, uh-huh, ¿ya? Entonces nos dijo, ¿y a qué hora las necesita? En una hora más, a las 2:30. Nosotros dijimos, ya tenemos, porque como estamos trabajando full, tenemos más mezclas, sí, ya, se las podemos hacer, se las tenemos a las 2:30. A las 2:30 la llamamos y se fue feliz.
0: Feliz.
1: Sí.
0: Ya, pero tuvo suerte.
1: Sí.
0: Tuvo suerte, porque no es como habitual.
1: No es común que tengamos, o sea, para preparar al tiro en un momento las empanadas de carne y queso.
2: ¿Y cuáles son las otras variedades que pueden encontrar?
1: Tenemos,
2: habitualmente.
1: Habitualmente, napolitana,
2: ¿ya?
1: Carne y queso. Pollo queso, espinaca queso.
2: La carne y queso, la curiosidad, ¿qué carne es?
1: Posta negra.
2: Ya. Sí. Picadita también.
1: Picadita.
2: Ya.
1: Es que toda la despostamos nosotros. Limpiamos toda la carne, le sacamos toda la grasa.
2: Ya.
1: Porque mientras más limpia esté, para nosotros mejor.
2: Ya. Carne y queso, nos quedamos.
1: Carne y queso.
2: Napolitana.
1: Napolitana, carne y queso, pollo queso, espinaca queso, champiñón queso. Champiñón, pollo queso. Y aceituna queso.
2: Ah, ¿qué
1: queso? Aceituna, queso frita. Y lo otro que pueden hacer
0: queso
1: también.
0: Frita, ya.
1: Sí. Lo otro que también pueden hacer es encargar, si quieren empanadas de queso horneada, uh-huh, las pueden encargar. Entonces,
2: ya.
1: Si usted. ¿Por qué? ¿Qué pasa con eso? Que la empanada, el queso se reseca,
2: sí,
1: con la empanada de horno. Entonces, la idea es que se las coman en el momento.
0: Ya.
1: Entonces, si usted nos dicen a nosotros, llegamos a las 12, a las 12 del día usted llega, nosotros media hora antes se la estamos preparando.
0: Perfecto.
1: Y se la entregamos recién hecha, calentita. Y
0: qué rico.
2: Y sí, porque generalmente el queso...
1: Y también si quieren empanadas de pino frita, también se las podemos hacer.
0: Yo siempre sí, una Paulita, siempre he dicho... Fans. ¿Por qué aquí no se venden empanadas de pino frita? Porque en Santiago, en el sur, se venden. Uno sí encuentra. No, no digamos que en todos los lugares,
1: pero... No es masivo, no es masivo.
0: Pero hay.
2: Yo, claro, en mi casa también.
0: Mi mamá cuando hacía empanadas, ya no hace ya. Hacía empanadas, claro, de pino frita. Y quedé con ese recuerdo de la niñez y siempre digo, ay, ¿por qué aquí no hacen empanadas de pino frita? No,
1: ahí a nosotros...
0: Ay, qué buen dato.
1: O sea, usted la encarga, quiero empanadas de pino frita, nosotros se las tenemos a la hora que usted dice, calentita.
0: Qué buen dato.
1: Así que eso es súper importante. Y lo otro... Que vamos a empezar a preparar la empanada de pino con carne picada. Así que ya. Ahora quiero que prueben esa, mitad y mitad.
0: Mitad y mitad.
1: Mitad y mitad.
2: Esta otra.
0: Mitad y
1: para
0: mitad.
1: Para que nos digan qué les parece. Oiga, para empezar a hacerla.
0: Claro, porque he escuchado gente purista que dice, no, es que no puede ser con carne picada.
1: No, carne molida.
0: Con carne molida, ¿cierto?
1: Sí.
0: Pero creo que la empanada... Que
2: depende de los gustos.
0: Depende de los gustos, sí. Sí, no hay que ser tampoco tan purista.
1: Esta va a ser nuestra empanada premium porque, ¿cómo se llama? Muy rica. Quedó muy rica.
2: Ya caliente.
1: Tiene más huevitos.
0: Vamos a hacer carne. La prueba.
1: Sí. Quiero no que sé, me digan sí. Qué les parece.
2: Yo me quedé con la aceituna. Lo siento, Carlito. Ahí se ve el pedacito.
1: Son dos aceitunas.
2: Ah, ya.
1: Tiene una para allá y una para acá.
2: Ahí están los pedacitos de carne. Ahí está la mostrando. ¿Se ve, Walito? Sí, ay, ve. Se me cayó.
1: Ahí está.
2: Acá está. Se me arrancó el pedazo de carne. Se me arrancó la vaca. Ahí está. Ah, excelente. No, está mostrando imágenes.
0: Muy rica, muy rica. De verdad, da gusto comer empanada así tan rica. Le pongo un 7. Muy, muy
2: está
0: buena.
2: Está blandita la
0: masa. Está
2: carne.
0: Muy blandita, muy rica. La masa está perfecta. El sabor, se sienten todos los sabores. Eso, se siente el huevito, se siente la carne, la cebolla en su justa medida. De verdad, muy buena empanada.
2: Yo tengo que hacer un mea culpa. Porque yo era, soy fan de la empanada con carne molida. ¿Por qué? Voy a terminar de tracar.
1: Incluso esta es un poquito más saladita que la otra.
2: ¿Por qué? Porque me he topado en la vida con empanadas con carne picada, pero la carne ha salido con mucha grasa o un poco dura. Entonces esa sensación de mascar en una empanada es muy extraña.
0: Sí, es verdad. Sí, sí, sí, me ha pasado.
2: ¿Te ha pasado? Sí. Entonces yo digo, ¿sabes qué? Mejor corto por lo sano, carne molida. Pero esta está blandita. Se derrite junto con la masa, se puede mascar sin ningún problema. Blandísima, blandísima la carne. Y eso es porque tiene harto tiempo de cocción.
1: No, al contrario. Al contrario.
2: Depende de la calidad de la carne.
1: Magra, se puede decir, porque nosotros dejamos solo la carne. Sin grasa, sin nada, nosotros las podemos saltear y después la agregamos al pino.
2: Ya.
1: Sí. Entonces, no es que la carne cuando se cuece mucho es porque es más dura.
2: Ya.
1: Desde un principio, no es posta.
2: Ah.
1: Ya, porque la posta tú la salteas, o sea, y listo.
2: Y queda cocinada al tiro.
1: Sí, pues, como que hace un bistec.
2: Ya. Ah, sí, pues.
1: Sí, pues. Entonces.
2: Ahí está, pues, Carlito.
1: Eso es algo que hace la diferencia.
2: Buenísimo.
0: No puedo hablar porque estoy como...
1: Oye, pero también quiero que prueben las roscas.
2: Es que no vamos a poder.
1: Es que algo dulce tienen que probar. Entonces las roscas.
0: Vamos a hablar
1: las
0: roscas.
2: Sí, hirvió el agua. Hirvió el agua. Que yo puse el agua para tomar un tecito.
1: Una que prueben para que.
0: Oiga, tengo.
1: Para que nos den la.
2: Yo soy exigente con las roscas, eso, ¿sí? Lo tengo que decir. Sí.
1: Qué
0: hay,
1: bueno.
0: Hay saludos acá. Me dicen, mira, de la fiscalía. Me dicen acá en la fiscalía, vamos a pedir empanadas de 1000 sabores. Ya ahí tiene un pedido.
2: Ya, muy bien.
0: Un pedido listo. Y otra pregunta importante dice, ¿cómo las calientan? Porque muchos tienen buenas empanadas, pero las calientan en microondas. Cuando uno las compra...
2: No tenés que calentar en microondas. Y las echan a perder
0: completamente. ¿Cómo se debe calentar?
2: No, en el horno, creo yo.
1: En el horno.
2: Sí.
1: Sí, en el horno.
2: Sí, porque la masa se te vuelve más blanducha. Sí,
0: más latigúa.
2: Más latigúa, no, no tiene ninguna gracia. Oye, la rosca... Uy, la rosca como súper casera, porque no está como bien formada.
1: Es casera, es así, así. ¿Ah? La es.
2: Claro, pues a mano, la que hace sí. La mamá en la casa.
0: Oye, blandita. Pruebe,
1: pero
0: blandita.
1: Pero muéstrala, puede probándola, a ver.
2: A ver, ahí está. Pero es que no nos está mostrando la imagen.
1: No.
2: Vuelo.
0: Ahí sí,
2: ya. Pégale la máscara.
1: Quiero que le dé el primer mordisco ahí para que nos diga
2: ahí.
1: ¿Qué siente? ¿Cómo es exigente con las roscas?
2: Blandita. Y crujientita por fuera.
0: Muy rica.
2: Qué está rica. Blandita.
1: Eso también ha pedido.
0: También hacen rosquita pedida.
1: Bueno, ha pedido.
0: ¿Salen harta igual?
2: Mira, infladita.
1: Sí. Sí, hay gente que se las lleva parica. Sí,
0: ¿en serio?
1: Sí. El pan.
0: Es que tengo un tecito en la mañana, sí, qué rico, en la tarde.
2: Por eso te digo, estoy, me está llorando un té. Un tazón de té.
0: Sí, de ahí vamos a tomar té.
1: Van a tener harto para disfrutar.
0: Oiga, reiteremos las coordenadas entonces, porque igual la gente nos está preguntando dónde están el Instagram igual de Mil Sabores,
1: Mil Sabores de Casa.
0: Así lo encuentran en Instagram, ¿cierto?
1: Sí, Mil Sabores de Casa.
0: Sabores de Casa. Al tiro.
1: Sí.
0: Ahí me imagino están los contactos también, por si quieren hacer pedido. Hasta mañana, sí. Recuerden, hasta mañana.
2: Sí, el encargo sí, pero van a estar abiertos. Sí.
1: Lo podemos dejar hasta el 17 ya. Vamos a dejarlo de encargo hasta el 17.
2: ¿Pero a cuánto se refieren con encargo? ¿Cuánto, por ejemplo?
1: Es que muchas veces van y quieren 40 empanadas. Ah. Entonces nosotros vamos horneando cada 20 minutos. El horno salen 30 empanadas. Entonces, si llegan y quieren 40, no se las podemos tener al tiro.
0: Ya. Se las pueden tener, pero tienen que esperar.
1: Claro, tienen que esperar.
0: Ya.
1: Y ya tendrían que esperar como...
0: La otra tirada. Mira,
1: claro. 40 minutos
2: 40
1: más.
2: Minutos.
1: Entonces...
0: Quedan 30 nomás.
1: Entonces la idea del encargo es que el cliente se vaya satisfecho y rápido.
0: Claro.
1: Sí, no claro. te tenga que estar esperando tanto tiempo ahí tampoco.
2: Pero pueden hacer los encargos, Lore, decir 20 empanadas y las vamos a buscar, no sé, a mediodía.
1: Sí.
2: Eso sí, sí con anticipación.
1: Sí, sí. sí, con anticipación. Mejor. Eso es lo ideal.
2: Eso es lo ideal.
1: Eso es lo ideal. Por eso te decía que si quieren empanadas de pino frita, nosotros las podemos hacer, pero que nos las encarguen. ¿Ya?
2: Claro. Nadie, y se las tienen claro, unos minutos antes. Aquí. Para que estén claro. fresquitas.
1: Media hora antes empezamos a prepararla y se las hacemos en el momento.
2: ¿Te fijáis?
3: Yo creo que voy a hacer un encargo.
2: Sí, pues. Oye, con rosca incluida. Para después el tecito en la tarde del 18. ¿O no?
1: Sí.
3: No, pero ideal. Sí, ideal. Pues. Oiga, muy rico todo, 1000 sabores de casa. Además tienen chilenitos también, sí. clásicos, guaguitas, mira.
1: Sí.
3: Estas son guaguas, sí, porque son súper grandes las guaguas.
2: Son las sí. guaguas más grandes que he visto.
3: Guagua sí. rusa.
2: Ahí están, mire el tamaño, mire mi mano. Para que calcule la guagua, una guaguota.
1: Esta también es, esta se llama Condesa.
3: Condesa.
1: Esta se ya, llama no Condesa.
2: Son, no son palmeras.
1: No, no, no son palmeras, no son, palmera. Son condesas. Es un galletón grande, súper rico también. Ese lo hacen en Iquique.
3: Ah, no es tan popular acá, parece.
1: No es popular acá.
3: Aquí lo vamos a hacer popular.
1: Después, cuando estén probando todas las cosas, ojalá se saquen fotitos.
3: Sí, de po, rico, sí, no, sí, lo vamos a. Le vamos a pedir a Carlito ahí también que nos ayude con una historia para las redes sociales.
2: Para las redes sociales. Súper.
1: Se les agradece todo.
3: No, gracias a ustedes por traernos estas exquisiteces, qué rico. Y nada, la gente que prefiera 1000 sabores de casa, dos veces ganadora de la mejor empanada de La Serena, no es menor. No es menor haber ganado dos veces.
2: Así es.
3: Porque hay harta competencia. Hay. Sí. productores que son clásicos, que son muy buenos igual, sí. me imagino ahí, tú también pudo probar la otra, sí. la competencia
1: siempre voy a probar toda la competencia que
3: y van sacando para ideas saber, claro.
1: sacar ideas también
2: y el consumidor se vuelve sí. más exigente en esta fecha
3: sí.
2: quiere probar no va a gastar en cualquier empanada, quiere una buena empanada, una empanada rica y creo que incluso está dispuesto a pagar un poco más de lo que sí. habitualmente no. se paga por empanada, pero aquí por se van algo
3: a la segura,
2: bueno.
3: Aquí se van a la segura, con 1000 sabores de casa. Sí, y si cualquier cosa nos reclaman a nosotros porque de verdad que son muy buenas, no porque usted está acá, Lore, de verdad.
2: Las probamos.
3: Muy ricas, las probamos. Y 100% recomendada. Así que ahí se van a la segura, que van a tener rica empanada y además estos ricos dulces.
1: Y lo chileno. Importante es que todo se hace con mucho cariño. Eso. Tenemos personas adultas mayores que trabajan con nosotros y
3: le ponen mucho cariño.
2: ¿Cómo se llaman?
1: La señora.
2: Sí.
1: Una se llama señora Katy.
2: La señora Katy.
1: Sí, y la señora Lucía.
2: Ya. ¿Y quién más trabaja con?
1: John y Millaray.
2: Ya. John, Lucía, Millaray.
1: Nuestro equipo de trabajo.
2: Katy.
1: Saludos. Saludos a todos.
2: Felicitaciones también al equipo.
3: Felicitaciones. A Luis.
2: Y además porque se están sacando la mugre y se van a sacar la mugre durante todos estos días, que son el fuerte, digamos.
3: ¿Tienen delivery? Por ejemplo,
1: pedidos ya.
2: Pedidos ya.
1: Vamos en pedidos ya.
3: Qué fácil, sí. qué mejor.
2: Más fácil.
3: Claro. Sí. Buenísimo. Ya, están llegando los comensales.
1: Sí,
2: no,
1: sí,
2: mira, ya me dice, empezó a asomar, ya. Tranquilidad. Si vamos al corte, volvemos conjunto por la mañana, ¿no, Carlito?
3: Sí, pues, son las 10, sí, vamos, cerramos Ciudad Despierta. Pueden seguir mandando sus mensajes aquí al más 569-5853-552. Vamos a seguir degustando la empanada, pero tenemos que ir al próximo programa.
2: Exactamente. Nos vemos en Juntos por la Mañana después de una pausa.
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6: Son las 10 de la mañana y 7 minutos.
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0: pasó con Entre Mares? No quiere nada con Entre Mares, Gualo. ¿Ah? Pero sí está feliz con la empanada que se está comiendo. ¿Ah?
1: Oye, todavía estamos disfrutando de las deliciosas...
0: Mil sabores de casa.
1: Mil sabores de casa.
0: Oye, qué rica.
1: Qué rico. Y sí, además...
0: Ya no doy más, sí.
1: ¿No da más?
0: No.
1: No, adjudicar esas dos que están ahí.
0: Dele nomás, yo no puedo más. Oiga, exquisita la...
1: Y aparte los dulces chilenos. Están

0: tradicionales, ¿cierto?
1: Ahí estamos mostrándole
0: la rosca.
1: A ver, ¿a dónde están? Ahí.
0: Mira, aquí vienen a adjudicarse las niñas a la empanada. Yo ya me la estaba llevando. Vamos.
1: ¿Qué quiere usted? No. Así, ¿pero qué quiere? ¿Quiere dulce?
0: Para que, para que se vaya con.
1: Pero pásale, pásale papelito a las chiquillas para que sean.
0: Nuestra alumna.
1: Nuestra estudiante práctica para que tengan. ¿Qué
0: les tocó hoy día? La vecina le tocó.
2: La vecina y a la Sara el. Hágame pebre del gobierno.
1: Sí, pues si hay una campaña. Van a premiar. ¿Qué quieren para también?
0: Ya. Ya no está. Chile cambió.
1: Chile cambió, pero bueno. Pásamela con la toda completa.
0: Llévese ahí para que vaya.
1: Ya. Con para que se vayan alimentadas, bien alimentadas.
0: ¿Le gustaron o no?
1: Están buenas, ¿no?
0: ¿Están ricas? Ya. Gracias, que le vaya. Ya, gracias. Ya. Suerte.
1: Chao, chao.
0: Se van al reporteo, chao, chao. Se van al reporteo nuestras estudiantes en práctica, ¿cierto? Nuestras periodistas en práctica. Y se van con una rica empanada.
1: Oye, sí, mira, los chilenitos, las de maicena, las guaguotas, porque esto no lo podemos decir guaguitas.
0: Son guaguotas.
1: Guaguotas.
0: ¿Cómo se une para que le digan?
1: Gigante, no, si ya no puedo comer más, Carlos.
0: Va a ser ahí verdadera comer guagua.
1: Y las dobladitas. O, o los recortes. Les decimos recortes. Nosotros, yo lo conocí cuando era chica.
0: ¿Cómo que recorte? Sí, recorte. Dobladito igual.
1: Tú eras chico.
0: Sí, recorte. Yo también las conocí.
1: Él le decía recorte, ¿no? Sí.
0: Recorte.
1: Sí, después dobladita, pero los recortes eran precisamente porque eran recortes de otros panes. Mm. Otras masas. Y para no perderla, se hacían así.
0: Oye, los chilenitos.
1: Sí, pues, por eso le di la rosquita. Oye, qué rico. Pero de verdad, no puedo más. Pero para que vayan ahí a visitar.
0: Mil sabores de
1: casa. Mil sabores de casa. Exquisito.
0: 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Pueden buscar ahí en redes sociales. Y lo bueno es que pueden pedir distintas variedades, además de la tradicional empanada de pino. Tienen otras preparaciones, tienen empanadas fritas también de pino, que no las encuentran en cualquier lado. Acá son poco populares, pero en otros lados sí se come harto empanadas de pino fritas.
1: Me gustan las de pino
0: fritas. Son ricas las de pino fritas, sí, son ricas.
1: Hubo tiempo que hacía harto en mi casa, pero después como que se me olvidó.
0: Voy a hacer un pedido.
1: Pero esas generalmente no llevan ni huevo ni aceituna. Es como puro pino nomás.
0: Sí, puede ser. Pero vamos a ver.
1: ¿Pero eran más tradicionales allá en Santiago? ¿Eran más comunes?
0: Allá,
1: ¿no?
0: Son un poco más comunes, tampoco son tan masivas.
1: Ya.
0: Pero sí puedes encontrar.
1: ¿Será más masiva en el sur? Me da la impresión que son más buenos para la fritura allá en el
0: sí,
1: sur, ¿no?
0: Sí, a mí me da la impresión lo mismo, que en el sur son más, ¿sí? Más de empanadas fritas de pino. Oye, esto es lo rico del 18, ¿cierto?
1: Sí,
0: comer cositas ricas, de verdad.
1: Y sin culpa. No, esa es la recomendación. No vaya a comerse una empanada con culpa. No vaya a comerse un asado con culpa. Si le quiere poner más papas mayo.
0: El 18 una vez al año.
1: Coma papas mayo.
0: Después hacer la dieta del lagarto y todo eso.
1: Sí, claro.
0: Que están tan de moda.
1: La idea es que, claro, no se vaya a enfermar, sino la idea es que no se
0: vaya a pasar como a Daniel Silva.
1: Claro, no se vaya a indigestar con tanta comida.
0: Oye, mucha gente me ha preguntado, no, en realidad nadie me ha preguntado por Daniel Silva, pero para quienes se preguntan, que no lo han hecho público, está enfermito Daniel, así que le mandamos un cariñoso saludo.
1: De la guatita.
0: Que se mejore.
1: De la guatita.
0: Sí, de la guatita.
1: Debe ser un virus.
0: Yo creo que se agarró un virus.
1: Eso es como típico de mamá. Debe ser un virus.
0: Anda un virus dando vueltas.
1: Seguramente se lo agarró.
0: Es la típica esa. Anda un virus.
1: Me salió igual. Anda un virus. Me salió igual a mi mamá. No, ese debe ser un virus, hija. Sí, lo más probable es que sea un virus. Sí. Y como la niña anda con las defensas bajas, lo agarro al tiro. Así que tiene que darle vitamina.
0: Oye, ¿usted come guagua? ¿Comió guaguita? Ya. ¿Qué tal están? Bueno. Ahora sí es un come guagua. No vamos a decir quién es, pero está ahí detrás de cámara. Ya, oye, tenemos hartas cositas para conversar estos próximos minutos. Eso sí, tenemos que saludar a nuestros auspiciadores también, que hacen posible que estemos al aire.
1: Aquí está.
0: Y mientras usted busca ahí los nombres, tenemos mensajes de los auditores que nos escriben.
1: A ver.
0: Me dice, yo me la como con culpa. Me la como con tinto o borgoña. Ah, yo no me la como con culpa, dice. Ya. Perdón.
1: ¿Se la come con tinto?
0: Gonzalo Matamala. Yo no me la como con culpa, me la como con tinto o borgoña. Muy bien.
1: Muy bien.
0: Oye, Gonzalo, bien. Que nos hacía una denuncia.
1: Y si se la quiere comer con un tecito, ningún problema. También se puede comer una empanadita con tecito.
0: Sí, Gonzalo, que nos había hecho una denuncia respecto a camiones de alto tonelaje que están circulando un poco rápido por Ulrichsen, justamente de la constructora Galilea. Nos había mandado un audio, nos mandó una foto. Me dice ahí, ojito, por favor, que tengan cuidado porque es un sector residencial. Entonces, se puede cruzar un niño, se puede cruzar un perrito, un animalito, que anda muy rápido. Y bueno, además, son camiones que de alto tonelaje que no frenan tan rápido como un vehículo normal. Entonces, pueden provocar ahí un choque por alcance. Me dice Paula, también me manda aquí saludos, good morning, gracias Paula.
1: Hola, Paula.
0: Solange se equivocó, parece, me está preguntando cuál es la contraseña del, cuál es tu contraseña del correo. No, te equivocaste, Sol. Yo no te tengo que dar contraseña de mi correo. No ha nacido la mujer que me exija todavía contraseña de correo. Oye, Carlos dice aquí presencia de banco de niebla a lo largo de la costa, desde Tongoy más o menos hacia el norte. Esto se irá disipando hacia las 15 o 16 horas. Dice aquí señor Nubal. ¿Qué te parece?
1: Ojalá que sea un banco de nubosidad pasajero y no empañe el fin de semana.
0: Es lo que esperamos. Sí. Pablo Suárez dice saludos desde Coquimbo, Pablo y Carlos, que tengan excelente día martes.
1: Feliz día martes, Pablo. Que estén muy bien.
0: Bueno, aquí estaba la discusión si era con pasas o sin pasas. Acá me dice...
1: No, yo no soy enemiga de la pasa per se. Cuando chica comía mucha pasa y como que te daban para la memoria, ¿no?
0: Sí, pues.
1: ¿Ah? Y te da siempre, ya, ahí tienen un pocillo de pasa y coman pasa. No soy enemiga, pero el dentro de la empanada, como... En algún otro pino, por ejemplo, no sé, pues, he visto que al pastel de papa le pueden poner pasa, que tenga pino de carne. No me gusta la combinación. Esa es la combinación entre la carne media salada y la pasa, que puede ser muy dulce. No. Solamente esa era lo que quería agregar. A nadie le importa, pero quería señalarlo.
0: Felicitaciones, dicen acá. Ya lo había leído esto, al observador, por exponer una realidad que están pasando muchas personas. Se refiere al atraso en los pagos de los finiquitos de los desvinculados de la corporación
1: Gabriel González
0: Videla.
1: Ya.
0: Que hay una nota ahí que habla de que efectivamente, mira, son hartas cosas. Una, que se han atrasado con los mismos compromisos que hizo el municipio, ¿cierto? De pago. Se señalaba que se iba a pagar el 30 de agosto. Se han atrasado ya estamos a 15. Y lo otro que señalaba la nota es que había algunas personas, ex funcionarios, a los cuales se les debía mucha plata por concepto de finiquito y además de cotizaciones que a ellos sí se les pagó. Entonces ellos sienten a otros funcionarios...
1: ¿De indemnización por años de servicio?
0: Claro, y ya. Sienten que a unos se les pagó antes y a otros no, entonces sienten que hay un poco de discriminación. Lo que uno entiende que a los que tenían cargos más altos sí se les pagó más rápido.
1: Ya.
0: Y al otro funcionario, que es mucho menos plata, se están demorando mucho. Entonces no hay un criterio uniforme.
1: ¿Y les ha dado alguna respuesta el municipio respecto de esto?
0: Nosotros le preguntamos acá a la alcaldesa, me acuerdo la última vez que vino, y ella señaló que efectivamente están teniendo dificultades de liquidez para pagar los finiquitos, que ya le estaban poniendo ojo, pero más allá de eso, sigue el atraso en los pagos.
1: Ya.
0: Entonces,
1: o sea, lo que uno podría elucubrar o inferir de lo que dijo la alcaldesa es que, claro, seguramente están le dieron solución a un ex trabajador o a dos o tres y al resto no, porque no tienen la plata. Simple y llanamente. No pueden hacer, digamos, una entrega pareja para todos porque no tienen la plata suficiente.
0: Es que lo que dice la nota, lo que se desprende de la nota, sí, es que al parecer hay algunos funcionarios que sí se les pagó.
1: Ya.
0: Y al parecer eran funcionarios que eran como jefatura. Y a ellos que se les debía más plata, incluso, se les pagó antes que a los otros. Entonces, ¿por qué se hace esa discriminación? Dicen ellos. ¿Por qué no nos pagan a nosotros, que se nos debe menos plata?
1: Sí.
0: Se han atrasado más con nosotros y a los otros que les deben más. ¿Por qué? Por ser ex jefes, les pagaron antes.
1: Mira, yo sin conocer mucho la norma, pudiera también inferir que tal vez se les pagó a esos que tenían cargos más altos, que se les debía más plata, etcétera, porque la vuelta de mano, efectivamente, si no se les pagaba tal vez en cierto plazo, ellos podrían demandar y la demanda podría ser bastante más grande.
0: Es una forma pragmática del...
1: Por eso te digo, no estoy justificando, de abordarlo. No estoy justificando nada aquí en el municipio ni nada por el estilo, por favor, que no se malentienda de esa manera.
0: Pero tiene mucho
1: estoy
0: sentido,
1: tratando de buscarle la explicación a esto, porque si ya por lo menos advirtió la alcaldesa de que no tienen la plata suficiente, claro, me está dando la impresión de que están buscando los mejores mecanismos para ir de a poco y paulatinamente saltando las deudas que tienen con sus extrabajadores. Entonces, si no tienen la plata ahora para todos, como sería lo óptimo, ¿no? Ley pareja para todos, y a todos se les paga su finiquito, a todos se les paga su cotización atrasada por igual, como corresponde. Pero si ya te está diciendo de que no tienen la plata, me da la impresión que es esa la estrategia que les queda a esta altura.
0: Claro.
1: Supongo.
0: Bueno, están molestos.
1: Se entiende, por supuesto.
0: Sí, por supuesto, claramente.
1: Cada uno requiere su platita.
0: Requiere su plata. Y además que se comprometen que te van a pagar en tal fecha, lo mínimo es cumplir con el compromiso.
1: Claro.
0: Porque después te llegan las cobranzas a ti y uno no le puede decir ahí a, no sé, pues al proveedor que al que le des plata, ¿sabes qué? No me ha pagado. Le dicen, bueno, no es mi problema, consígase la plata, pide un préstamo.
1: Claro. Y lo más probable es que ellos ya hayan tenido harta paciencia para decir, ¿sabes qué? Ya terminamos. ¿Y usted qué plazo nos da? Mire, a fin de mes. Ya, perfecto, nosotros la esperamos. Pero ellos también tienen la capacidad de demandar si eso no se cumple.
0: Sí.
1: ¿Te fijas?
0: Sí.
1: Tal vez a lo mejor las demandas no le van a salir tan onerosas al municipio, pero ya tuvieron la suficiente paciencia para decir, mire, te esperamos hasta tal fecha.
0: Claro, claro. ¿Ya? Bueno, ahí aparece la nota que nos decían ahí, que si la podíamos comentar. Cumplimos con hacerlo y bueno, cuando tengamos la oportunidad de hablar con la alcaldesa, le vamos a preguntar de nuevo qué pasa ahí con los pagos, los finiquitos.
1: Por supuesto, por supuesto. Y nuestra solidaridad,
0: por supuesto.
1: Porque también en esta fecha...
0: Se gasta más,
1: son épocas de festividad, ¿no? De pasarlo bien, de alegría, y ellos están con este peso, ¿no? Con este estrés.
0: Y es tu plata, están pidiendo un bono extra,
1: que no.
0: Si es tu plata.
1: Es tu plata.
0: Es tu derecho.
1: Es lo que te corresponde. Entonces, igual es estresante para ellos.
0: Sí,
1: así que un abrazo de solidaridad, y esperamos obviamente que esto se pueda solucionar lo más pronto, porque un tema de derechos y además es de estabilidad y de tranquilidad que necesitan las personas y los ex trabajadores de la corporación.
0: Tal cual. Oiga, nos pilló la hora.
1: Sí, nos tenemos que ir a la pausa.
0: Oye, harto invitado ya.
1: Tenemos y harta auspiciadores. Los vamos a comentar a la vuelta, pero solamente señalarles que si usted quiere conectar su negocio con sus clientes por medio de Guayacán FM, escríbanos a publicidad@radioguayacan.cl. publicidad@radioguayacan.cl, y ahí puede solicitar su cotización. Ahora sí, nos vamos a la pausa.
0: Vamos y volvemos.
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9: Son las 10 de la mañana y 30 minutos.
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0: como que le da el sonido que marca mucho el funky, ¿no?
1: Sí, sí, sí, sí.
0: Yo soy súper ignorante en esa materia.
1: No, pero poca gente nota el bajo.
0: Sí.
1: Muy bien ahí que hayas notado el...
0: ¿Tengo una estrellita?
1: Sí,
0: me ganó una estrellita. Oiga, vamos a hablar sobre algo serio que es importante que la gente sepa durante este fin de semana largo. Bueno, son 3 días, pero donde tenemos una mayor cantidad de personas de población flotante en nuestra región y particularmente en la conurbación La Serena y Coquimbo con La Pampilla, y diferentes actividades que se van a estar realizando. ¿Qué pasa? Que siempre alguien se enferma. ¿No te ha pasado? Fines de semana largo.
1: Como Daniel Silva.
0: Como Daniel Silva cae enfermo. ¿Ah? No, Daniel Silva, recupérese. El tema es que, ¿a dónde vas? Y para optimizar la red de urgencia de los hospitales de nuestra zona, vamos a conversar acerca de este tema con Sergio Galleguillos, enfermero encargado de la red de urgencias del Servicio de Salud Coquimbo. Sergio, ¿cómo estás? Bienvenido.
2: Hola, muy buenos días. ¿Bien, bueno, ustedes?
0: Bien, muchas bien, gracias.
1: Bien, Sergio. ¿Por qué la gente se enferma en esta época? Es por las comidas, ¿no? A veces la gente está todo el año acostumbrada a un régimen alimenticio. Oiga, lo cambia bruscamente, puede ser.
0: Y aquel que no se resfrió durante todo el invierno, se ya resfría, casi como sí, que empieza primavera y se enferma.
2: Claro. Bueno, hay hartos factores que pueden afectar en este periodo. Uno, lo que mencionabas con respecto al tema de los alimentos, porque es verdad, o sea, durante este periodo, por ejemplo, ¿qué hacemos? Igual hay otros tipos de consumos de alimentos, también se hacen algunos tipos de preparaciones diferentes. Lo importante siempre es que cualquier tipo de alimento que uno consuma o que uno adquiera debe ser en lugares establecidos, ya que cuenten con las certificaciones respectivas también, porque eventualmente, si no, igual, aparte de cambiar nuestra dieta, nos podemos arriesgar a algunos otros tipos de elementos que quizá no tengan la conservación tan adecuada. Y lo otro, que también efectivamente en estos periodos podemos acudir a lugares donde hay mayor confluencia de gente, ¿ya? Y eso, por supuesto, también en casos de que hayan algunos virus respiratorios circulantes, ¿ya? Pueden también ser un factor que puede aumentar también este tipo de patología durante estos periodos que eventualmente ya estamos como en una etapa un poquito más de cierre a lo que es campaña de invierno. Entonces, los elementos de prevención también y de cuidado son súper importantes durante el desarrollo de estas fiestas para que eventualmente la pasemos bien y después no terminemos también con alguna consulta por otra índole.
1: ¿Qué es lo que más reciben en esta época generalmente? ¿Cuáles son las urgencias más corrientes?
2: En general, la verdad es que existen muchos cuadros asociados a lo que son cuadros gastrointestinales, ya principalmente también por lo que puede ser transgresión alimentaria. Existen también aumentos de lo que son las patologías respiratorias, por todo esto lo que les comentaba, de que aumenta también la confluencia de gente, hay mayor igual también contacto en algunos sectores. Lo otro que también pueden aumentar son las lesiones, ya hay también aumento en algunos casos, lamentablemente, de accidentes automovilísticos. Pueden existir algunos otros tipos de lesiones. Miren, se ha hecho bastante campaña en la prevención de no ocupar ningún tipo de juego pirotécnico, por supuesto, porque también en algunos sectores han habido quemaduras asociadas a esta. Pueden existir también algunas quemaduras asociadas también a estos elementos, como son las parrillas, por ejemplo, quizás no quemaduras tan complejas, pero igual son situaciones que pueden llegar a los dispositivos de urgencia. Y también eventualmente caídas o lesiones que también pueden estar asociados. Y lo otro, que también hay algunas que se pueden también asociar a consumos de alcohol, por ejemplo, que eso igual es importante que todo se haga en la medida, por supuesto, de la seguridad y evitar cualquier tipo de situación que nos pueda exponer a un riesgo de salud.
0: Oiga, seguramente en esta época salen muchos bailarines que le ponen ahí a la cueca y no han bailado en todo el año un pie de cueca. Y le ponen color y algunos se embalantonan más de la cuenta. Le llegan mucho, no sé, personas por caída, porque se tropezaron, se les dobló el pie, ¿ah? O se les corrió el poste, digamos. ¿Les llegan ese tipo de lesiones, personas lesionadas con ese tipo de este? Porque, no sé, pues se entusiasmaron bailando.
2: Sí, la verdad es que, bueno, son distintos tipos de situaciones. Ya la verdad es que estos contextos, por supuesto, generan en algunos casos caídas, contusiones, esguince. Lamentablemente en algunos, dependiendo también del tipo de caída, en algunos casos pueden ser caídas súper simples y pueden generar también en algunos casos fracturas, dependiendo cómo cae la persona, claro. ¿Ya? Entonces... no es ajeno a que pueden existir este tipo y sí, efectivamente acuden al dispositivo de urgencia por este tipo de situaciones que la verdad son algo completamente fortuito, o sea, una cosa para nada así como esperable, sobre todo en un contexto de que las personas están en una situación de celebración y lamentablemente tener un desenlace como eso...
0: Son accidentes.
2: Bastante lamentable, claro, accidentes que pueden ocurrir.
1: Sí, accidentes en la cocina, generalmente, por ejemplo, se hacen asados familiares, puede un niño que se quema a veces con, no sé, la manipulación de un carbón o de un fierro, o se cortan un dedo, me imagino que eso también... Como parte de todos estos rituales que se van haciendo tan típicos de esta época de fiestas patrias, ¿no? Entonces como que aumenta también el peligro, la exposición a peligros aumenta, ¿cierto?
2: Claro, sí, porque la verdad es que, miren, yo creo que uno igual siempre tiene que tener esta mirada preventiva, ya más que reactiva, porque en general los riesgos nosotros podemos estar expuestos tanto en nuestras casas, como cuando salimos, como cuando también estamos en la vía pública, si asistimos también a algún tipo de evento o alguna actividad que sea de carácter un poco más masivo, ¿ya? Claro. La verdad que ante cualquier tipo de situación el riesgo siempre es algo que está presente, entonces uno siempre tiene que tratar, por supuesto, quizá no alterarse con todo, pero la verdad es que igual hay algunos factores que uno puede prever, o sea, por ejemplo, lo que mencionabas tú, pues en la casa, si vamos a estar cocinando, vamos a estar trabajando con algunos elementos más calientes, evitar que hayan niños pequeños, por ejemplo, que se puedan accidentar, o adultos mayores también, ya es súper importante eso, tratar de mantener obviamente todo lo que sean elementos cortopunzantes, fuera del alcance de niños. Exacto. Por ejemplo, también hacer un cuidado también con respecto a uno, si uno va a andar en la calle, la verdad también durante este periodo es importante tener una preocupación también y una premura de, por supuesto, andar en sectores que estén bien señalizados también idealmente, la conducción también siempre en base a lo que es la normativa de seguridad y también cumpliendo toda la normativa legal vigente. Y si uno también acude a sectores en donde va a estar con mayor confluencia, por supuesto, siempre también la prevención de si uno va a consumir alimentos, tratar de ir siempre obviamente a un lugar que esté debidamente certificado, ya que donde uno vea que cuenta también con los elementos para poder obviamente brindar un servicio acorde también a lo que es la normativa de seguridad.
0: Correcto. Conversamos con Sergio Galleguillos, enfermero encargado de la red de urgencia del Servicio de Salud Coquimbo. A ver, ¿podemos ir dándoles ciertas recomendaciones, pistas, consejos a nuestros auditores, Sergio, de cuándo concurrir a una urgencia de un hospital o cuándo basta con concurrir a la asistencia de la, no sé, pues del CESFAM más cercano, de la posta, etcétera, cuando no requiere mayor intervención o una intervención, digamos, más acuciosa o de urgencia que pueda estar afectando la vida, digamos? Podemos darle ahí caso y caso, ¿no?
2: Sí, mire, la verdad es que nosotros igual siempre hacemos harto hincapié durante este periodo en un buen uso de la red de urgencia. Ya cualquier consulta que llegue a cualquier dispositivo de urgencia, por supuesto que igual es atendido, ya, pero idealmente que nosotros como usuarios de nuestra red tratemos de saber cuándo consultar y dónde focalizar nuestra atención. En los casos, por ejemplo, que nosotros tengamos quizá algún dolor estomacal, algún cuadro abdominal más simple, en donde no haya, por ejemplo, una deshidratación importante, en donde es algo, por ejemplo, también algún cuadro respiratorio general, que no tenga un compromiso respiratorio importante, alguna lesión, por ejemplo, algún corte que no comprometa algo complejo, por ejemplo, que no sea algo tan profundo, alguna caída, en donde efectivamente nosotros no veamos que existe algo como alguna, porque de verdad que hay algunas caídas que efectivamente se pueden notar sin radiografía, una fractura evidente,
0: sí.
2: donde hay una deformación del lugar, en algunos casos nosotros nos caemos, podemos tener un rasguñón, alguna herida más superficial, todo ese tipo de consultas, que son consultas de más tipo consultas menores o de tipo general, pueden acudir a dispositivos de urgencia, de atención primaria, en donde nosotros contamos con los dispositivos SAPU, con los dispositivos SAR, ahora en lugares que son un poquito, porque nosotros tenemos una dispersión geográfica súper importante, sí, en nuestra región, sí, y en sectores más rurales nosotros contamos con servicios de urgencia rural. Entonces, en todos estos dispositivos contamos con personal sanitario, con las competencias técnicas también, conocimiento, para brindar una primera atención, y si se requiere el traslado, se activan los dispositivos para poder generar después una derivación a un establecimiento hospitalario. Que eso igual es súper importante que la comunidad sepa, en el sentido de que no porque uno acude a un SAP o a un SAR se va a quedar ahí, sino que de requerir una atención mayor se gestiona, por supuesto, el traslado. Y dejar lo que es la atención en establecimientos hospitalarios para consultas más graves.
0: Ya.
2: Por ejemplo, durante este periodo también pueden existir, por supuesto, pacientes que presenten infarto, o pueden existir, lamentablemente, accidentes múltiples, colisiones también entre vehículos, en donde lamentablemente las personas pueden quedar con algunas secuelas que, por supuesto, requieran de una atención de mayor complejidad en dispositivos como son los hospitales de mayor complejidad en nuestra región, para, obviamente, priorizar este motivo de consulta. Eso igual también es muy importante, y nosotros siempre hacemos bastante hincapié en que a nosotros no nos atienden por orden de llegada, ya sea que no, que a nosotros en todos los dispositivos de urgencia nos van a atender según nuestro nivel de gravedad. Entonces, es importante también que los hospitales siempre van a recibir consultas de mayor gravedad. Por tanto, igual algunas consultas que son más generales o de menor complejidad, puede existir también un tiempo de espera, pero en cambio en otros dispositivos que la resolución está enfocada en esa área, el flujo de la atención es quizás más dinámico, quizás puede ser un poco más expedito. Entonces, ahí es donde nosotros generamos la diferencia, en que nuestra red está articulada, pero hay dispositivos según niveles de complejidad también.
0: Ya. De todas maneras, si hay gente que tenga la duda, también está el teléfono de Salud Responde, ¿no?, del Ministerio de Salud. ¿Ese va a estar activado durante este periodo de fin de semana largo?
2: Sí, ese siempre está activo para poder entregar orientaciones y ante también requerimientos en los cuales se puede solicitar, por ejemplo, atención de SAMU. Ahí también está, pero eso es ante requerimientos ya de una atención que se requiera, está el 131. Pero efectivamente siempre el teléfono de Salud Responde está disponible para poder acceder a algunas consultas u orientaciones que también se puedan recibir de forma inicial, que también entregan también directrices de hacia dónde acudir o más o menos cómo podemos ahí resolver nuestros motivos también en nuestra red asistencial.
0: Ya, es el 600-360-7777. Es bueno tenerlo a mano, ¿ah? Porque yo lo he utilizado en varias oportunidades, ¿sabes? Que es súper bueno. Como que hay veces que uno está como muy, oye, me tengo un problema, ¿no? Esto, mire, ¿sabes qué? O, ¿sabes qué? Para mayor tranquilidad, concurra a tal parte. Yeah. Y te indica. Sí, lo he encontrado súper bueno el servicio que se entrega por esa vía. Muy bien, Sergio, buenos datos que nos entregaste. Ojalá también no tengan mucho trabajo la gente que trabaja en el sistema de salud durante estas fiestas. Sabemos que muchas veces es inevitable que llegue alguna persona herida o accidentada, etcétera.
1: O enferma, claro.
0: O enferma, pero ojalá que sea, no sea mucho durante esta época. Ojalá. Muchas gracias por entregarnos estos consejos.
1: Gracias, Sergio.
2: Claro, muchas gracias a ustedes también. Y yo, bueno, aprovechando la instancia también, un gran reconocimiento a todo el personal de salud que desempeña en estas fiestas también sus procesos de turno, porque efectivamente, como funcionarios públicos, nosotros estamos ahí siempre dispuestos y dentro de nuestra labor a poder brindar una atención a todos los usuarios que consultan. Así que la verdad, un gran reconocimiento a la labor que realizan todos nuestros equipos de urgencia y también los equipos de la prehospitalaria, que por supuesto realizan los traslados y atenciones también durante estas fiestas que son, esperemos, por supuesto, sean muy fructíferas, bien disfrutadas y siempre también en base a la seguridad también y el autocuidado, que es muy importante. Una última cosita, los pacientes crónicos también, que sigan sus tratamientos. Ya es importante que no olviden que si bien tenemos fiestas, ya las enfermedades crónicas no tienen descanso, por tanto es importante siempre mantener el cuidado, llevar sus medicamentos, porque es muy importante poder mantener ese cuidado durante todo este periodo. Así que muchas gracias por la instancia.
1: Muy buen consejo. Sí, muchas gracias, Sergio.
0: Que gracias, estés muy bien. Sergio. Que estés bien.
2: Que estés muy bien. Hasta luego.
1: Chao. 10:52.
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1: Nos vamos a la pausita, ¿le parece?
0: Nos vamos a la pausa, ¿nos vamos con música? ¿O nos vamos directo? Ya.
1: Directo.
0: No sé por qué está tan apurado, Walo, pero no importa. 10:53, nos vamos a la pausa y volvemos.
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4: Son las 10 de la mañana y 55 minutos.
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0: Ya estamos de regreso, 11:02, Carlitos, de la mañana. Se puso frío.
1: Está súper helado.
0: Sí. Ya usted que no... ultra friolento.
1: Sí, está muy helado. Muy helado.
0: 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Listo.
1: Muy bien. Oye,
0: estamos con invitados. ¿Qué tenemos los mensajes?
1: Sí, Carito, que nos decía que hay neblina en la Avenida del Mar. Apenas se ven las olas. Me dice, este año ha sido particularmente caro. Por eso por las nubes se sentía todo mal, dice. Ya.
0: Pero las ganas de celebrar están igual. Esas son las únicas conservan.
1: Ah, mira, nos aclaraban respecto al tema de las desvinculaciones que nos han pagado de la corporación.
0: Sí.
1: Decía, lo que pasa, dice acá este auditor, es que a una sola trabajadora le pagaron el 50% y el resto en cuotas. Era directora, pero los cargos inferiores en 10 o 12 cuotas con las fechas, pero no han cumplido.
0: Ya.
1: Ese es el reclamo que hace.
0: ¿Qué?
1: Que porque algunos te pagaron tan rápido y otros en 10 cuotas.
0: Bueno, ¿qué crees? Yo encuentro
1: la razón igual.
0: Sí, traté de explicarlo, no justificar el municipio ni nada por el estilo, pero se entiende la actual situación económica, pero también se entiende, por supuesto, los derechos y las necesidades que tienen los trabajadores y trabajadoras.
1: Correcto. Ya.
0: Oiga, vamos a hablar de otro tema, vamos a cambiar de tema precisamente, porque vamos a conversar con nuestra invitada que nos viene ya a visitar. Ha venido en muchas oportunidades, ya le vamos a pasar por el carnet.
1: Por la libreta, sí.
0: Sí, es Carolina Ramírez, la directora ejecutiva de la Fundación Chile Violines, que nos viene a contar de una innovación, creo yo, que es parte de lo que ellos realizan también con todo el trabajo en el ámbito musical, artístico, pero también una innovación en materia de inclusión, ¿no? No sé si lo dije de alguna manera bien, Carolina, ¿cómo estás?
2: Muy bien, Paola. ¿Ah? Qué bueno verlos, Carlos, también.
1: ¿Qué tal?
2: Todo bien por acá. Contenta de venir a contarles un poquito precisamente, sí, de esta tecnología que adquirimos desde Fundación Chile Violines para poder invitar a toda la comunidad sorda de la ciudad de La Serena, de la región de Coquimbo, que se puedan sumar a nuestros conciertos. Nosotros como Fundación Chile Violines abrazamos la causa de la inclusión, trabajamos hace bastante tiempo ya en un programa musical con niños y niñas con síndrome de Down, y de a poquito hemos ido incorporando diferentes acciones que dan cuenta del compromiso que tenemos como institución para que todas y todos puedan participar, y cuando digo todas y todos, es todas y todos, en las diferentes actividades que promovemos como fundación.
0: Carolina, son estos... chalecos,
1: ápticos.
0: Ápticos. No había escuchado esa palabra.
2: Les cuento un poquito.
0: Cuéntanos.
2: Bueno, esta es una tecnología que adquirimos gracias a un proyecto que adjudicamos en el Servicio Nacional de Discapacidad, SENADIS, la convocatoria 2025, que nos permitió adquirir 20 chalecos ápticos. Son chalecos que transforman las ondas sonoras en vibración.
0: Ya.
2: Por lo tanto, las personas con baja audición o con nula audición pueden ser parte de la experiencia de un concierto instalando, poniéndose estos chalecos ápticos y recibiendo entonces las ondas sonoras que se transmiten desde, obviamente, el concierto en vivo, pero también puede ser, hay un montón de escenarios, esto lo he ido aprendiendo, concierto en vivo, por ejemplo, poder bailar, ir a la discoteca, el cine, todo lo que tenga estimulación sonora, ellos pueden recibir entonces la frecuencia a través del chaleco y la vibración que esto
0: y lo sienten
2: emite
0: a través de su piel. Ahí estamos compartiendo un video,
2: claro,
0: de un señor que tiene este chaleco y lo sienten en la piel,
2: las claro,
0: pulsaciones de
2: el chaleco tiene de hecho 16 puntos vibratorios que ellos reciben las ondas altas, las ondas medias, bajas. Obviamente uno puede regular la intensidad para que sí sea una experiencia grata.
0: Claro.
2: Pero claro, cada vez, de hecho, la tecnología que nosotros adquirimos está ya, es de high level, porque efectivamente estos chalecos han ido sumando más puntos de vibración para que entonces la experiencia sea más complementaria. Entonces,
1: una verdadera victoria para los sordos, pero ahora sí, de verdad.
3: Sí, sí. Esto obviamente tiene que ir con un sistema que me imagino tienen que amplificar un poco a la banda, ¿cierto? Para que esa música se transforme después en la onda sonora, ¿cierto? Todo un sistema, no solo los chalecos.
2: Sí, o sea, mira, hay varios...
3: O capta directamente del audio ambiente.
2: Desde la mesa de sonido. Ya. Además hay unos receptores adicionales que permiten que las ondas lleguen con mayor precisión.
0: Ya.
2: Pero claro, todo esto es vía Bluetooth, no está conectado el chaleco a un cable, lo que le permite autonomía, movimiento, y es por eso que menciono también lo del baile, para que las personas entonces cuando estén con el chaleco instalado, cuando lo tengan puesto, puedan moverse, y claro, es lo que señalaba precisamente que tiene que ver con el baile. Ha sido todo un viaje esto, porque hemos trabajado ahí de la mano también con la Asociación de Sordos de La Serena, ASOSER, y conociendo también un poco la percepción que ellos tienen respecto a qué uso o todos los lugares donde se podría usar una tecnología como esta. Porque claro, nosotros como fundación lo pensamos para los conciertos, pero con ellos nosotros hemos aprendido que pueden entonces ir al cine, que puede, incluso alguien por ahí me dijo hace poco, sentí la vibración del auto cuando voy conduciendo, así como ya... pero ya es
3: un efecto más práctico.
2: Claro, es un nivel que uno no puede saber, porque obviamente la experiencia, ellos son las personas que padecen de esta condición. Entonces, ha sido muy bonito el viaje que estamos haciendo con ellos, y también quiero mencionar eso porque para nosotros es sumamente importante poder ir de la mano con los beneficiarios reales de este proyecto, y conocer también la realidad y qué es lo que ellos esperan de esta tecnología, que no sea algo, como se puede decir, para la foto, sino que es algo que queremos, transitar con ellos.
0: Ya.
2: Entonces, es un camino de aprendizaje, estamos ahí aprendiendo desde ambas partes.
0: ¿Cómo se aplica en términos prácticos? Uh-huh. Porque estos chalecos deben costar su plata,
2: claro,
0: ¿cierto?
2: Claro.
0: Ya. ¿Cómo llegaron ustedes como fundación a estos chalecos, y también cómo disponen para los conciertos? Sí, ¿alguien tiene que avisar previamente que hay una persona sorda o de la comunidad, etcétera, que va a ir, para disponer de uno, dos, no sé?
2: Claro. Sí, eso de hecho va a requerir de bastante coordinación.
0: Claro.
2: ¿Cómo supimos nosotros, cómo conocimos esta tecnología? En el sur, en el Teatro de Panguipulli, ellos poseen ya esta tecnología, la tienen hace bastantes años. Chile Violines mantiene un convenio con ese espacio, entonces en algunas oportunidades hemos ido a hacer conciertos también ahí a Panguipulli, y ahí conocimos esta tecnología. Bueno, postulamos al proyecto Senadi, que nos permitió comprar y adquirir estos chalecos. ¿Y cómo se van a implementar? Precisamente trabajando con las asociaciones y con los grupos de personas sordas. O sea, tiene que haber una coordinación donde, por ejemplo, digamos, miren, como dato importante, adquirimos 20 chalecos, que es un número pero altísimo. De hecho, estamos absolutamente por sobre nuestros amigos de Panguipulli. La única institución, o sea, esto es realmente un proyecto innovador a nivel norte de Chile, completamente, la región también, por supuesto. Entonces la coordinación va a ser, claro, directamente con las personas

0: que llega alguien, llega. No, ya. La idea es que sea realmente en coordinación con ellos, sí.
1: Coordinado. Oiga, y más allá de cómo explicaron los de la Asociación de Personas Sordas lo que vivieron, ¿cómo es lo que se sintió? Porque la música es experiencia, es emoción, ¿no? Sí. Entonces, ¿qué les contaban ellos de, uh-huh, de lo que pudieron percibir con el chaleco?
0: Sí, ellos lo que... Hay varias opiniones, pero en realidad lo que ellos nos han transmitido es que hasta ahora, las veces que habían podido estar en un concierto, y voy a transmitir lo que ellos nos mencionaron, así como tratar de ser lo más fiel incluso a este material audiovisual que se preparó. Ellos antes siempre sentían la emoción a través de del movimiento de los músicos, pero ahora, además de poder complementarlo con estas ondas sonoras que se transforman en vibración, que logran manifestar y ver y mostrar el ritmo de la música, para ellos, claro, comienza a ser todo muy coherente, porque las personas sordas son muy visuales además. Entonces, claro, ellos probablemente ahora ven el ritmo del arco, claro, del músico, y están sintiendo el mismo ritmo a través de la vibración. Entonces, claro, la experiencia ya empieza a ser mucho más completa. Y en realidad ellos son muy sensitivos, entonces, claro, hay una cosa ahí que tiene que ver con la sensibilidad y la posibilidad de vivir el concierto de una manera que antes distinta, no la habían vivido, claro.
1: Debe ser emocionante, ¿no?
0: Muy emocionante, sí, muy emocionante, sí. De hecho, ellos están, pero esperando así ya, pero lo único que quieren es que comencemos con los conciertos. Están, pero on fire con esta tecnología y con este proyecto. Sí.
1: ¿Y qué es lo que se viene, Carolina? Conversamos con Carolina Ramírez, directora de la Fundación Chile Violines. ¿Qué es lo que se viene en términos de conciertos y donde también puedan ustedes disponer de estos chalecos hápticos?
0: Sí, bueno, la idea es poder ya darle el uso para el que fue pensado a partir del Festival de Música de Cámara Primaveras Musicales, que es un festival que hacemos todos los años en Fundación Chile Violines. Ya vamos por la sexta versión. Este festival comienza en el mes de octubre, a mediados de octubre. Cuenta de 10 conciertos que se hacen en la región de Coquimbo, y la idea es comenzar a implementar entonces esta tecnología en esa temporada de conciertos, ya en el mes de octubre de este año.
1: Ah, queda poquito.
0: Queda poquito y va a ser absolutamente innovador. Y de hecho, contarles también que ya estamos también en conversación con el Servicio Nacional de Discapacidad desde la región metropolitana, uh-huh, que para ellos también, finalmente, claro, ellos financian este proyecto, pero también resulta ser innovador poder mostrar que a través de del financiamiento se está adquiriendo esta tecnología tan vanguardista, innovadora para nuestro país. Entonces, posiblemente también hagamos una muestra en Santiago. ¿En
1: Santiago no tienen
0: sede?
1: No, tienen el sistema. El sistema de chalecos, ¿lo tienen implementado en la región metropolitana?
0: No por ahora. De hecho, no sé, todavía no lo hemos lanzado, pero en vista de que estamos en proceso de lanzamiento, precisamente también vamos a poder hacer una actividad ahí en el ministerio.
1: Ah, pero estamos
0: en
1: más adelantado como zona, entonces.
0: Absolutamente.
1: Del país.
0: Absolutamente. Mira, sí, estamos realmente marcando un antes y un después en inclusión cultural a través de la adquisición de esta tecnología.
1: Correcto. Uh-huh. Oye, Carolina, ¿y dónde pueden encontrar también nuestros auditores el tema de los próximos conciertos que van a desarrollar en Fundación Chile Violines? Y también para aquellas personas que tal vez no sean... sean personas sordas o familiares, uh-huh, de personas sordas que nos estén escuchando... que no están dentro de la asociación, por ejemplo, claro, o que pertenecen a otro tipo de organizaciones, pero dicen, oye, ¿sabes? Me gustaría que mi familiar pueda tener esta experiencia y pueda contactarse con ustedes. ¿Cómo lo pueden hacer?
0: Bueno, siempre nuestras redes sociales están súper activas y es ahí donde difundimos la mayor parte de nuestras actividades, o en realidad todas nuestras actividades. ¿Cómo pueden acercarse las personas sordas que no son parte de ninguna asociación? Nos pueden escribir directamente a nuestra página web, a nuestras redes sociales, y por supuesto que entonces nosotros podemos hacer también una convocatoria y también acoger a las personas que quieren ser parte de este concierto. Si esto no es exclusivamente para trabajar con quienes

0: ya estén dentro de,
1: la
0: las instituciones, claro, formales, pero nosotros podemos canalizar y claramente abrir la posibilidad para que finalmente todos quienes quieran puedan hacerse parte de nuestros conciertos.
1: Buenísimo.
0: Sí.
1: Buenísimo. Muy bien, pues, Carolina. Perdón, ¿las redes sociales es?
2: Fundación-Chile-Violines.
1: Eso. Ya, me lo aprendí al tiro. Estoy una vale. Una vale hoy día. Debe ser por, por las cositas ricas que comimos. Es como que se me prendió.
3: Le activó el... El
1: Carolina, muchas gracias. Felicitaciones también
3: a Apple. Muy buena iniciativa.
1: Excelente iniciativa. Y nos imaginamos también la experiencia que deben vivir las personas sordas con el tema de la música y poder sentirla de forma distinta a lo que el resto de la gente lo hace. Debe ser muy, muy emocionante.
0: Así es.
1: Y felicitaciones también por ese trabajo que realizan en Fundación Chile Violines.
0: Gracias, Paola. Gracias, Carlos.
3: No, de nada. 11:18.
1: 11:18. Te quedas saludando a nuestros auspiciadores porque nos queda espacio todavía antes de irnos a la pausa. ¿Ya? Y yo despido aquí a Carolina con Andrea.
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1: 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Al aire, Melissa.
3: Salude aquí al público de Radio Guayacán.
1: Diga hola.
3: Mande un saludo. ¿Cómo se viene la cosa para la Pampilla, Meli? Aproveche.
2: Estupendo, regio, estupendo. Estamos trabajando para tener una excelente Pampilla 2026 con el enfoque que da nuestro jefe.
3: Pues por fe. Qué bueno, qué bueno.
2: El enfoque estudiario.
3: Oiga, la llamo yo apenas salga aquí en 2 minutos.
2: Ya, ningún problema.
3: Ya, gracias.
1: Chao, Melisa.
3: Melisa ahí de la Municipalidad de Coquimbo. Que aprovecho a contarle a Melisa y a toda la gente que si está cansada, porque en esta época uno ya se empieza un poco a cansar.
1: Sí.
3: 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Nos vamos a la pausa.
1: 11:22. Nos vamos a ir con... Bueno, no, no, le preguntamos a Abuelito, nos vamos a la pausa nomás.
3: Vamos y volvemos.

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4: Son las 11 de la mañana y 28 minutos.
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0: 11:34 de la mañana.
1: Está helado, Paola.
0: Carlitos, ¿qué temperatura dice? A ver, déjame buscarla.
1: Está como los 12 grados pegados al termómetro.
0: La temperatura.
1: Alguien no pagó la calefacción.
0: A ver, yo a mí me parece que está mayormente nublado. 16 grados, dice.
1: ¿16? No, ¿de dónde? 16.
0: No, perdón. 12 grados, sensación térmica 14. Más alta. Y lo máximo me dice que va a llegar a los 19 hoy día.
1: No sé, puede ser, es que en la tarde a veces se despeja y
0: en la tarde ayer también estuvo súper caluroso. Oh,
1: sí, en un rato estuvo súper caluroso.
0: Pero me gusta porque como que ya se siente la primavera.
1: Me gusta, pero me asusta. Como la canción.
0: Como el meme que estáis leyendo recién.
1: Oye, no se puede comentar el meme, pero estaba muy bueno. Estaba muy bueno, ¿no?
0: Estaba bueno, pero no se puede comentar. No.
1: Yo llegué a saltar de la risa cuando lo vi. Te me puedo preguntar qué te pasa. Es que era muy bueno. Muy bueno el chiste. Ya, pero no se puede contar. Lamentablemente, amigo, no se puede contar. No se puede contar porque es subido de tono. Oye, bueno, son las 11:35 y hay que empezar a despedirnos.
0: ¿Cómo nos vamos a despedir todavía acá?
1: Pero antes, pero antes hay una noticia que apareció que preocupa sobre los Nini.
0: Sí, eso quería yo comentarlo un poquito porque los ninis, los que ni trabajan
1: ni estudian.
0: Sí.
1: ¿Vio?
0: Y hay una cifra preocupante en nuestro país, porque de un estudio que realizó el Centro de Investigación de Empresa y Sociedad, el CIES, de la UDD, con quien hemos conversado en varias oportunidades, y la Asociación de FP, porque ahí se cruzan también los datos que tienen que ver con quienes están cotizando.
1: Claro, y el INE también.
0: Y el INE también, la proporción de personas que no estudian ni trabajan, conocidas como ninis, alcanza un 21,6% durante el trimestre mayo-julio entre la población de 25 a 34 años, o sea, los jóvenes, ¿sí? El resultado dice representa un aumento de 1.7 puntos porcentuales respecto del primer trimestre del año anterior y constituye el nivel más alto para este grupo desde comienzos del 2023. En términos simples, actualmente más de uno de cada cinco jóvenes de este grupo, de este tramo, entre 25 y 34, se encuentra fuera de los estudios y fuera del empleo. No están en el mundo laboral ni en el mundo de la educación.
1: Claro. Y esto no quiere decir que sean todos estos jóvenes que uno podría decir que no están ni ahí, que son mantenidos por los papás. Hay un porcentaje importante de estos jóvenes que efectivamente están sin empleo, pero están buscando empleo y no encuentran.
0: Claro.
1: Entonces, eso es lo que preocupa, porque la cifra aumentó. Y eso quiere decir que está difícil el mercado laboral para los jóvenes, particularmente los de 35 años, entre los 24 y los 35 años, tienen pocas oportunidades de encontrar trabajo en el mercado formal. Y también lo que alcancé a leer del estudio, que también tienen dificultades en el mercado informal. Entonces, está complejo.
0: Bueno, el 41% de estos denominados nini, entre 25 y 34, sí efectivamente está realizando acciones para poder conseguir un trabajo. Y claro, las dificultades, como hemos visto, hay muchas dificultades en el ámbito laboral, principalmente para los jóvenes, porque muchas veces se les pide experiencia de 2 años. ¿Qué experiencia vas a tener si recién estás egresando?
1: Claro.
0: Te pasó a ti, me pasó a mí,
1: a todos
0: los egresados de instituciones de educación superior, y eso siempre crea una problemática. La primera puerta de entrada es bien difícil de quebrar para los recién egresados. Y también se plantea que en este informe que una parte relevante de este grupo estaría en esta situación de manera involuntaria.
1: Claro.
0: ¿Qué están
1: buscando?
0: No quieren estar en la casa, no estar haciendo nada, quieren tener un trabajo. Entonces, eso es importante. Coincide también esta situación con el deterioro observado en el empleo, en este segmento, según el último estudio. Durante el último año, los ocupados de este grupo, 25 a 34 años, disminuyeron en casi 112.000 personas, mientras que su tasa de ocupación cayó desde 74 a 72%.
1: Preocupantes cifras.
0: Sí. Así que, y el empleo joven sigue acumulando caída.
1: Sí, porque estresa también la tasa de desempleo en general. Obviamente, esta cifra es pero preocupante, sobre todo por lo que dices tú, de los jóvenes que están tratando de encontrar empleo y no pueden porque o les falta experiencia o porque simplemente el mercado no los puede absorber.
0: Claro. Y cuando los absorbe con...
1: Bajas remuneraciones.
0: Bastante magras. Sí. Exacto. ¿Por qué? Porque le dicen, claro, y como nos dijeron también a nosotros, que lata que eso no cambie. Usted viene recién, no tiene experiencia, no conoce el mundo, solamente viene con el cartón, ya, tanta plata nomás.
1: Sí.
0: Y después va a ir empezar a ganar un poco más. Aguántese nomás estos primeros años.
1: Bueno, así es, pues. Sí, no sé, sí, así es. No ha cambiado mucho.
0: Exacto.
1: Oye, hay una situación ahí que perdón, que Transporte informa tránsito suspendido en calle Prat entre Los Carrera y Mata debido a actividad de fiestas patrias. Hay veo unas banderas que son del Gore Coquimbo, por lo que alcanzo a apreciar.
0: Sí, son del Gore.
1: ¿Qué actividad hay ahí? ¿Sabe usted?
0: No.
1: Entre calle Prat, entre Los Carrera y Mata. Esto es justo ahí donde está el estacionamiento subterráneo, por lo que veo, ¿no? Justo ahí pusieron unas banderitas. Bueno, para que sepan que está suspendido el tránsito ahí en calle Prat. Tengan precaución, actividad entre Los Carreras y Mata. Entre Los Carreras y Mata, calle Prat. Esto, costado sur de la plaza, ¿no? Por ahí.
0: Uy, no. Espérate.
1: Por lo que sé. Es que no me.
0: No identifico bien.
1: Es que veo la calle y no me parece que esa es calle. A ver.
0: Espérate, ¿no será esta Los Carrera? Por el costado del gobierno regional.
1: Es.
0: Y allá la callecita esa chiquitita que es la de. Algo de Muñoz. No es Anfio Muñoz,
1: A ver.
0: ¿Tú serás esta Los Carreras?
1: Déjame ver.
0: ¿Y esta aquí en la esquina de Prat?
1: Parece que es.
0: No sé, está difícil saber, ¿eh?
1: Está difícil identificar la calle.
0: Prat, dice
1: que es Prat, pero
0: suspendido
1: no
0: calle Prat entre Los Carreras y Mata.
1: Ya. Prat y Carrera y Mata son las que van de sur a norte.
0: Sí. Pero no ubico el ángulo.
1: No, tampoco ubico.
0: No me suena. Estoy tratando de.
1: Pero esa foto de qué calle es, Walo, no me parece que fuera plata, ¿verdad?
0: A la Mayra.
1: Y eso que se ve al fondo ahí, Walo, es como reja. Es como la entrada al estacionamiento subterráneo. Por la escalera. Ah, ya, puede ser. Pues sí, que se ve como rara la foto. Ah, no sé. Sí. Parece que lo tomaron de lejos y se distorsionó un poco la imagen. Pero lo que dice Transporte Informa es que está suspendido por calle Prat entre Los Carreras y Mata debido a actividad de fiestas patrias. Ojo ahí.
0: Oye, y.
1: A ver.
0: Acuérdate del.
1: ¿Qué dice la gente?
0: Haz la consulta si.
1: Prat me dicen.
0: Prat. Que no parecía Prat.
1: No parece. Es que sí, po. O sea, me dicen
0: o
1: que
0: el
1: es Prat.
0: Ángulo, ¿no?
1: Hola, manda las fotos, me dicen acá. Prat. Es Prat. Efectivamente. A ver.
0: ¿Tomado desde qué ángulo? Desde Prat más arriba.
1: Ya, no, bueno. pero es Prat, no, ya. Sí es Prat.
0: Ya, okay.
1: Gracias ahí, Leo Silva me estaba tratando de ayudar con la. Es que se ve rara, parece por la perspectiva
0: el
1: del
0: ángulo,
1: lente,
0: ¿cierto? Y el ángulo sí. Se ve como todo más
1: juntito. Se ve como todo más chato.
0: Sí.
1: Sí. Es que claro, está tomada como de mucha distancia y se ve como todo más achatado. Entonces, pero claro, es calle Prat, efectivamente. Gracias, gracias, estimados, por su rápida intervención. Aquí me escribió harta gente.
0: Esta tiene que ver con la celebración de fiestas patrias, con la invitación que hizo el Gore Coquimbo del concurso Hágame Pebre.
1: Ah,
0: la risa al igual.
1: Hágame Pebre.
0: Así. Oye, se pero... llama. Por favor, no quieres que no se entienda bien, no lo estoy diciendo yo.
1: No sé.
0: Esta está organizada por la CRDP. La Corporación Regional de Desarrollo Productivo, apoyada por el municipio de La Serena, este martes 15 de septiembre, a partir de las 11 de la mañana, es lo que se está realizando ahí, que estábamos mostrando la imagen, en el frontis del gobierno regional. Contempla juegos tradicionales, cuecas y un encuentro para toda la familia. Y esto también contempla la realización del concurso Hágame Pebre. Una invitación abierta a la comunidad para descubrir los secretos culinarios de este tradicional acompañamiento para preparar, que preparan los vecinos de la región. La instancia fue organizada por la CRDP con apoyo del Gore Coquimbo y la Municipalidad de La Serena para buscar reconocer las distintas formas de preparar el pebre, destacando los sabores, ingredientes y tradiciones que forman parte de la identidad gastronómica de sus habitantes. El gobernador regional Cristóbal Yulea señaló que queremos celebrar nuestras tradiciones y, por supuesto, nuestra rica gastronomía chilena. Por eso los invitamos a participar en Hágame Pebre, un concurso donde buscamos encontrar al mejor pebre de nuestra región. Queremos conocer esas recetas familiares, esos sabores que pasan de generación en generación. Es que me acordé. Es que se han puesto como muy creativos, creo yo, con el tema. Porque acuérdate que la alcaldesa sacó otra campaña.
1: Sí, que no la voy a repetir. Muy, muy llamativa igual.
0: Muy llamativa. Pero tenía que ver con los hoyos de las calles.
1: Exacto.
0: Sí. ¿Ah? Sí. Sí, esa, Walo. Esa. Así que se han puesto como creativos con las campañas o con los concursos, no sé cómo llamarle. Pero bueno.
1: Oye, ya para ir cerrando, otra cosa que te quería comentar es cómo el gobierno y todas las figuras del gobierno están posteando en sus redes sociales una suerte de como de minuta, ¿cierto?, que dice hashtag hechos no palabras, en que hablan de los avances que ha habido durante los primeros 6 meses del gobierno del presidente Kass, un primer periodo que ha estado marcado por la salida de Seremi, un primer cambio de gabinete a 69 días.
0: Hoy se sale otro Seremi hoy día.
1: Sí, pues.
0: También.
1: Hay que ver la página esa que
0: voy a ver la hecho. Página, dame un segundo.
1: Renuncias Kass.
0: Sí.
1: Bueno, han habido videos. Yo ayer vi uno de Pancho Rego, que hablaba de todos los logros que ha hecho este gobierno en 6 meses. Pero además hay un hashtag que es hechos no palabras. Y ahí vemos que varias figuras oficialistas están inundando las redes sociales con este hashtag, ¿cierto? Por ejemplo, Martina Raud ahí publica varias foto, dice, estos son algunos de los avances en seguridad estos 6 meses, hashtag hechos no palabras, Chile contra el crimen, por ejemplo. Él dice acá que se ha avanzado en seguridad, básicamente se me perdió justo la imagen, ya, menos 13,4% de casos policiales de robos violentos, más de 96 mil kilos de droga incautada. Y así, es como llamativo porque salieron con todos al mismo tiempo a hacer esta campaña. Y el mismo, la cuenta de Twitter, de X, del gobierno de Chile, que le pusieron como una, cambiaron como el logo, no sé si lo viste, le pusieron como una cinta tricolor. Dice, 6 meses de hechos no palabras, un gobierno se evaluó por sus resultados, no por sus discursos. En estos primeros 6 meses los avances están a la vista, más seguridad, más inversión, más empleo y medidas concretas para volver a poner a Chile en marcha. ¿Ah? Ahí está parte de lo que están promocionando en redes sociales el gobierno.
0: Bueno, el presidente hizo una cadena digital.
1: Sí, la primera cadena digital.
0: Dice, bueno, fueron 5 minutos solamente de esta cadena, con un saludo principalmente a la gente que va a celebrar en estas fiestas patrias, a los chilenos que se encuentran lejos, etcétera, y haciendo un llamado, a este llamado a la esperanza que requiere con urgencia el gobierno después de los resultados que se están dando en las encuestas, donde la gente está diciendo, o sea, está mostrando de que no tiene esperanza en la economía, no tiene esperanza en el rumbo que lleva el gobierno, no tiene esperanza en la reactivación económica. Bueno, también ahí salió a señalar en esta cadena digital, después de la tormenta siempre sale el sol. Que en estas típicas frases de José Antonio Caja. Sí. ¿Ah? Sí, nosotros miramos, muy no típico. Miramos hacia el pasado, miramos hacia el futuro. Muy etérea, que no son nada concreto, pero que busca de alguna manera, y eso es parte de la política, ojo, es parte de la política, el poder encantar a la gente con cierto grado de esperanza, ¿ah? o de mística, ¿sabes qué? Estamos mal, pero vamos a estar mejor, aguántenos un poquito. O sea, eso es parte de la política, ¿eh? La quebrada la ají. Pero en el actual escenario que está pasando el gobierno con la situación económica, como que le falta ese dejo de mística, ¿no? De relato, que lo hace muy bien la izquierda, pero en el caso del por lo pragmático que son en las derechas y en las derechas más en gobiernos de ultraderecha como este, le falta ese relato. Así que tal vez fue por ahí ese sí. Después de la tormenta siempre sale el sol.
1: Yo creo que va muy en la línea de eso que tú estás comentando, Paola, justamente.
0: Un relato.
1: Es un relato, exactamente.
0: Oiga, ya nos tenemos que despedir.
1: Oye, sí.
0: ¿No nos quedó ningún rápido. Auspiciador pendiente? ¿Lo no, saludó todo? Muy bien.
1: Todos, saluda a todos.
0: Toda la pega acá. Claro, excelente. Sí. Excelente, excelente.
1: Así que...
0: Ya, ya nos despedimos entonces.
1: 11:51. Ya vienen las noticias.
0: Sí, vienen las noticias. Van 46 cargos, que autoridades que han dejado su cargo, 36 seremis, eran 35, 36 con el que renunció o se le pidió la renuncia al seremi de vivienda de Antofagasta.
1: No.
0: 36. 46 en total autoridades, una caída de autoridades cada 4,1 días. Es lo que se está dando.
1: Ese es el promedio.
0: Ese es el promedio. Cada 4,1 días sale una autoridad del gobierno. ¡Nos vamos!
1: Ya, nos vamos. Quédense porque ya vienen las noticias con Marcela Salas y un gran equipo detrás. Así que para enterarse de todas las novedades del último tiempo acá en la región, el país y el mundo. Nosotros nos encontramos mañana.
0: Chao, chao.
1: Chao, chao.
0: Que estén bien.

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2: Son las 11 de la mañana y 59 minutos.
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14: ¿Cómo están? Muy buenas tardes. Bienvenidos a nuestra edición central de Está Pasando Noticias en Radio Guayacán. Recuerde, como siempre, que estamos en la 98.9 para la conurbación La Serena-Coquimbo y también Valle de Elqui. Y estamos también en la 103.9 para la comuna de Salamanca. Usted también nos puede ver, nos puede escuchar en nuestro canal de YouTube. Nos ubica como Radio Guayacán y se puede suscribir también para conocer lo que está pasando en nuestra región de Coquimbo previo a estas fiestas patrias y además lo que está pasando en nuestro país, que sufre por esta alza de la bencina y se anticipa una nueva alza a vuelta del 18 de septiembre. Empleo por las nubes, que además el gobierno está presentó a los partidos políticos un plan de acción para hacer frente al desempleo, lo que vamos a revisar también en esta edición. Comenzamos con el tiempo. A esta hora, 14 grados en la conurbación La Serena-Coquimbo, una mañana bastante helada la que nos ha dejado, lo que ha llegado acá a la zona del litoral, más hacia el interior, 21 grados. En Vicuña y hacia el sur, en la provincia del Limarí, Ovalle está ahora con 17 grados e Illapel con 18 grados. Vamos a comenzar de lleno las informaciones de esta jornada, anticipando un poco cómo va a estar el tiempo para estas fiestas patrias. El día viernes 18, la jornada en la región de Coquimbo, el pronóstico indica mayormente soleado con temperaturas que van a bordear entre los 19 y los 24 grados en promedio para nuestra región. Vamos con esta información policial. Más de 430 envoltorios con pasta base de cocaína fueron encontrados durante un patrullaje conjunto del Carabineros de la Primera Comisaría de La Serena y personal de seguridad ciudadana de la municipalidad, todo esto en el sector Parque Col. El hallazgo se produjo luego de un procedimiento preventivo relacionado con la erradicación de rucos y recuperación de espacios públicos, lo que anticipó el día de ayer la alcaldesa Daniela Norambuena en el COGRIT que ella presidió. Durante el recorrido, los equipos encontraron un bolso que contenía los envoltorios con droga, los que fueron decomisados. El procedimiento vuelve a poner el foco en los patrullajes mixtos entre las policías y los municipios como una herramienta fundamental para la recuperación de espacios públicos, especialmente en sectores donde existe preocupación vecinal por consumo de drogas, también incivilidades y ocupación irregular. La capitana María José Candia, de la Primera Comisaría de La Serena, destacó que este tipo de coordinaciones y la presencia preventiva se va a incrementar durante esta semana de fiestas patrias. Vamos a seguir con este tema. 18 de septiembre, la bencina afecta, por supuesto, el consumo, el alza de los precios, pero la bencina fundamentalmente, y además expertos anticipan una nueva alza y un mayor riesgo de inflación después de las fiestas patrias. ¿Qué es lo que va a pasar? Javiera Manzano nos anticipa. ¿Cómo estás, Javiera? Buenas tardes.
15: Buenas tardes, Marcela. Así es, el jueves 10 de la semana pasada las bencinas registraron un alza de 35 pesos por litro, mientras que el diésel aumentó en 89 pesos. Esta se trata de la tercera alza consecutiva desde el ajuste decretado a finales de julio. dejando nuevamente los precios muy cerca de los niveles históricos alcanzados en marzo pasado, cuando el gobierno del presidente José Antonio Kast aplicó el denominado bencinazo. Frente a esta situación, conversamos con conductores que se encontraban cargando combustible para conocer cómo han enfrentado estas nuevas alzas y el impacto que tienen en sus bolsillos. Y esto fue lo que nos comentaron.
16: Claramente, cargar lo que yo cargo diariamente, por ser ahora voy a cargar 20.000 pesos, y claro, son los mismos 20.000 pesos, pero son menos litros de lo que yo cargaba normalmente, que eran, hace con 20.000 yo cargaba, eran como 15 litros.
17: Bastante, me afectó mucho porque yo trabajo en mi vehículo y sí, fue un cambio rotundamente mensualmente.
18: Es un drama terrible. Imagínate que tengo que echar de 10, de 20, de 30 lucas y aún así no alcanza. Ahora por primera vez en forma inédita lo voy a llenar, pero en meses que no lo llenaba.
19: Sí. Pienso que ya no sigan más subiendo la bencina, porque la gente realmente, como yo, como muchos más, no le alcanza el diario.
15: Así como tú comentabas, Marcela, en un inicio, esta importante alza registrada complica el panorama de los precios de los combustibles y continúa siendo incierto, principalmente por las presiones que se enfrenta el precio internacional del petróleo debido al escenario geopolítico en Medio Oriente. Al respecto, Pablo Müller, director del Magíster en Desarrollo Económico de la Universidad Autónoma, mencionó que podríamos seguir viendo aumentos de varias decenas de pesos por litro en las bencinas en las próximas semanas, y que el problema no terminaría ahí, ya que el combustible más caro eleva los costos del transporte, siendo el principal riesgo que este escenario se prolongue y, como tú mencionabas, que dificulte que la inflación vuelva a un 3% y que exceda este porcentaje. De esta manera, el escenario internacional mantiene entonces una incertidumbre sobre el precio de los conductores en los chilenos, ya que comienzan a sentir este impacto de las nuevas alzas en sus bolsillos. Marcela.
14: Muchas gracias, Javiera. Sigue doliendo septiembre, parece que un poco más en el último trimestre de este año 2026. Vamos a revisar ahora.

0: a los plásticos, el cuidado del aceite, el reciclaje en ruta, cuando la gente empieza a tirar residuos afuera del auto y entre otras cosas, proteger las playas y los humedales que son zonas de afluencia para estas celebraciones. Escuchemos lo que dice la Seremi, Giovanca Rendiz, del Ministerio de Medio Ambiente.
1: Como Seremi del Medio Ambiente de la región de Coquimbo, hacemos un llamado a la ciudadanía que estas fiestas, aparte de que se vivan en familia, también se vivan con responsabilidad con el medio ambiente. Sabemos lo importante que es para nosotros cuidar el medio ambiente, ya que la cantidad de basura que se acumula no es menor. Estamos hablando de 8 kilos por persona, más o menos en esta fiesta, versus el promedio habitual, que es de 1,2 kilos. Por lo tanto, nosotros hacemos un llamado que estas fiestas dieciocheras se vivan de una manera responsable y sustentable, y queremos darles algunos tips también para que se les haga un poco más fácil este tema de la sustentabilidad, como por ejemplo llevar su vajilla, la loza, que sea reutilizable si van a hacer asados en familia al aire libre. Por lo mismo también cuidar de no hacer fogatas en lugares que estén prohibidos por el tema de incendio. También si van a ir acompañado de mascota, que estos sean con correa para que no intervengan el medio ambiente o los.
0: Ahí escuchábamos a la Seremi Medio Ambiente y esta campaña que se dio a conocer el día de ayer, 18 consciente y 18 sustentable, para que las familias, municipios, los fonderos cuiden, por supuesto, el entorno donde van a intervenir. Esta campaña, 18 sustentable, implica varios puntos, entre ellas el chao plástico desechable, preferir la vajilla, preferir la loza reutilizable en asados y fondas, también reciclaje en ruta, usted puede separar las botellas de vidrio, las latas, los plásticos PET para llevarlos a puntos limpios comunales, el cuidado del aceite, guardar el aceite vegetal usando botellas cerradas y nunca verter a los alcantarillados, porque eso llega al mar. Uso responsable del agua, evitar lavar vajilla, lavar parrillas y también el descongelado de los alimentos. También es importante en este 18 sustentable que ha dado a conocer el Ministerio de Medio Ambiente. Cerca de 8 kilos de residuos produce una persona al día durante estas fiestas patrias, muy por encima del 1,2 kilos, que es lo que habitualmente una persona puede generar en términos de basura. 12 horas con 15 minutos, siguen las fiscalizaciones de la autoridad sanitaria. Hay 300 fiscalizaciones que están siendo consideradas para el mes de septiembre en distintos puntos como supermercados, restaurantes, fondas, etcétera. Pero esta vez el refuerzo vino por las fábricas de empanadas. Todo esto lo dio a conocer la Seremi de Salud, Karen Irribarra, que indicó que ya van más de o cerca de 100 fiscalizaciones a distintos puntos. ¿Qué es lo que hay que tomar en cuenta? Escuchemos lo que dijo la autoridad sanitaria.
2: Primero que buscamos cuidar la salud de las personas en las condiciones sanitarias dentro de los alimentos. Por eso, durante fiestas patrias del 1 al 20 de septiembre, vamos a tener más de 300 fiscalizaciones a nivel regional. En este minuto llevamos aproximadamente 100 fiscalizaciones de todo lo que es producto animal y de consumo masivo en estas fiestas patrias, como son las carnicerías, los supermercados, los lácteos y, como estamos hoy día de hoy, una fábrica de empanadas que esta lleva 48 años al servicio de la población, donde verificamos en las condiciones sanitarias, cómo es la temperatura, desde dónde viene la carne, cómo es el proceso de armado de las empanadas para que tenga ningún riesgo para las personas en su consumo.
0: Seremi de Salud, Karen Irribarra. También en estas fiscalizaciones ha participado Jaime Bravo, encargado de la unidad de alimentos, quien nos explicó en detalle qué es lo que ellos revisan, qué se preocupan en cada punto de fiscalización. Escuchemos.
3: Implementen las buenas prácticas de manufactura. Entonces, ¿qué entendemos buenas prácticas de manufactura? Bueno, en primer lugar, las condiciones sanitarias y estructurales del establecimiento. También todo lo que tiene que ver con los los requisitos de higiene al

0: personal, la limpieza y sanitización de los equipos, las instalaciones, ¿no es cierto? Las temperaturas, tanto de la materia prima como los productos terminados, el envasado, si corresponde, ¿no es cierto?, todo lo que sea la rotulación, la trazabilidad, por ejemplo, la fecha de producción o la fecha de elaboración de los productos, control de plagas también es importante.
1: Esas son las recomendaciones, perdón, los principales aspectos que se fiscalizan cuando se realizan este tipo de revisiones a los locales comerciales que venden, en este caso empanadas. Y aquí está el consumo seguro, algunos de los tips que nos ha dado a conocer la autoridad sanitaria. Primero, comprar en locales establecidos con autorización sanitaria. Si se compran elementos calientes, consumirlos de inmediato. Si están refrigerados, ojo, la temperatura máxima debe ser de 5 grados. Si no se consumen los alimentos de manera inmediata, el periodo máximo de refrigeración, por ejemplo, una empanada, es de 3 días. Antes de consumirlas, usted revise, por favor, el olor, el color, la masa bien cocida. Si presenta características desagradables, mejor evitarlas. Verificar que no tengan cuerpos extraños ni presencia de hongos en la superficie de los locales que usted va a comprar. Un producto añejo o mal mantenido puede hacer que usted pase estas fiestas patrias en la unidad de urgencias de un hospital. Así es que prevenir, esa es la mejor acción que podemos hacer durante esta semana. ¿Cuántas fiscalizaciones se han desarrollado? 94 en la región de Coquimbo. Se han elevado ya a estas alturas 20 sumarios sanitarios, se han realizado 13 decomisos, lo que equivale a cerca de 670 kilos de alimentos. Además, se han fiscalizado 10 vehículos de transporte en coordinación también con Carabineros de Chile en las tenencias que existen en carretera en los distintos puntos de nuestra región.
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1: 12:20, ya tenemos en nuestra transmisión de YouTube, en nuestro canal Radio Guayacán, a la periodista Sara Sierra, porque se encuentra ahí en el sector del gobierno regional donde se está desarrollando una actividad dieciochera denominada Hágame Pebre. Varios puntos ahí, varios chefs, varios de distintos puntos y centros de educación están compitiendo también en un concurso para incentivar también las tradiciones de nuestro país en este 18. Sara Sierra, te saludamos y te vemos. ¿Cómo estás? Buenas tardes.
3: Así es, Marcela, nos encontramos ya acá en esta actividad denominada Hágame Pebre, una actividad organizada por el gobierno regional, pero también por la corporación regional de desarrollo y productividad. Justamente en la planta de armas, a mis espaldas ya se encuentra gente en pago a las vísperas de esta patria, pero además esta actividad también se enmarca justamente en esta competencia de el mejor pebre, esta comida tan típica chilena. Hay diferentes personas concursando para saber cuál es el mejor pebre, y parte de los jurados de esta actividad son el gobernador Cristóbal Lluvia, la alcaldesa Daniela Norambuena y diferentes.
1: Vamos a mejorar ahí un poco el audio de Sara, hay mucho ruido ambiente y ahí vamos a tratar de comunicarnos nuevamente con ella mientras nos comenta esta actividad que se está desarrollando a esta hora ahí en el frontis del gobierno regional. Son distintas actividades que se han programado, entre ellas esta actividad que lo que busca es destacar la gastronomía chilena, y además se está haciendo en pleno centro de La Serena. Vamos a ver si podemos establecer contacto nuevamente con Sara para que nos comente. Está la alcaldesa Daniela Norambuena, también consejeros regionales. Ahí logramos ver a Jimena Ampuero y también Valeria Chacana. Vamos a ver si podemos conversar también con los distintos chefs que se encuentran en el sector. Sara, ahora te escuchamos.
4: Así es, Marcela. Bueno, como pudiste ver, hay bastante ruido ambiente, hay bastantes personas en esta actividad. Hace un momento teníamos un pie de cueca, pero ahora la gente está jugando diferentes juegos típicos. Ahorita están en una competencia de trompo, pero también tenemos acá a las personas que van a ser parte de este concurso de pebre. Buenas tardes, ¿su nombre?
5: Buenas tardes, Ana Maldonado.
4: Ana, usted va a ser parte de este concurso de Pebre. Cuéntenos un poquito qué la motivó a estar acá, qué espera de este concurso.
5: Bueno, nos motivó a participar para poder hacer y salir de lo normal. Muy entretenido participar y ojalá que más gente se involucre en esto, en estas cosas tan bonitas que nos ofrece Chile. Estamos de cumpleaños y tenemos que celebrarlas de un modo u otro. Ya, y en este caso el pebre, el mejor pebre. Y nosotros tenemos este pebre con la herencia de una vecina muy antigua, abuelita, nos dejó de herencia este pebre con las actividades que nosotros hacemos vendiendo almuerzos, completadas. Y este pebre siempre ha sido como bien pedido.
4: Cuéntenos un poquito la receta de su pebre. ¿Tiene ají, no tiene ají, cilantro, perejil? Cuéntenos cómo lo elaboró.
5: Es mágico. Bueno, ya lo enseñó, ¿ah? Se pica la cebolla muy finita la cebolla, junto con un diente de ajo. Ese es el secreto porque tiene olor y el aroma. El aroma es lo mismo, el aroma y es muy rico con el sabor que se junta, complementa. Lleva cilantro, ají verde, es importante, ají verde tiernecito, pimentón, tomate y un toque de mostaza con vinagre. Es el toque también que le da como algo rico. El
4: sabor. Bueno, Marcela, tú no lo puedes ver, pero aquí ella está acompañada con diferentes personas que la acompañan. Cuéntenos un poquito de quiénes son ellas.
5: Nosotros somos de una agrupación de la Compañía Alta, se llama Agrupación Vecinal Sonrisa de Fresia. Somos una agrupación social que ayudamos y compartimos junto con toda la comunidad de la compañía.
4: Por último, un mensaje para Radio Guayacán.
5: Oh, Radio Guayacán, éxito, abrazo para ustedes, que pasen unas lindas fiestas patrias junto a todos sus compañeros y compañeras.
4: Bueno, nosotros también esperamos que gane. Marcela, tú no lo puedes ver, pero el pebre se ve exquisito, hasta a mí hasta se me antojó, así que esperamos mucho éxito. Bueno, Marcela, vamos a continuar con otro puesto, con ella ya habíamos conversado hace un rato. Muy buenas tardes, de Radio Guayacán, ¿su nombre?
6: Jenny Arias.
4: Jenny, hace un rato nos comentaba usted que esta iniciativa sirvió para conocer un poco la historia del pebre. Cuéntenos nuevamente.
6: Así es, ya. Yo traigo un trofeo, como esto no lo sabía. Me puse a indagar ayer solamente, entonces traje un torpedito. A ver, ¿qué te puedo contar? Que lo que te contaban delante, que el pebre lo trajeron los españoles cuando llegaron a Santiago, y para ellos era una salsa fresca de acompañamiento. Y esta salsa fresca, los chilenos con su picardía le pusieron el ají, porque los españoles no tienen ají. Entonces pasó a ser con ají, pasó a ser el pebre picante chileno.
4: ¿Qué espera de esta celebración, de esta actividad? ¿Espera ganar, me imagino?
6: Bueno, esa es la idea, pero yo ya participando soy ganadora igual, me encanta el sentido del humor que tenemos las participantes. No, si la idea es estar acá, apoyar.
4: Perfecto, muchísimas gracias y que le vaya muy bien en el concurso. Bueno, Marcela, esos son algunos de los testimonios de las personas que están acá concursando en esta actividad denominada Hágame Pebre. Además, también pudimos conversar con la alcaldesa Daniela Norambuena, quien nos comentó la importancia de la realización de estas actividades. Escuchemos lo que nos dijo.
7: Motores en la previa de estas fiestas patrias, con muchas actividades acá en la Plaza de Armas, partiendo justamente con este innovador programa, por así llamarlo, Hágame Pebre, para poder disfrutar. Y vamos a catar cuál es el pebre más rico acá de la comuna de La Serena, así es que vamos a estar acá disfrutando. Algo picantito me gusta a mí, hay que ponerle colorcito también, y además dejar los invitados a todos a la Plaza de Armas. Hoy día comienza nuestra feria costumbrista, nuestro pabellón costumbrista, y además también nuestra feria papayera, en donde vamos a tener productos locales, de tradición, el queso de cabra, productos en base a papaya y todo lo que es el ámbito rural, porque le estamos dando también oportunidad a nuestros emprendedores rurales que lo pasaron tan mal en los momentos de la emergencia, si es que hoy día están acá y van a estar durante todo el 18 para que también los turistas se lleven parte importante y tradiciones patrimoniales nuestras acá, como es la gastronomía local de la comuna de La Serena. A mí me gusta picantito el pebre, me encanta el pebre.
4: Bueno, esas fueron algunas de las declaraciones de la alcaldesa Daniela Norambuena, que recordemos va a ser parte del jurado calificador de este concurso. Estamos con otra participante de este concurso de Pebre. Muy buenas tardes, ¿su nombre?
8: Hola, están aquí con Vanessa.
4: Bueno, Vanessa, cuéntenos un poquito qué la motivó a estar acá en esta actividad.
8: Lo que me motivó, bueno, principalmente es que a mí me encanta hacer pebre. Yo vivo por el pebre, todo lo pongo con pebre y tiene un significado muy especial para mí porque me lo enseñó a hacer mi abuelita cuando yo tenía solamente 12 años. Y ahora que tengo 25, igual ha ido gustando esta receta familiar.
4: Bueno, hace un rato vinimos al stand de Vanessa y estaba lleno, ahora estaba un poco más vacío, me dijo que solamente quedaba el pebre para los jurados. Cuéntenos qué pasó.
8: Sí, pasa que justo empezamos todos a armar nuestros pebres aquí en el concurso Hágame Pebre y la gente empezó a pasar y hoy se puede probar, lo venden, cuéntame. Y yo como, no, sí lo pueden probar, pero tengo solamente esto para probar porque el resto lo tengo que guardar para el jurado. Y todos lo encontraron muy rico, me han tirado muchas flores, así que estoy súper contenta.
4: Sí, bueno, yo también que lo pude ver, se ve bastante, bastante rico. Por último, Vanessa, una invitación a las personas o un mensaje que nos deja la importancia de este tipo de actividades.
8: Yo creo que es algo que nos destaca a nosotros como país, más que como región, y es rico aprovechar todas estas instancias que no se dan siempre, sobre todo ahora en Fiestas Patrias, que está como todo súper colorido, harta música por todos lados, así que aprovechen que esta semana vamos a estar con hartas actividades en nuestra región, y a disfrutar, a cuidarse, por supuesto, si va a manejar, si va a beber, no maneje, deje la llave en la casa.
4: Por supuesto. Bueno, Vanessa, muchísimas gracias, esperamos que le vaya muy bien en el concurso, y bueno, Marcela, de esta manera nosotros, bueno, seguimos acá en esta actividad que no termina, se extenderá hasta más o menos las 13 de la tarde, y bueno, recordar que es un concurso en torno a esta comida tan típica como lo es el pebre, pero que además se enmarca en la celebración por la víspera de las fiestas patrias. Marcela.
1: Muchas gracias, Sara. Completo informe ahí también de nuestra periodista y agradecer también a Javiera Manzano que estuvo ahí en la producción. Estas imágenes las mantenemos ahí en nuestras redes sociales. Cerca de las 13-14 horas va a terminar esta actividad que recuerda a las abuelas, que recuerda a las mamás, además que un acompañamiento que sirve para todo, no tan solo para fiestas patrias, sino que para todo el año. Muchas recetas familiares y recuerdos trajo esta actividad que desarrolló el gobierno regional ahí en el frontis de su edificio. Cambiamos de tema rápidamente, 12 horas 29 minutos, una nueva polémica desató el gobierno por el ingreso a Contraloría del proyecto de reglamento de Ley de Seguridad Municipal. El reglamento regula estamentos defensivos y perfil de los cuerpos de seguridad comunales, pero además el gobierno incluyó lo que sería una causal de destitución de los ediles, donde se toma atribuciones que no corresponden, al menos así lo señaló en sus redes sociales la diputada Gael Yeomans. Dijo que esto es inconstitucional. La Asociación Chilena de Seguridad inmediatamente emitió un comunicado, la Asociación Chilena de Municipalidades emitió un comunicado durante esta mañana donde lamentó la decisión del gobierno de incluir en este reglamento de ley de seguridad una nueva causal de destitución, reconociendo que esta no fue informada previamente. En este comunicado ellos indican su sorpresa al conocer que el reglamento de ley de seguridad municipal ya ingresado a la Contraloría incorpora una cláusula que establece esta causal de destitución, la cual nunca fue ni socializada con las asociaciones ni tampoco comunicada a los jefes y jefas comunales. En este comunicado dice que ellos rechazan esta disposición de este nivel de importancia y que además haya sido incluida de esta manera en el reglamento que se ingresó a la Contraloría General de la República. Desde la Subsecretaría de Prevención del Delito se ha descartado esta propuesta de causal de remoción, indicando que lo que se busca es una normativa que señale claramente el incumplimiento de deberes a la responsabilidad administrativa cuando esta recae en los alcaldes y alcaldesas y pueda configurar una notable o una causal de notable abandono de deberes. ¿Qué es lo que se incluye? Según el subsecretario de Prevención del Delito, que cuando incumplan deberes de responsabilidad administrativa, me imagino yo, asociada a los temas de seguridad, ellos también puedan pueda configurarse una causal de notable abandono de deberes, una destitución. La Asociación Chilena de Municipalidades emitió este comunicado y le pide al Ejecutivo que revise claramente cuáles son los elementos de ilegalidad que están en este reglamento, que tenía un solo enfoque: mejorar la ejecución de la seguridad municipal. Noticias a esta hora que usted también puede revisar en nuestras redes sociales Guayacán CL y en nuestro sitio web www.radioguayacán.cl. Nos vamos ya, por supuesto que es en compañía de Radio Guayacán y conectados siempre a través de nuestro canal de YouTube, Radio Guayacán. Ahí usted se puede suscribir y le va a llegar la alerta diaria de toda nuestra programación. Que tenga una linda tarde. Chao, chao.
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15: Son las 12 horas y 34 minutos.
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2: Hola, ¿qué tal? ¿Cómo están? Muy buenas tardes. Bienvenidos todos para compartir Mira quién habla aquí en Radio Guayacán FM, nuestro programa 209 correspondiente a este día martes 17 de septiembre. Nuestro partner habitual con sus reuniones gremiales, empresariales, hoy no nos puede acompañar, Osiel Velázquez, seguramente está en la sintonía, le mando un abrazo y lo vamos a ver ya después de las fiestas patrias el martes siguiente, ¿ya? Ahí vamos a compartir, este jueves tendremos libre, no tendremos Mira quién habla. Saludamos a quienes hacen posible que compartamos cada martes y jueves con ustedes. 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Un programa especial porque vamos a estar hablando con una colega, con una gran comunicadora, gran gestora, gran profesional, Milena Benedetto. Milena, ¿cómo está usted? Buenas tardes.
3: Muchas gracias por la presentación, Marcelo.
2: Sí.
3: Qué rico estar acá, me siento en mi casa.
2: Además que tienes nombre de futbolista. Sí, pues. Tu padre era futbolista, ¿no?
3: Así es, ¿ah? Profesional, claro que sí.
2: Y el hermano Felipe también.
3: También.
2: Una vez jugué una pichanga con él y es bueno.
3: Ya, pero no le digas nada porque hoy día se cree un poco la muerte, está de goleador en un... Tiene un equipo acá que es su pasión, digamos, ¿sí? Y estaba contento porque había metido como 5 goles. Así que saludos a mi hermano. Somos una familia efectivamente...
2: Futbolera, sí. Deportista.
3: Sí.
2: Bueno, Milena, aparte de sus actividades como gran comunicadora, gestora, productora, es la directora de un gran evento que se llama Water Summit Chile Coquimbo 2027, que es una iniciativa que acaba de ser lanzada en la región de Coquimbo y que ella está liderando, y que nos promete una acción profesional y que va a agrupar a todos los actores relacionados con el agua para superar esta crisis hídrica. Cuéntenos, Milena, ¿de qué se trata este Water Summit Chile?
3: Primero, gracias, Marcelo, por darnos la oportunidad de llegar a todos que necesitan saber un poco de qué se trata este proyecto, porque así como te pasó a ti, Marcelo, que eres una persona que ha seguido de alguna forma el problema que tenemos con la seguridad hídrica, hay otras personas también que les interesa y que saben positivamente que si no hay un trabajo mancomunado acá regional, vamos a seguir teniendo iniciativas, vamos a seguir teniendo congresos, vamos a seguir hablando de agua, pero no vamos a llegar a nada concreto. Y nosotros con esta iniciativa público-privado, Marcelo, lo que pretendemos hacer es llevar la problemática, la discusión al territorio, ¿no? Al epicentro de la crisis hídrica. Queremos dejar un poco de discutir esto en Santiago y traerlo donde realmente
2: está
3: existe
2: el problema, claro.
3: Un problema real, concreto y tremendo de escasez hídrica.
2: Bueno, esto, me dices tú, es una iniciativa público-privada. Ustedes fueron con la idea con el gobierno, entiendo que se motivaron, y en términos prácticos, en abril del próximo año se parte con un gran congreso, con un gran seminario, ¿no?
3: Sí, es la cumbre del agua. Nosotros queremos decirle a Santiago y a todas las personas que participan en la cumbre de Santiago que nosotros vamos a hacer nuestra propia cumbre acá. Se llama Cumbre del Agua Water Summit y se va a realizar efectivamente, como tú bien dijiste, Marcelo, en abril del próximo año. Nosotros ya llevamos más de un año trabajando en este proyecto con un equipo que aprovecho de mandarle saludos a todos porque están con la camiseta súper puesta por el proyecto.
2: Y te están viendo ahí en el streaming de
3: Me
2: YouTube.
3: Me están viendo de todas maneras, así que saludos a todos ellos. Y claro, tú bien lo dijiste, en un principio nosotros fuimos a tocar las puertas para presentar este proyecto a algunas autoridades para que nos ayudaran a llegar, obviamente, donde tenemos que llegar para comunicarle al ecosistema hídrico lo que estamos haciendo acá. Y aprovecho de mandar saludos a Francisco Corral, que tenía entendido que iba a llegar a lo mejor.
2: No, si siempre viene Panchito, no falla, pero seguramente está complicado con el tránsito, debiera estar llegando.
3: Bueno, si no, mencionar que él ha sido uno de los grandes apoyos, el CORE, sesionaron respecto a lo que nosotros estamos haciendo y nos dieron ok, digamos, para poder apoyar esta iniciativa. Cuando les presentamos este proyecto, que va más allá de una cumbre, en realidad nosotros lo que queremos hacer, obviamente, llamar la atención con un evento de categoría, de nivel acá en la región, con una problemática que es transversal, pero además también con el equipo técnico que va a producir algo realmente impactante en la región. Dicho eso, hablamos con Francisco Corral, nos abrió las puertas y hoy día nosotros tenemos la posibilidad de desarrollar un desayuno hace poquitos días atrás, en un lugar maravilloso como Villa Berla, e invitamos a todos estos actores, tanto del mundo público y privado, para presentar esta iniciativa, que terminó en una firma, ¿no?, de compromiso por estos actores para llegar a abril del 2027 con esta cumbre, donde también se va a trabajar en paralelo a una mesa estratégica con actores relevantes del ecosistema, entre ellos, por supuesto, la DGA, que hoy día tiene mandatada trabajar en bajo la ley de marco climático. Así que ellos van a ser parte también importante de esta mesa estratégica con otros actores también de la academia, del mundo del gremio, del mundo de las desaladoras, etcétera, con todos los que estén trabajando en pos de presentar desarrollo, ciencia, tecnología en pos de la seguridad hídrica.
2: Cuando yo vi la noticia en la prensa regional, ¿sabes tú que no me aguanté las ganas y te llamé?
3: Sí, me encantó eso.
2: Porque gracias. Nosotros como programa, como radio, en este humilde programa, una de las actividades más lindas y hermosas que hemos realizado fue en enero de este año.
3: Lo sé.
2: Junto con OCIEL y junto con la Universidad Central organizamos un evento e invitamos a Juan Sutil, el destacado empresario chileno, porque es uno de los tipos que más ha investigado, que ha desarrollado y que tiene un proyecto concreto para superar la crisis hídrica y no solo eso, sino que transformar a Chile en una potencia agroalimentaria mundial. Cuando yo leí y estudié la Fundación Reguemos Chile de Juan Sutil, dije, ¿por qué esto el Estado no lo tomó? ¿Por qué no se hizo política pública?
3: Porque lo toman los gobiernos, y esa es la idea, que no pase por un gobierno que termina...
2: Si no es iniciativa de un parlamentario, no tiene importancia.
3: ¿Ah? Claro, o sea, nosotros necesitamos efectivamente la fuerza del parlamento, del gobierno y de las entidades que hoy día estén impulsando iniciativas como esta, pero tiene que ser algo de Estado, ¿no? Y que trabajemos todos mancomunadamente, porque si no va a quedar en lo que queda siempre, una cumbre, un seminario, un discurso, un proyecto... y no van a haber acciones concretas.
2: Entonces yo llamé a la Milena y le dije, Milena, mira, nosotros hicimos este evento y fueron más de 200 personas presentación de Juan Sutil aquí en la Universidad Central y quedamos todos maravillados. Entre los asistentes fue el actual delegado presidencial Víctor Pino, fueron
3: los senadores,
2: los otros delegados presidenciales, senadores, parlamentarios, y quedaron todos motivadísimos. ¿Por qué? Porque ese proyecto pone en valor y desarrolla casi 1 millón de hectáreas que no están siendo utilizadas porque no hay agua.
3: Imagínate.
2: Y es un proyecto que uniría hídricamente el Biobío con Atacama. Entonces, si la Milena, dije yo, está detrás de este proyecto fantástico Water Summit, tienen que invitar a Sutil. Dije,
3: obvio.
2: Tienen que invitarlo.
3: Obvio que sí.
2: Y que exponga, porque si van a estar todas las voces y la idea es poder centralizar todos los actores que están trabajando en la superación de la crisis hídrica, no puede no estar Juan Sutil allí.
3: Y lo llamamos.
2: Sí,
3: obviamente.
2: ¿Cómo te fue?
3: tengo su teléfono gracias a ti, me contacté con él y él está encantado en tener una reunión con nosotros y conocer el proyecto en profundidad para ser parte también y colaborar desde su mirada, que para nosotros es tremendamente importante. Nosotros aquí no somos los grandes expertos, lo que nosotros vamos a hacer es articular a este ecosistema de manera que efectivamente todas estas iniciativas como la que tiene Juan Sutil realmente lleguen a puerto y no queden en un documento.
2: En un documento. Se incorpora a nuestro querido amigo consejero regional, presidente de la Comisión de Recursos Hídricos del CORE, Francisco Corral. Pancho, ¿cómo estás tú? Buenas tardes.
4: Muy, muy buenas tardes.
2: Corriendo como siempre.
4: Sí. ¿Ah? Terminamos hace poquito las sesiones del Consejo Regional. Y bueno, quiero aprovechar de saludar a mi querida Milena Benedetto. Muchas gracias. Los venía escuchando en la radio para llegar ahí bien a tono con todo lo que se está conversando. Y en primer lugar también, querido Marcelo, felicitar a Milena, a Ignacio Elso y a todo el equipo. Es un equipo bien grande, interesante, con mucha experiencia en organizar eventos de esta magnitud. Y estamos, todos los que estamos comprometidos con la seguridad hídrica, muy contentos y agradecidos por esta iniciativa, Marcelo, porque, como se los dije en su oportunidad, ellos pasaron a ser ese labón que nos faltaba de articulación de las iniciativas que estaba levantando el gobierno regional, el Consejo Regional, el Transforma Hídrico de Corfo, a nivel central también con el delegado presidencial. Nos faltaba esta instancia de articulación para que nos encamináramos para ya la búsqueda de soluciones de todas las propuestas que las que hemos desarrollado en la región. Entonces, el foco que tiene el Water Summit es tremendamente importante, esencial para la etapa en la que estamos.
3: Sí. Perfecto. Yo quisiera decir algo también importante que creo yo en lo que está diciendo, que para nosotros es relevante, muy importante que actores como personas que vienen, digamos, desde hace mucho tiempo trabajando en pos de la seguridad hídrica, como es Francisco Corral. O sea, él viene de una familia en realidad ligada al agua. Entonces, para mí, lo digo como directora del proyecto, es que es un orgullo contar con gente que realmente sabe de lo que estamos hablando y lo que se necesita hacer acá. Así que vamos a trabajar de la mano.
2: De la mano y se produce una convergencia muy especial y muy positiva. Tú que tienes una capacidad enorme de ejecución, de producción, de hacer cosas. Pancho, que tiene la profesión adecuada, que es un hombre que conoce la agricultura, que preside...
3: De familia, además. ¿Eh?
2: Que preside la Comisión de Recursos Hídricos del Consejo Regional. Tenemos un delegado presidencial que su expertise también es el agua. Él como parlamentario puso el tema del agua allí, a nivel nacional, en la comisión de la Cámara. Entonces, y ahora tú me dices que la empresa privada también está motivada. Entonces,
3: por supuesto.
2: Todas las patitas de la mesa están en su lugar, Pancho.
4: Oye, quisiera destacar también... Como lo ha dicho mi querido amigo Víctor Pino, nuestro delegado presidencial, lo mismo también lo he replicado de otras formas yo, el agua no tiene color político, el agua nos une, y en ese sentido también destacar la transversalidad que ha tenido el apoyo a este gran evento, destacando al senador Matías Walker, al senador Sergio Gaona, también estuvo presente en el desayuno el diputado Marco Antonio Zulantay. Se han acercado también interesados otros diputados que ayer en una reunión que tuvimos también estaban interesados de poder colaborar.
3: ¡Qué buena noticia! Eso porque, es lo que necesitamos.
4: Claro, porque aquí no es una bandera que va a tomar uno. Yo siempre he dicho, mira, lo peor que hubiese pasado en esto es que alguien se hubiera querido arrogar por sí solo este proyecto, porque significa no entender la envergadura del problema que tenemos. Y eso significa unir muchas voluntades, todos aquí los que estén dispuestos tienen que colaborar, porque el gran desafío de la seguridad hídrica se saca adelante con el esfuerzo unido de todos.
3: De todas maneras.
4: Y eso es lo que convoca el Water Summit, es la unión para materializar las obras, los proyectos, la innovación, la tecnología que necesitamos.
2: Ahora, Milena, estaba estudiando y leyendo todo lo que significa el Water Summit, y la idea no es solamente la realización de este congreso con la participación de los más grandes especialistas, sino que es crear una especie de hub, un centro que funcione permanentemente aquí en la región de Coquimbo.
3: De hecho, lo vamos a presentar en la cumbre. Nosotros vamos a diseñar, estamos ya en preparación para presentar en abril este hub, que ya va a empezar a trabajar en realidad, porque como te mencionaba, la DGA de alguna forma ya está liderando algunas mesas estratégicas donde están hoy día los cuatro pilares fundamentales de la ley de marco climático. Y nosotros vamos a tener en nuestra cumbre del agua cuatro pabellones que van a trabajar en esos cuatro pilares fundamentales de la ley de marco climático. Por lo tanto, es desde ahí en adelante donde se empieza a trabajar. Ya venimos trabajando y armándolo, obviamente, pero ahí le vamos a dar el puntapié inicial a este hub que va a trabajar de aquí hasta el 2050, ¿no?
4: Así es.
2: Permanentemente.
3: Sí,
2: porque acá, lo hemos conversado con Pancho y con Víctor acá, el tema del agua no solamente es generar el agua que se requiere hoy para la agricultura, es una crisis que tenemos que tener miradas a corto, mediano y a largo plazo. De ahí que yo le contaba a la Milena lo que me motivé cuando vi la presentación y toda esta congruencia, de que ojalá pudiese traer a Juan Sutil y que lo haga disertar, porque yo soy un convencido que no hay más estudios científicos reales, con mucha plata invertida, que en ese trabajo que realizó esta fundación llamada Reguemos Chile, y que por razones políticas el gobierno de la época no lo tomó, no lo hizo un proyecto prioritario del MOP, y quedó ahí, siendo un proyecto que tiene más de 2 años, se trajeron expertos de Israel, de todas partes, y realmente dar una solución global a largo plazo
3: de todas maneras la crisis. Claro, y él podría ser parte muy importante de este proyecto también, y la idea es precisamente eso, Marcelo, lo que hiciste tú. Hoy día nosotros estamos articulando y estamos invitando a todas las personas que están interesadas en la seguridad hídrica. Hoy día nosotros tenemos un listado de gente que estamos visitando y le estamos presentando personalmente el proyecto que ya presentamos en el mismo desayuno. Pero para nosotros es tan importante que se entienda lo mismo que dijo Francisco acá, que tiene que ver con llevar este proyecto más allá de un tema político, de un tema de gobierno.
2: Que sea transversal, que sea una política de Estado.
3: Entonces, vuelvo a repetir, nosotros no vamos a crear la rueda ya está creada. Lo que nosotros queremos hacer es que efectivamente estas decisiones, estas políticas, no sé, las leyes que hoy día están deteniendo algunos proyectos, como por ejemplo las desaladoras, tenemos un caso concreto acá.
2: Y ya se atrasó un año, por lo menos.
3: O sea, lo encuentro terrible. Entonces, ese tipo de discusiones también las tenemos que llevar en nuestro proyecto para poder sacar adelante soluciones que vienen a avanzar en nuestro camino por una región.
2: Bueno, desde ya yo te ofrezco y te invito, nosotros queremos ser media partner de ellos, darle esta tribuna, esta mesa para conversar, para debatir,
3: agradezco,
2: para que vengan los protagonistas, porque nuestra idea es todo lo que tenga que ver con el desarrollo de la región transversalmente lo podamos tocar, conversar en esta humilde mesa de trabajo. Así
3: de
2: que invitada,
3: maneras,
2: Milena.
3: Muchas gracias.
2: Quiero invitarte que se queden acá. Tengo que hacer un pequeño alto. Bien. Están faltando 4 minutos para las 13 horas. 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Hacemos un alto y ya volvemos con el programa número 209 de Mira Quién Habla en Guayacán. Ya volvemos.
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6: Son las 12 horas y 58 minutos.
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4: Ya estamos de regreso para continuar Mira quién habla en Guayacán, programa 209, martes 15 de septiembre, en las vísperas de estas fiestas patrias, en la compañía permanente de nuestros amigos que hacen posible que compartamos cada martes y jueves entre las 12:30 y las 14:30 horas aquí en Guayacán. 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Continuamos con nuestro invitado, Milena Benedetto, directora del Water Summit Coquimbo 2007, y Francisco Corral, consejero regional, presidente de la Comisión de Recursos Hídricos. Tantos temas a la cabeza, querida Milena. Este evento es en abril del próximo año. ¿Tiene fecha o solamente abril todavía?
5: Solamente abril, porque la verdad a nosotros nos interesa mucho coincidir con las agendas de algunos actores relevantes, como por ejemplo las embajadas. Entonces, para ello estamos afinando algunos detalles. Ya tenemos la fecha del lanzamiento del proyecto, porque lo que hicimos fue un desayuno para presentarlo primero, pero tenemos que hacer un lanzamiento como corresponde, porque vamos a hacer la primera cumbre del agua, la primera cumbre hídrica acá en nuestra región, y eso tiene que ser con bombo y platillo, y lo vamos a hacer obviamente en el epicentro de la crisis hídrica, que es en
4: la Limarí, en algún tranque, en algún lugar similar.
5: Mira, sí, estamos viendo las condiciones técnicas. Mañana hay una avanzada que va a ir a revisar el lugar técnicamente, porque como tú sabes, vienen algunas personas que tenemos que resguardar, por supuesto, también, y que no estén hoy día a lo mejor con un clima medio complicado, con así que toda esa es la parte de producción, la está viendo acá. Aprovecho de saludar a Daniela Zafira, que es la que tiene a cargo toda esa pega, que es la tremenda pega, Y claramente sí, la fecha es en abril, estamos coincidiendo las agendas de, por ejemplo, la Embajada de Israel, que para nosotros son unos actores que desde el día uno nos están apoyando.
4: Bueno, Israel es uno de los países que tiene la más grande tecnología y los avances científicos y que han superado, o sea, Israel está en el desierto, imagínate tú.
5: O sea, ¿eh? Ellos están, imagínate que hoy día están con una tecnología, digo, tan avanzada, que están reutilizando el 90% de las aguas servidas para consumo humano. O sea, imagínate lo que estamos hablando. Y dentro de eso también ellos manejan una cantidad de empresas que hoy día se encuentran en el mundo mostrando tecnología. Y nosotros lo que estamos pidiendo, en definitiva, al embajador, que aprovecho y digo
4: ¿ya
5: que
4: se juntaron con él?
5: Él vino al desayuno. Nos juntamos en Santiago, en una gira que hicimos, gracias al senador Matías Walker, que nos hizo la instancia para poder conversar con él. Le presentamos el proyecto, vino acá al desayuno y va a estar en el lanzamiento y va a estar en la cumbre donde nos va a traer un académico de la Universidad de Tel Aviv a hablar de tecnología hídrica, por ejemplo.
4: Francisco, lo veo motivado ahí, asentando todo. Creo que esta instancia de articulación llegó del cielo, ¿no? Porque ¿cuántas veces debatimos, conversamos acá los avances? Nos decepcionábamos con el tema de la desaladora, un proyecto que está complicado y que ahora el MOP pidió un año más para tener respuesta a las observaciones, un proyecto que hay algo raro, oscuro allí, en donde Agua del Valle vendió al MOP un proyecto sin la resolución sanitaria, y que todo esto se alarga.
6: Así es. Bueno, vamos a hablar de la desaladora, pero también complementar lo que decía Milena, que el contar con la embajada es fundamental. Israel es una importante, pero también están bien avanzadas las conversaciones con la embajada de Australia.
5: Canadá
6: y también España, que son los grandes líderes hoy día del desarrollo de seguridad hídrica. Por lo tanto, va muy bien encaminado este encuentro y claro, yo asentía porque estoy muy contento y he tomado también como propio el logro de este Water Summit. Para mí, si logramos concretarlo, como creo que así va a ser, porque va muy bien encaminado, va a ser un logro importante para la región y por lo tanto...
4: Yo lo veo como nacional. O sea,
6: nacional.
4: Coquimbo va a ser el centro nacional de lo que significa el trabajo de todas las instancias para la crisis hídrica.
6: Así es, Marcelo, y a quienes nos escuchan también... que tal vez piensan, oye, ¿para qué ahora seguir con más impulso todavía respecto al tema de seguridad hídrica? Porque hay que recordar que estas aguas y nieves que recibimos son momentáneas. La nieve en algún momento se va a derretir y estas aguas, mira, ayer tuvimos reunión con las juntas de vigilancia y estimábamos que entre 4 a 5 años podríamos tener esta seguridad temporal. ¿Qué va a pasar después? ¿Qué va a pasar si vamos a tener un ciclo nuevo de 20, 25 años de sequía? ¿Cómo salimos de esto? A través de infraestructura, a través de innovación, a través de tecnología. Porque con esa estructura nosotros vamos a poder no solamente solucionar el desafío que tiene la región, sino tenemos la gran oportunidad, Milena, de convertir a la región en un referente, no solamente nacional, sino mundial también.
5: Por supuesto, esa es la idea.
6: Y unirnos a Israel, unirnos a Canadá, Australia y España como los grandes líderes de seguridad hídrica. Eso es lo que está hoy día en juego y es lo que está permitiendo este Water Summit. Ahora, respecto a la desaladora, es muy lamentable. De hecho, yo compartí con ustedes también a nivel público que nos preocupó muchísimo en la Comisión de Agua y Recursos Hídricos este aplazamiento y por eso que convocamos al Ministerio de Obras Públicas, a SACIR, también y concesiones para que nos informen sobre este estado de situación. Ahora que de alguna manera se preveía que esto podía pasar, porque fue un proyecto que la verdad que salió muy forzado y con bastantes cosas, como dices tú, sobre todo el tema ambiental, no resuelto. Había más de 700 consultas que tenían que ser respondidas. No tenía la capacidad del MOP también de responderlas. Por lo tanto, SACIR ha tenido que enfrentar y asumir esta responsabilidad que afortunadamente tenemos una empresa de carácter mundial como es SACIR Agua, que yo en lo personal tengo tranquilidad que vamos a ir bien encaminados con ellos. Tienen una experiencia extraordinaria a nivel mundial.
4: Pero SACIR está dependiendo de que el MOP le entregue la resolución sanitaria, así es el cuento, el RCA.
6: O sea, eso, pero para eso hay que terminar de hacer todo este proceso. Y todos esos detalles son los que queremos que se expliquen. ¿Por qué?

0: terminen esta reserva, si no vienen otros frentes importantes de lluvia y nieve, podríamos entrar a un nuevo ciclo de sequía. Y ahí la desaladora va a ser fundamental. Es decir, si no está entre el 2030 y 2032, se nos va a venir una crisis peor de la que tenía. Y eso es lo que la ciudadanía queremos que también comprenda, que por eso es la importancia de un Water Summit, porque hoy día este oxígeno que tenemos es para correr más rápido y hacer todo lo que hay que hacer que no hemos hecho desde el inicio de este siglo.
1: Milena, hablábamos de lo que significa el lanzamiento. Está claro que es el 4 de diciembre.
2: Sí.
1: Ahora, la instancia que se va a realizar en abril del próximo año es una convocatoria amplia, ¿cierto? Sector privado, parlamentarios, especialistas, embajadas. ¿Cuánto pretendes tú que va a durar ese congreso, esa actividad?
2: Dos días. Día y medio de cumbre, pero van a haber otras instancias también que vamos a tener que compartir con algunas personalidades que van a venir de fuera, como yo te mencionaba, van a venir académicos de algunas partes del mundo, van a venir a mostrar tecnología. Nosotros queremos, obviamente, posicionarnos como la cumbre a nivel regional, nacional y mundial, como bien dijo Francisco acá. Por lo tanto, esperamos que con un día sea suficiente, porque queremos que todos además puedan mostrar de los distintos sectores productivos que se ha implementado en términos de tecnología. Gracias a Transforma Hídrico, que es partner importante en este proyecto también, nosotros hemos conocido y nos hemos acercado, por ejemplo, a la tecnología que tiene hoy día el agro. Y así tenemos que conocer la tecnología que se están implementando en los distintos sectores productivos. Y lo tiene que conocer no solamente Water Summit o los parlamentarios, sino que todos los ciudadanos, incluso hasta los colegios, que visiten, que vayan a ver y que presenten incluso a lo mejor soluciones de parte de, no sé, la academia, por ejemplo. Y todo eso, discutirlo, revisarlo, testearlo, mirarlo en esta cumbre donde vamos a tener speakers, donde vamos a tener modulación para que también a lo mejor otros pequeños que estén relacionados con el mundo del agua también puedan estar y también puedan mostrar lo que están haciendo.
1: Ahora, Francisco, de parte del gobierno regional, el apoyo es 100%, ¿no?
0: Sí, de hecho también el mismo gobernador regional dio todo el respaldo y apoyo. Milena, al principio de la entrevista también comentó que este fue un acuerdo formal sacado en sesión plenaria junto con el gobernador por unanimidad. Por lo tanto, el respaldo del gobierno regional junto con su consejo está. Y estamos también dispuestos a acompañarlo en todo lo que eso va a implicar.
2: De todas maneras, sí.
1: Estamos conversando con Milena Benedetto, directora del Water Summit Coquimbo 2027, junto a Francisco Corral, consejero regional, presidente de la Comisión de Recursos Hídricos. Entrego la pelota, no quiero que se quede nada en el tintero, quiero que se informe lo que más se puede informar. Quiero que la ciudadanía tome conciencia de lo que significa este gran evento. Quiero que el mundo regional esté al tanto de que podemos liderar uno de los problemas más grandes que tenemos y que la sede de este hub sea en la región de Coquimbo.
2: De todas maneras.
0: Mira, por mi parte, hacer notar de que la región de Coquimbo sigue teniendo un gran desafío, que es dar solución a la escasez hídrica estructural que hoy día es parte de la vida de la región de Coquimbo. No es algo temporal. Y tal como lo comenté, estas lluvias y nieve han sido un respiro, un oxígeno, y que nos está permitiendo poder tomar aliento para poder avanzar en todo lo que hoy día tenemos pendiente, que es la mejora en infraestructura, no solamente la mejora, sino también nuevas infraestructuras, desalación, reuso de agua, pero algo muy importante que va a abordar el Water Summit, que es a través de este hub, este centro, para que avance en innovación y tecnología, para mejorar también la gestión eficiente del uso de los recursos, porque no podemos permitirnos que una región con esta situación estructural de escasez hídrica tenga una eficiencia que no sobrepase el 50% entre la conducción, distribución y aplicación del agua. Eso no lo podemos permitir. Por lo tanto, tenemos grandes urgencias, emergencias también en la región, pero una de las que sigue siendo estructural es la seguridad hídrica y por lo tanto cobra esta relevancia, este encuentro, este Water Summit, que no solamente por buena voluntad nuestra, sino que nos obliga, es un deber poder apoyarlo.
2: Así es, y yo solamente decir también que la convocatoria para esto es de todos los sectores productivos, porque acá el agua es transversal y tenemos que pensar en construir incluso una región en términos

0: viales, en todo sentido en realidad, mirando este problema que tenemos acá en nuestra región. Así que quienes estén escuchando, que nos puedan visitar, por supuesto, también en nuestra página web.
1: Sí,
0: que,
1: ¿la damos?
0: Sí, por supuesto, Water Summit Chile, ¿cierto? .cl.
1: WaterSummitChile.cl.
0: Sí.
1: Ahí. Sí, sí. WaterSummitChile.cl. Summit con doble T, ¿no?
0: Sí, no, con doble M.
1: Ah, doble M.
0: Water Summit.
1: Water exacto, Summit,
0: así se escribe. Así se escribe.
1: Ahí está.
0: Ahí perfecto. Te van a mostrar.
1: Water Summit Chile, perfecto. Ya, ahí está, .cl.
0: Y tenemos también nuestro Instagram que estamos recién creando para dar mayor información a aquellas personas que quieran conocer. Nos están escribiendo harto, ¿ah? ¿Eh? Sí. Y eso es muy bueno porque eso dice que hay un grupo muy importante, sí, más allá del que nosotros conocemos, de gente que está muy interesada en revisar, en mirar y estar muy atento a las soluciones, a la problemática, a la discusión que gira en torno al tema hídrico, ¿no?
1: Bueno, nosotros, yo te contaba la experiencia que tuvimos, convocamos más de 200 personas, y sí, eso es muchísimo, y eso habla del interés que significa un evento de esta naturaleza, y que realmente los actores han tomado conciencia. Así que ojalá, yo estoy feliz con que inviten a Juan Sutil, porque yo quedé enamorado de ese proyecto. Dije, ¿cómo es posible que el gobierno, de la condición política que sea, no lo haya hecho propio? Porque es una carretera hídrica, es una propuesta de infraestructura de gran escala, impulsada por esta fundación, y que, mira, si la infraestructura que se propone es enorme, es unir canales, acueductos, túneles, embalses, superficies, sistema de infiltración, almacenamiento subterráneo, desarenadores, estaciones de bombeo, yo creo que va a ser realmente este Water Summit va a ser un aporte real a solucionar un tema que es inmediato, pero que requiere políticas de Estado.
0: Por supuesto.
1: Ahora y a futuro y a largo plazo.
0: Y lo que propone precisamente en estas mesas estratégicas de trabajo es ver y revisar proyectos tan interesantes como el que plantea en la Fundación Juan Ignacio Sutil.
1: Bien, Pancho, en términos prácticos, tú que eres un especialista, hemos hablado acá, uno de los temas que tenemos que hincarle el diente es el tema de las desaladoras. Uh-huh. Otro tema importante es aprovechar las aguas grises, ¿no?
2: Así es, el reuso de agua, especialmente aquí en la conurbación Coquimbo-La Serena, que se vierten al mar más de 1.000 litros por segundo. 1.000 litros por segundo, que equivale a lo mismo que va a producir la desaladora. O sea, por un lado queremos producir agua potable a través del agua de mar, pero por otro lado, vertemos más de 1.000 litros por segundo que desaprovechamos. Ahora, no es que se pierdan, ¿eh?, sino que parte del proceso de tratamiento del agua servida termina en el mar, porque la sal termina de hacer su proceso. Pero es un agua productiva que podemos aprovechar. Eso es algo bien importante, porque la desaladora va a cubrir una necesidad de consumo humano. Agua para beber y para toda la necesidad humana. Pero también el agua de reuso permite dar un espacio para las necesidades productivas. Agricultura, minería.
1: Minería, sobre todo, claro, sí, ¿no? Pancho, respecto a las aguas subterráneas, los acuíferos, así se llaman, ¿no?
2: Así es.
1: Con la experiencia tuya y el conocimiento que tiene la región, ¿se están utilizando como corresponde, correctamente? ¿Hay un uso real, productivo del agua subterránea?
2: Bueno, El agua que hoy día hemos recibido y la que también va a seguir corriendo por todos los deshielos va a ir infiltrándose. Por lo tanto, va a ir existiendo una recarga natural del acuífero. Pero lamentablemente perdimos una tremenda oportunidad para recargar de manera artificial. ¿Qué significa? De contener ciertas aguas que iban a pasar de largo, no alcanzan a detenerse para infiltrar. Y es a través de lo que se llaman tranques de infiltración. Perfectamente podríamos haber tenido una serie de tranques pequeñitos de 50.000 o a 30.000 metros cúbicos que hubiesen permitido ir tomando de a poco esta agua.
1: Ir almacenando esta agua.
2: Exacto, y sin afectar lo que se llama el caudal ecológico, es decir, que el agua no la podemos detener completa. Tiene que también seguir al mar porque es parte de todo el ciclo hidrológico, todo el ciclo del agua, la alimentación de la vida marina, etcétera, así que no la puedes cortar completa, pero sí podríamos haber aprovechado una buena parte. Por lo tanto, esos son todo el tipo de cosas que tenemos que ir abordando en esta instancia, porque queda mucho por hacer. Estos eventos intensos, desde principio de siglo, muchos ya lo veníamos advirtiendo. Esto no es algo sorpresivo, o sea, esto se veía venir. Lo que pasa es que el nivel de intensidad es lo que puede cambiar. pero esto se va a volver a repetir. Son todo lo que ya está confirmado. En adelante vamos a tener pocas lluvias, pero intensas. Y ojo, que así también, estos ciclos que estábamos acostumbrados entre 5 a 10 años, se pueden estar alargando entre 20 a 30 años. Eso es lo que tenemos que enfrentar en adelante.
1: Perfecto. Y seguramente se va a estudiar, buscar nuevas fuentes que permitan generar el agua. Mira, acá el reuso está específicamente destinado a las aguas grises y
2: negras. En el fondo son, ¿no?, son aguas tratadas o aguas servidas, que mejor se denomina. Claro. Las aguas grises es todo lo que sale de la lavadora, del lavaplato o del lavamano. Esas son las aguas grises. Y esa hoy día tiene una normativa que tú las puedes tomar y aplicar. Yo lo único que espero es que avance muy pronto el cambio de normativa para que todas las construcciones hoy día tengan conexión para ese tratamiento de agua grise, claro, para regar el jardín y todas las otras necesidades. Las aguas servidas son las que pasan por los emisarios, se vierten al mar, y esas, claro, hoy día por normativa tú las puedes tratar, llegar a una normativa hoy día que te permite dejarla un estándar de agua de riego y dejarlas dispuestas para la agricultura y para la minería sin ningún problema.
1: Muy bien, quiero agradecer la presencia de Milena Benedetto, de Pancho Corral. Hemos dado con este tema, vamos a seguir conversando, vamos a seguir difundiendo y poniendo a disposición nuestra mesa de conversación, de debate, para los protagonistas de este Water Summit Coquimbo 2017.
0: ¿Algo? 27.
1: ¿Algo más que nos queda?
0: Dejarlos invitados nuevamente a que nos sigan, y a aquellas personas que están escuchando y quieren ser parte también de este gran proyecto, las puertas están abiertas. Este es un proyecto para la comunidad que nace en la región de Coquimbo, que tiene una visión nacional e internacional también, y hoy día nadie quiere ser el protagonista. Todos queremos ser parte del proyecto y sacarlo adelante, así que yo agradezco mucho, Marcelo, que te hayas puesto en contacto conmigo y que podamos también tener la posibilidad de tener a una persona tan importante.
1: El tema, a mí me fascina el tema.
0: Tan importante como Juan Sutil, para que venga a hablar acá en nuestro proyecto, o sea, para es notable, así que quería agradecer esa comunicación, porque aquí estamos articulando todos en realidad. La idea es que todos nos puedan ayudar para que...
1: Yo quedé muy contento y feliz cuando organizamos esa actividad, pero después vino una especie de frustración.
0: Lógico.
1: Porque todo lo que se tocó allí hubo promesa de parlamentarios de invitarlo a la Comisión de Recursos Hídricos de la Cámara, del Senado, hacer las gestiones para llegar al MOP. Nada se concretó.
0: Bueno, Marcelo, hoy día nosotros lo estamos haciendo al revés. Nosotros fuimos a Santiago y visitamos alguna, en esta ruta que te comenté yo, visitamos entre las embajadas también, por ejemplo, a la CAF, que cobra un rol bastante importante en el proyecto que tenemos nosotros, porque la CAF, te digo al tiro, es el Banco de Desarrollo de América Latina y el Caribe, que ellos están dispuestos, obviamente, a apoyar iniciativas como esta. Por lo tanto, hoy día nosotros tenemos que, por norma, seguir adelante con, por ejemplo, una mesa de trabajo que proponga trabajar, no sé, en la seguridad hídrica, o en los embalses, o en alguna problemática puntual que pongamos en esta mesa, y desde allá nos van a estar diciendo qué fue lo que se hizo, testearon, no testearon, hay investigación, hay ciencia, porque ellos van a necesitar también llevar a las otras oficinas de las distintas partes del mundo lo que aquí pudimos revisar, pudimos ver, pudimos analizar con esta investigación.
1: Ahí en ese proyecto está, o sea, toda la investigación científica con los expertos está. Ojalá que se pueda concretar. Pancho Corral.
2: Si me permite, sí, dos cosas. Uno, respecto a la carretera hídrica, este es un proyecto que todos lo tenemos en vista y que no es que se haya anulado, sino precisamente lo que implica retomar el proyecto de la carretera hídrica es verlo dentro de una estrategia integrada. Es decir, ¿cómo vamos a conducir y a gestionar el agua desalada, el agua de reuso, las aguas disponibles que las vamos a generar con mayor eficiencia, y esta posible agua que puede llegar de otras regiones? Y ahí se genera una matriz que Israel, Canadá, Australia y España ya lo han hecho. Son sistemas integrados donde conectan todas estas aguas disponibles para administrarla. Entonces, eso es lo que viene, es cómo retomamos este proyecto de la carretera hídrica dentro de una visión bastante más integrada y no parcializada. Es decir, no entrar a cuál le vamos a dar prioridad, a la desalación, al reuso de agua, a la carretera, no, todas. Pero tienen que ser dentro de una mirada más integrada.
1: Más integrada.
2: Y lo segundo, es un regalo.
1: ¿Un regalo?
2: Para ustedes, para quienes nos escuchan, que es una invitación.
1: ¿Ya?
2: El Club Coquimbo, un querido club del cual yo soy parte.
1: ¿Coquimbo Unido? ¿No? ¿Otro?
2: No, no, Coquimbo se llama Club Coquimbo 1876.
1: ¿Ya?
2: Es un club que se denomina club, pero es un centro cultural que va a cumplir 150 años.
1: ¿Ya?
2: Y en honor de una serie de actividades que se están haciendo en torno a estos 150 años, hoy en el Teatro del Liceo Gregorio Cordobés de La Serena, a las 19:30, se va a proyectar de forma comentada con excelentes músicos de trayectoria, La Flauta Mágica, de Wolfgang Amadeus Mozart.
1: Mira, qué lindo, ¿eh?
2: Muy bonito. Precioso. Va a ser una instancia muy, muy
1: interesante. Eso es gratis, ¿no?
2: 19 horas.
1: Es gratis.
2: En el Teatro Liceo Gregorio Cordobés. Gregorio Cordobés a las 19:30. Invitados ustedes, quienes nos escuchan, bienvenidos.
1: Muy bien, muchas gracias. Gracias, Francisco. Gracias, Milena.
0: Gracias, saludo Marcelo.
1: A Felipe Benedetto. 13:29. 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Hacemos un alto y ya continuamos con más invitados en Mira Quién Habla, programa 209, aquí en Radio Guayacán.
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6: Son las 13 horas y 30 minutos.
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9: Y estamos de regreso para continuar Mira Quién Habla aquí en Radio Guayacán FM, nuestro programa 209 correspondiente a este día martes 15 de septiembre, junto a Ventestor, la mayor serviteca de la 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Amigas, amigos, estamos en vísperas de celebrar fiestas patrias, el famoso 18. Vamos a dejar los temas gremiales, los temas políticos, los temas empresariales de lado y nos vamos a centralizar en la jarana, en la fiesta, en la música, en las fondas. Dos amigos en nuestra mesa de trabajo. No sé si voy a poder hacer una entrevista objetiva porque uno los quiere, los estima y siempre trata de apoyarlos y ayudarlos. Primer invitado, Carlos Mafafa Gallardo. ¿Quién en Coquimbo no conoce al Mafafa Gallardo? ¿Cómo estás tú? Gusto saludarte. Muy buenas tardes. Bienvenido, Carlitos.
10: Hola, Marcela. Buenas tardes. Buenas tardes, Sergio. Gusto de saludarlos. Mira, contento y feliz porque siempre tú nos recuerdas, siempre nos tienes presentes los eventos más importantes, estamos, y yo estoy contigo y te agradezco porque la caridad empieza por casa.
9: Bien, te adelanto de que no sé dónde ni cuándo, pero va a ser pronto, vamos a repetir ese evento que hicimos el año pasado de homenajear y de hacer un encuentro con los músicos históricos de Coquimbo. Que no sean los funerales el punto de encuentro. Qué pena más grande. Por eso yo lo armé el año pasado, porque veía que los músicos históricos de Coquimbo se juntan para los puros funerales. Se murió Humberto Rodríguez, ahí estaban todos. Se murió el Wilson Cotorrufo, ahí estaban todos. Se murió el hijo de nuestro querido Norman Ponce, ahí estaban todos. Pero no puede ser que se junten solamente para los funerales.
10: Se murió Lucho Tirado.
9: Lucho Tirado ahora. La Rebeca Lira, en fin. Bueno, incorporo al diálogo Mauricio Matus, destacado productor regional de Roma Producciones, un hombre que ha trabajado toda la vida creando y dando fuentes de trabajo a los artistas regionales principalmente. Mauricio, ¿cómo estás tú? Buenas tardes.
8: Hola, buenas tardes, Marcelo. Bueno, como decía Carlito, la verdad que agradecerte a ti porque tú siempre estás preocupado de los que a lo mejor, es mucho decirlo, pero productores locales. Y la verdad que eso se siente bien porque tú estás con ellos, estás con los artistas. Recién tú comentabas que la idea es volver a repetir lo que hicimos el año pasado, que tú me invitaste y fue muy bueno porque te encuentras con los grandes músicos emblemáticos en Coquimbo. No olvidemos que Coquimbo es la cuna de los buenos productores, de los buenos, yo diría los buenos músicos, quizás los creadores, que es la palabra también. Está de más decir todos los que han pasado por Coquimbo y bueno, y tenemos grandes grupos, tanto cumbiero, digo yo, tropicales, como un poco también folclórico.
9: Y ahora los reggaetoneros, aunque no nos guste el reggaetón, pero hay que reconocer que la música urbana es la que la lleva hoy en la juventud, ¿no?
8: Y también tenemos grandes expositores que nos dejan bien puesto el nombre de Coquimbo.
9: Mauricio, ¿tú cuántos años llevas con Productora Roma detrás de crear, producir eventos en la región?
8: Bueno, yo tengo la suerte de llevar cerca de 26 años. Yo creo que tengo suerte de batir récord por 36 años como dirigente sindical y 26 a 27 años de productor. Me queda un poco grande la palabra productor, pero sí hago eventos y siempre he sido agradecido de la gente de la Cuarta Región, especialmente Coquimbo y La Serena.
9: Y tú, Carlitos, toda la gente te recuerda por tu historia junto a los Viking 5, o sea, los Viking 5 originales, los fundadores, cuando estaba en vida Chagua Núñez, cuando estaba Juan Núñez. Tú eras como el sexto Viking 5 que los acompañaba.
10: Siempre me han catalogado como el sexto Viking 5, claro. Sí. Bueno, la división está porque Chagua murió, el cantante original de los Viking 5. Su hermano Juan está enfermito, está en España.
9: Radicado en España.
10: Claro, sí. Y los otros tres Viking 5 formaron su grupo musical, al cual también fui invitado. Pero no quise seguir por razones, no sé por qué, pero de verdad, o sea, la música me tira. Igual en todo momento, no estoy cantando en este momento, no tengo ningún grupo musical, pero estoy en algo que tiene que ver con la difusión de la música. No vamos a ir más allá. Mira, lo que sí, te digo que Willy Montero, siempre, pero nos estamos comunicando siempre. El flaco Mario, no sé por qué le dice
9: bajo. Oye, es verdad, ya no se puede ni el bajo, el flaco, anda tocando con un baby bass, ¿no? Uno que se afirma solo. O sea,
10: compró ese para poder afirmarse.
9: Oye, Carlitos, pero tú, antes de tu historia con los Viking 5, tú también formaste orquesta. Bueno, sí. El apodo de Mafafa era porque tú tuviste una sonora acá, ¿no?
10: Claro, tuve la sonora de Charles Romero. Él fue el que me integró. Mira, estábamos en ese tiempo. ¿Quién no recuerda a Lucho Tirado como pianista de la sonora de Charles Romero?
9: No te puedo creer.
10: Claro, y Eduardo Yañez, el chico Yaño.
9: De los Tigres, de los Mascos.
10: De los Mascos. El Loco Pepe. ¿Te acuerdas del trompetista? Sí. Pareja de la Martita Fala. el Chico León, el trompetista. Fue esa sonora, su actuación fue de un evento que tuvo Coquimbo Unido en la Plaza de Armas de Coquimbo, una semana completa.
9: Mira.
10: Una semana completa. Y de ahí, como yo era estudiante todavía en el liceo, y resulta de que se enfermó el cantante que tenía la sonora. ¿Ya? Y Charles Romero andaba buscando un cantante para la sonora. ¿Mm? Y le pasaron el dato hoy ahí en el liceo. Hay un cabro que canta cumbia, po. Claro, ya, listo. Fue para allá, me entusiasmó y yo dije, pero ¿cómo cantar en esta sonora? Que para mí en ese tiempo era como que recién estaba apareciendo la sonora Palacio en Chile, pues, en ese tiempo. Y yo sabía prácticamente 6 temas que eran los que más difundía la sonora Palacio. Y dentro de eso está La Mafafa. Sí, el primer single de la sonora Palacio fue El Caminante y La Mafafa. Entonces, tocar... ensayar para una semana cantando, yo decía, pero ¿cómo lo voy a hacer? Pero si 6 temas, no te hagas problema, cabro, tranquilo. Ellos, todos, más músicos, y ya listo, ni un problema. Empezamos, claro, ¿qué pasaba? Que resulta que un tema normalmente son 3-4 minutos. Los temas que cantaba ahí duraban como 12 minutos.
9: Lo repetía todo. Y entiendo, entonces, que el Mafafa lo repetía mucho y ya quedaste con el apodo.
10: Claro, entonces alguien tiene que haber dicho, ya, cantar la Mafafa otra vez, po. Claro. Y entonces alguien tiene que haber dicho, va a cantar el Mafafa otra vez. Lo entendió así, y así, pues, y ahora, si tú hablas de Carlos Gallardo, tienes que decir Mafafa, si no
9: saben quién es Carlos Gallardo. No
10: quién es Carlos
9: Gallardo. Además que tu hijo es más famoso que tú ahora, ¿no? Carlito, el gran productor. Mauricio Matus, ¿te recuerdas tú de tus primeros eventos? ¿Cuáles fueron los primeros grupos que contrataste?
8: Bueno, yo, aunque no lo crea, mis primeros eventos, ustedes se deben acordar del Mogambo. La despedida de...
9: ¿La Casa de Tolerancia?
8: La Casa de Tolerancia. Emblemática también, junto a otra, Turbicán, etcétera. El Safari. Me pedían, la verdad, que despedía soltero. Y yo iba a buscar vedette. Y por ahí nos faltó un cantante. Y ahí conocí a Vittorio André. Conocí un poco el mundillo de la farándula, que me gusta mucho porque es bonito.
10: Perdón que te interrumpa. Sí. ¿Pero tú conociste a Vittorio André como amigo?
8: No, lo conocí cantando, lo llevé a algunos eventos y...
9: ¿Qué insinuas tú con eso, Dani?
10: Muy bien. No, le estaba preguntando.
8: Eso
10: no,
8: es la intimidad, no. la intimidad, no. Vittorio André, Norman Ponce. Yo, la verdad que yo nací en Calera, llegué al año de Coquimbo. Coquimbo, no, 1000%.
10: Correcto.
8: Y vivíamos, llegamos ahí a la parte alta de Coquimbo, estuvimos un año y después nos fuimos a la población Juan Rodolfo Marín. Y ahí conocí a Norman Ponce, la señora Olga, su mamá, y también fue... Fue como un apoyo en lo que a uno le gusta, pues. Y lo contrataba para algunos eventos, me miraban como muy chico, muy niño. Bueno, pero la cosa es que hice hartas cosas y partí con eso. Y después empezaron algunas fiestas internas cuando ingreso a la CMP. Alguien por ahí confió y empecé a hacerle algunos eventos privados, digamos, a los clubes deportivos. Ahí había más de 40 clubes internos, porque antes los trabajos eran de 1.500, 2.000 trabajadores. Ferrocarriles, donde mi papá, que en paz descanse, estaba también, me llamaron. Y ahí uno empieza a conocerse. Y conocí también al famoso Chico Torres, Cartulina, emblemático. Entonces, uno, bueno, gran productor. Trate de copiarle lo mejor, sí, de cada uno. Pues, la idea es que...
9: ¿A quién de los productores le decían el Tuna? Porque uno se clavaba por todos lados.
8: Sin comentario, mejor, porque podemos herir más a esta edad. Más pasado los 60 es complicado.
9: Dejémoslo ahí. Oye, Carlos Mafafa, uno se le viene a la mente. Por eso yo dije en la introducción, no puedo ser objetivo, pero uno, al conversar con ustedes, se va para atrás y empieza en la mente, como decía mi abuelo Juan, a difariar. Y se aparecen los Largos Caminos, los Halcones Negros, el Chico Lucho Santa María, el Choche Pérez, este grupo, el Candileja, los Doble Vía, tanta historia musical coquimbana que esperemos que no se pierda nunca y que se
10: respete. Ojalá,
9: ¿no?
10: Dios quiera, nunca. ¿Ah? Mucho,
9: un Largo Camino.
10: Justamente de esos grupos musicales, muchos están enfermitos, amigos, como por ejemplo el director de... ¿Y de cuántos long play, llamémosle long play, o vinilo? Pascual Peralta.
9: Pascualito.
10: Con Candileja. ¿Qué te parece?
9: El Titín Arriagada también está medio complicado.
10: El Titín Arriagada, ¿sí? También, querido Titín.
9: Del grupo Tears.
10: Sí,
9: Bueno, y ahora se nos fue Lucho Tirado.
10: Lucho Tirado.
9: Sí. Y que fue fundador y creador de un estilo. Uno escuchaba a los Cumaná, eran 4 y justamente sonaban como si fueran 6 o 7. Claro. Era el piano del Lucho, el contrabajo este de Poblete, ¿cómo se llamaba? El Mico Poblete.
10: El Cano, el Mico, perdón.
9: El Mico, el la cano timbaleta de Juan García.
10: Juan García.
9: Y el Tito Rojas que cantaba, tocaba claro. El güiro, tocaba la tumba.
10: Exacto.
9: Con una armonía genial.
10: Ricardo Iter era el primer timbalero del hermano de Rubén Iter, que también falleció.
9: Sí.
10: Él era el timbalero.
9: De Rodrigo, del timbalero
8: sí,
9: de
8: hoy. Te iba a preguntar lo mismo.
9: Claro. ¿Ricardo de Rodrigo o el baterista también?
10: Claro, el primer baterista de los Cumaná fue Ricardo Iter.
9: Ricardo Iter.
10: Ricardo Iter,
9: claro. ¿Ese después, Iter fue el que tuvo los mascos también?
10: No, pues ese hermano el que estaba, era Rubén.
9: Una confusión,
10: Rubén y Ricardo. Claro, sí. Y ahora tiene otro que es Rodrigo, que es hijo de Rubén.
9: Es, que tiene es una sonora
10: y es espectacular.
9: Un
10: buenísimo.
9: Genial, buenísimo.
10: Ahí bueno. A dar hasta charla a Cuba.
9: Mira.
10: Imagínate.
9: ¿Ah? Es como ir a dar una charla de fútbol a Brasil.
8: Es lo mismo, Argentina.
9: Sí.
10: Claro.
9: Oye, es, Mauricio, y en la yo recuerdo cuando yo estaba en Santiago, una vez vine de vacaciones y te encontré produciendo una carpa gigante acá en La Serena, en el Paso Nivel. ¿Ese tipo de producciones ya no lo haces tú para el 18?
8: No, yo claro, ahí trabajamos cerca de 7 años, era muy familiar. Bueno, trabajaba con Marcelo Rojas de Asturias, él me rentaba las carpas, un apoyo siempre. Sí, y ahí salieron muchos grupos nuevos de la región, especialmente Coquimbo, La Serena, siempre tuve a los Vikings, Grupo Rande, Pablo Alcayaga. Estaban todos los años, aparte tuvimos la suerte de traer a La Cumbia de Argentina, Antonio Río, y donde reventamos, siempre me acuerdo, porque se nos agotaron las cervezas anoche cuando vino Mar Azul.
9: A Mar Azul,
8: ya asustado por el público que llega, pero la verdad que gracias a Dios tengo que agradecer a la gente serena, se portan muy bien. Yo siendo coquimbano siempre he tenido el apoyo de la gente serena. Y harto grupo, Américo, un sinnúmero de artistas.
9: ¿Alguna anécdota con algún artista, algún grupo musical que se te hayan taimado?
8: Bueno, siempre la mejor anécdota que me pasó cuando me dice uno de los garzones: don Mauricio, está llamando un señor. Y voy, camino y veo un guaso, guaso con
9: la manía,
8: me dice, quiero hablar con el dueño. Y yo lo veo que el hombre venía enfurecido. No, yo no soy el dueño, soy el ayudante. Dígale, ese tal por cual que se lleve este grupo cumbiero, como La Cumbia, como Amar Azul, que traigan guaso chileno. Ya le voy a decir, porque el hombre es porfiado, por favor. Y en la realidad el hombre venía hasta con un... de esos que le pegan a los caballos.
9: Una wincha.
10: Una huasca.
8: Una huasca. Ya veía que me llegaba el huascazo. Entonces, ya habían actuado igual los grupos folclóricos, pero él quería puro folclore. Ya, señor, no se haga problema. Mira, aquí, de regalo, dos vinos. Listo. El hombre se tranquilizó toda la noche. Parece que se curó la cosa. Que no molestó más. Ya. Pero y muchas tallas más. No, es para estar toda la tarde.
9: Sí. Y de los grupos grandes, complicados, ¿cuál han sido?
8: Mira, la verdad que esos grupos no eran complicados porque este era una carpa y el escenario era de esos... esas tarimas para pintar, la cubríamos, estaba el DJ Willy Manía, muy popular en La Serena, buen niño, y salíamos adelante, no te pedían pantalla, no te pedían nada, que lo atendieran bien y chao. Entonces ahora, tú, claro, todo va cambiando, la tecnología por supuesto crece, es mejor, pero más exigente cada vez los artistas. No, que tiene que sonar así, no, que necesito un sonidista, antes como te criaste nomás, y salían adelante, como tú muy bien dices, ustedes, Mafafa, ¿sabes? Habían personas que hacían tres o cuatro cosas a la vez, tocando, cantando. Y estos grupos de ahora son distintos.
10: Perdón.
8: Sí, dale.
10: Que fue bueno, porque yo empecé primero Carlos cantando Gallardo. En una carpa, no en la carpa gigante, sino que en una de las carpas para el 18. Y tal como dices tú, tú ibas y actuabas como caía, nomás, punto. Y yo me recuerdo que, por ejemplo, en esa carpa, el micrófono se colgaba de la carpa.
8: Correcto.
10: Se colgaba. Y una vez hubo un viento. Imagínate cómo cantaba
9: para acá.
8: Correcto.
10: Claro, o sea, sí. Con producción.
8: Imagínate, teníamos una pista de Marcelo Rojas, un saludo para él. Ponía la pista de madera, pues, y a veces medio abierto, entonces algunas personas que iban de taco, se le trababa el taco, y ahí sobándole los pies, diciendo, mire, ya le voy a regalar esto, pero nada, que demanda, etcétera. Bueno, y los guardias, menos guardia, todo, pero era muy distinto. O sea, yo no voy a decir que era mejor o peor, pero sí han cambiado las cosas. Ahora, cada vez el artista está más exigente. Pero yo sí quiero que los productores grandes que son de la región, démosle más importancia al producto nuestro. Marcelo, tú tienes una trayectoria espectacular, ¿eh? Espectacular, espectacular. Todos sabemos que nos has representado muy bien como coquimbano. Entonces a veces los artistas se demoran, los productores se demoran en pagarle. A los de Santiago todo, a los de fuera, ¿para qué te digo? Pero a los nuestros, los que están todos los días, que a veces apoyan campañas políticas, apoyan a la gente, porque, bueno, yo vengo de la parte social, eso tú lo sabes, mucho tiempo nomás FP, y en los comedores, ayudando a la gente, y me da como pena ver que gente que se necesita, los artistas están con ellos, en los bingos para una operación, para cualquier cosa, pero después cuando hay un espectáculo artístico, especialmente La Vampira, no lo llevan, no y llevan a otro.
9: Yo conozco a un productor que paga poco, pero anda con los billetes en el bolsillo. ¿Ah? Termina el show y empieza. Pa. Se paga al tiro. ¿Ah? Está
8: como,
9: bien.
8: Como puso el run de los Viking 5. Matu paga poco, pero paga.
9: Es como Enrique Maluenda.
10: Enrique
9: Maluenda era así. Platita poca, pero segura. Y te pagaba los espectáculos. Yo tengo el recuerdo, antes de ir a la tanda, a lo mejor ustedes también coinciden, de esas fiestas patrias en donde competía la carpa del Club de Leones y la carpa de los Rotarios, quién llevaba la mejor orquesta, quién tenía los mejores artistas.
10: Sí.
9: En una carpa la Sonora Palacio, en la otra Yolito y su combo, en una carpa los Viking 5, en otro lado los Cumaná. Somos viejos, realmente estamos anhelando algo que ya pasó.
10: Te olvidaste de un año muy importante donde... Justamente ese año fue mi hermano Dixon, el mayor, fue presidente del Club de Leones y se trajo a la Sonora Dinamita. Acuérdate que
9: Adrián
10: también. Claro, estaba, bueno, también vino Adrián y los Dados Negros.
9: El negro, sí.
10: Claro, se trajo a la Sonora Dinamita y se trajo a... Melejue. En este momento estaba los dos... La Sonora
9: Palacio, Tommy Rey, Cumanacán,
10: la de Pachuco. La de, ¿cómo se llama? Perdón.
8: La Dinamita.
10: La Sonora Dinamita, claro, y Armando Hernández.
8: Armando Hernández, espectacular.
10: Y nosotros trajimos, o sea, el Club de Leones en ese tiempo trajo la Sonora Dinamita y el Rotary trajo a Armando Hernández.
9: Sí,
10: entonces, bueno, imagínate en ese tiempo traer a los dos de allá directo de Colombia. Y claro, la Sonora Palacio fue nunca dejó de estar la Sonora Palacio en la carpa gigante.
8: Bueno, yo la verdad que ahí aprendí a trabajar,
10: ¿sí?
8: Con lo que es carpa. Estábamos estudiando técnico en saneamiento ambiental en la Universidad de La Serena, Juan Carlos Rojas, que ellos están ligados a toda la parte de fiscalización, me invitó, empezamos a estudiar y él consiguió la posibilidad con el Rotary Club que tuviéramos un stand. Claro, había niños de Yapel, de todos lados, que venían a estudiar los fines de semana. ¿Y qué pasó? Que el primer día todos trabajamos, después ya no quisieron. Y el Juan Carlos me dice, ¿quieres seguir tú? Y seguí. Entonces ahí aprendí, cuando estaba Adrián y los Dados Negros, en ese tiempo conocía al Cristian, al famoso don Carlos Rodríguez, que era el guitarrista, bajista, no sé, de Adrián y los Dados Negros. También este señor que se quedó aquí en Coquimbo, que tiene los dados. Bueno, a Dieguito, era chiquitito, tiene que haber tenido unos 15 años.
10: Claro.
8: Fue Grito y Plata acá. Entonces ahí yo empecé a trabajar lo que eran las carpas gigantes. Después me atreví a tirarme solo y partió con el Sindicato Romeral. Después yo no quisieron seguir y seguí yo. Así que ahí uno aprende bastante.
9: Bien, vamos a seguir conversando. Vamos a hacer un pequeño alto. Faltan 3 minutos para las 2 de la tarde. Nuestros invitados, el productor coquimbano Mauricio Matus y el destacado artista de todos los tiempos, Carlos Mafafa Gallardo. 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Hacemos un alto y ya volvemos para continuar disfrutando de Mira Quién Habla aquí en Radio Guayacán. Hoy programa especial hablando de música, de recuerdos, de lo que significa el 18 de septiembre en la región de Coquimbo. Ya volvemos.
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18: Son las 13 horas y 59 minutos.
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9: Ya estamos de regreso para continuar. Mira quién habla aquí en Radio Guayacán FM, programa 209, martes 15 de septiembre del 2026, en la compañía de nuestros amigos permanentes de Medicar Eleuterio Ramírez 715, limpieza y mantención del filtro DPF. 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Me parece que es...
10: Calmarín.
9: 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Es la calle esta del estadio, donde se ponen los...
10: ¿Carmona?
9: No, donde se ponen los móviles de la televisión. ¿Cómo se llama esa calle? ¿Pedro Valdivia?
10: Pedro Valdivia.
9: Entonces es ahí, Pedro Valdivia con Eleuterio Ramírez. Seguimos dialogando con Carlos Mafafa Gallardo, con Mauricio Matus, nuestros amigos artistas, cantantes, productores de nuestra región de Coquimbo. Mauricio Matus. ¿En qué está usted hoy? ¿Qué va a hacer para este 18?
8: Bueno, ahora para el 18 tenemos, no sé si tú sabes que hace 3 meses que yo estoy arrendando, se llama Espacio Roma, que antes fue Espacio Luc.
9: Ahí detrás de las entretenciones de las cuatro esquinas, Ruta 5, ¿no?
8: De Serena Aventura, justamente, bueno, los italianos tuve la suerte que me lo arrendaran y la idea es estar de aquí a un par de meses más. Poder tener parrillas, ojalá parrillas bailables y como que me quedó el bichito, Mafafa, tú debes saber, tú también, Marcelo, ojalá no el arero el cantor, pero algo relacionado con nuestra patria, porque muchos amigos me piden hoy argentino.
9: Un consejo, sí, antiguamente, dale. Cuando uno iba a las peñas folclóricas, que no haya a cometer ese error, tú llegabas a las peñas folclóricas y en la entrada, antes de entrar, la señorita que estaba en la puerta te preguntaba: señor, buenas noches, ¿vino caliente? Puta, ¿qué le importa cómo tú vengas? Yo
8: señorita,
9: ¿Ah? Así que no haya cometido.
8: No, gracias por el consejo, Marcelo. Muy buen consejo.
9: Navegado.
8: Claro. Entonces la idea es esa, y especialmente los artistas locales que estén allá, que hagan sus cosas. Yo no tengo ningún problema en la parte social, ayudar. Ya le hicimos a Nahuel, el hijo de Marcelo López, un beneficio, porque bueno, él tiene una operación como de 60 millones de pesos. Y
9: entonces tú estás a cargo de este centro de eventos.
8: Sí, es mío, en el fondo. Bueno, y ahí está la productora Guayacán, que es de mi señora, la mía es Roma, tú lo sabes, Espacio Roma. Y ahora en este evento.
9: Pero ¿quién ronca y quién maneja las lucas?
8: No, ella, aquí para aquí iba a decir una cosa por otra.
9: Por eso está ahí bien.
8: Ella maneja. ¿Ah? Y después ella va a gastar sí al mall, pues. Chicas nuevas de ahora son así, no como nosotros. Ya. Pero la verdad que me va muy bien, ella me ordenó mucho las finanzas, así que le mando un saludo. Mucho amor.
9: ¿Y para este 18, qué producción tenéis?
8: Llevamos 14 años de pareja y nos casamos hace 2 meses, pero no he hecho la fiesta grande, así que desde ya están invitados, Marcelo.
9: ¿Sí?
8: Y quiero a Mafafa ya con su señora, su pareja. ¿Eh? Eso va a ser en enero.
9: ¿En enero?
8: En enero, una fiesta de las que me gustan a mí.
9: No,
8: ya me casé ya, lo que pasa es que no he hecho la fiesta, la que a mí me gusta.
9: Ya, la jarana.
8: Ella quiere casarse en la playa, vestido de blanco, no sé para qué, pero bueno, se respeta, por supuesto. Yo no, pues yo quiero con tú, tipo, de la hora de almuerzo, sí, para que estén los niños hasta que quedemos botados, como dice un amigo. Mira, la verdad, Marcelo, que esta es una fonda, 18 y 19 de septiembre. Vamos a tener Areli y los Gavilanes, los Viking 5 Clásicos, los Ángeles de Gabriel, que son un grupo de Ovalle, que le ha ido muy bien, la ranchera cumbia ahora, los grupos folclóricos, los Compadritos, animador va a ser Fulvio Ricos y DJ Exótico. Yo también cuento con la producción de Torito. Él me está ayudando bastante. Vamos a tener, por supuesto, venta de comida, venta de tragos, juego, sorpresa. Y la entrada está a 7 mil pesos por persona, 2 por 10 mil. La idea es.
9: ¿Esto es
8: algo...
9: 17, 18,
8: no,
9: 19?
8: 18 y 19. 18,
9: o sea, 19. Sábado y domingo. No, viernes y sábado.
8: Viernes y sábado. Viernes y sábado. No, no quise tomar 17, 18
9: y
8: 19.
9: ¿Y el 20 tampoco?
8: No, no, la verdad que no es que me sobre nada, pero yo lamentablemente pienso mucho en los trabajadores. Entonces, que ellos estén con su familia, 17. Yo ya pasé 7 años en la carpa, que partíamos el 16, 15 a veces, hasta el día 20. Entonces, es una pega enorme. Esto no es tanto porque el local ya está establecido.
9: ¿Cuánta gente puedes tener tú ahí en este centro de eventos?
8: Llegamos hasta, en el local más grande, hasta 250, 300 personas sentadas. Y ¿ya? Podemos llegar a 400 de pie.
9: ¿La no gente llega, compra su entrada ahí o tienes algún sistema online donde puedan comprar, reservar?
8: No vamos a trabajar online justamente porque pensamos que nos va a ir bien. Van a comprar y van a entrar, se va a acomodar en la mesa para 2-4 personas y algunas familias más grandes. Y ahí vamos a tener... Mira, la verdad que yo creo que con 200 personas diario para mí está demasiado bien. Y darle, bueno, lo que se merece esta fiesta, darle harto realce.
9: Perfecto. ¿A qué hora comienza esto?
8: Deberíamos empezar a las 19 horas. Bueno, también agradecer a Marcela, Nani, Jimena que, y Jason, que son los que trabajan conmigo. Tú conoces a Jason, pues, sí, el alcalde de Guayacán. Así que ya... Ellos, la verdad que le agradezco por cantado desde que partimos con Roma. Bueno, y Carlito, esperando que algún día vaya usted a cantar,
10: no,
8: a lo que
10: manera,
8: quiera.
10: Cuente conmigo, no hay problema.
8: Y muchas gracias.
10: Tú sabes que ahora tenemos, si no tenemos la tenemos la orquesta detrás, tenemos una productora, tenemos los karaoke, así que no hay problema.
8: No, excelente. La idea es.
9: ¿A qué hora nos alcancé a escuchar? Desde
8: 19 horas hasta las 3 de la mañana.
9: Hasta las 3 de la mañana. Y un show bastante amplio,
8: sí,
9: todo tipo de
8: show,
9: música.
8: Todo tipo de música, como te digo, van a estar.
9: ¿Y para bailar cueca, a quién tienes?
8: Tenemos
9: a
8: los compadritos, ¿ya? Oscar Norou, no sé si te acuerdas de él, muy popular. ¿Ya? Y bueno, y tenemos también DJ. Hoy día estamos cerrando también con una persona que vamos a contratar a última hora que va a cantar, va a bailar cueca, va a llevar algunos dance. ¿Danza se dice? ¿Eh? Vamos a hacer un espectáculo, bueno, como se hace siempre en septiembre. Y la verdad que están todos invitados. Aparte de eso, vamos a seguir trabajando con lo que son los artistas locales. A mí me interesa mucho.
9: ¿Y el alcalde de Guayacán, Jason, de qué va a jugar?
8: No, Jason juega de lo que le manden. Él ¿ah? Ayudante de
9: productor,
8: del barman, de productor, de todo. Hasta de guardia.
9: Bueno, lo queremos mucho. Un gran dirigente sindical de ahí de Guayacán. Lo aprendí a conocer a él, a su mamá y... Ojalá que les vaya... Yo creo que le va a ir bien. Tú tienes harta experiencia y la... Hay público... Para el 18 de septiembre hay público para todo,
10: para
9: ¿no?
10: todo.
8: Justamente.
9: Hay que ser muy desgraciado para que te vaya mal en los 18, ¿no?
8: Yo creo que es difícil, claro, porque a todos nos gustan las jaranas, sí. ¿Claro? La realidad es esa. Tanto sí. Los que van a La Pampilla o los que están en el Día de La Pampilla, después se van a los locales que están abiertos, como Fonda, que están funcionando como
9: Mira,
8: Fonda.
9: Voy a hacer un juego con usted. No voy a dar ni el nombre ni a quién pertenece. Solamente por su voz quiero que lo identifiquen. Tengo a un invitado en línea... Para conversar, les voy a decir un solo dato, que es músico. Es músico, y todo el mundo lo conoce. ¿Cómo está, amigo mío? Gusto saludarte, muy buenas tardes, bienvenido a Guayacán.
3: Muy buenas tardes, querido Marcelo, y también mi querido Ociel. Aquí, nuevamente, preparado para esta fiesta de ¿cómo se llama? De fiesta de Fiestas Patrias, ¿no?
9: Así es.
3: Con la orquesta, así que, con alto ánimo, de todas maneras.
9: Qué bueno. Bien. ¿Lo reconoces tú, Mafafa Gallardo?
8: Yo sí.
9: ¿A quién?
8: Pablo Arcayaga.
9: Ah, lo conociste. Tony Benetti.
8: Pablito, ¿quién no lo conoce?
9: Saludos grandes. Aquí está Pablo, mira, está Carlos Mafafa Gallardo y está Mauricio Matus. Salúdanos.
3: Buenas, muy grandes amigos, Mauricio Matus y Carlos Mafafa Gallardo. Un gran saludo y cariño para ustedes, queridos.
9: Bien, Pablo Arcayaga, músico histórico de Coquimbo, hombre ancla, hombre orquesta, que lidera... su grupo de toda la vida es el grupo RAM, aunque él está con los Vinetti haciendo muchas cosas más, pero el grupo RAM es el grupo de toda la vida. ¿Qué hace el grupo RAM, Paulo, ahora en 18 de septiembre?
3: Bueno, yo, como dices tú, músico multifacético, toco todos los instrumentos.

0: Eso es lo que mucha gente todavía no... Todos sabemos del show que va a haber en el escenario grande, televisado por el Mega, pero va a haber un show simultáneo entonces en La Pérgola, y ahí va a estar el Grupo RAM.
1: Nosotros por primera vez estamos en La Pérgola, siempre hemos estado en el escenario grande, pero hoy solicité y pedí a la municipalidad que quería ir a La Pérgola para vivir una nueva sensación. Entonces estamos ahí a las 10 de la noche, como de día 11 vamos a estar tocando, y de ahí nos vamos en la noche al tipo 1 de la mañana, entramos a la Terraza del Toro. Estuvo el año pasado, pero fenomenal, muy bueno, y hoy día nuevamente va a estar este fin de semana, el viernes 18, en Terraza del Toro, que es ex Villa la Vaca.
0: Oye, ahí ese Terraza del Toro la está llevando, ¿eh? Tiene una convocatoria enorme de gente.
1: ¿Eh? Y no es solamente gente joven hoy en día, sino que hay gente de la edad de nosotros, o sea, digamos, joven adulto, sí, bueno, muy bueno. Así que yo creo que va a estar tremendo esa fiesta de la Terraza del Toro. Todos invitados.
0: Ahora, novedades del Grupo RAM, ¿cuántos son los músicos? ¿Hay alguna incorporación nueva, cantantes, músicos, o son los mismos clásicos de siempre?
2: Oye, no, yo me adelanto ahí porque tienen dos cantantes, pero extraordinarios realmente. Claro, así que contemos con todo lo demás, pero imagínate con el cantante
0: Gabriel
2: Cuellar
0: y Lalito Olivares, ¿no,
2: Lalito
0: Pablo?
2: Olivares, extraordinario.
1: Claro.
2: ¿Ya? Extraordinario, felicitaciones.
1: Lo que pasa es que hace como ya casi 2 años está el Lalo Olivares
0: incorporado.
1: Muy linda persona el Lalo, y claro, hemos hecho cosas muy cosas, digamos, hemos llegado a estilos que no hacíamos antes, porque este cabrón igual le pega el inglés, hace otras cosas, entonces es otra faceta. Y bien, y el Gabriel, bueno, Gabriel, como siempre, el maestro. Es un maestro que aprendió, obviamente, el maestro que tenías al lado ahí, Carlos Mafafa Gallardo, que sabe cómo meterse la gente al bolsillo de perro. Es un especialista, yo.
0: ¿Ah? ¿Ya?
1: Antes que empiece a tocar la orquesta, ya tiene al público en sus manos. Y esto es un talento que no muchos tienen.
0: Cierto, gran, lo que dice Pablo. Gran animador, Gabriel Cuellar, aparte de cantar muy bien también. ¿Sí? Bien, claro,
3: bien. Pablito, lo he escuchado hablar de su regalón, por Foquita.
1: Señor Matus, sí, pues. Foquita, bien, Foquita, eterno amigo mío, del cachete cuando estábamos en la Escuela 1 en Videla.
0: Sí, pues.
1: Ahí empezamos con Jacob Cabrera a tocar los primeros acordes con Foquita en los actos matinales. Y de ahí empezamos, años 77, por ahí, 76, 77. Imagínate, hasta ahora, juntos, sin separarnos nunca jamás. Yo creo que con quien más he estado en mi vida es con él, weón.
0: buena, Pablo. No puede tener hijo, el único que no puede tener hijo. Oye, Pablo, en lo artístico, en el repertorio, ¿con qué nos va a sorprender este año el Grupo RAM?
1: Bueno, vamos a hacer lo que siempre nos caracteriza a nosotros. Lo que pasa es que el año pasado fuimos a La Pampilla, hicimos cosas y mostramos temas nuevos que habíamos grabado, ¿cierto?, con el Estudio Apolo, Franco de Enrique. Hicimos varios temas nuevos, como teníamos 8 temas. Quisimos mostrar con quién nos hace querer, etcétera. Y no nos fue tan bien porque la gente siempre está acostumbrada a escuchar al Grupo RAM como al grupo de fiesta. Fiesta, pura fiesta, ¿cachai? Entonces, Sandía Escalá. Y hoy día vamos a ir con la fiesta, vamos a llegar a interpretar, digamos, todas las canciones que más se tocan en la fiesta y más aún las que están hoy en día sonando, que son varias. Hay merengue, salsa, hay gaché, hay de todo, cumbia, así que bien, todo bien preparado.
0: Pablo Alcayaga, director de los RAM, entonces quedamos en el día viernes 18... a las 22 horas en La Pérgola de La Pampilla, el Grupo RAM, y a la 1 de la mañana aproximadamente en las Terrazas del Toro. Y el día 19, ¿qué tienen?
1: Día 19 estamos en Joy de 10 a 11 de la noche.
0: ¿Ahí en el escenario libre, en el Blend?
1: Sí, en el escenario el Blend. Nos falta animador, por si acaso, si alguien quiere animar ahí.
0: Claro. Oye.
1: Después de ahí posiblemente los vayamos también a donde mi amigo Marcelo Solantay, ahí el Timber House.
0: Ah, perfecto, ya.
1: Bucanero, ex Bucanero. Y después de ahí, vamos al carrete ya al After, tú sabes, para ahí a la disco, no sé.
0: Oye, el carrete largo, ¿no?
3: Tienen aguante los niños.
0: Sí, se toman hasta la presión, ¿no?
1: La gente me dice a mí, oye,

0: Pero Pablo, ¿cómo no te cuidáis? ¿Cómo tanto que le muerto 10 semanas? Bueno, es que yo le digo, mientras yo me sienta bien y el cuerpo me lo permita, la salud, yo voy a seguir haciendo de mi vida una fiesta, pues, bueno, ¿qué querés? Ahora, si mañana estoy enfermo, me pasa algo, obviamente voy a parar. Pero mientras tanto, puedo.
1: Pablo Alcayaga, ¿cuántos años tiene el Grupo RAM?
0: El Grupo RAM tiene ya prácticamente casi 50 años de vida. Nosotros empezamos en el año 80 a tocar allá en el... La primera actuación que tuvimos fue allá en el Motel La Villa de
1: Don Rolando. Pero haz la aclaración, Pablo, que en aquellos años el motel era un sinónimo de hostería.
2: Por favor, Pablo.
1: Hoy día motel es parejero. Allá en aquellos años era una hostería.
3: Para que no haya dudas.
1: De familia.
0: ¿Cierto? ¿Eh? Tenías toda la razón, pero antes era Motel La Villa. De la entrada de
1: Don Rolando Saldía, si me acuerdo, ¿no?
3: Rolando Saldía.
1: Sí,
3: Rolando Saldía,
1: pues, sí, mira. Claro. Ya.
0: Ahí empezamos.
1: Ya.
0: Con RAM. Pero bien, bien.
2: Antes eran Solimar, ¿cierto?
0: Grupo folclórico. Solimar.
3: Claro.
0: Solimar, digamos, Solimar. Y ahora con el tiempo que ha pasado ya tenemos una tranquilidad, digamos, poder decir, tú sabes que con los años después ya se adquiere bagaje, se adquiere experiencia y todo esto, y te da la sabiduría que tú necesitas para poder parar tu escenario y hacer las cosas bien, hacer las cosas tranquilo. Y eso es impagable.
1: Perfecto, gracias Pablo Alcayaga, mucha suerte, saludos a cada uno de los integrantes del Grupo RAM, sé que le va a ir fantástico porque tienen muchas gran trayectoria y el público los quiere. ¿Ya?
0: Muchas gracias, saludos ahí a Mauricio, a Carlito, a tío Sirri y Marcelo también por la invitación.
1: Gracias, que te vaya bien, nos vemos.
2: Chao Pablo.
3: Chao Pablo.
1: Bien, aquí Mauricio Mato me entregó acá bajo cuerda para regalar entradas VIP, 1, 2, 3, 4, 5, 6, 7, 8, 9, 10. Y acá 20, también hay 10, ¿no? 20 entradas VIP, cada una para una persona, ¿cierto?
2: Sí.
1: Ya. Mira, acá está el WhatsApp de la radio. El WhatsApp de la radio, que todavía no me lo aprendo de memoria. El WhatsApp de la radio es el +56 9 58 53 52 52. 58 53 52 52. Vamos a regalar entradas dobles, dos por persona. 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Yo voy a anotar en un papelito el nombre de las personas y acá durante el día o durante mañana pueden pasar a retirar estas entradas VIP aquí a la Radio Guayacán, ubicada acá en Gabriel González Videla, 2295, son los mismos estudios, la misma dirección de Radio Monte Carlo, en este sector de la ciudad de La Serena. Repitamos, Mauricio, porque ya nos quedan pocos minutos, ¿qué es lo que vamos a tener en esta fonda? ¿Le pusiste algún nombre o no? ¿La fonda Pituca? ¿Los de repente?
2: No, la verdad que Fonda Espacio Roma.
1: Fonda Espacio Roma, ¿ya?
2: No hubo mucha creatividad en ese momento, pero así le pusimos.
1: ¿Ya?
2: Y bueno, primero que nada, mandarle un saludo a mi señora Jimena Lizama. Y bueno, a Facundo y a Maura que deben estar escuchándome. ¿Ya? Mira, vamos a tener a Areli y los Gavilanes, vamos a tener de Montero los Viking Clásicos, los Ángeles de Gabriel, grupo folclórico, especialmente los Compadres, animador que va a estar Fulvio Ricos, un DJ exótico que estos niños tienen harta experiencia. Y bueno, y algunas sorpresitas que vamos a tener el 18 y el 19. Por supuesto que hay 20 comidas, 20 tragos. También a Yunarki, un abrazo, que es el que está produciendo esto también, me ha ayudado bastante. Así que eso es un poco lo que vamos a tener 18 y 19. Están todos invitados, por supuesto. Y déjame, Marcelo, o no sé si me hay un tiempito después, para hablar de un congreso latinoamericano del sur, que es regenerativo, rompiente, viva 2026, el día 4, 5, 6 de noviembre.
1: ¿En Espacio 7, 8, Roma?
2: No, eso va a ser en Totoralillo. Ahí está mi querido amigo Marcelo Muñoz Álvarez, el que está haciendo todo esto. Viene gente de todos lados, de Sudáfrica, Estados Unidos, España, Perú. Así que es un gran evento. Quizás me puedes invitar antes de esto con Marcelo para conversar bien de lo que tiene que ver este Congreso Latinoamericano de Surf.
1: Bien, nos siguen llegando los WhatsApp. Mira, nos escribe Nani Santander, bonitos recuerdos de fiestas patrias, mi familia 50 años acompañando en la Pampilla, recordando, gran fonda del coro Laura Reyes, La Ramada, el Copigüe Rojo, un saludo cordial a mi gran amigo Mauricio Matus. Así es que mira, te están ahí saludando, Mauricio, acá, a ver, Eduardo Guzmán, felicitaciones a don Marcelo, su programa Mira Quién Habla, y a propósito de fiestas patrias, saludos cordiales a usted y a la gran audiencia de Radio Guayacán, muchas gracias por escribirnos. Jorge Mauricio Araya, ya gracias, emociones clandestinas, un nuevo baile, hoy, hola, buenas tardes, el panel, excelente tema, ¿tienen algún costo para asistir a esta cumbre? Sí, repitamos los valores, pero mira, amigo mío, Mauricio, te voy a dejar acá en la radio a tu nombre dos invitaciones, y si me escribes rápido pueden ser tres o cuatro, así es que si necesitas ir y quieres participar de esta fonda en Espacio Roma, tengo invitaciones que nos ha traído gentilmente Mauricio Matus, su productor, y te las dejamos acá en la radio para que las vengas a retirar. A ver, ¿quién más? 1:24, 12:45. A ver, ¿quién más me ha escrito acá? No, esto era para el programa anterior. Linda fiesta, bonito programa. Muy bien, repetimos entonces. Tenemos entradas para regalar a quien quiera. Simplemente nos escribe al WhatsApp de la radio más 569-5853-5252. Más 569-5853-5252. Yo quiero ir a la fonda de Espacio Roma y se llevan dos entradas VIP aquí en nuestro programa. Quiero agradecer a Carlos Mafafa Gallardo, nuestro amigo toda la vida, hombre que es ya un baluarte de la jarana local, de la música local, de los artistas locales, todo el mundo lo quiere. Así es que, Carlitos, mucha felicidad y gracias por aceptar nuestra invitación, ¿ya?
3: Gracias a ti, Marcelo. Y bueno, estaremos juntos a lo mejor en cualquiera de estos días, nos juntamos en la Fonda Roma.
1: ¿En la Fonda Roma?
2: Por supuesto, ahí lo espero.
1: ¿Sí?
3: Ahí estamos juntos.
2: No, por supuesto. Hasta un trago gratis.
1: Bueno, un vinito. Yo le paso las invitaciones para que vaya ya. Sí, sí. Mauricio, un gusto, saludo a la familia, felicitaciones por tantos años de trayectoria y sabemos que va a ser un éxito porque para el 18 todo el mundo responde, se asiste y sabemos que su producción va a estar a la altura como siempre. Gracias, Mauricio. No,
2: gracias a ti, Marcelo, por la invitación, de verdad. Y bueno, por supuesto, tú y Carlitos están invitados para que estén el 18 o 19. Pueden recorrer harta fonda, por todos lados lo invitan a ustedes.
1: 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Muchas gracias por la sintonía. El jueves no estaremos, nos hemos dado libre, nos merecemos un día de descanso. Volvemos el próximo martes para compartir Mira Quién Habla aquí en Radio Guayacán. Gracias, buenas tardes, felices fiestas.

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0: ¿Cómo están, amigos? Muy buenas tardes. Comenzamos aquí Conexión Guayacán 98.9 y vamos a saludar al abogado Raúl Castillo, Estudio Jurídico Castillo y Asociado. ¿Cómo están? Bienvenido.
1: ¿Cómo está, Félix? ¿Cómo están todos ustedes? Espero que bien, esperando las fiestas patrias.
0: Sí, vamos a hablar de interesantes temas. Uno de ellos es el tema de la seguridad y otros temas que se han implementado. Hablábamos el otro día, hace un par de semanas, de la implementación de las leyes y también de muchas acciones que van también a buscar mayor seguridad, pero a veces son muy efectistas y dan espacio para para avanzar en otros delitos. En ese sentido, su mirada con las nuevas legislaciones van en una línea de abordar la problemática o de simplemente generar un efecto disuasivo del momento?
1: A ver, en Chile en el último tiempo, digamos, los últimos 20 años, se ha empezado a legislar y es una corriente legislativa que, en definitiva, regularmente funciona sobre la base de hechos consumados y no de prevención. He señalado muchas veces que prevenir no vende. Cuando usted está efectuando labores preventivas a nivel, por ejemplo, de programas invernales de prevención de catástrofes o actividades preventivas de seguridad en orden a darles, valga la redundancia, seguridad a la población, eso no vende. Es decir, si usted tiene básicamente índices sanos, claramente usted no va a tener la posibilidad de pedir más recursos. Entonces, siempre que se habla de seguridad, implica nuevas asignaciones de recursos. Y esto se transforma en un barril sin fondo. En este punto, la nueva ley de seguridad municipal, en mi concepto, tiene falencias que, en definitiva, pueden ahondar el sesgo de segregación que existe en Chile. Me explico. Municipalidades con mayores recursos, en términos tales que dispongan de mejores y más capacidades económicas, podrán dotar a sus guardias, a sus funcionarios, en este punto, de mejores y más eficaces y eficientes mecanismos de seguridad, es decir, o dispositivos, vehículos y otros elementos. Ello puede generar una distorsión, y una distorsión que afecte el concepto de territorio y de el concepto de que Chile es un estado unitario. Cuando nosotros tenemos y teníamos en algún momento una educación pública que era nacional, un servicio nacional de salud, podíamos implementar políticas estatales de largo plazo. Así sucedió, por ejemplo, con las políticas estatales públicas de salud, los programas de vacunación, sí, del niño sano, de desnutrición infantil, que llevaron a que Chile fuese líder en estos temas. Tuvimos la primera ley de medicina preventiva por allá por el año 1966, la primera ley de medicina preventiva del mundo, si no me equivoco. Entonces, eso permitía implementar a nivel nacional con las adecuaciones convenientes respecto de cada región. Lo mismo pasaba con la educación. Cuando nosotros pasamos a tener una educación municipal, lo que hemos visto es una educación pública de mala calidad y adicionalmente que gran parte de los recursos que se han invertido en educación terminaban en otros sectores ajenos a la educación. Lo mismo ha pasado con la salud municipal. Entonces, cuando vemos que vamos a tener cuerpos armados de seguridad municipal, estamos creando, en mi concepto, y valga la crítica que me puedan hacer, estamos creando verdaderos feudos municipales que no van a ser tan diferentes de lo que fue el señor feudal con su propio ejército dispuesto a defender sus territorios. Y ello implica establecer diferencias entre esta comuna y la otra, en que en definitiva esos otros habitantes de esas otras comunas son enemigos de esta comuna. Entonces, bajo ese prisma, bajo esa visión, introducimos elementos regresivos en torno a la integración social. Y bajo este concepto, lo primero que debiéramos hacer es, uno, crear espacios públicos igualitarios espacios públicos que no sean diferentes en las compañías, en La Pintana, en Las Condes, en Huachuraba. Espacios públicos que signifiquen que las personas digan, este es mi país, yo he ayudado a construirlo, soy parte de él. No espacios públicos degradados, no espacios públicos abandonados. Y eso es lo que nosotros vemos en esta ciudad, específicamente en las comunas de Coquimbo, en las comunas de La Serena, en que hay sectores poblacionales absolutamente degradados, porque la actividad municipal, la actividad policial, las actividades de toda índole del Estado y del aparato estatal, valga la redundancia, y municipal, las han abandonado a su suerte. Entonces, más seguridad bajo estos conceptos de generar verdaderos escuadrones puede estar bien, pero se pierde el concepto unitario de nación. Y el concepto unitario de nación va de la mano del concepto de igualdad y trato igualitario. Entonces, usted no va a tener un trato igualitario cuando en un sector usted tenga policías que en definitiva van a estar
0: todo mejor, el despliegue, la todo acción. El despliegue.
1: Nótese que gran parte del éxito republicano de Chile del siglo XIX y gran parte del siglo XX fue evitar y desterrar estos liderazgos militares que fueron muy comunes en Argentina, fueron muy comunes en Bolivia, fueron muy comunes en Perú, estos caciquismos y estos caudillismos que en definitiva en Chile no los vimos. Entonces, volvamos un poco a nuestras raíces históricas, que en definitiva la seguridad municipal está inserta en un plan regional de seguridad y el plan regional de seguridad está inserto en un plan nacional.
0: Y en ese mismo ámbito estamos con el abogado Raúl Castillo, Estudio Jurídico Castillo y Abogados, ubicado en Eduardo de la Barra, La Serena, ahí en pleno centro de la comuna. En el sentido, han habido bastantes hechos de homicidio en el último tiempo en La Serena y en Coquimbo. Pero por otro lado, por ejemplo, asociados a locales con venta de alcohol y con otras situaciones en el centro. Ahí muchas veces se habla, le solicitamos a la autoridad regional, en este caso a la delegación presidencial, cerrar estos locales. ¿Cómo ve usted esta mirada también, en el mismo sentido de lo que estamos hablando, reactivo, de esperar que pase algo? Y recordemos, por ejemplo, hace un par de años también, que había una discoteca en el centro, ahí en Balmaceda, frente a Bomberos. Habían bastantes reclamos. Finalmente falleció una persona, producto de una riña al interior, pero falleció en el exterior la persona, y ahí todos se activaron para cerrar el lugar, pero sin tomar en consideración lo que había pasado en la previa y también cómo se entregan estas patentes también en diferentes comunas del país.
1: Bueno, en Chile pareciera ser que todas las señales e indicios que empiezan a aparecer en algún momento y que indican que aquí hay algo que está sucediendo y que es necesario prevenir, a la autoridad pareciera ser que no le interesa prevenir, porque no vende. No vende reels, no vende likes, no vende me gusta, no vende entrevistas, no vende nada. La prevención no vende nada. Por lo tanto, es mucho más simple y más eficaz desde el punto de vista comunicacional y de actividades performativas que la alcaldesa, el alcalde, aparezca en el sitio del suceso señalando, implementaremos drones, cámaras de seguridad, implementaremos más policías en las calles para prevenir actividades delincuenciales como los homicidios. Eso vende. Entonces es un adictivo, en definitiva, para todo el aparato estatal esperar que haya muertos, esperar que la actividad delincuencial crezca, porque todos ganan, todo el aparato estatal gana. Carabinero pide más recursos, pide más vehículos, pide más drones, pide más helicópteros, pide más respeto a carabineros, la autoridad municipal pide más cámaras de seguridad, pide más drones, pide más funcionarios dedicados a patrullar, pero al final no cambia nada.
0: Como sociedad nos vemos envueltos en esta lógica de lo que... de esta necesidad de pedir y de generar este tire y afloje, es como un, entre comillas, como el mercado.
1: Hay que decirlo con todas sus palabras, si en definitiva bajara los índices delictuales, claramente significaría un éxito en la labor policial, pero no bajan, pero tampoco podemos auditar el resultado de las actividades policiales en cuanto a su desarrollo. Por ejemplo, una actividad investigativa en un homicidio. ¿Se puede auditar con posterioridad si el procedimiento fue bien realizado y si adicionalmente los tribunales acogieron la tesis del Ministerio Público y si el procedimiento policial fue bien ejecutado conforme a las reglas que tenemos vigentes? Eso no se audita. Y como no se audita, lo que tenemos es carabineros deteniendo y adicionalmente la fiscalía pasando a controles de detención o iniciando procedimientos penales pero al cabo de un tiempo, de 2 o 3 años, muchos de esos procesos penales no sabemos en qué terminaron. Entonces, acá tenemos un problema endémico. Al Estado le gusta mover papeles, pero no ve a las personas de carne y hueso. Yo no veo hoy día una política de seguridad regional, y lo hay que decirlo con todas sus letras, que haya modificado en definitiva el mapa respecto de lo que estaba aconteciendo antes de la asunción de este gobierno. No se ve. Han pasado 6 meses y no vemos ni una sola línea de diferencia. Sí, en algún momento alguna actividad de más performativa de redes sociales, pero echo de menos que en definitiva la actividad preventiva funcione mejor que la actividad reparatoria. Y ese es un punto central. Es decir, si queremos evitar en algún momento que una persona caiga en la adicción de droga, tenemos que desarrollar programas fuertes en ese sentido. No después rehabilitar a la persona que cayó en la adicción o consumo problemático de droga. Entonces nos hemos acostumbrado a actuar después de los hechos. Se quema un hogar de ancianos en el sur. Saltan todos diciendo, no tenía autorización, por ejemplo, no estaban los papeles al día, vamos a implementar una auditoría general a través de todo Chile para fiscalizar esto. Pero eso es reactivo. Yo esperaría que el Estado se mueva antes. Cruz de Caña, inundaciones, aluviones, y nadie se dio cuenta que había un asentamiento urbano en lugares que no estaban habilitados para esos asentamientos. Nadie se dio cuenta.
0: Ilón, el Arrayán Costero.
1: Nadie se dio cuenta. Y el Servio, el MOB, los funcionarios municipales, nadie se dio cuenta. Entonces, volviendo a la pregunta, cuando usted me dice, hay locales que expenden alcohol y respecto a los cuales a sus alrededores se producen problemas de actividades y delitos o actividades ilícitas, y nadie se da cuenta. Entonces vamos a tener a la alcaldesa saliendo a dar un punto de prensa con el cadáver al lado y yendo a dar el pésame a la pobre familia de aquel muchacho que iba pasando por allí y que se había envuelto en una reyerta o en un asalto. Eso es lo que queremos, porque para eso nos acostumbramos.
0: Estamos con el abogado Raúl Castillo, Estudio Jurídico Castillo y Abogados, hablando de temas de seguridad de la legislación y también de este concepto que muchas veces no nos detenemos a pensar, a evaluar lo que pasa en estas situaciones, y dentro de lo que hemos comentado se produce también un sistema de mercado en esta situación del delito, de la problemática de la situación. ¿Cómo podemos mejorar como sociedad y cómo podemos cambiar también el foco para no quedarnos con esto que hemos estado hablando y que es muy real? Hay un delito, hay un homicidio, hay robos, se piden más recursos, mayor gestión, pero al final nos quedamos con el hecho ya realizado y no con la prevención que debiera ser, donde más recursos, donde más foco y donde más acción debiera existir.
1: A ver, como ciudadano, ¿qué espero yo? Que se aplique la ley.
0: Exacto.
1: Que se aplique la regla. Que se aplique la norma que permite, por ejemplo, que Carabineros y la PDI realicen sus funciones. Veamos. Carabineros, ¿tienes elementos y armas legales como para realizar actividades preventivas? Por supuesto. Uno, la labor de Carabineros es esencialmente preventiva. No nos olvidemos de eso. Carabineros, dentro de su ley orgánica constitucional, es una actividad preventiva policial. No es reactiva, no es investigativa. Eso se fue adicionando con posterioridad. Y si Carabineros tiene que realizar una actividad preventiva, yo espero patrullajes de infantería, como dicen ellos, espero patrullajes en que en definitiva realicen controles de identidad preventivo, espero patrullajes en los estacionamientos cercanos al mall, espero patrullajes preventivos en algún momento en la noche, espero patrullajes preventivos en zonas conflictivas, como por ejemplo sectores acá en el centro de La Serena.
0: Porque cuando se activan estas redadas, estos trabajos en conjunto con diferentes entidades, se ve que hay una cantidad enorme de detenidos, de acciones, de cosas, pero son muy esporádicos y van muy alejados uno de otro en el tiempo.
1: A ver, usted cuando desarrollan estas actividades policiales en que en la noche se anuncia que en tal sector están desplegados, bueno, solamente los pavos caen detenidos. Es la verdad. O sea, esto es para la risa. Dos, el enorme gasto de recursos en actividades que son más performativas que nada, que se bastan como para que las redes sociales exploten, no funciona en la vida real. A la gente la siguen asaltando, a la gente la siguen matando, a la gente la siguen robando en ciertos sectores de la ciudad. Realiza una actividad preventiva, porque técnicamente Eso es lo que espera la ciudadanía y es para lo cual fueron dotados. Se ha pedido ahora, y se le va a asignar, si no me equivoco, Carabineros de Chile, 88 vehículos de gama alta. Insisto, está bien, pero ¿de qué sirve tener carabineros desplazándose en un vehículo si no están atentos a las condiciones exteriores del vehículo? Y uno ve a carabineros chateando, whatsappeando, el conductor va preocupado del tránsito y no vemos lo que pasa al lado. El vehículo sirve para desplazamiento, pero la actividad preventiva es de infantería. Le guste o no le guste a carabineros, es de infantería. Ahora, ¿por qué no lo hacen? Habría que preguntarle al prefecto, a quien pueda dar una respuesta. Entonces, la pregunta que usted me hace, ¿hemos transformado la actividad delincuencial en un tema de lucro y de dinero? Pero por supuesto. Y me preguntará por qué. Fíjese que leí el otro día que se había decomisado cierta cantidad de marihuana y el funcionario carabinero señalaba algo así como: hemos logrado quitarle al narco 200 millones de pesos. ¿Qué está haciendo ese funcionario policial? Transformando una actividad delictual en una actividad lucrativa. Y como se transforma en una actividad lucrativa, el mensaje para la ciudadanía es la siguiente: ¡oh! ¡Qué gran cantidad de dinero mueven estos narcos! Y si yo hiciera lo mismo, ¿cuánto me quedaría? Cuando lo que yo le pido a Carabineros es que me diga y que le diga a la ciudadanía el siguiente mensaje: decomisamos 200 kilos de marihuana, hay 5 personas detenidas que arriesgan hasta 20 años de cárcel, es decir, centrarse en la sanción.
0: Cambia el mensaje. Y el incentivo.
1: Y el incentivo, es decir,
0: no voy a hacer esto porque me arriesgo a esto.
1: Puedo estar los próximos 20 años preso, privado de libertad, lo puedo hacer y me embolso 200 millones. Pero háganlo entender. No hay ninguna posibilidad de que entiendan. Ninguna. Les apuesto que de aquí al próximo mes van a seguir hablando que incautaron 200, 300, 400 millones de pesos. Es un tema que en definitiva va más allá de lo que uno exige. Es una conducta absolutamente estática y que en definitiva no cambia. ¿Queremos cambiar esto? Empecemos por cambiar el lenguaje. Por ejemplo,
0: sin duda,
1: se habla de la ketamina.
0: Sí, lo comentábamos en la previa.
1: Ahora está de moda, por ahí han salido algunos médicos, algunos programas matinales hablando de la ketamina y los efectos adversos en el organismo. Pues esto lo venimos denunciando y en este programa lo venimos denunciando hace rato. Yo en lo personal vengo en algún momento denunciando esto, incluso me tocó un juicio oral en donde un testigo joven de edad y pidió permiso para ir al baño cada 5 o 3 minutos. Y le pregunté si consumía ketamina. La respuesta me dijo sí, 2 o 3 veces a la semana. Ahí hay un ejemplo claro y preciso. La juventud hoy día se está destruyendo, sus vías urinarias, se está destruyendo la vejiga y vamos a tener un problema de salud pública enorme. ¿En dónde está el ministro de Seguridad, señora Rau? ¿En dónde está la ministra de Salud? ¿En dónde está la Seremi acá de la zona? ¿En dónde está la Seremi de Salud generando conciencia respecto de la adicción y el uso abusivo de ketamina como elemento destructor, como un químico destructor de las vías urinarias de muchos jóvenes? ¿O vamos a esperar tener en 15 años más jóvenes de 35, 40 años con bolsas osteomizados que en definitiva estén con una bolsita plástica porque se les extirpó la vejiga, porque en definitiva ya su vejiga no funciona? ¿Vamos a esperar eso y vamos a reaccionar en ese momento con el costo que significa para el Estado? En definitiva, ese mecanismo de rehabilitación de todas estas personas que en algún momento hoy día consumen ketamina, ¿en dónde existe hoy día un programa de discusión o de debate respecto a los efectos perniciosos, catastróficos del consumo de ketamina? No existe. Pero sí vemos al ministro Arrau, y esto hay que decirlo con todas sus letras, desplegándose con el plan Cancerbero, etcétera, que está muy bien la segregación. Pero dejémonos de show, dejémonos de actividades performativas. La ciudadanía ya no quiere más eso. La ciudadanía quiere prevención. Prevención en salud, prevención policial, prevención en seguridad, prevención en aspectos climáticos. Evitemos, en definitiva, estar parados al lado del cadáver. Evitemos estar parados al lado de la casa arrasada por el aluvión. Evitemos estar parados al lado del hogar de ancianos totalmente destruido por un incendio porque nadie se preocupó. Exijámosles a las autoridades que en definitiva hagan su labor, porque para eso se les está pagando. Se le paga poco.
0: Sí, tema, y estaba en discusión ahí también los valores de los ministros a nivel nacional, de profesionales muy jóvenes, con poquita experiencia, pero ganando unos sueldos muy importantes. Y en el caso de la región también estuvo en conversación en la palestra también los sueldos de los alcaldes y alcaldesas de la región de Coquimbo. Raúl Castillo, abogado, Estudio Jurídico Castillo Abogado, ¿dónde lo encontramos en redes sociales? Y comentar que también tiene una vasta experiencia en diferentes temas. Hemos comentado diferentes temáticas y estamos aquí en la semana también conversando. Hoy hablamos de seguridad, pero hemos hablado de Ley Karim y de otros temas bastante interesantes también, abogado.
1: Así estamos en Eduardo Lavarra 220 La Serena. 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También en Instagram, Estudio Castillo Abogados. Y adicionalmente, señalar lo siguiente. Hablar de seguridad hoy día no es un tema baladí. Nos afecta a todos. No podemos tener una sociedad viviendo bajo miedo, pero hagamos bien las cosas, porque esto es recurso. Es decir, cuando en algún momento nosotros pedimos que la actividad estatal sea eficaz y eficiente, no lo estamos pidiendo por ser absolutamente poco razonable, lo estamos pidiendo porque es mucho dinero, y el dinero tiene que invertirse bien. Tenemos que ver resultados, y el resultado a corto plazo se puede lograr, pero existe una tendencia a mover papeles.
0: Sí.
1: A mover papeles, es decir, yo la otra vez veía un programa de televisión en donde alguien denunciaba una vez, voy a oficiar, denunciando a no sé quién, a un seremi, decía, ok, voy a oficiar, y cuando la persona oficia, se acabó su responsabilidad. Espera que llegue la respuesta, si es que llega. Entonces, acá tenemos que básicamente ejercer la profesión, en el caso nuestro, con las reglas en la mano, con la ley en la mano. Esa es la única forma. Para eso tenemos la ley.
0: Sin duda. Vamos a estar hablando de este y otros temas. Raúl Castillo, Estudio Jurídico Castillo y Abogados, Eduardo Lavarra 220. 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Don Raúl Castillo, muchas gracias por su tiempo, por analizar estos temas. Y la próxima semana nos vamos a encontrar ahí en dos jornadas para hablar interesantes temas también, que vamos a poner ahí algunas sugerencias en redes también para que nos planteen y abordar interesantes temas desde el ámbito jurídico, social y también desde diferentes perspectivas que son siempre muy interesantes poder analizar aquí en la radio.
1: Le agradezco a usted la oportunidad que nos da de poner sobre la mesa algunos puntos y algunos hechos que permiten debatir, y que esto se debata al interior de los hogares, se debate y se converse en la familia, se converse con los compañeros de trabajo, porque es la única manera de generar conciencia. Y adicionalmente rescatar el valioso triunfo en el US Open de Alexander Zverev. Mire lo que le digo, y no le quito dos minutos.
0: Sí, démosle.
1: Diabético diagnosticado a partir de los 4 años de edad. En su discurso de agradecimiento le da las gracias a su madre. ¿Usted me puede nombrar acá en Chile si la ministra de Salud, si la Seremi de Salud, si algún organismo estatal ha dado cuenta de lo que significa que un deportista de altísimo nivel, el número 2 del mundo, que este año ya ha ganado 2 Grand Slam, sea diabético, que en medio de su actividad deportiva se esté inyectando diabetes en una de sus piernas y que adicionalmente compita a un alto nivel, a tan altísimo nivel, que en definitiva es un gran ejemplo? Sí. ¿Dónde está la actividad estatal, dónde están los funcionarios estatales, dónde está la actividad de nuestras autoridades que puedan señalarle a todos los chicos que en algún momento han sido diagnosticados de diabetes, a todos los adultos que padecen de diabetes, en cuanto a que sí pueden, bajo ciertas circunstancias, sí, realizar actividades deportivas y tenerlo como ejemplo? Alexander Zverev, un ejemplo a carta cabal. Y las gracias que le dio a la madre, hizo llorar al padre en el US Open. La gracia que le dio a la madre es esa madre que hoy día nadie reconoce, que es la madre que en definitiva todos los chicos que están padeciendo algún tipo de enfermedad
0: están siempre presentes,
1: están las madres
0: colaborando, ayudando y también en el desarrollo deportivo. Raúl Castillo, muchas gracias y gracias también por traernos este bonito ejemplo y también acción desde el deporte, que siempre nos entrega importante alegría. Nos vamos a unos consejos comerciales, de regreso vamos a estar ahí con importantes avances en la minería. Vamos a estar hablando con Minera San Jerónimo, que está destacando en algunos temas en relación a la presencia de las mujeres acá a nivel nacional e internacional. Nos vamos a unos consejos y ya regresamos.
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9: Son las 15 horas y 7 minutos.
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0: Ya estamos de regreso en Conexión Guayacán 98.9. También nos pueden seguir en todas nuestras plataformas virtuales de Radio Guayacán, Radio Guayacán CL en Instagram, y también en nuestra página conexionguayacán.cl y Conexión Guayacán también en Instagram. Vamos a saludar y dar la bienvenida a Yubitza Sáez, gerente de personas y seguridad de Minera San Jerónimo. ¿Cómo está? Bienvenida.
19: Muy bien, muchas gracias por la invitación a Radio Guayacán.
0: Hartas cosas positivas y también una empresa minera de la región y que tiene mucho sentido también con una familia muy tradicional que ha ido avanzando, que ha ido profundizando, que está entre La Serena y Vicuña, en pleno Valle de Elqui, y también con muchas mejoras, innovaciones y temas relevantes que han destacado a nivel nacional y también internacional.
19: Sí, así es. Bueno, Compañía Minera San Jerónimo, en la región ya son cerca de 36 años, es una compañía 100% regional, y que en los últimos años ha tenido un fuerte cambio en su estrategia de negocio, uno de ellos el perfil de diversidad e inclusión.
0: Ahí hay un tema importante, la primera empresa mediana minería en Chile en obtener el sello Iguala Conciliación. ¿En qué consiste este sello y cómo lo han ido trabajando, que es un trabajo también de largo aliento, que lo vienen realizando hace bastante tiempo, Yubitza?

0: procedimientos, poder establecer políticas claras para los trabajadores y trabajadoras respecto a su desarrollo en la compañía, con equidad, con igualdad y con equidad de género.
1: Oye, muy interesante. Y nos vimos a principio de año en un evento de AYEP La Serena, donde ustedes también en una alianza público-privada y también con la academia buscaban tener también uniformes que fueran adecuados también no solamente para las mujeres, sino también mujeres que después puedan ser madres y complementar también su trabajo, la comodidad y la integración también en el mundo de la minería.
0: Sí, claro, bueno, la minería todavía es masculinizada, ya, bueno, si bien Chile lidera la incorporación femenina y la región de Coquimbo también lidera la incorporación femenina acá en el país, todavía sigue siendo más porcentualmente masculina. Entonces, en este trabajo de tener un sistema de igualdad y de equidad, tuvimos que trabajar y hicimos una alianza muy interesante con la Escuela de Diseño de AYEP para que nuestra ropa corporativa, nuestro uniforme, nuestra ropa de trabajo sea adecuado para mujeres en etapa de gestación. Entonces, ellos nos hicieron los diseños, nosotros le entregamos nuestra ropa y ellos la adecuaron, hicieron diseño y nosotros la mandamos a realizar en base a nuestros colores, ¿cierto? Y lo que ellos nos pudieron entregar. Y en ello, por ejemplo, este chaleco geólogo es uno de los ejemplos que gracias al diseño que hicieron ahí los estudiantes y sus profesores, es adaptable en cuanto a la funcionalidad cuando uno está en etapa de gestación y no tiene ropa adecuada para esos meses, ¿ya? Y se abre acá también al costado, es ropa que se va adecuando, ¿cierto? Y cuando las trabajadoras nos informan que están en una etapa de gestación, se le entrega su kit de ropa ergonómica, pantalones, chaleco geólogo, ¿cierto? Y todo lo que ellas necesitan para seguir su trabajo en terreno hasta que ellas obviamente enfrentan su licencia prenatal.
1: Es buenísimo, es una tremenda instancia y también no quiero dejar pasar ese dato que uno habla mucho de la inclusión. En los últimos años hemos hablado mucho de carreras STEM, que son siempre carreras masculinizadas y que se busca la incorporación de la mujer, pero en la minería en Chile lidera el tema de la presencia de las mujeres y en la región de Coquimbo también. Son hechos positivos que generalmente tratamos de buscar la igualdad en estos aspectos, pero aquí hay un tema relevante que se sigue posicionando Chile también, a diferencia de otros países que están en la minería, con importante presencia de las mujeres en diferentes ámbitos del proceso.
0: Sí, Chile ha avanzado mucho en la incorporación femenina, nos falta, quisiéramos más, pero ese avance ha sido un trabajo primero con los hombres que también se han comprometido, porque también todavía tenemos muchos hombres en cargos de toma de decisiones, ¿cierto? También con organizaciones no gubernamentales como Women in Mining, que promueve la inclusión de la mujer, y un sinnúmero de esfuerzos. También la Mesa Mujer y Minería apoya toda esa iniciativa. Y todos esos esfuerzos han ido dando fruto en que tenemos más mujeres hoy en minería. Ahora, lo que tenemos que seguir trabajando, y por eso desde San Jerónimo lo hemos tomado como un eje, como yo te decía al comienzo, como un eje de negocio, la diversidad y la inclusión. Tenemos que seguir trabajando en tener espacios que promuevan la igualdad de oportunidades. La igualdad de oportunidades se empieza a gestar desde el acceso, ¿ya? El acceso que tiene que ser libre de sesgo, que tiene que ser en base a política y procedimientos claros, que las personas que toman las decisiones en la organización de entrevistar e incorporar a una persona sea en base solamente al talento y no a cualquier otro tipo de sesgos que se tengan, sesgos de género, político, religioso, de ningún tipo, porque claramente en esos sesgos, si lo anteponemos, estamos dejando ahí un talento que es importante para la minería. Entonces, yo siento que Chile ha ido avanzando porque hemos ido trabajando, empresas privadas, Estado, ONG, en poder posicionar la temática de la igualdad de oportunidad y la equidad para que existe un terreno fértil para hombres y mujeres que puedan desarrollarse en igualdad de oportunidades.
1: Es la idea de construir en conjunto y en ese sentido la transformación cultural.

0: De la empresa es muy relevante. Tengo entendido que usted lleva más o menos 6 años desarrollando todo este proceso, hoy día con este sello, con esta certificación y con esta mirada también a nivel nacional, destacando lo que están haciendo y también siendo ejemplo para no solamente el rubro de la minería, sino también para otros rubros también, generar ese cambio de las empresas. ¿Cómo ha sido ese proceso? Cuéntanos ahí también de eso que también te ha tocado liderar y también potenciar al interior. Y mostrar también hacia el exterior.
1: Mira, nosotros como compañía ingresamos voluntariamente al programa de buenas prácticas laborales acá en la región que lidera Cernamec, y eso fue en el año 22. Ya, el programa de buenas prácticas laborales ayuda a las organizaciones de todo tipo, no solo mineras, ¿cierto? Los apoya en generar un diagnóstico de lo que son las brechas de género o aspectos que puedan ser que generen inequidad al interior de la organización. Ese diagnóstico ellos apoyan los profesionales y después se genera un plan de acción, un plan de trabajo, lo cual nosotros como compañía fuimos cerrando ciertas brechas. Ya, egresamos de ese programa el 2023. El egresar significa cumplir ese plan de acción, entregar esa evidencia que tiene que ver mucho con aspectos, por ejemplo, de infraestructura que corregimos ya o que agregamos, ¿cierto? Algunas prácticas que tuvimos que reforzar más, como por ejemplo mayor capacitación. Y eso nos significó a nosotros como compañía egresar del programa. Como vimos buenos resultados y fuimos viendo que la organización iba concientizando un cambio, quisimos, ahí firmamos un compromiso de poder implementar la norma chilena 3262, que es el siguiente paso al programa de buenas prácticas laborales. ¿Ya? El programa de buenas prácticas laborales te ayuda a los primeros cimientos y después la norma chilena 3262, en su última versión del 2021, es una norma que hoy en Chile es voluntaria, ya no es un requisito obligatorio para las empresas. Y es una serie de requisitos, de aspectos que tiene que tener un sistema de gestión. Entonces ahí fuimos robusteciendo nuestro trabajo, ¿ya? Y implementar la norma a nosotros nos tomó cerca de 1 año y medio, ¿ya? En la cual quienes lideran los distintos procesos, reclutamiento, selección, capacitación, infraestructura inclusiva, prevención de acoso laboral y sexual, remuneraciones, evaluación de desempeño, son distintos subsistemas, son cerca de 11. Esas personas, esos líderes, tuvieron que capacitarse, implementar, tuvimos que hacer varios cambios, trabajar en nuestros indicadores. Y luego de eso, bueno, cumplimos la auditoría interna y externa con una casa certificadora acá en Chile. Nosotros nos certificó A Plus a fines del 2025 y obtuvimos nuestra certificación en mayo del 2026, un proceso largo.
0: ¿Qué consejo le podemos dar a quienes nos están escuchando que tienen empresas pymes, medianas, un poquito más grandes, que quieran incluirse y que se atrevan? Porque quizás muchos dicen, oye, quizás es mucho papeleo, quizás es
1: Claro.
0: mucho cambio, prefiero mantener el statu quo de seguir haciendo lo mismo de antes, quizás me van a poner más reglas, quizás me van a pasar una multa, mejor me quedo acá. ¿Cuál es tu experiencia y qué mensaje también le podemos dar a quienes quizás nos escuchan de buscar la inclusión también desde lo concreto y desde su propia empresa?
1: Bueno, primero, o sea, yo participamos en distintas instancias para motivar a las organizaciones a que vayan implementando estas mejoras. Primero, bueno, es un hecho que la sociedad y las nuevas generaciones nos demandan otro tipo de formas de trabajar, ¿ya? Hoy día tenemos nuevas generaciones que son mucho más informadas, son mucho más eficientes que nosotros en muchos más aspectos, son más tecnológicas, etcétera. Por lo tanto, entender que esa realidad es una realidad nueva, distinta, dinámica, nos obliga como organización a tener que hacer cambios en nuestra forma y nuestra estructura. O sea, hoy día todo liderazgo más autoritario, liderazgo más de seguir la norma porque hay que seguir,
0: Sí,
1: está totalmente, ¿cierto?
0: obsoleto.
1: Está afuera, ¿ya? Por lo tanto, eso es como lo primero, ¿ya? Nosotros también podemos mostrar resultados objetivos de estos cambios, ¿ya? Nosotros tenemos evidencia concreta de que cuando la organización trabaja en entornos que son más respetuosos, ¿ya? Que previenen violencia, vas teniendo resultados de negocio mejor. Entonces, por ejemplo, nosotros tenemos de hace 6 años y se ha ido aumentando la dotación femenina de manera natural, porque no perseguimos algún tipo de cuota, ¿ya? Y ese aumento de la dotación femenina ha ido coincide con un indicador que es la baja en el índice de frecuencia de accidentabilidad que ha tenido la compañía. Ya, no digo que las cosas sean
0: correlativas,
1: sí. Exacto, pero son indicadores de hoy. Hemos mejorado mucho en la encuesta de clima laboral, la dimensión de diversidad e inclusión. Las personas, por ejemplo, en la última evaluación de la encuesta psicosocial, también la gente tiene muy bajo riesgo respecto a estar en un entorno violento o con posibilidad de acoso laboral o sexual. Entonces, los resultados avalan un trabajo en diversidad e inclusión. Y dicho esto como contexto, ¿cierto? Una cosa es como entender que la sociedad es distinta y las generaciones nos demandan cambio. Tener resultados también objetivos avala trabajar en esto. Y lo tercero es, yo recomiendo mucho el camino que nosotros seguimos porque nos acercamos al CERNAMEC. Ya el CERNAMEC tiene este programa de buenas prácticas laborales que lo único que requiere es compromiso de la organización. Se hace un diagnóstico, son profesionales, que como son políticas del Estado, ¿cierto? Se hace un diagnóstico y el plan de acción se genera en conjunto, ¿ya? Y eso siempre les digo, o sea, las brechas quizás pueden ser muchas porque se revisa todo, ¿cierto? A través de entrevistas o de visitas en terreno, pero ese plan de acción se hace de manera consensuada, es decir, uno puede partir por ciertos aspectos, no está obligado a hacer todo, o sea, lo importante es tener un camino trazado y nosotros fuimos cerrando ciertas brechas y ese hecho de ese compromiso y ese cierre de las brechas que nosotros nos comprometimos te va haciendo que tú vayas avanzando en un proceso. El sistema de gestión, el programa de las prácticas laborales, buenas prácticas laborales te lleva a implementar un sistema de gestión, pero lo que quiere decir eso es que tienes un proceso y sistemas claro, okay, que te va a permitir la mejora continua, no va a permitir que, no sé, nunca tengas ningún hecho, de acoso, nunca ocurre algo, porque ocurren cosas. Nosotros obviamente tenemos canales de denuncia y ahí también se efectúan ciertas denuncias. El tema es que tú haces todo un trabajo anterior a eso, ¿ya? Y que obviamente los aspectos que no se puedan manejar en un proceso, en un sistema, también está canalizado y explicitado, ¿cierto?, cómo abordar alguna discrepancia. Entonces, yo creo que es muy virtuoso que la empresa, en nuestro caso privada, hayan hecho una alianza con organismos públicos, donde te va guiando, ¿cierto?, y no sientes ese agobio, como dices tú, el papeleo. Que no es así. Todo depende de lo que uno se vaya poniendo como algo alcanzable y que sí, la organización esté madura.
0: Se va empoderando también ahí, claro, en ese crecimiento, en esa igualdad y en esa acción también, en este sello de la mediana minería en Chile, sello Igual a Conciliación. Estamos con Judith Sáez, gerente de personas y seguridad de la minera San Jerónimo, que también tiene una identidad muy arraigada en nuestra región de Coquimbo, en La Serena, en el Valle de Elqui. Minería más inclusiva para el futuro, cuéntanos ahí los desafíos desde esto, también es un incentivo para seguir avanzando, profundizando, pero también con otros desafíos que tienen también en mente como Minera San Jerónimo.
1: Nosotros, bueno, respecto a la a inclusión, nosotros ya tenemos nuestro sistema implementado, tenemos que seguir trabajando en esa línea, ya seguir realizando acciones que vayan mejorando cada uno de los sistemas y continuar concientizando a la organización de que nuestra cultura es una cultura que se tiene que basar en el respeto y que se tiene que basar en que, como yo digo, el talento es lo único que tiene que importar. Entonces ahí tenemos una línea, un eje de negocio trazado. Todos los años vamos mejorando distintos aspectos, pero ese eje es un eje estratégico que para mí tiene que siempre quedarse en una organización, sobre todo nosotros que tenemos sistemas de turno, ¿cierto? Que tenemos sistemas de turno rotativo, sistemas de turno administrativo, tenemos un tema también de, de llegada a la casa. Entonces, las personas pasan igual un tiempo importante en el trabajo. Yo creo que tenemos que seguir por esa línea, seguir reforzando, y los sistemas nunca paran de mejorar, ¿ya? Y yo creo que para nosotros haber logrado este sello igual a conciliación, que viene, cierto, a reconocer todo el trabajo anterior, es una etapa bien fundamental, y sobre eso seguir construyendo, ¿ya?
0: Muy, muy relevante, así que te felicitamos a ti y a todo el equipo ahí desarrollando estos temas, y desde Minera San Jerónimo también con este sello igual a conciliación. Yupit Sasae, gerente de personas y seguridad, muchas gracias por acompañarnos, y algún mensaje final también para los colaboradores, para el equipo de Minera San Jerónimo, también comprometidos con este trabajo que es de largo aliento, que se ven los frutos, pero también que sigue creciendo en el tiempo.
1: Sí, bueno, agradecer el espacio que nos brindan hoy día en Radio Guayacán. Para nosotros es muy importante visibilizar este trabajo, que ha sido un compromiso desde los dueños de la compañía, ¿cierto?, del equipo gerencial. Y es un compromiso, como tú bien lo dices, con los trabajadores y las trabajadoras. Nosotros tenemos, las personas que están en cargo de mayor decisión, tienen una responsabilidad mayor en poder trabajar por brindar espacios más seguros mentalmente, físicamente, ¿cierto? Seguro en la forma de relacionarse. Yo creo que eso es una responsabilidad muy importante, y los trabajadores también sumarse, ¿ya? Para nosotros es muy importante que los trabajadores y las trabajadoras de nuestra compañía han ido, ¿cierto?, comprendiendo todos estos cambios, en que es un espacio, tiene que ser un espacio de respeto, un espacio inclusivo, y en ellos también agradecer la participación que han tenido y la apertura, porque nosotros se han incorporado mujeres a espacios que nunca ha habido una mujer. Y en distintas gerencias. Entonces eso también ha sido bien recibido y valorado. Y por último, invitar a todas las organizaciones a sumarse, ya a poder acercarse a lo que es el programa Buenas Prácticas Laborales, que es un buen inicio. Y también, como yo aprovecho siempre decir, un llamado a todos quienes están en cargo de decisión. Ya, yo creo que todos los que están en cargos de directivos, gerencial o jefatura relevante en una organización del tamaño que sea, el llamado a que uno puede aportar a mejorar la vida de las personas en el trabajo. Yo creo que es un elemento que a nosotros nos debiese movilizar, porque ese trabajador y trabajadora, más allá de ser productivo, es una persona que va a llegar más contento a su casa.
0: Sin duda, va a generar un impacto.
1: Y eso sin duda es una responsabilidad social. Así que agradecer por el tiempo y dejar a todos invitados a las organizaciones para que trabajen en un mejor espacio para desarrollarse.
0: Excelente. Oye, algunos mensajitos antes de despedirnos. Oye, muy interesante que más empresas lo copien, que bien que la minería esté siendo inclusiva con las mujeres. Por acá nos dice, oye, buen dato ese, desconocíamos que en la minería se lidera en este tema. Por otro lado, nos escriben, gracias también a la minera que estuvo presente también en las lluvias colaborando. Y sin buscar aparecer por esto, se agradece, nos escriben por acá. Hay algunos mensajitos, no los alcanzamos a leer todos. Muchas gracias, y te dejamos invitar quizás para otra oportunidad, poder profundizar también desde qué están haciendo en Minera San Jerónimo, desde este trabajo, y de también la importancia también de una empresa regional abordando estos temas y el desarrollo de la minería, con fuerte presencia de sello inclusivo también con las mujeres. Muchas gracias.
1: Muchas gracias.
0: 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Nos vamos a unos consejos comerciales y ya regresamos.
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7: Son las 15 horas y 34 minutos.
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0: Ya estamos de regreso aquí en Conexión Guayacán. Nos vamos a ir con buena música también, algunas actividades, pero antes de despedir a nuestros amigos de Minera San Jerónimo, una importante noticia y reconocimiento también que enorgullece a la región en cuanto a este importante encuentro de minería a nivel nacional en este premio de Tsunami 2026. Yubitsa, cuéntanos de este importante reconocimiento a la minería regional.
1: Sí, bueno, comentarles que en la cumbre anual de la Sociedad Nacional Minera, este 2026, Compañía Minera San Jerónimo salió reconocida a nivel nacional en la categoría Mediana Minería con el premio Tsunami, que reconoce el desarrollo productivo de la compañía, innovaciones que ha realizado la compañía y también su compromiso con la sostenibilidad. Así que un reconocimiento muy importante para la cuarta región que ese premio en categoría mediana minería haya quedado en nosotros.
0: Oye, importante logro, importante avance. Vamos a ver si la próxima semana o en las subsiguientes conversamos de esos avances y también de lo que está haciendo Minera San Jerónimo en diferentes aspectos. Muchas gracias, que tengan una buena tarde.
1: Muchas gracias a ustedes.
0: Oye, saludamos también a nuestra amiga cantante que está con hartas cosas bien positivas para poder sumar y con nuevo trabajo artístico musical. ¿Cómo estás?
2: Hola, Félix, muy bien. ¿Y ustedes cómo están?
0: Bien, bien. Oye, expectantes ahí a conocer también tu trabajo, la música y muchas cosas interesantes que nos vienes a contar.
2: Sí, primero que todo, muchas gracias por la invitación. Les agradezco que siempre me estén apoyando como artista regional. Tengo hartos proyectos nuevos. El más importante es que hoy se lanza el nuevo sencillo. Sale el videoclip a las 21 horas en YouTube.
0: Buenísimo.
2: Sí, para que estén atentos. Les voy a contar un poquito de qué se trata. Quisimos hacer algo entretenido con una canción épica de los años 90 que es What is Love de Hathaway en versión cumbia que mezcla ritmos urbanos también, pop. El video va a estar buenísimo, la canción también. Y quisimos hacer algo entretenido porque es una canción que marcó una época de nuestras vidas. Yo creo que toda la gente se acuerda de esa canción.
0: Oye, buenísimo. Cuéntanos también de tu trabajo, cómo te seguimos en redes sociales. Hay harta trayectoria y hartos temas también interesantes para poder disfrutar y compartir.
2: Sí, síganme en redes sociales como Dani Frank con 2NY-oficial. En Instagram, en YouTube, en TikTok también. Recuerden que es 2NY, Dani Fran, guión bajo oficial. Y también en Spotify, Claro Music, todas las plataformas musicales, donde pueden escuchar mi música también.
0: Oye, buenísimo. ¿Y podríamos dar un adelanto musical o contar algo también desde tus temas anteriores, que también hay hartos que son bien entretenidos, con harto ritmo y que también nos dejan siempre muy motivados?
2: A ver, los que más se escuchan en la radio es Papito Corazón. Ese es el que más pide la gente. Papito Corazón, que habla un poco de como de los papás, pero no solo de los papás, hombre, porque también hay mamás que no se hacen cargo de...
0: Papá genérico.
2: Papá genérico, claro. Que nos hacen cargo de sus hijos y quisimos hacerlo como un tema social y que también fuera como más entretenido para la gente escucharlo en una canción y que fuera fácil de aprender también.
0: Buena.
2: Sí.
0: La inspiración está clara ahí de lo que pasa en ese contexto de la música, pero en general, ¿cómo te inspiras en los temas? ¿Tienes un equipo? ¿Vas pensando tú? ¿Vas desarrollando?
2: Yo soy compositora. Y cuando tengo como una idea de un tema, se me viene, por ejemplo, hay veces que se me viene, por ejemplo, primero la música, después la letra, escribo la letra en un cuaderno para no olvidarme, o la grabo en la grabadora del teléfono, después agarro la guitarra, le pongo la música, y así lo hago, escribo y compongo, después me voy al estudio para que me hagan la maqueta, después grabo y saco la versión profesional de la canción.
0: Buenísima. ¿Cuánto tiempo en la música?
2: Yo he cantado siempre, desde muy chiquitita, pero dedicándome profesionalmente a la música alrededor de 6 años aproximadamente. Tengo mi banda, que son 11 músicos, aprovecho de mandarles saluditos, y hay un trabajo bien grande detrás para tener un show bonito, que suene profesional. Y de hecho, este 18 aprovecho de contarles que ya vamos a estar en La Pampilla.
0: ¡Ah, qué bien!
2: Sí, en el escenario de La Pérgola a las 12 de la noche. Todavía hay algunos ajustes de horario, entonces prefiero decir entre las 10 y las 12. Así que estamos...
0: Para que te vayan a ver. Oye, ¿qué podemos encontrar ese día ahí en La Pampilla con Dani Fra?
2: Música, a ver, dentro del repertorio tengo mis canciones originales y también hay covers. Covers bailables que son súper conocidos para la gente, para que también pueda participar, los puedan corear. Así que eso pueden encontrar dentro del show de Dani Fra.
0: Oye, buenísimo. ¿Podemos tararear alguno de tus temitas?
2: Le puedo cantar un pedacito para que... Del nuevo tema, que ya no se va a llamar What is Love, se va a llamar ¿Qué es amor? Y lo voy a dejar para que después lo escuchen los auditores de la radio.
0: Ya pues, ya.
2: Como un adelanto.
0: Lo que se viene.
2: De lo que se viene, sí.

0: No.
1: Buenísimo, tremendo ahí para que lo sigan en todas las plataformas. Hoy día, 21 horas.
0: A las 21 horas sale el videoclip por YouTube para que estén atentos porque está buenísimo de manos de producciones Sebastián Delgado. Tremendo videoclip, así que va a salir a las 21 horas para que estén atentos.
1: ¿Cómo te seguimos en redes para estar atento y escuchar?
0: Dani Fran con 2NY guión bajo oficial en Instagram, lo mismo en TikTok y Dani Fran todo junto como Francisca, Dani Fran con 2NY también en YouTube.
1: Oye, buenísimo, una tremenda oportunidad para disfrutar buena música. Este 18 de septiembre también en la Pampilla de Coquimbo, en la
0: En
1: Pérgola,
0: la pérgola, sí.
1: para disfrutar, para compartir, artista regional y con tremendo trabajo. ¿Qué se viene a futuro? Tenemos este disco, este sencillo, difundirlo por altos lados, seguir avanzando también con tus otros trabajos.
0: Sí, ahora en octubre empezamos con el nuevo disco, que son solamente canciones inéditas. Así que va a estar buenísimo, porque ya en octubre se viene un nuevo tema también. Se vienen hartos temas inéditos, nuevos y bailables.
1: Oye, buenísimo. Dani Fran, para disfrutar, para compartir, hoy día 21 horas el lanzamiento de este tema, que viene muy bueno,
0: ¿Qué
1: y
0: es
1: también,
0: amor?
1: ¿Qué es amor? Y el 18 en la Pampilla de Coquimbo, en el sector de La Pérgola, un sector que ha ido creciendo bastante y que
0: Sí,
1: también es muy cómodo
0: muy
1: porque
0: bonito, sí.
1: tiene artesanía, tiene gastronomía,
0: Sí.
1: tiene baños muy cerca.
0: Comida, food trucks.
1: Está todo ahí al alcance de la mano y de muy buen estándar también para disfrutar estas fiestas patrias.
0: Sí, ambiente muy familiar y va a estar muy bailable.
1: Buenísimo. Oye, ¿colaboraciones a futuro? ¿Has pensado colaboraciones con otros artistas?
0: Sí, ahí está, ahí mi hermana, que aprovecho de mandarle un saludito, que es la manager, está escuchando. Ahí es ella la que está gestionando todo. Ahí estamos viendo si en octubre se viene alguna colaboración. Siempre hay propuestas de colaboraciones, pero obviamente yo voy a estar anunciando todo por redes sociales. Pero sí, tenemos pensado hacer más colaboraciones.
1: Buenísimo, oye, una gran oportunidad para disfrutar buena música y también estas colaboraciones también siempre van colaborando y sumando también en la acción de compartir experiencia artística
0: Sí.
1: musical y ir sumando. Cuéntame, ¿cómo nació tu interés por la música?
0: Siempre me ha
1: ¿De familia
0: gustado.
1: o te inspiraste en otros artistas? Cuéntame un poquito la historia.
0: Siempre me ha gustado la música. Mi papá también es músico, pero cuando fue la época de la pandemia, como que eso me hizo clic de ver como tanta gente que perdía la vida en tan poco tiempo y yo dije, no me quiero quedar sin cumplir mi sueño como de dedicarme profesionalmente a la música, porque yo estudié derecho, que no tiene nada que ver con la música, y ahí me hizo este clic y dije, no, yo me voy a dedicar a lo que me ha gustado toda la vida, que es la música, y lo voy a hacer de manera profesional,
1: Oye, qué bien.
0: como mi carrera, como una carrera artística.
1: Oye, maravilloso.
0: Sí.
1: Muy motivada.
0: Sí.
1: Esa es la actitud.
0: Gracias.
1: Oye, y en este tiempo has desarrollado muy buenos temas, harta actitud y también presencia en escenarios tan importantes como la Pampilla.
0: Sí, este año hemos
1: Que no es
0: tenido.
1: fácil.
0: No, no es fácil.
1: Hay gente que lleva años cantando, desarrollando carrera y no se abre las puertas tan fácil de los escenarios
0: Sí.
1: importantes.
0: Sí, primer año que vamos a estar en La Pampilla, así que obviamente dar las gracias por considerarme para ser parte de este evento tan grande y tan bonito. Y este año igual ha sido un año bonito. En marzo abrí el show de Francisca Valenzuela, he estado con hartas cosas, entrevistas, proyectos nuevos, se viene el nuevo disco también. Así que tenemos harto trabajo este año.
1: Oye, buenísimo. Mensaje para quienes nos escuchan, de apoyar la música, de conectarse hoy día a las 21 horas, de seguirte en redes sociales, de darle un like, también de compartir, eso también ayuda bastante.
0: Sí, invito a todos los auditores que están en este momento escuchando que vayan a las 21 horas al canal de YouTube de Dani Fran con 2NY Fran para ver el nuevo lanzamiento What is Love, pero ¿qué es amor? Versión bailable. Y el video está buenísimo.
1: Oye, buenísimo, una tremenda oportunidad para disfrutar buena música y sumar experiencia con nuestra amiga Dani Fran, que se va a estar presentando en La Pampilla y que hoy día estrena este nuevo sencillo que va a estar muy interesante. ¿Podríamos cantar un poquito del Papito Corazón? Para que los que...
0: Ya, le vamos a cantar un poquito de Papito Corazón.

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1: Buenísimo, Dani Fran, presente con esto y más el 18 en La Pérgola, en La Pampilla de Coquimbo, y hoy día 21 horas en sus redes sociales, específicamente en su cuenta de YouTube, vamos a encontrar este sencillo, buena música y quizás nuevas sorpresas también para que estén
0: sí,
1: atentos.
0: Sí, para que estén atentos, uno nunca sabe cuándo se va a volver viral.
1: Sí, oye, buenísimo.
0: Con tantas redes sociales hoy en día, sí.
1: ¿Cómo trabajas tus redes? Cuéntanos un poquito. ¿Tú tienes apoyo ahí?
0: Sí, no, yo manejo mis redes sociales. Trato de, por ejemplo, en TikTok, que ya hemos crecido harto la comunidad, ya somos 26.400, si no me equivoco, en TikTok. Trato de responderle a todos. De repente puede ser que se me vaya a responderle a alguien, porque igual es harta gente. Pero yo manejo mis redes sociales, yo respondo, le respondo a la gente, a los Dani fans. Me doy el tiempo de responderle a cada uno, de ver lo que escriben, y en Instagram también yo manejo mis redes sociales.
1: Buenísimo.
0: Y obviamente con el apoyo de mi hermana también, que es mi manager, que me da las pautas, vemos qué es lo que se sube, lo que no se sube, como tratar de elegir las cosas más bonitas para las redes sociales, para que la gente también pueda ser partícipe de este proyecto Dani Fran.
1: Oye, buenísimo, una tremenda oportunidad para disfrutar. Buena música, nos acompaña nuestra amiga Dani Fran, con trabajos importantes y con muchas acciones para seguir sumando también la experiencia, y también nos comentaba ahí cumpliendo este sueño y desarrollándolo de muy buena manera y también con mucho profesionalismo, Dani.
0: Sí.
1: Consejo para quienes les gusta la música, que se atrevan, quizás quienes dicen, oye, me gustaría ser cantante, pero no me atrevo a lo que me puedan decir, me cuesta pararme en un escenario, o quizás tengo muy buena voz pero me cuesta escribir. También hay cosas que podemos ayudar y dar consejos.
0: Sí, obvio. A ver, si alguien se quiere dedicar a la música, yo le diría que lo haga. Si es su sueño y su pasión, le diría que lo haga, aunque cueste, porque no es algo de un día para otro. Uno tiene que trabajar harto, hacer su carrera, sus contactos, hacerse visible, conocido, meter harto ruido en redes sociales. Pero si es su sueño y lo que le apasiona, yo le diría que lo hagan de todas formas, porque la vida es súper corta y hay una sola vida para poder hacer lo que uno quiere. No, oye, tenemos otra vida.
1: Sin duda, hay que aprovechar, sí. Hay que atreverse, y esa es la mirada también de nuestra amiga Dani Fran, que nos acompaña hoy día. A las 21 horas va a ser el lanzamiento de su sencillo, que se llama, ¿cómo?
0: ¿Qué es amor?
1: ¿Qué es amor?
0: Del clásico What is Love de Hathaway.
1: Oye, buenísimo. ¿Te parece que nos despedimos con una estrofita de ese? Para quienes nos están escuchando, se están incorporando ahora a la radio. 15:54, estamos con nuestra amiga Dani Fran, y que nos va a contar y nos va a cantar una pequeña estrofa de este tema que va a lanzar hoy día 21 horas en sus redes sociales.
0: Sí,

0: Oye, buenísimo. Una tremenda oportunidad para disfrutar buena música, apoyar el talento local y también ustedes se pueden atrever a sumar también en el talento, en la acción de nuestra amiga Dani Fran, que va a estar presente en La Pampilla. ¿Hay disponibles fechas para fiestas patrias que nos están escuchando y cómo te pueden contactar?
1: Sí, hay disponibles fechas aún en mis redes sociales, en Instagram. Hay el número de teléfono del contacto para eventos, así que ahí pueden ubicarme quien quiera ubicarme porque todavía tenemos fechas disponibles.
0: Oye, buenísimo.
1: Sí.
0: Así que cordialmente invitados y yo los invito a seguir también nuestra página conexionguayacán.cl, donde está completa información también de diferentes actividades, eventos y entrevistas que hemos realizado. Por ejemplo, L'Oréal París, la revolución de la belleza con inteligencia artificial y experiencia sensorial. GTD refuerza su apuesta por la seguridad y la conectividad en Coquimbo y también y con presencia también en los observatorios. Desde la región de Coquimbo estamos construyendo universidad, nos comentó Carlos Isaac, presidente de la Red CUP Chile y rector de la Universidad de Viña del Mar. También otro interesante tema y columna que tenemos ahí para que puedan revisar es la entrevista que realizamos al elenco de Papi Ricky que estuvieron acá en la Van Premier de Cinemark La Serena. También desde las regiones estamos construyendo universidad. Carlos Isaac destaca el liderazgo de La Serena en el encuentro internacional. Pueden revisar la nota en nuestra página web. También tenemos la inteligencia artificial, ya es infraestructura, el llamado de Rodolfo De Vicenzi a transformar la educación, presidente de la Real CUP y rector de la Universidad Abierta Iberoamericana de Argentina, nos habla y nos advirtió que que ignorar o prohibir la inteligencia artificial no es una solución. En conversación con Conexión Guayacán destacó este desafío de incorporar la ética, propósito humano y nuevos modelos de aprendizaje. Esto y más se puede revisar en nuestra página conexionguayacán.cl. También Mariana Elwin abre las puertas del legado de su padre. La democracia hay que cuidarla porque puede irse de las manos. Entrevista que tuvimos el 11 de septiembre en la casa de la fundación del expresidente Patricio Elwin. Conversamos con la exministra Mariana Elwin sobre la trayectoria del expresidente, su vínculo con la región de Coquimbo y la importancia de transmitir a las nuevas generaciones el valor de la democracia, el servicio público y los propósitos compartidos. Dani Fran, muchas gracias por acompañarnos.
1: Muchas gracias a ti, Félix, y a Radio Guayacán por la invitación. Muchas, muchas gracias.
0: Buenísimo, ya viene Pelota al Piso para que se queden en sintonía de Radio Guayacán. Nosotros nos despedimos. Muchas gracias, Kevin Tech. Que tengan buena tarde y nos encontramos mañana aquí en Conexión Guayacán.

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1: Son las 15 horas y 59 minutos.
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6: Así es, ¿cómo están? Buenas tardes, 16 horas con 5 minutos, ya estamos con Pelota al Piso en esta edición de día martes, oye, ya estoy anticipándome al zapateo de la fonda. Martes 15 de septiembre, bienvenidas y bienvenidos, revisamos rápidamente, estos son los titulares.
7: Oye, se arma de a poco el ambiente de estas fiestas patrias, pero ¿cómo han cambiado nuestras costumbres? ¿Qué dejamos de hacer y qué hacemos hoy? Que antes no era una posibilidad siquiera imaginada para celebrar. Vamos a conversar con el profesor e historiador Francisco Aspe.
6: Muere en París a los 85 años uno de los mayores exponentes del cine y del documental chileno, Patricio Guzmán, autor de La Batalla de Chile, considerado uno de los 10 mejores documentales políticos del mundo, ganador de premios en Florencia y El Oso de Plata en Berlín, Cannes y un premio Goya en España. En Chile, Premio Nacional de Representación y Artes Visuales.
7: Tras los temporales y el fallido intento de construir un fondo de reconstrucción para la región, la ejecución del presupuesto regional se mantiene bajo el promedio nacional. El índice de ejecución, una de las medidas para analizar la eficiencia de los gobiernos regionales en el país, llega al 32,7%, ubicándose en el lugar 12 entre las regiones de Chile.
6: Y le contamos qué hacía el clan Chen, crimen organizado chino que opera en Chile, aprovechando los forados en el control de empresas, finanzas y la debilidad de algunas instituciones como la PDI en La Serena.
7: Ya, estamos con día martes y con el tiempo medio extraño. Hasta dicen que va a estar como nublado y con llovizna, fíjate, para el 18.
6: Hoy, como que quiso salir el sol, tuvo ahí su aparición, como que quería la cosa, pero ahora tenemos nubosidad parcial. Eso sí, está grato, no tenemos una baja temperatura, al menos acá en la conurbación. Si usted está en otra ciudad, en otra comuna, en otro pueblo de nuestra región, escríbanos al más 569-58-535252. Cuéntenos cómo se vive esta hora por su territorio. Rodrigo, pasamos rápidamente a revisar dentro de los titulares la información que vamos a estar conversando hoy. ¿Qué pasa con este clan Chan que al parecer que al parecer, bueno, tiene presencia en varias regiones de nuestro país?
7: También en La Serena.
6: ¿Y qué, de qué trata, no? ¿Qué tipo de delitos son los que se les están atribuyendo?
7: Oye, mira, esto partió el 2025 como investigación. Es bueno contarlo porque aquí uno empieza a entender cómo funciona el crimen organizado. Y es bueno tenerlo claro para cuando se empiezan a discutir todas estas cosas en términos legislativos, por ejemplo, o económicos, porque esto finalmente es un negocio. Son grandes empresas que funcionan. Fíjate que el FBI aquí tuvo una importancia fundamental. ¿Por qué? Porque el año 2025 el FBI en Estados Unidos se dio cuenta que había muchos jubilados, personas de la tercera edad que tenían muy buen pasar en Estados Unidos, que les llegaban mensajes de algún lugar del mundo invitándolos a invertir y a comprar criptomonedas mediante algún tipo de depósito en cuentas, y se les enviaba un montón de información con gráficas que prácticamente te hacían rico rápidamente. Bueno, muchos cayeron, fíjate. Ya.
6: Tipo estafa piramidal.
7: Claro. En Estados Unidos se vio esto, el FBI empezó a mirar y empezó a hacer algo que en Chile cuesta harto, por más que se diga lo contrario, porque imagínense, si allá hubiesen necesitado una orden judicial para abrir ciertas cuentas, todavía estamos esperando. Pero como en Estados Unidos sí se pueden revisar las cuentas y hacer seguimiento con cierta libertad, se llegó rápidamente a descubrir, fíjate, que las platas no se iban a cualquier lado. Se iban a empresas de la SOFRI iquiqueñas chilenas, fíjate. Ahí terminaba la...
6: Oye, pero la artícula grande.
7: Sí, pues bueno, son organizaciones internacionales. Sí. Y esto funcionaba en un departamento de Iquique, fíjate. Ahí estaban los Chen, papá Chen, hijos Chen, primos Chen, todos Chen. ¿Ah? Ahí vamos a ver cuáles son los nombres de las personas que hoy día están detenidas, por lo demás. Y como te digo, iba principalmente era una estafa para adultos mayores y jubilados. ¿Sabes cuánta plata alcanzaron a mover?
6: ¿Cuánto?
7: Cerca de 200 millones de dólares. Que estaban en empresas de la Sofri, que con el actual sistema en Chile es imposible detectar. Para que nos vayamos haciendo la idea, cuando se habla de desregular en los mercados y las empresas, uno dice, ¿qué tiene que ver esto con el crimen organizado? Tiene mucho
6: todo que ver. Todo es que parte ver. Del
7: Absoluta,
6: crimen organizado.
7: Absolutamente. Sí. Entonces, bueno, como te decía, engañaron a los jubilados, se hizo el tema y la lavandería en la Sofri de Iquique. Una vez que el dinero sucio de la estafa ingresaba a Chile, el clan Chen activaba una sofisticada red comercial en la zona franca para blanquearlo.
6: Claro.
7: Chile es lavadero. Es un lavadero de plata porque el sistema financiero, el sistema bancario, le permite hacerlo. Integrarlo al comercio formal. Obviamente en la Sofri, porque ahí hay una cantidad gigantesca de dinero que está dando vuelta, por lo tanto se camuflaba el dinero. Había muchas empresas en un día, sociedades de papel, 119 sociedades, fíjate. Crearon comerciales ficticias. Muchas de ellas se constituían muy rápido bajo modalidades de empresa en un día.
6: Imagínate.
7: O sea, esa facilidad que es muy buena en Chile, es muy buena, de verdad.
6: O sea, es práctico para quienes le van a dar un buen uso, por supuesto.
7: Claro, que es la mayoría de la gente en términos prácticos, pero hay que tener ciertos niveles de
6: fiscalización.
7: De fiscalización, absolutamente.
6: Supuesto. Oye, esto nace además por una filtración de información secreta por parte de un ex oficial de la Policía de Investigaciones, de Manuel Figueroa. Esto fue en La Serena y enciende las alarmas institucionales en Chile porque tiene una magnitud, como tú bien lo decías, o sea, es algo que se está gestando desde el extranjero, que involucra a hartas regiones, donde hay toda una maquinaria, ¿no?, funcionando en torno a este clan, ¿no?, de los Chen, donde efectivamente hay hartas empresas, hay mucho movimiento de dinero, hay articulación con otros países, o sea, es bien grande lo que se destapa tras esta filtración. Me imagino que, bueno, este ex oficial también estará bajo una protección, por algo también está colaborando.
7: O sea, yo creo que está colaborando una vez que lo pillaron.
6: Claro.
7: Porque él sacaba información confidencial. Es para que vean, de alguna manera, cómo operan estos grupos, este crimen organizado en el país. O sea, usan empresas.
6: Y ojo, porque es catalogado como un crimen muy
7: sofisticado.
6: Claro, sí. Sofisticado digital y financiera, porque tiene todas estas operaciones bajo la modalidad conocida como el PIC Butchering o matanza de cerdos, que está basado en estafas de falsas inversiones, como tú lo decías, en criptomonedas y plataformas digitales dirigidas principalmente a víctimas del extranjero. Pero acá no hay, por ejemplo, ningún tipo de acciones forzosas o no sé, de peligrosidad que se le puedan atribuir al clan. Entonces ellos funcionaban muy libremente como tipo empresarios nomás.
7: Sí, pues mira, se traía la plata a estas empresas de la Sofri, se fragmentaba, se triangulaba entre las propias empresas y se iba blanqueando, lo que hacen habitualmente la gente que junta dinero de forma ilegal, crea empresas ficticias y factura y claro, da la sensación de una empresa normal que está importando, exportando, por ejemplo, y se lograba blanquear. Finalmente iban a los bancos, y aquí viene el tema, pues van a los bancos y retiran millonadas. ¿Te fijas?
6: Y nadie lo cuestiona.
7: Claro. Nadie lo cuestiona porque no hay alarmas. No están las alarmas o no se usan o no se fiscalizan las alarmas.
6: Oye, pero igual es loco porque fíjate que yo el año pasado por un trámite tuve que ir y mover una cierta cantidad de 20
7: millones de dólares.
6: ¡Oh, qué gana! No, ni cerca. Era porque iba a comprar un vehículo, qué sé yo, y me dijeron, no, mira ahora el banco, que no sé, los movimientos. Me hicieron un sinfín de preguntas. Tuve que dar el destino de la otra cuenta. Se tuvieron que tomar unos días. O sea, de verdad que no era llegar y o sea, yo decía, pero si es mi plata.

0: cosas, no tienen la facilidad de, por ejemplo, si hay alguna sospecha, llegar y meterse, tienen que ir al tribunal a pedir autorizaciones. Claro. Y como son muchas cuentas, a veces no hay tiempo para hacerlas porque requieren una investigación formal. Si por eso se pide el levantamiento secreto bancario en términos prácticos, porque fíjate que el levantamiento secreto bancario que estaba propuesto en Chile era justamente para empresas, eran para entidades jurídicas, claro. Era para grandes, era para autoridades de gobierno. Estaba súper acotado, no era para el ciudadano común y corriente, que la verdad...
1: Que lo quisieron pintar así.
0: Claro.
1: Muchos decían, pero no, pero es que usted, señora Juanita, se le van a meter en la cuenta Ruth y sí. Le van a ver los 100 pesos que le quedan. ¡No!
0: Y aunque se metan, me da lo mismo, si yo no tengo nada que ocultar.
1: No pasa nada.
0: Que nada hace, nada teme. La mayoría de los chilenos tenemos lo que tenemos y de repente, no sé, pues no pediremos alguna boleta, alguna cosa como esa menor, digamos. Además. Pero estos volúmenes de dinero son muy grandes. Esta gente, como te digo, sacaba una gran cantidad, gigantesca suma de dinero. Estamos hablando de 200 millones de dólares que terminamos moviendo, y este dinero en efectivo volvía a ser transformado en criptomonedas estables como los Bitcoin, USDT, a través de cuentas temporales, todo esto a través del sistema bancario, te fijas, ¿no? Controlados por la cúpula, enviándolo de vuelta al extranjero completamente limpio. Así funcionaron. Si hubiese sido solo por el sistema chileno, esto no se descubre jamás.
1: No.
0: O sea, el FBI vino y te dijo, oye, ¿sabes qué? Aquí hay un problema.
1: El tema es que acá lo más delicado de la investigación es la presunta corrupción que funcionarios policiales estaban siendo parte. Los antecedentes sobre pagos que habrían recibido Figueroa, quien definitivamente termina liberando toda la información que él sabía, porque tú bien lo decías, está involucrado, y otros policías evidenciaron la capacidad que habría tenido esta estructura criminal para penetrar organismos encargados de combatirla, precisamente. O sea, ellos llegan a permear la policía de investigaciones y es el FBI quien enciende las alarmas.
0: Sí, pues no es acá en Chile, pero mira, yo, a mí, para serte súper sincero, eso no me sorprende para nada. Hemos ido y hemos comentado acá los casos, por ejemplo, en Carabineros. Se podría enojar a alguien, pero así es nomás. ¿Qué le vamos a hacer?
1: O sea, los hechos son los que dicen nomás. Claro.
0: O sea, hay por lo menos 4 bandas organizadas en 4 regiones distintas que afortunadamente la propia inteligencia interna carabineros ha logrado desarticular. Pero son grupos de carabineros al interior de ciertas unidades de carabineros en distintos puntos de Chile que están haciendo, qué sé yo, protección, cobros por protección y un montón, lavado de dinero, narcotráfico. O sea, tenemos un problema en las instituciones. ¿Hasta dónde ha llegado esto? Uno supone que, no sé, en el Poder Judicial algo debe haber. Hasta hace poco, ¿te acuerdas? El fiscal que era un fiscal irrelevante en Chile, que cayó por planear secuestros extorsivos. Participó en eso y en estos momentos está siendo investigado. Entonces, tú dices, algo tenemos que hacer, que es mucho más que encerrar a la gente de los sectores populares en bajo techo, porque no está ahí el problema. Ahí está el soldado, pero no está el dueño del dinero. O sea, esta familia Cheng no vivía en un sector poco pudiente, digamos, y más encima ni siquiera vivía en Santiago, y manejaba esto internacionalmente. Claro. Funcionaba así. Bueno, finalmente, cuando la policía chilena recibe este dato de la FBI, efectivamente revisa lo que... Y ahí seguramente ya llega un fiscal y pide el levantamiento bancario. Finalmente se logran detener o congelar todas estas cuentas de la familia Chen y detener a todo este clan, que si tú te acuerdas fue parte relevante de la famosa operación, o sea, la operación esta que hizo el
1: Cancerbero.
0: Cancerbero, sí. Para trasladar justamente a la cúpula a esa cárcel de Talca, a un sector de máxima seguridad, porque sí. Manejan mucha información y muchos decían que estaban operando incluso al estar detenido. O sea, porque sus tentáculos son súper grandes. Fíjate que los líderes principales, El jefe de la banda.
1: El capo di tutti.
0: Sí, voy a tratar de, no sé si lo voy a leer bien, ¿eh? Porque se deletrea L-O-N-G-D-I. Entonces sería como Logdi.
1: Ya.
0: Shen.
1: Ya.
0: El patriarca y figura central del grupo con 56 años. Un gallo relativamente joven. Encargado de supervisar los movimientos de dinero. Estaba Jonghee Shen, alias Michael. Ahí es más fácil.
1: Alias Michael,
0: parte de la cúpula directiva de la organización, y otros imputados clave que están todos estos detenidos, ¿eh? Wen Chen, Wu Chen, Xilian Chen. Esos son como los 5 cabecillas, pero son más Chen, ¿eh? Para abajo, son más Chen.
1: Es el clan.
0: Sí. Fueron desbaratados en un mega operativo policial, los trasladaron, Gendarmería decidió trasladarlo a una cárcel de máxima seguridad. ¿Ya? Y esto fue, hubo recursos presentados por su defensa para que volvieran a los penales del norte.

0: Obviamente, lo que están buscando es tener el control sobre la operación y probablemente tienen un ecosistema armado allá en el norte, absolutamente. Totalmente. Pero finalmente la Corte de Apelaciones dijo, no señores, Gendarmería tiene todo el derecho a ponerlos donde se le ocurra, así que atalca los boletos, así que los creo que son 11.
1: Y máxima seguridad.
0: Máxima seguridad.
1: Claudio Salfate nos dice, hola, los bancos emiten la ROS, pero en la UAF no trabajan más de 77 personas a nivel nacional.
0: Así es.
1: Y cuando analizan un informe recién, ahí es cuando se solicita levantar el secreto bancario. Entre la intervención judicial, el análisis y el aviso, pueden pasar fácilmente 6 meses o más. Por eso es necesario el levantamiento del secreto bancario y hacer más expedita la persecución y desbaratar estas redes. Totalmente.
0: Qué buen dato en general. Buen dato, cuando habla de la... A ver, en estos momentos está en el Congreso todo el tema de la unidad de análisis financiero, que son un montón de gente que lo que hacen es revisar cuentas y revisar de dónde vienen y si se justifican finalmente con los datos que se tienen en impuesto interno, etcétera, etcétera, si se justifican los ingresos y los egresos. Ahora, ninguna empresa en Chile debería, y ninguna persona, además, que tiene poder en Chile, debería oponerse a que esto pase. No, o sea, ahí veríamos enriquecimiento lícito, pago de coimas, podríamos hacer un sistema mucho más limpio, de verdad, y evitar, de alguna manera, que finalmente el crimen organizado penetre en el Congreso, por ejemplo, o en el Poder Judicial. Pero no se quiere.
1: Por algo no se quiere.
0: Sí, pero es que yo creo que más que por crimen organizado, yo creo que aquí lo que hay... Discúlpenme si estoy equivocado, no he acusado a nadie, pero yo creo que lo que aquí hay, derechamente, una cosa que el empresariado chileno, el gran empresariado, no usted que tiene su almacén o que es pyme, digamos, el gran empresariado chileno que influye mucho en la política chilena, tiene empleado en realidad.
1: Porque ya personas. Lo hemos visto.
0: Sí, absolutamente. O sea, tú ves, por ejemplo, aquí mismo en la región, cómo senadores, por ejemplo, tienen a sus principales partidarios dentro de su partido, por ejemplo, en empresa. Claro. En empresa minera. Y tú dices, bueno, esto no es casual, digamos. O sea, no es casual que el secretario o una persona que se fue con este senador de alguna manera aparezcan de repente ahí y después propuesto a cargos de gobierno. Entonces tú dices, bueno, eso alguien podría decir, pero ¿qué importa? Importa, porque es el mismo mecanismo que utilizan estos grupos para finalmente hacerse del poder. Finalmente esto es plata. Raya para la suma. O sea, claro, nosotros, la gente común y corriente de a pie, nos escandalizamos cuando estos gallos se agarran a balazos, se cortan la cara y hacen los escándalos más grandes del mundo. Pero detrás de todo eso, hay grandes grupos económicos que manejan finalmente plata. Si esto finalmente es plata y poder y espacios donde finalmente desarrollar su labor. Así que, bueno, queríamos comentar esto del Clan Chen, que tiene sus ramificaciones acá también en...
1: Y que volvemos a un tema que ha estado en boga ya... durante tanto tiempo, el tema del secreto bancario, la importancia.
0: Sí, y fíjate que no solamente eso, porque, por ejemplo, el ministro de Hacienda acaba de anunciar la modificación al mercado de capitales, que entre otras cosas desregulariza muchas cosas. Desregula un montón de cuestiones, ¿te fijas? Claro, dicen, es que Chile la permisología, pero claro, no, la permisología por algo existe, es que cierto.
1: Ese es el tema.
0: Hay algunas cosas que a lo mejor hay que modificar y que se pueden hacer mejor, no sé, por ejemplo, las aprobaciones ambientales de los grandes proyectos, que hoy día tienen cuatro patas, pero tienen cuatro patas porque el sistema económico empresarial chileno y el sistema político chileno no confían el uno en el otro. Entonces crearon dos patas para el sistema político y dos patas para el sistema judicial para que finalmente fuera aprobado un proyecto. Fueron ellos mismos en la discusión del proyecto que fueron poniéndole palito porque claro, oye, no, es que si está un grupo político que no es de los míos, a lo mejor no me va a aprobar, entonces no, que mejor decían los tribunales, pero no, el tribunal ambiental no más, porque sea la Corte Suprema también, te fueron enredando. Y hoy día cuesta 4 años aprobar un proyecto porque pasa por cuatro instancias distintas, dos políticas técnicas y dos judiciales. Entonces, claro, por eso se alargan los procesos. Entonces, hoy día se quieren acortar en una lógica de que, claro, se demoran mucho. Sí, se demoran mucho, pero siempre hay que hacerlo bien. Son megaproyectos, que las afectaciones son gigantescas. Entonces, bueno, nos vamos a ver en esos
1: temas a revisar. Oye, Rodrigo, también hoy nos encontramos con una fuerte editorial del Mercurio de Valparaíso contra el manejo del gobierno de José Antonio Kast, que es titulada El desprecio viene desde la moneda.
0: Sí. Oye, llama mucho la atención porque, bueno, el Mercurio tiene una postura política claramente definida, digamos. Sí. Yo creo que a lo mejor el Mercurio, alguien de la gente del Mercurio a lo mejor me puede aclarar esto, pero a lo mejor la línea editorial del Mercurio de Valparaíso es un poco diferente. No creo que sea muy diferente, pero un poco diferente. Uh-huh. Recordemos que el Mercurio de Valparaíso es más antiguo que el Mercurio de Santiago, sí. El decano de 200 años del Mercurio. Bueno, la cosa es que le pega muy duro a la moneda por su trabajo comunicacional. Uh-huh. Dice que Kast, presidente del Partido Republicano, golpeó las puertas de los medios de comunicación de todo Chile para hacer campaña. Sí. Pero una vez que es presidente, desprecia absolutamente a la información y a las preguntas que le pueden hacer los medios de comunicación desde los territorios que están siendo de alguna manera afectados por las políticas públicas que el gobierno hace.
1: La columna indica que el equipo comunicacional mira solo a Santiago, no a los medios regionales, los que nunca le cerraron la puerta al candidato, que hoy no existen para ellos. Eso es parte de la bajada del titular, como yo les decía, esta columna, que es el desprecio viene desde la moneda, y ahí indica que hubo un tiempo no tan lejano en que José Antonio Kast tocaba las puertas de los medios, de las redacciones regionales, digo, con humildad que hoy cuesta reconocer. Y ahí, bueno, habla de cómo llegaba a los medios, claro, con el discurso que él logró difundir a través de todos los medios, y que hoy se enfoca 100% en el centralismo, en Santiago.
0: Sí, pero es una crítica bien pensada, porque es completa, fíjate. Es al manejo comunicacional, finalmente, del gobierno. Por ejemplo, dice, por ejemplo, cuesta no leer la ironía, dice, el mismo equipo que permite a un ministro de defensa opinar sobre aranceles y el convenio 169 sin que nadie coordine el mensaje, es incapaz de coordinar algo tan básico como sentarse con un periodista de Copiapó o de Valdivia. Es duro, porque no solo a raíz justamente, probablemente, de alguna situación bien particular que vivió el Mercurio del Paraíso, eso se escribe de la guata en un momento determinado, pero claro, tiene una visión mucho más amplia, porque critica todo, critica el quién dice, cómo se dice, la coordinación entre los distintos equipos. Bueno, la misma situación que Kast ha dicho, que él prefiere que sus ministros opinen. El problema es que se pasan de un lado para otro de manera bien compleja. Oye, y termina con una cosa bien fuerte, dice: gobernar a espaldas de las regiones tiene un costo que no se mide solo en números, se mide en confianza rota, en territorios que sienten otra vez que existen únicamente cuando hay una emergencia que cubrir. Kast, candidato, lo entendía. Su gobierno, lamentablemente, ya no. Eso no lo dijimos nosotros.
1: No, lo dice la editorial del Mercurio de Valparaíso.
0: Sí. También... Por eso lo quisimos traer a colación, porque... Porque, a ver, cuando de repente uno es duro en términos, por ejemplo, de la coordinación comunicacional o estos enfrentamientos entre los ministros, y decimos no está bien, no lo decimos lo decimos desde la analítica comunicacional,
1: claro,
0: de un gobierno, ¿eh? No lo decimos desde una posición. Claro, resulta más fácil criticar cuando uno no tiene mucha simpatía con el gobierno.
1: O
0: pero
1: no
0: de
1: es
0: verdad
1: parte del gobierno.
0: El gobierno lo hace más fácil.
1: Sí. De hecho, dentro de lo que también se le cuestiona acá es que precisamente en las semanas de crisis meteorológica, donde estaban temporales, tanto acá, región de Coquimbo, Atacama y hacia el sur, dice que si bien realiza declaraciones en terreno, siempre elige utilizar medios de Santiago, ya sea radios o canales de televisión 100% de Santiago. Ahí es donde él responde en torno a las emergencias meteorológicas, y además le cuestiona esta cadena digital, que es un formato que ha adquirido el gobierno de José Antonio Kast, y que dice que formato que no tiene mucho sentido, o que al menos nadie ha sabido explicar, pero que se anuncia como el nuevo vehículo de la esperanza.
0: Sí, son cosas bien extrañas comunicacionalmente, que para los medios tradicionales principalmente, también
1: como que
0: para los digitales.
1: Busca instaurar un nuevo mecanismo de comunicación.
0: ¿Sabes qué es eso? Intento de control, finalmente.
1: Sí, totalmente.
0: Es eso, es finalmente tratar de...
1: Lo que ha hecho Javier Milei en Argentina.
0: Sí, pero tampoco le resulta mucho, fíjate, porque...
1: O sea, Milei le cerró las puertas de la Casa Rosada a medios.
0: Sí, no, está bien, pero...
1: Y él eligió su propio medio,
0: pero no resulta.
1: Su propio canal. No.
0: No resulta, porque finalmente la opinión pública, con todos los demás dándote como bombo, además porque no tienes... Porque va soltando espacio. Por ejemplo, si un seremi o un gobernador o un delegado presidencial... beta medios porque no le gusta el editorial, porque no le gusta lo que dicen, porque lo que se sea, y deja de ir, lo único que hace es entregar más espacio a aquellos que critican su labor, claro, y no a ocupar un espacio al que está invitado a poner la cara. No, no, ni siquiera voy a hablar de poner la cara, pero más bien a explicar lo que intenta hacer para que la gente de todos los sectores lo entienda. Y pierde espacios valiosos de comunicación. Yo entiendo que hay muchos asesores de comunicación que no son asesores de comunicación, son más bien barras bravas, que no son muy, claro, brillantes tampoco. Te fijas, y empiezan a cerrar.
1: Experiencia, lo hemos visto. Sí, o sea, primero partiste con una vocera de gobierno que no tenía experiencia. Se ha sabido de contrataciones en área comunicacional que no tienen la experiencia, incluso que son jóvenes de 19, 20 años, que no tengo nada contra los jóvenes, por supuesto que pueden trabajar, pero acorde a las aptitudes y experiencia que tengan.
0: Sí, sí, pero además, como te digo, nosotros lo hemos vivido acá en la región, que hay ciertos personeros que tú sabes que no van a venir.
1: Sí. Ah, y ya sabemos que no van a venir, no van a venir, y que no van a responder.
0: Claro, entonces el encargado de comunicaciones, que realmente que como asesor cero, te fijas, porque por ejemplo, te voy a poner como ejemplo este programa en particular. Aquí ha venido todo el mundo.
1: Y a todos nadie, son bienvenidos.
0: Y a nadie se le falta el respeto. Hacemos las preguntas que hay que hacer.
1: Jamás.
0: Hacemos las preguntas que hay que hacer. Pero con todo respeto al mundo. Y cada quien tendrá derecho a responder lo que quiera. Nosotros somos dueños de las preguntas, ellos son dueños de las respuestas. No hay nadie que haya venido para acá que pueda decir que fue maltratado, empujado, como en otros lugares, digamos, que nosotros le hayamos hecho un discurso como para, no sé, para atacarlo. Jamás. Le damos el espacio para que la gente pueda expresar las dudas que la gente pueda tener. A pesar de todo aquello, por ejemplo, hay personeros que cierran la puerta, no vienen nomás, no vienen. Ahora, ¿se pierde un espacio?
1: Por supuesto.
0: Porque, claro, puede que aquí haya gente, puede ser mucha, puede ser poca, pero gente que no, que tiene una opinión crítica, probablemente, de alguna autoridad, porque o no conocemos la posición, o bien no existió la posibilidad de que la explique. Bueno, aquí se le abren espacios para aquello. Entonces, a mí me llama mucho la atención cuando se escapan, porque en realidad aquí nadie les va a apretar el cuello, ¿eh? Y también me llama mucho la atención cuando hay colegas que no entienden cómo es la comunicación institucional, que cuando tú le das, no ocupas el espacio, hay otro que sí lo ocupa, ¿eh? El que habla finalmente es el que gana, ¿te fijas?
1: Es que yo creo que no lo ven así. No es le toman la importancia. El problema.
0: Hay una película muy buena en Estados Unidos, donde el asesor del presidente, que tenía que era soltero y tenía una affair ahí con una niña y quería casarse y le estaban dando muy duro por esa relación, el asesor le grita, Fox me parece que él le dice, pero entienda, presidente, la gente quiere escuchar, y si no escucha a nadie más que a las otras personas, se queda con lo que escucha, pues si usted no habla.
1: Claro.
0: Aquí pasa un poco de eso, la gente se amurra, se enoja y no habla.
1: O simplemente...
0: O intenta por redes, ¿eh?
1: Claro, y no le ve la importancia, como además no, como están en un cargo al que han sido designados, no hay que cuidar un bolsón de votos, entonces no todos quizás tendrán pretensiones electorales, entonces por ahí se van enredando y no le toman el peso.
0: Sí, pero mira, si algo yo he aprendido en la vida, de mi larga vida...
1: No tanto,
0: pero es que hacer política es comunicar. O sea, en la vida todo es comunicar.
1: Todo comunica, ¿eh? Sí,
0: pero sobre
1: sí,
0: todo en política. En política no hay diferencia entre la comunicación y la política. No hay diferencia entre identidad e imagen. ¿Eh? La gente finalmente termina construyéndose una identidad a partir de lo que va conociendo, va sabiendo, va escuchando en los medios de comunicación. Y si bien es cierto, las redes sociales son relevantes porque son relevantes, la credibilidad está puesta en los medios tradicionales y en la radio, fíjate, en primer lugar. Entonces, perder espacios de comunicación es no entender cómo funciona la comunicación política finalmente. Porque, insisto, es muy difícil, por lo menos en ciertos medios, aquí, por ejemplo, en esta radio hay solamente periodistas profesionales, en su mayoría. Nosotros nos cuidamos mucho de hacer las cosas bien, de estar bien informado y de preguntar lo que hay que preguntar. Ahora, la respuesta siempre es propiedad del entrevistado.
1: De que lo omite.
0: Así es. Así que bueno, dicho eso, a raíz de este editorial del Mercurio Valparaíso, creo que es importante darse una segunda mirada internamente en términos de comunicaciones a 6 meses de un gobierno que está muy mal evaluado y donde hay medios más ligados al gobierno que le dicen al propio gobierno, señores, ustedes comunicacionalmente lo están haciendo, están pésimo, haciendo no mal. Están hablando, hay un silencio y se nota desde afuera un desorden fenomenal. Uy. Algo de eso hay acá también.
1: Totalmente. Nos vamos a la pausa.
0: Vamos a la pausa. Sí.
1: 16:34 de este día 15 de septiembre. Nos separamos. Breve, ya regresamos.

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4: Son las 16 horas y 35 minutos.
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0: Ya estamos de regreso, 16 horas con 41 minutos, estamos en el después de la pausa de hidratación en el primer tiempo.
1: Claro. Oye, cortito para cerrar, porque estábamos hablando de la columna de opinión del Mercurio de Valparaíso. Claudio nos dice: la tarea de los medios de comunicación es investigar, informar, denunciar si es necesario, y ojalá sin sesgos políticos y de manera objetiva. El resto solo es propagando relaciones públicas, y según podemos ver, en Chile los medios masivos como la televisión abierta están cooptados o capturados por el poder económico y centralista de nuestro país. La tarea que hace Radio Guayacán es importante y espero que sigan igual en todos sus programas que tienen al aire. Saludos. Muchas gracias, Claudio.
0: Sí, Claudio, se hace lo que se puede, ¿eh? Porque es bien complejo. Ustedes subieron, pero es bien complejo. Oye, queremos tocar un tema bien particular, porque nos despertamos aquellos que conocemos un poco más del tema con la muerte a los 85 años en París de un caballero que ha recibido todos los honores internacionales a lo que se dedicó toda su vida, como los Goya, Cannes, el Oso de Plata en Berlín, el Premio Nacional también de Representación y Artes Visuales el 2023 recién, Premio en Florencia, es considerado, tiene además uno de los documentales que está considerado dentro de los 10 primeros documentales del mundo en términos políticos. Yo no sé si todo el mundo ha tenido la oportunidad de verlo, yo lo vi bastante ya más viejito, fíjate, y me sorprendí porque de verdad es una muestra muy fuerte del Chile, de ese Chile que discutimos tanto y que muy pocos vivimos, que es el Chile previo al golpe de Estado, del 73, y después del 73 los primeros años. El Pato Guzmán es documentalista, o fue documentalista en realidad, y tiene una trilogía, La Batalla de Chile, que es muy entretenida, más allá de la posición política que tuvo Guzmán, que fue exiliado en Chile. Es muy, muy entretenido, porque es ver el rostro de la sociedad chilena, porque entrevista tanto a gente de un sector como de otro,
1: claro,
0: dando obviamente una visión con una mirada, digamos, pero tampoco tanto, fíjate, yo creo que es un buen reflejo de lo que era la sociedad en ese momento, y tú ves al pueblo chileno conversando, hablando y opinando de los dos lados, con la misma fuerza de repente y con la misma complicación que tiene hoy día, puede ser. Pero es muy, muy entretenida La Batalla de Chile. Fíjate que se exhibió en cines comerciales de 35 países del mundo. Aquí cuando la red la dio, porque la red la ofreció a nivel nacional, olvídate la cantidad de problemas que tuvo.
1: Ah, ¿sí?
0: Sí, claro, fueron empresarios y, oye, córtenla con esta cuestión.
1: Claro.
0: Porque claro, hay una visión de Chile, de la historia de Chile, que no puede ser muy modificada. ¿Te acuerdas cuando conversábamos para el 11 de septiembre que aquí en Chile la diferencia es que la transición se hizo bajo los parámetros de la dictadura?
1: Sí.
0: ¿Eh? Entonces, claro, dentro de eso está esta famosa batalla cultural, que en realidad lo que busca es entregarte una sola visión de las cosas que pasaron. Mm. Bueno, La Batalla de Chile te da una visión diferente, y por supuesto el Pato Guzmán, que es de alguna manera reconocido en muchos lugares del mundo, o fue reconocido en muchos lugares del mundo, en Chile pasaba un poco inadvertido, porque su obra tiene un componente
1: social
0: y político, claro, evidente, digamos. Claro. Ahora, de una calidad fabulosa, ¿eh?
1: No, sin duda.
0: Pero
1: y por algo tan
0: que era más reconocida fuera que acá.
1: Sí, de hecho, tú bien lo señalas, en el año 73 fue detenido luego del golpe de Estado en Chile, cuando ya se inicia la dictadura de Augusto Pinochet. Consiguió partir al exilio y salvar el registro de la trilogía, este documental que tú bien señalas, La Batalla de Chile, que habla desde el triunfo del expresidente Salvador Allende hasta los hechos que desencadenaron finalmente el golpe de Estado. Después vivió en el extranjero, residió en Francia, desde donde realizó también la mayoría de sus películas, incluidas sus más reconocidos documentales, entre ellos Chile, La Memoria Obstinada, Nostalgia de la Luz, El Botón de Nácar, La Cordillera de los Sueños, y su obra se extiende desde el año 1965 hasta el 2022, y ha sido galardonado con más de 70 premios en decenas de festivales internacionales.
0: Sí, es súper interesante. Queremos conversar con Gonzalo Matamala, que es nuestro especialista en cine, que también tiene el programa junto a Carlos Ruiz. Se me olvidó el nombre del programa, tengo una cabeza en este cuento por acá. Plano secuencia. Me va a matar el Carlos. Pero Plano Secuencia, Gonzalo, estuve conversando con él para un poco relevar, para que un poco nos cuente cuál es la visión, por qué es relevante el Patricio Guzmán, por qué no lo aprovechamos más como país también, porque
1: claro,
0: el documentalismo en Chile es fuerte. Lo que pasa es que tiene circuito alternativo, no está en la memoria colectiva. En Europa el documentalismo es mucho más fuerte y se exhibe en salas comerciales y tiene harto tema. Don Gonzalo Matamala, ¿cómo está usted?
2: Muy bien, ¿cómo estás? Saludos.
0: Bien, estábamos tratando de conectarte. A raíz del fallecimiento de Patricio Guzmán, que estábamos comentando algo de la obra, especialmente de la Batalla de Chile, que fue una obra que se hizo afuera, en la práctica. Fue bien interesante porque el material, que era cine, tuvo que ser sacado clandestinamente en aquella época, ¿no? y ser editado afuera. ¿Quién es Patricio Guzmán, a tu juicio, Gonzalo?
2: Patricio Guzmán, bueno, documentalista, ¿no es cierto? Uno de los más importantes representantes del documentalismo político, sobre todo, ¿no es cierto? Su obra mayoritariamente se basa en lo contingente político de la época, pero más allá de eso también él es un referente a nivel mundial, porque fue casi como... le dio una característica al documental chileno que fue inédito en el mundo, que es un documental, llamémoslo, político-poético, ¿no es cierto?, donde él mezcla lo que es el testimonio histórico, ¿no es cierto?, pero le agrega como un ingrediente como filosófico, como de reflexión. Si tú ves la Batalla de Chile, si bien es un documento que pudo haber caído en lo netamente político y mostrando imágenes, también hace una reflexión sobre el instante político de la
0: sociedad. Y social, claro.
2: ¿No es cierto? Entonces eso fue inédito en el mundo del documental político. Hasta esa época, a nivel mundial, los documentales mostraban una sucesión de imágenes y un mensaje, podríamos decirlo así, entre comillas, panfletario, ¿no es cierto?
0: Claro, lo que pasa es que lo que hay en el... yo, para serte súper franco, lo vi bastante mayor, y fue impresionante. Fue impresionante porque fue ser testigo, de alguna manera, de los espacios sociales que había en aquella época. Sí, o sea, fue entender de primera vista, yo entiendo que no es lo mismo ver un documental editado, todo lo que tú quieras, pero era muy interesante ver las imágenes de los diferentes espacios sociales, porque ahí tú vas aprendiendo historia también, de alguna manera.
1: Claro.
0: Aparece, qué sé yo, el paro de los camioneros, entrevista a los dirigentes también de un sector y del otro, las caravanas, por ejemplo, en la campaña parlamentaria de 1973, las caravanas con autos que se hacían en el Barrio Alto, por ejemplo, el odio, de alguna manera, que se estaba incubando en la sociedad chilena y que de alguna manera se manifestó tras el golpe de Estado. Entonces, el relato es muy interesante porque parece neutro, pero no lo es.
2: Claro, él se denominó a sí mismo un artesano. Además que un artesano, ¿sabes qué? Él decía que en los documentales era como un sastre que iba uniendo trozos de tela, ¿no es cierto? En este caso, trozos de imágenes, que fue como formó él, ¿no es cierto? Por ejemplo, el otro documental que tiene, que también es una tremenda obra, que es el de Salvador Allende, que fue exhibido acá el 2000 y tanto, que incluso yo lo vi en Cinemark.
0: Ya, tuvo en el circuito comercial.
2: Sí, en el Lormont Francia, y hubo dos productores chilenos que lo vieron allá, y él, es por casualidad, cuentan los productores, estaban viendo el noticiero y están entrevistados, porque en Francia Patricio Guzmán es una figura, pero relevante.
1: Sí,
0: sí, sí, como suele suceder con muchas de estas figuras, sí, más bien ligadas a la izquierda, en términos de que en Chile no tienen mucha bola, pero en el extranjero son figuras representativas.
2: Él decía que no tenía quien le distribuyera, y no creía que en Chile se viera el documental de Allende porque no había quien lo distribuyera. Y estos muchachos escucharon, se contactaron y lo trajeron, y fue parte del circuito comercial. De hecho, el territorio, yo lo vi en Cinemark, tremendo documental, porque él, si bien nunca escondió, ¿no es cierto?, su tendencia política, siempre también vio las cosas con cierta distancia.
0: Sí, eso es lo que llama la atención. Sí,
2: me
0: llama
2: mucho. O sea, no fue, él no nunca va a ocultar que fue un hombre izquierda, que estuvo exiliado, que tuvo que arrancar, ¿no es cierto?, del país, él para el golpe, pero los documentales, ya sea la Batalla de Chile y el de Allende, por ejemplo, lo muestra con distancia. Él trata de ser un poco objetivo lo que está mostrando y deja que la...
0: Sí, es como un observador que te va relatando lo que va pasando.
2: Claro, y ahora, que la historia hable por sí sola.
0: Claro, sí, claro, siempre hay una mirada. Uno que ha trabajado en audiovisual sabe que la edición manda también en muchas partes, digamos.
2: Por supuesto, sí, por supuesto.
0: Pero es interesante porque efectivamente uno se hace una idea del contexto histórico, fíjate. Sí. Yo la primera vez que yo quedé pancho, de verdad.
2: Mira, yo justo al dar la casualidad que este fin de semana, alusivo a las fechas, yo dije, voy a ver la Batalla de Chile, que está en Mubi, en la plataforma.
1: Buena.
2: En una excelente calidad, está en 4K. Y me puse a ver, y me pegué una maratón de los tres capítulos, porque son tres capítulos de la Batalla de Chile, ¿no es cierto? Uh-huh. La sesión del gobierno, creo que el golpe de Estado, y no sé cómo se llaman los tres capítulos. Y lo vi entero, y claro, y de nuevo, porque yo lo he visto ya varias veces antes, y a mí me impresiona, porque en el fondo es una cápsula del tiempo, es viajar
0: a la época. Eso es. Claro. Eso es.
2: Muestra una escena, no sé, donde entra como al... a un departamento, golpea una puerta.
0: Ah, sí, en las Torres Tajamar, me parece que es, ¿no? Sí.
2: Permiso, señora, voy a preguntarle a usted, ¿por qué va a votar el domingo, que es de la elección parlamentaria?
0: Sí, las del 73.
2: del 73, claro, y entra a la casa y es como que uno entra con ellos, ¿sí? Y uno entra a un departamento de una clase media del año 73.
0: Una clase media, media alta,
2: sí. como testigo privilegiado, sí, uno sí. Entra, ¡pum! Y lo otro que de la reflexión, pucha, que éramos buenos para fumar los chilenos, ¿no?
0: Sí, sí. No, pero lo otro que a mí también me llama mucho la atención era la capacidad analítica y de expresión del pueblo, de la gente común y corriente.
2: El obrero.
0: Sí, era impresionante.
2: Uno podía estar de acuerdo o no de acuerdo en lo que dice.
0: Exactamente.
2: Eso no está en discusión.
0: Pero tenía una narrativa muy, muy fuerte.
2: Sí. Bueno, él también, bueno, tiene una trilogía en la década de los 2000, y también son destacadísimas dentro de lo que es el documental, que es La nostalgia de la luz, El botón de nácar y La cordillera de los sueños. Eso es una trilogía de la memoria y la geografía que se denomina.
0: Y prácticamente todos los documentales con premios internacionales, El oso de plata.
2: Nostalgia de la luz habla sobre la astronomía en Atacama, ¿no es cierto? Pero él va haciendo también como una relación con los desaparecidos que están en el desierto.
0: Sí, premio al mejor documental europeo del año fue ese.
1: Mira.
2: Y El botón de nácar, pues maravilloso, que muestra él a través de una investigación del agua, ¿no es cierto? Él parte como haciendo una investigación de la vida que hay bajo el agua, ¿no es cierto? Él se encuentra con un riel, ¿no es cierto?, en el cual asumimos que eran los rieles con que amarraban a personas que fueron tiradas al mar.
1: Mar, ¿no? Sí.
2: Y uno de los rieles traía un botón pegado, ya incrustado con un entrecoral, óxido, había un botón. Y a partir de ese botón hace toda una analogía de quién fue, de que a quién perteneció, quiénes fueron los que fueron tirados, y lo va haciendo en relación con la vida, con la fauna marina. Un documental muy bonito y muy, bueno, muy impresionante y triste a la vez. Y el último que hizo fue Cordillera de los Sueños también, con eso cierra su trilogía, reflexionando sobre la cordillera de los Andes como mundo testigo de toda la historia que hemos vivido últimamente. Lo último que hizo él fue Un país imaginario, donde él documentó el estallido social chileno.
1: Ah, mira.
2: Y dicen que no es de los más, yo no lo he visto.
0: Ya, no es de los mejores trabajos.
2: No lo he visto, así que no puedo emitir un juicio por lo que estaba leyendo. No es de sus trabajos más destacados, fue lo último que hizo.
0: Claro, con más de 80 años ya.
2: Claro. Sí. Pero
0: o cerca de los 80 años.
2: Del tremendo aporte y la figura de él, o sea, no logramos dimensionar en la figura de Patricio Guzmán, es un documentalista a nivel mundial, o sea, en cualquier escuela de cine o en cualquier lugar donde se hable documental, Patricio Guzmán es una figura pero relevante.
0: Oye, Gonzalo, comentar nomás que todas las películas que hizo las donó él a la Cineteca Nacional, así que probablemente está en el sitio de la Cineteca Nacional si alguien las quiere ver. En Movie también está
2: la batalla de Chile. Está en YouTube también.
0: Sí, claro.
2: No en una calidad muy buena, pero están los tres capítulos de La batalla de Chile.
0: Ok. Bueno. Oye, Gonzalo, agradecerte por estos momentos de que yo creo que valen la pena, porque porque cuesta reconocer en nuestro propio país las grandes figuras del arte, el cine en general, cuando no son parte del discurso oficial. Eso hay que decirlo.
2: Es una instancia, bueno, lamentable por su muerte, pero es una instancia para que también pongamos en valor y a las figuras que hicieron, que son parte de la cultura del país, que son figuras internacionales. De repente decimos, oye, pero nunca destacamos, pero por favor, acá hay una figura que es de primer nivel.
0: Así es. Muchas gracias, Gonzalo. Esté muy bien.
2: Saludos a ambos. Cuídate, chau.
1: Chao, Gonzalo. Oye, solo cortito, antes de irnos a la pausa, me quedo con una cita que me apareció hace un instante, que es precisamente de Patricio Guzmán, y que, abro comillas, digamos que Chile es un país bien vestido, pero miserable. Hay una estructura que funciona, pero el resultado no, porque esa estructura no funciona para todos.
0: Sí, es un buen resumen, un buen resumen desde un punto de vista del Pato Guzmán, que independientemente de la posición que uno tenga, al ver su trabajo, sobre todo La batalla de Chile, con todo lo que despierta finalmente, efectivamente me quedo con lo que decía Gonzalo Matamala, es una cápsula del tiempo. A mí me pasó eso con ese documental, porque era ver a la gente con una mirada, con una posición de la vida muy diferente, donde se expresaba con mucha libertad.
1: Era la realidad de ese Chile.
0: Y uno puede ver cómo se va modificando el ser chileno después del golpe, lo que pasa con el gobierno militar.
1: Después de todo lo vivido.
0: Después de lo vivido en ese periodo de tiempo, es súper interesante. Es súper interesante, no para que tú te convenzas de nada, simplemente para mirar. Abrir la ventana, claro. Y mirar un poco hacia el pasado Y bueno, cada quien después tendrá su propia opinión. Un pésame para la familia de
1: Pato. Por supuesto. Bueno. Oye, y para la gente, bueno, vean sus documentales ahí con los hijos, con la familia. Es importante revisar un poquito el contexto.
0: Tiene un relato interesante.
1: De aquella época. Nos vamos a nuestra pausa, 16 horas con 56 minutos. Ya regresamos.

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2: Son las 16 horas y 57 minutos.
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13: Estamos de regreso. Estamos 17 horas con 2 minutos en esta edición ya muy entrada en onda 18era.
14: Sí. Oye, vamos a tratar de mirar, como andamos en la onda, de mirar para atrás, digamos. Mirar hacia el pasado. Vamos a mirar un poco, vamos a hacer un poco de historia. De historia, para eso con Francisco Aspen.
13: Así es, Francisco Aspebou, que es historiador, que tiene, fíjate, harto material en torno a las batallas que han ocurrido en la región de Coquimbo, por supuesto también a lo que es la Pampilla, la fiesta más grande de Chile en nuestras fiestas patrias, pero hay que hacer un poquito de historia.
14: Sí, porque, Francisco, ¿cómo estás? Ya está en línea, ¿no?
15: Sí, ¿se escucha?
14: Ah, sí, perfecto, súper bien, súper bien. Lo primero que queríamos puntualizar es que porque siempre se pregunta lo mismo, ¿eh? ¿Por qué el 18 de septiembre se celebra la independencia cuando la independencia fue el 12 de febrero de 1818? Me he encontrado con que habían como varios días que, siempre hemos sido buenos para carretear, parece los chilenos, había como hartos días de celebración en un antes de Portales, que fue el que cambió todo, parece, ¿no?
15: Exactamente, lo que pasa es que habían tres fechas de celebración, son bien buenos para celebrar. Y esto siempre se cuenta, uno trata de contar esto a los estudiantes en todos lados, cuando uno hace charla y cosas así, que es bien interesante, que hemos sido buenos para celebrar los chilenos en sí, por esencia. Primero teníamos el aniversario de la conmemoración de la batalla de Maipú.
14: Claro.
15: Teníamos también la batalla de Chacabuco, que fue primero también.
14: Y que coincidía, coincidía con la firma de la independencia, en el día al menos.
15: Exactamente. Y tenemos la fecha del 18 de septiembre, primera Junta Nacional de Gobierno. Entonces hubo en el siglo XIX hubo un gobierno que se discutía qué fecha colocar. Entonces,
14: ya, esto era porque el carrete era muy largo, digamos, porque habían demasiadas fiestas.
15: Sí, había demasiadas fiestas, habían intereses creados por un bando, otro bando, otros querían sacar la figura de O'Higgins de lado.
14: Ah, claro, por la firma de la independencia.
15: Exactamente, tanto en Maipú como en Chacabuco la figura de O'Higgins era muy fuerte, con lo cual ya, y como O'Higgins ya estaba desterrado, saquemos la figura de O'Higgins y dejemos una fecha que sea una salomónica, que no intervenga nada, y dejamos el 18 de septiembre.
14: Sí, además estaba el tema de la cuaresma, ¿no?
15: También.
14: Claro, la iglesia ahí para... Sí, eso en febrero, ¿no?
15: Muchos puntos, exactamente. La iglesia tuvo mucho que ver en eso también.
14: Ya. O sea, yo me imagino el lío político de la época. O sea, además que no es fácil cambiar la cultura a la gente, me imagino yo, ¿no?
13: Claro.
15: Exactamente. Entonces, si imaginara, teníamos tres fechas en las cuales los chilenos celebraban Chacabuco, Maipú y el 18. Entonces, al final, por un tema político, fuertemente dejando O'Higgins, de la figura de O'Higgins, decidamos ya dejar esta una fecha salomónica en el cual vamos a conmemorar y celebrar un 18 de septiembre de 1810 la primera Junta Nacional de Gobierno.
14: Ya, y anda a discutir la Portales, pues era difícil.
13: Claro,
14: el hombre
13: no,
14: tenía su cara.
13: Y fregado. Francisco, ¿por qué se dice que la Pampilla, esta información, o sea, a nuestra región, precisamente a Coquimbo, la noticia, ¿no?, de esta primera Junta de Gobierno llega el día 20 y por eso se celebra acá como el día, e incluso ha sido feriado regional? tan real aquello o le quisimos poner nomás injundia a la historia?
15: Yo creo que, como tú lo dijiste al final, es una infundia a la historia, un poco de tradición oral. Tenemos que dejar claro lo primero. Es muy difícil que la noticia llegara al de 18, dos días. La travesía se hacía en barco. La comunicación en aquella época era solamente en barco. Por ejemplo, habían caminos troperos que demoraban llegar a Santiago semanas. Entonces, es imposible que una noticia demorara dos días de Santiago hasta acá. Dejemos claro eso. Entonces, al final, es una tradición oral que se va dándole una, infundiendo en la población, en la gente, como una tradición solamente. Y eso se acerca, ¿por qué? ¿Por qué el 20? Porque la serranía, como se llamaba antiguamente lo que es la Pampilla, era una explanada en el cual en el siglo XIX, a mediados de 1860, 1870, se utiliza como campo de entrenamiento de desfiles, de ensayos militares en épocas de fiestas patrias, y también se hacían juegos típicos o también como carrera a la chilena y un montón de cosas más. Entonces la gente se reunía ahí a observar esta tradición, y la gente, como se dice, se hace costumbre a esta fecha, se hace costumbre de quedarse después del 18, y empezó a quedarse.
14: Oye, Francisco, disculpa, dos cosas. La primera es que en esa época Coquimbo todavía no era Coquimbo, digamos, no era una ciudad, no existía, no, prácticamente era una caleta chiquitita, digamos. Por lo tanto, sí, era la gente de Serena que se iba a celebrar hacia allá. Algo parecido a lo que pasaba en Santiago con lo que hoy día se llama Parque O'Higgins, ¿no?
15: Exactamente. En 1870, 1860, la gente de Tongoy, la gente de Ovalle, la gente de La Serena, iba a ese momento que se daba en la ex serranía, lo que es la Pampilla. Entonces se juntaba toda esta gente, también de los diversos lados de Coquimbo, de los alrededores del puerto, digamos, a formar uh-huh. lo que está creciendo, y se juntaban en este punto a observar cómo se hacían ejercicios militares y también a compartir. Y eso generó un punto de inflexión muy importante. ¿Por qué? Porque en todo Chile, yo creo que la Pampilla es una cosa de sociabilidad muy potente, porque se unía gente adinerada, gente muy humilde, se juntaba ahí. Y se generaban lazos comerciales, se generaban amistades. Entonces, y eso fue año por año. Entonces, al final, el día 20 se instauró como un punto de tradición en el cual se extendían las fiestas patrias. Y la comuna de Coquimbo, en este caso, es la comuna que tiene la fiestas patrias más larga de todo Chile.
14: Sí, unificaron todos los días, claro, que habían antiguamente, y los pusieron ahora.
13: ¿Qué más falta por celebrar? Lo agregamos,
14: ¿no? Oye, Francisco, ¿y cómo se celebraban las fiestas patrias normalmente en la historia de nuestra zona? Más allá de la Pampilla, porque la Pampilla, tú dices, ya, la gente llegaba el 20, ya era como para cerrar la fiesta con una gran actividad social. Pero ¿qué había? ¿Fonda? ¿En La Serena, por ejemplo? ¿Qué se hacía?
13: Porque La Serena es una ciudad muy católica, por lo demás.
14: Sí, pero me imagino que el carrete gustaba igual.
15: Mira, es súper interesante. Aunque ustedes no me crean, hay fotografías de la época que demuestran que antes del Plan Serena, la Avenida de Aguirre, el Museo del Aire Libre, antiguamente se llamaba la Alameda, y las fondas, hay fotografías, lo demuestran, se realizaban en toda la avenida, todas las fondas. En toda la avenida de Aguirre. Imagínate toda la avenida de Aguirre de La Serena con fondas para pistas de baile, todo. Ahí se vivía el 18 de septiembre.
14: Ya, y eso era como, disculpa, pero ¿eso era como el límite sur de la ciudad?
15: No, más que nada, más que el límite sur, era la zona centro de la ciudad de La Serena.
13: Ya, perfecto.
15: En la zona centro de La Serena. No, imagínate que todo se vivía ahí. Hay fotografías de 1920, 1930, que se ven las ramadas, se ven la fonda en la orilla, podríamos decir la orilla sur de la Avenida Francisco de Aguirre.
14: Ah, ya, mira tú. Entonces, y eso tiene que haber cambiado con el Plan Serena, ¿no? Interesante.
15: ¿No escuché?
14: ¿Eso tiene que haber cambiado con el Plan Serena?
15: Exactamente, cambió con el Plan Serena, porque se trató de darle vida a este Museo de Aire Libre, que trae la idea de Gabriel González Videla y lo restaura como un paseo tradicional, claro, muy parisino, y cambió de lo popular a algo más elegante.
14: Ya. ¿Y qué pasó? ¿Qué pasó con Serena y nos fuimos a la Pampilla todos?
13: Claro. ¿Dónde se fue la celebración?
15: Obviamente. Las celebraciones se fueron modificando por los contextos históricos también, los contextos políticos, y también la Serena fue modificando su estampa, su forma como, entre comillas, arquitectónico, ciudadana. Entonces, de ahí nos trasladamos obviamente al fuerte de lo que va a ser la Pampilla. Y la Pampilla toma este elemento tradicional, muy potente, lo que va a ser la segunda mitad del siglo XX, cuando se van entregando al Club de Leones, después toma el municipio la batuta, y así de simple. Entonces, al final, la Pampilla viene siendo el símbolo o el espacio más popular de las fiestas patrias de hoy en día.
14: Oye, Francisco, y la Pampilla, a ver, por tiempo, por lo que tú nos has dicho, uno podría ubicar sus inicios por ahí, por mediados del siglo 19?
15: Sí, 1870, 1860, sí, exactamente.
14: Oye, ¿y qué hacía? Cuando uno habla de las fondas ramadas de 1800, ¿qué eran? ¿Qué eran en la práctica? Ojo. ¿Cuánto medían? ¿Eran fondas gigantes donde se vendían cosas? ¿O las familias se juntaban en torno a un cierto espacio? ¿Cómo funcionaba?
13: ¿Cómo era la dinámica?
14: Claro.
15: Una dinámica era muy interesante. Mucha gente piensa que no, que eran fome, ¿no? Al contrario, eran de mucho, obviamente, de mucho alcohol, demasiado alcohol, claro. Que era lo tradicional. Sí. Muy América Latina, bueno, para el trago en América Latina, es un contexto muy, muy americano, muy latino, y también el juego de carreras de la chilena, especialmente a la chilena, ocupando el caballo como un vehículo de deporte, digamos, de esa forma, se dio mucha fuerza a eso. También los bailes, obviamente partimos de lo que es la zamacueca con el baile de la cueca, también se daba mucho. Entonces es bien interesante, si te das cuenta, si ustedes pueden rastrear un poco, en la Cineteca Nacional hay un extracto de la primera baile de cueca,
14: sí,
15: de 1903 en Playa Ancha. Sí. Entonces, si te fijas cómo se divertía la gente con grandes comidas, banquetes especialmente, y se unía tanto el mundo popular como el mundo más aristocrático, digamos, de esa forma. Entonces, los dos mundos se unían y disfrutaban de la misma forma.
14: Sí, hay extractos de Martín Rivas también donde se ve este encuentro popular. Yo no sé si es verdad, pero bueno, no habían autos, sí. Así que lo que había eran carrozas, carromatos, claro. eso llegaba, ¿no?
15: En los años 30, en los años 40, en el siglo XX, se daba muy fuertemente que llevaban carrozas, que llevaban caballos, que llevaban autos. Eso hay fotografía de la Pampilla hoy día. Ahí se da ese encuentro.
14: Ahora, gran parte de esa originalidad, forma de celebrar, aparte del copete, digamos, el resto se ha perdido prácticamente todo, ¿no?
15: Sí, exactamente. Es la esencia de qué estamos celebrando. Entonces, tú le preguntas a alguien en la calle qué celebramos el 18, no tiene ni idea. Entonces, al final, la fecha que se adecuó fue el 18 de septiembre con la primera Junta Nacional de Gobierno. Obviamente, recordemos que la primera Junta Nacional de Gobierno se hace para guardar fidelidad al rey.
14: Claro, tiene esa, esa es primera lógica.
15: El poder. Esa es la lógica, es resguardar el poder. Y después que pase la tormenta, devolver el poder.
14: Claro, eso fue en gran parte de Sudamérica, digamos, cuando toman detenido.
15: Totalmente, por las juntas de gobierno.
14: Al rey.
13: Francisco, la Pampilla, tú bien lo decías, era un punto de encuentro de toda clase social.

0: familias que han estado en el mismo sitio hasta el día de hoy. Hay cuatro, cinco, hasta seis generaciones. Los años 50, ¿para qué decirte? El año 60, ¿para qué? El año 60 fue el boom de este momento tradicional de acampar, de quedarte casi los 3 o 4 días en la pampilla. ¿Y para qué voy a hablar del año 70 y 80, que ya toma una solidez esta tradición de quedarse y llevar mono y petaca, lavadora, llevar todo e instalarse como una vivienda, una segunda vivienda por estos días esporádicamente? Entonces, podríamos contar de los años 40, años 50 en adelante, pero el fuerte en sí, de los años 60, 60 mucho, los años 60 muy, muy fuerte.
1: Oye, Francisco, ¿cuánto queda de la tradición original de celebración? Porque nosotros celebramos, parece que todo, ¿eh? Pero finalmente, claro, cuando se decreta el 18 de septiembre, la gente, más allá de pasarla mal un rato, me imagino que se concentra en septiembre y de ahí viene esta celebración larguita que reemplaza estos días separados, digamos. Pero, por ejemplo, ¿se embanderaban antiguamente todo? Bueno, trago había. guitarra, me imagino que los conjuntos estaban en vivo, ¿no?
2: La
1: Cada
2: vestimenta.
1: familia tenía sus
0: Sí.
1: cantoras, me imagino, ¿no?
2: Claro, la vestimenta, se vestían de guaso, de chinita, ¿cómo era?
0: Mira, hay una discusión, hoy día se está dando una discusión en diversos aspectos, en seminario y congreso, en temas de folclore, y el tema del vestido de China es un vestido que se va a ir adquiriendo con el tiempo, ojo, que se va adecuando hasta los mismos pasos del baile de la cueca, se van instrumentalizando, se van como doctrinando, digamos, esa forma, ordenando, porque antiguamente había una libertad de bailar como uno estaba. Entonces, eso es algo muy interesante y digno de investigar para los que entendieron el folclore, especialmente lo que es la cueca. Pero se vestía, la mujer era libre de vestirse, no había una indumentaria
1: Ah, no
0: propia,
1: está el
0: ojo,
1: traje
0: hay que
1: china,
0: estar
1: como se
0: claro.
1: le conoce hoy día.
0: Sí, no había una indumentaria propia, ojo, ojo. Y
1: Oye,
0: eso es súper.
1: sí,
0: Diga.
1: Francisco, y esto del embanderamiento, esto de, no sé, en
2: Poner la
1: algún momento
2: bandera.
1: estaban los remolines, los volantines. ¿Los volantines desaparecieron, los
2: Oye, sí,
1: volantines? Era
2: ¿verdad?
1: típico en
2: Sí.
1: septiembre, ahí
2: ¿Verdad?
1: curaban hilos cerca de mi casa, me acuerdo.
2: Uy, sí.
0: Sí, lo que pasa es que obviamente en todo Chile se embanderaban, en todo. Esto es una tradición republicana, ojo, no olvidar, es una tradición republicana, con lo cual, al ser de la República, se exacerban los símbolos patrios, en este caso las banderas. Por ende, es muy habitual que en estos procesos la bandera se coloque en todos lados. Por ende, la bandera nunca ha faltado en ninguna fiesta o celebración de la patria. En este caso, más el 18 de septiembre. En las casas, recuerden que antiguamente para el 18 de septiembre se pintaban las casas, se pintaba la bandera, era como un arreglo de la ciudad.
1: Sí,
0: Había distintas
1: se compraba
0: ciudades.
1: ropa nueva y se cantaba el himno nacional cuando se levantaba la bandera en las casas.
0: Eso es muy
1: Sí.
0: exactamente. La gente de los pueblos hoy día todavía siguen pintando las casas para el 18 de septiembre. En algunos lados se ha mantenido esa tradición, se ordenaba un poco, la ciudad se limpiaba.
1: Ah, mira tú. Tenía esa
0: Sí,
1: lógica. Y se carreteaba igual que hoy día, nomás.
0: exactamente. Se deja mucho, se ha perdido esa costumbre. Entonces, y la bandera sigue siendo un símbolo hasta el día de hoy. Hoy día es ley colocar la bandera. Uno puede ser multado
1: Por no
0: por
1: colocarla, sí.
0: no
1: 18 y
0: colocarla.
1: 19 nomás. Y también puede ser
0: Exactamente, pero uno hace lo
1: multado
0: que
1: por
0: le toca la
1: colocarla,
0: ley.
1: fíjate. Cuando no corresponde, en serio.
0: Y te sacan multa por exceder los días también,
1: Sí,
0: ¿no?
1: eso es lo que te
2: Claro.
1: comentaba.
0: ¿Sí?
1: Oye,
0: Y.
1: sí, dale nomás, Francisco.
0: No, no, digan nomás. Estaba
1: No,
0: escuchando.
1: no, te quería consultar porque, a ver, esto ha ido mutando. Hoy día nos queda poco, ¿no? Nos queda más allá de la bandera, patriotismo un poco chauvinista en el fondo, que más bien venera las propias interpretación que uno tiene de la patria, porque aquí hay tantas patrias como personas en este país, digamos, que tiene que ver con un tema de la cultura y la educación también. Pero ¿cuánto queda del original, digamos, de la celebración original?
0: ¿Cuánto queda? Podríamos decirle de la fecha. La fecha, la parada militar, que también es algo característico de la del 19, también una muestra republicana, es un hecho republicano muy interesante. Creo que nos queda muy, como ustedes lo dicen, muy poco, muy poco. Por ejemplo, volviendo al tema de los volantines, antiguamente estaba permitido utilizar hilo curado.
1: Claro.
0: Ojo, es un detalle muy importante,
1: Había
0: se utilizaba hilo
1: competencia.
0: curado.
2: Sí.
0: Sí, porque la gracia del volantín no es elevarlo a que sea más lejos, es quien corta al otro.
2: Claro.

0: la violencia siempre presente.
1: La competencia.
2: Esa es la gracia de elevar volantines, chicos. Sí. Uno dice, uy, qué lindo, mira, está tan lejos, ya, qué bueno. Ah, se me cortó el hilo, se me fue. Eso es lo típico. Uy, qué bonito se ven. No, el volantín no tiene esa esencia en Chile. La esencia es competir. Y competía quién es el que elevaba mejor el volantín y quién cortaba más. Claro. Como una pelea en el aire.
0: Había una técnica
2: esa
0: ahí.
2: Esa es la esencia del volantín. Grande.
1: De hecho, los mismos juegos típicos se han ido perdiendo. Yo me recuerdo antiguamente la rayuela, que era como...
0: Las carreras en saco.
1: Las carreras en saco, esto de tirar la cuerda, las carreras a la chilena, el palo encebado, el mismo rodeo también, que estaremos o no de acuerdo, pero por tradición era algo común.
0: Aquí en el
1: verlo.
0: Parque Colza se hacía...
1: Yo en Vallenar, ahí...
0: Ah, bueno, pero en el Parque Cola acá se hacía.
1: Sí, claro. Entonces, todo eso lo hemos ido perdiendo, Francisco, y ahora es como que nos centramos más en el asadito, en el copete, que no puede faltar. esa esencia sigue intacta.
0: Se ha vuelto muy familiar, ¿eh? Más allá de la pampilla, que es un tremendo evento.
1: Pero, ¿no? Pero dejando tradiciones.
0: Sí.
1: ¿O no?
2: Sí, yo creo que eso va en los tiempos hoy día, los contextos que van se van modificando, los excesos también, que también de una forma han generado esta manera de controlar, que ha generado también que la gente también se vuelva hacia adentro. Es decir, se ha vuelto, como dijeron, muy bien lo dijeron ustedes, el 18 de septiembre no se ha vuelto una fiesta más familiar que popular. Que, imagínense que el otro día conversaba con un amigo mexicano y me decía que estuvo aquí para Fiestas Patrias y me decía... que yo pensaba que el 18 de septiembre era una fiesta que igual se andaba por todas, en las calles. Antiguamente se hacía así.
1: Sí.
2: Hay vestigios en el siglo XIX, principio del XX, se celebraba en las calles. Y después con el tiempo se fue modificando.
0: Claro, hoy día son más bien recintos especiales para celebrar, que no se pasa mal, son recintos gigantes. En Santiago el Parque O'Higgins, aquí la Pampilla, en Vicuña también tienen su propia Pampilla. Me imagino que en toda la región hay pequeñas Pampillas también.
2: Exactamente. ¿Se acuerdan cuando habían Pampilla? No, aquí habían carpas, ¿se acuerdan? El Parque Pedro Valdivia, la Rama del Regimiento, el Parque Col. ¿Se acuerdan que era muy buena fonda, muy buena ramada?
0: Sí, además uno estaba cuidadito en la Rama del Regimiento.
1: La del Regimiento era muy buena.
2: Era la mejor de todas. Sí. Estaba muy cuidadito. Sí.
1: Era muy buena. Estaba también la Papaya Pituca.
2: La famosa Papaya Pituca.
1: Me recuerdo la última vez que fui era ahí en el Pedro Valdivia, en el Parque Pedro Valdivia. Sí.
2: En Espejo de Agua.
1: En Espejo de Agua, sí.
0: Bueno, y al interior de la Pampilla también está la carpa de los Rotarios, del Club de León.
1: Sí.
0: Todo eso, las fondas como tales, como que también se las llevó el tiempo.
1: Y el concepto ramada, porque el concepto ramada era con toda la ornamentación, con caña, o sea, tenía ahí un concepto que también ha ido desapareciendo, sí.
2: Imagínate que en los pueblos Rocío y me acuerdo de
0: Rodrigo
2: y los pueblos generalmente de los valles transversales del norte chico, los pueblos se vestían de fiesta con, no sé si hoy día lo harán, pero muchos pueblos colocaban en todo el pueblo guirnaldas, cruzaban con hilo, con papel de volantín, sí. Se veían preciosos y también se colocaban a la orilla esas como eran como de arrayán, eran como, no sé, un símbolo, se colocaban muchos puntos de arrayán, se cortaban árboles y se colocaban el arrayán por todas las casas afuera. Era una tradición que hoy día se ha perdido en los pueblos.
1: Fíjate que Pisco Elqui, la última vez que fui a celebrar un 18, estaba el pueblo embanderado completo y se realizaba un desfile de los huasos. Entonces todos vestidos con su indumentaria de huaso y a caballo. Y la gente muy contenta, claro, y con músicos, o sea, era como un corso con desfile de la gente de ahí. Y fíjate que tengo amigos que son de allá y me decían, oye, este es el día más esperado porque la gente tiene preparado su traje, tienen a su caballo, pero en óptimas condiciones, porque es una tradición que, claro, acá en las ciudades lo hemos perdido prácticamente completo.
2: Y como lo dijo Rodrigo recién, Fiestas Patrias, traje nuevo también. Sí. Una tenida nueva.
1: Claro.
0: Cuando yo era chico, mi mamá compraba la tenida de 18.
1: Ya. Sí, nosotros también teníamos esa tradición.
0: Costumbre. Ok, Francisco. Bueno, fue interesante echar esta mirada para atrás, hacer un poco de añoranza también, porque esto está cambiando muy rápido. Nosotros no somos del siglo pasado. Y si tú te pones a pensar, y si la gente que nos está escuchando se pone a pensar lo que hacía cuando chico versus lo que hace hoy día... ¿Cómo cambian las cosas, no?
1: Mucho, sí.
2: Se han cambiado las tradiciones, las costumbres se van modificando, los contextos son distintos, y todo se va modificando, se va adaptando a los nuevos tiempos, y eso a veces es bueno, pero también es un poquito, no sé, se pierde esa identidad. sí, el sentido de sí. identidad que tienen, que tiene esa tradición de alejarse. Entonces esperemos volver, nos cuesta volver a esa identidad porque tenemos mucha, ¿cómo te puedo decir? El mundo avanza tan rápido.
1: No, y otras influencias culturales también que por supuesto van variando nuestra misma cultura, así que
0: sí, pero de todas maneras Chile es reconocido por esta celebración, por el empeño que le pone la gente, por los días, la cantidad por de días que días. Se celebran, sí. porque además sí. se junta la gente y, por los asados, por las empanadas, o sea, igual algo nos queda con mucha fuerza todavía en esta especie de rescate de nuestra identidad nacional.
2: Imagínense, para ir cerrando ya, muchos viajeros de finales del siglo XIX y principios del XX, tanto ingleses, alemanes y franceses que llegaban por esta zona, les llamaba la atención la forma de celebración de los chilenos, especialmente los de la región, debido a que eran días festivos, días de mucha tomatera, se tomaba mucho alcohol. Entonces al final, como diciendo, wow, ustedes celebran mucho, eso quisieron decir, ustedes celebran mucho.
0: Bueno, no ha cambiado mucho eso, es una de las cosas no. que no ha cambiado, ¿eh? Y que siguen rescatando los sí. extranjeros que llegan a Chile o que se quedan en Chile. Si en esa época hubiese habido, sí. no sé, Instagram, probablemente le habrían contado al mundo que acá somos buenos para pa tomar y para pasarlo bien. Ok, Francisco, muchas gracias por tu tiempo.
2: Un gusto, gracias a ustedes. Saludos, chicos. Rocío, Rodrigo.
0: Que estén muy bien.
1: Gracias, Francisco. Francisco Aspebou, historiador, revisando un poquito, bueno, la historia de qué se celebra el 18 de septiembre, las tradiciones que se han ido perdiendo y también parte de la historia de la
0: haciendo también. Ahora, no olvidarse. ¿Por qué celebramos el 18? Que es la pregunta que todo el mundo se hace normalmente, o no se hace, pero la que normalmente dijiste, ¿por qué el 18? Si el 12, el 12 de febrero fue cuando se firmó, 8 años después de 1810, se firmó la independencia real. Porque a Diego Portales y el gobierno que tenía, dijo, mucho carrete. Los dueños de los fondos reclamaban mucho por el 12 de febrero. Estaba el tema de O'Higgins, efectivamente. Pero además, época de cosecha.
1: Vendimia.
0: Vendimia, y además sí. había mucho copete. Entonces la gente se iba a los fondos, le gustaba carretear, no habían leyes laborales, así que había que ir a trabajar igual en las condiciones que fueran, digamos. Pero evidentemente se eligieron esos días por el tema de O'Higgins por otro lado, estaba la cuaresma por el otro, la iglesia se metió con fuerza. Por lo tanto, claro, la gente sintió mucho que le quitaran, sobre todo el 12 de febrero, fíjate, que era como su día, que era muy querido, porque era el día de la independencia, sí. en realidad el día de la independencia, los liberales reclamaron un montón, claro, porque como se metía la iglesia, por ejemplo, también en todo esto, no fue menor, pero como el gobierno de no me acuerdo quién estaba de presidente en ese momento, pero sí estaba Diego Portales a cargo del buque, era muy duro el hombre, bien autoritario, se hizo, se decretó y se hizo, entonces la gente se acomodó. Probablemente, bueno, también tiempo después se decretó el 19 como los días de las glorias del ejército, que iban claro. a hacer ejercicio militar a las Pampillas.
1: Claro, claro.
0: Aquí en Santiago, en la zona y también en Santiago. Y allá hicieron una tremenda elipse, y acá nosotros hicimos la Pampilla. Nos faltó un lugar donde el desfile. Claro que ahora nos contaba el alcalde que el día 17 hay desfile también.
1: Sí, sí, sí.
0: Tiene esa lógica histórica que a lo mejor no se busca. Pero tienes.
1: Nosotros
0: pero tienes
1: en Vallenar igual desfilábamos, el ¿sí? 18.
0: ¿Y tú desfilabas en ese
1: momento? Sí, sí, sí. Y aparte que como bailaba
0: con cueca. Con trenza y todo.
1: Es que era, claro, tenía que bailar. Entonces andaba con el traje china y bien peinada con limón en la cabeza, pelo tieso. Y sí, fíjate que el otro día compartiendo con unos conocidos, una chica que era de Vallenar me decía, oye, ¿a ti te hacían desfilar el 18 en Vallenar? Y ahí desbloqueé varios recuerdos. Oye, ¿verdad? Sí, pues, teníamos que desfilar. Harto calor ya en esa época y como que le mataba y un poco la festividad a la gente porque estaba ahí obligado, había que ir y es algo muy tradicional allá. La gente que es de Vallenar quizá
0: desfile,
1: ahí...
0: El desfile. Los desfiles son una cosa increíble. La cultura del desfile en Chile es una cosa impresionante.
1: Y se
0: es como, a mí me acuerdo todavía el desfile de Andacollo, duraba como 5 horas. Yo decía, la gente se pone y se da vuelta, porque era demasiada gente desfilando.
1: Todos los clubes, juntas de vecinos.
0: Hasta los perros desfilaban. Sí. Y es verdad, no estoy hablando de una cosa distinta. Me acuerdo que una vez me tocó hacer un reportaje. Yo necesitaba hablar con Claudina era Gallardo, me parece que era la alcaldesa en aquella época, que era una alcaldesa que estuvo un montón de tiempo. Y estaba a punto de empezar el desfile y decía, no puedo entrevistarla después porque...
1: 5 horas
0: pegado. 5 horas esperando, entonces, claro. O la tengo que sacar entre medio y se ve feo. Así que me metí nomás, pues, y en medio, antes que empezara el desfile, la alcaldesa baja, me hace la cuña, sube al escenario, nosotros nos vamos y empezó el desfile.
1: No, si no te quedas, era plantón.
0: Un montón de tiempo. Bueno, historias de este 18 de septiembre y esta celebración tradicional que releva el ser chileno, aun cuando hoy día el ser chileno tiene muchas versiones.
1: Muchísimas. Nos vamos a la pausa, 17 horas con 30 minutos, no se separe.
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9: Son las 17 horas y 31 minutos.
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0: Ok, estamos de regreso para jugar los últimos minutos de este partido. 17 horas con 37 minutos. Nos acercamos cada vez más a las fiestas dieciocheras.
1: Claro.
0: Oye, los supermercados ya están con harta gente buscando precios de carne, que están re caras. Pero se la están buscando. Se nota que hay harta... harta, bueno, no falta el que se echa, no sé, 200 kilos de carne.
1: El acaparador.
0: Claro, pero la mayoría de la gente está como buscando el pedazo y preguntando harto, así este sirve, qué características tiene este otro, porque claro, toda la carne sirve en la medida que se sepa preparar, así lo decía por lo menos el chef.
1: Fernando María.
0: Fernando María, que nos decía que él es capaz de cualquier cosa, con tiempo, paciencia, se puede hacer cualquier carne y toda queda buena, digamos. ¿Eh? La carne de chancho está más baratita, el pollo nunca está de más.
1: Hay que ir buscando ahí. Claro,
0: y se nota que hay harto movimiento con eso, digamos. ¿Eh? ¿Cuánto cierran los supermercados? El 17 a las 6.
1: A las 19 horas.
0: Ya. Ya. Algunos más temprano, otros más tarde, porque la gente a las 9 tiene que estar fuera.
1: Digamos. Sí, sí.
0: Ah, así que igual quedan abiertos los locales. ¿Eh? Hay panaderías que están abiertas todo.
1: Sí, el tema es que los locales que son atendidos por sus dueños pueden seguir funcionando. Recordemos que 18 y 19 son feriados, pero también nos falta ahí el almacén vecino, algunos mini market que van a estar operativos para esta fecha.
0: Bueno, oye, para cerrar, tres cositas rápidas, una dieciochera, la otra no tanto. ¿Eh?
1: Ya.
0: La primera tiene que ver con el tema del presupuesto regional. Todos los años la región de Coquimbo tiene un presupuesto que está a cargo del gobernador y el consejo regional, lo que es el gobierno regional. Ellos tienen, comillas, potestad sobre esa cantidad de millones, normalmente entre 70 y 90 mil millones de pesos, que son lo que la región decide por sí mismo, uh-huh, entre comillas, porque hoy día los controles de la DIPRES son una cosa increíble, pero se supone que define con autonomía qué hacer con aquello, digamos. ¿Eh? Bueno, y uno de los elementos que se usa para ver qué tan bien funciona el gobierno regional es que te gastes la plata.
1: Claro.
0: Y te la gastes bien. Bueno, eso no se mida, pero que se gaste la plata al menos, ¿te fijas? Hace harto rato, lamentablemente, para la región, que nosotros venimos con problemas en la ejecución presupuestaria. Desde la época de Cris Naranjo y durante prácticamente todo el gobierno actual, del actual gobernador.
1: Cristóbal Julia.
0: Cristóbal Julia, gracias. Ha costado llegar a ese 100%. Lo que normalmente hacen los gobiernos regionales es empezar a pasar plata. ¿Eh? Cuando,
1: claro.
0: Las transferencias.
1: Proyecto por aquí, proyecto por acá.
0: No, pero transferencias, por ejemplo, no sé, por la Subdere, que tiene sus platas propias y financia proyectos de los municipios, siempre tiene bancos de proyectos importantes, ¿te fijas? Entonces claro, el gobierno regional pega un timbrazo y dice, ¿me podía ayudar con, no sé, 2.000 millones? Sí, claro, le dice a su de siempre.
1: A los mismos municipios.
0: Y se van,
1: sí.
0: ¿Te fijas? Esos son traspasos, INDAP, no sé, Corfo, Cercotec, donde el gobierno regional no actúa de manera estratégica. Es más bien me tengo que gastar la plata.
1: Claro.
0: O si no, esto se vuelve a Santiago y no la veo más. ¿Te fijas? Eso tiene dos problemas grandes. El primero es que no hay una mirada efectiva ni está bien aceitado el sistema de desarrollo regional con una mirada. O sea, donde tú pones los huevos, finalmente
1: un proyecto región completito, robusto.
0: Claro, que si tú ahí, no sé, sí, pensando en el tema cultural, en el tema productivo, en el tema vial, en el tema científico, se supone que las platas deberían estar ahí y deberían estar los sistemas aceitaditos para que esa plata se transfiriera y efectivamente la región pudiera seguir creciendo. Eso no está pasando mucho, fíjate. Hay hartas como ideas, pero me da la sensación que todavía el presupuesto no se ha ordenado bien. Nos ha ido re mal, hemos estado varias veces últimos y terminamos gastando la plata en los últimos dos meses. Y ahora estamos en el lugar 12 entre 16, a esta altura de la vida, digamos. Tenemos el 32,7% de ejecución del 100% de las plata, con un promedio país que tampoco es tan bueno, un 39, digamos. Hay algunas regiones que la llevan, que les va bastante mejor. Y son aquellas regiones que están mejor mejor organizadas, fíjate, donde tienes más claro para dónde van.
1: Es que eso yo creo que es importante, tener una visión región, tener una ruta de trabajo donde se pueda ir articulando distintos proyectos que conversen, además, pero que permitan que la relación que la región se vaya construyendo y en base a eso se pueda ir pensando en el futuro. Sí. Pero da la impresión, como tú bien lo decías, que es como ya, me tengo que gastar la plata y listo. Claro,
0: cuando tú llegáis a septiembre con esa ejecución presupuestaria, tenés que empezar a gastarte la plata, porque si no la pierdes. Fíjate que la mejor ejecución hasta ahora es de Ñuble, una región nueva. En el sur de Chile con el 55,6, el Maule también en el sur, 53 para nosotros, el Maule del sur, sí. 53,6, los Lagos 50, la región metropolitana 48, y los más bajos, aparte de nosotros, digamos, después de nosotros, con más bajos que nosotros incluso, está O'Higgins, Los Ríos, Atacama y la Araucanía, que es la región además más pobre de Chile. Una tristeza muy grande que la Araucanía no ejecute, porque si tú no ejecutas, no puedes generar trabajo, porque también tiene que ver con obras, entre otras cosas. Fíjate que a mí me tocó trabajar en la Subsecretaría de Desarrollo Regional.
1: Sí.
0: Y una de las pegas que me tocó hacer fue hacer la Feria de las Regiones. La Feria de las Regiones era mostrarle a Chile, o a la región metropolitana en realidad, qué hacía el resto de Chile, cuáles eran las miradas de las regiones que había desde Chile. Me encontré efectivamente que habían regiones que tenían armadito su mono. Ellos tenían claro para dónde iban y tenían una cartera de proyectos bien armada y trabajaban muy bien. Entre ellos Antofagasta, que además tiene todo el apoyo de la minería.
1: Sí, claro. Tiene un proyectos. Contexto personal distinto.
0: Claro, que además tienen más, no sé si se llama más región o algo por el estilo, que son varias mineras que apoyan los proyectos de la región y de las comunas para que sean mejores de los que son. ¿Te fijas? Uh-huh. Ellos llegaron a esa lógica de trabajo. Y Antofagasta tiene una mirada. Biobío tiene una mirada, con Rodrigo Díaz en su momento, que hoy día está bien complicado por el tema del caso Lencerías, pero sí. El tipo tenía una mirada de largo plazo. Pasaba lo mismo con las zonas extremas, que estaban en el plan de zonas extremas, que también tuvieron que construir un plan. Te estoy hablando de Arica, Punta Arenas, Aysén, que también tiene una mirada de mediano de largo plazo. Y fíjate que las dos peores regiones, las que no tenían ni una mirada, a mi juicio, ¿eh? Me tocó hablar con todas las regiones, era O'Higgins, que aparece otra vez acá, y nosotros.
1: Mira.
0: Nosotros no tenemos, y no tenemos hasta el día de hoy, proyectos emblemáticos. Si tú me dices, antes era Agua Negra, estaba el puerto, el antepuerto, la ruta 41, la ruta que unía Illapel con La Ligua, por ejemplo. Uno más o menos tenía como claro eso. Después se incorporó la desaladora, pero tú hoy día ves, y salvo el nombrar alguna obra relevante, como la desaladora, que es necesaria, por ejemplo, sí. No hay un concepto de región, no hay una mirada de región. Entonces, ¿dónde ponemos los huevitos? Entonces lo empezamos a llenar de fondos concursables, sí. Lo empezamos a llenar, que están muy bien, la gente los goza, qué sé yo, todo lo que tú quieras. Pero los fondos de desarrollo regional tienen una función de mirar justamente eso, el desarrollo regional. Si vamos a hablar de arte, bueno, metámosle las lucas ahí al teatro regional.
1: Claro.
0: O al desarrollo, no sé, pues de un encuentro regional de arte, por ejemplo.
1: Ahí, Rodrigo, ¿a quién se le debe atribuir la responsabilidad? Porque uno
0: ejecutivo
1: dice...
0: Ejecutivo y legislativo, por decirlo de alguna manera. El gobierno regional es el gobernador y los consejeros
1: tienen que estar ahí fiscalizando.
0: Ahora, es el ejecutivo el que hace la mirada. Yo creo, derechamente, conociendo harto cómo funciona el interior y cómo se ha ido constituyendo el gobierno regional, yo siento que el gobierno tiene harto de técnico, y no le voy a echar culpa a los funcionarios, porque son los mismos que otras veces funcionaron como avión, en su mayoría, no todos, pero en su mayoría. Pero sí creo que le falta una mirada político, social y económica de la región, una mirada integral, fíjate. Siento que y ahí unidades de apoyo que en eso ayuden. No puede ser, porque a mí qué me pasó durante ese periodo de la SUDERE, me di cuenta que las regiones, por ejemplo, tenían ciertos proyectos con montos asignados que no tenían nada que ver con los que tenía Santiago. Te pongo un caso, un hospital, no sé, po, la región tenía 40 mil millones, no sé, 200 millones de dólares. Y Santiago no, pues tenía, ¿qué te digo yo? 300 millones de pesos. Entonces yo decía, ¿por qué pasa esto? Y claro, yo llegaba, hablaba con la gente de obras públicas y me decían, no, pues Rodrigo, lo que pasa es que esto, lo que está asignado hasta ahora es el estudio. Entonces la región se está hablando de un hospital cuando todavía el hospital tiene para 6 años más. Claro. ¿Te fijas? Entonces hay que alinear las miradas. Primero que todo, yo a lo mejor hoy día están más alineadas que antes, pero a mí me da la sensación que seguimos nosotros teniendo déficit en datos. Yo me acuerdo cuando estuvo la discusión sobre el déficit de casas, por ejemplo. La Cámara tenía un número, el Ministerio tenía otro, bueno, y el Gobierno Regional probablemente otro.
1: Te iba a apuntar, porque ¿qué tanta información recabamos de las necesidades de la gente? Porque tenemos una región tan diversa, con 3 provincias muy diversas, y ¿qué vamos recabando en materia de políticas públicas que se puedan crear desde acá, que terminen siendo proyectos con una inversión importante y que, en definitiva,
0: continúa en el tiempo.
1: Y que sea continuo en el tiempo. ¿Dónde se está recabando esa información? ¿Hay algún observatorio de políticas públicas que esté ahí trabajando?
0: Los observatorios de políticas públicas funcionan casi de manera privada, nos pasa con Miguel Torres, por ejemplo, que tiene su observatorio de políticas públicas. La universidad no se mete en esto, la Universidad de La Serena no participa de las políticas públicas, lo asume como política, por lo tanto no se mete mucho en esto. El gobierno regional no tiene una unidad que esté en la analítica y en la propuesta, que yo creo que es un déficit relevante. Sí. Alguien que esté consolidando cifras, datos, y al mismo tiempo proponiendo política pública. Así que yo creo que ahí hay una tarea pendiente. Hay que consolidar los gobiernos regionales. ¿Sabes tú cuál es la diferencia entre los actuales gobiernos regionales y los intendencias? Que la intendencia era un implementador, proponía y fiscalizaba las políticas públicas que eran propuestas desde Santiago.
1: Claro, porque además tenía un nombramiento desde Santiago.
0: Desde Santiago. Claro, se proponían algunas cosas, pero finalmente el corte venía desde Santiago. El gobernador electo por la ciudadanía, si bien es cierto, maneja una cantidad de dinero mucho menor y a lo mejor su poder político hoy día sigue siendo pequeño, tiene que crear política pública. Ya no le llega la política pública hecha.
1: El tema es que también hay desconocimiento en torno al cargo.
0: Se ha ido construyendo.
1: Que si uno lo conversa con ciudadanos, poquito se sabe de cuál es su rol y para qué fue electo, ¿no? Como tú lo dices, para generar política pública. Aún existe desconocimiento y yo creo que por eso tampoco se le exige tanto como ciudadanía al mismo cargo.
0: Sí, el gobernador debería tener súper clara la película, tener un relato clarito de lo que quiere para la región, alinear a los diferentes sectores productivos y sociales de la región en diferentes ámbitos, te fijas, pero para eso necesita apoyo profesional y que no tiene que ver con la construcción de proyectos que ya están en marcha, que es lo que hacen normalmente los funcionarios públicos del gobierno regional y lo hacen bastante bien, sino porque, que más bien, ¿quién está pensando la región?
1: Recordemos, si nos vamos un poquito para atrás, yo me recuerdo la visión que tuvo Ricardo Cifuentes cuando fue intendente y que venía trabajando, que ahí se planta la región estrella.
0: Claro, ahí hay una mirada.
1: Y ahí hubo una mirada, ok, primero con un eslogan que permeó a todos quienes vivimos en la región, todos hemos escuchado el concepto región estrella, pero ese concepto fue paraguas de otras políticas públicas y que obviamente todas conversaban.
0: Todavía hay algunos letreros por ahí. ¿Eh?
1: Todavía hay. Todas conversaban para
0: estaba también sustentar la dieta mediterránea. Claro. Era otro tema también.
1: Claro, pero todo conversaba y todo le daba un sustento y un peso a la región estrella. De ahí yo no me recuerdo otro intendente. Ahora gobernadores, me recuerdo Cris Naranjo, que ella cuando llega y asume que fue la primera gobernadora de la región, ella llega también con un eslogan que era la región sustentable. El tema es que no le
0: implementó
1: pudo,
0: política claro. pública. No tenía las competencias y tampoco tenía un equipo capaz de generar claro. ese eslogan en un relato que viniera acompañado de políticas públicas que nos permitiera avanzar en aquello, que tenía harto respaldo en su momento. El otro que tuvo una mirada bien clara también fue Fuente Alba.
1: Sí,
0: Fuente Renan, Alba, claro, cuando llega dice aquí agua, sí. Y se pone a hacer
1: embalse,
0: claro, y canales, etcétera, etcétera, y el plan Capino que nunca pudo cuajar. Pero son miradas. Esa, ahora, tiene que ver con que duran poquito los cargos hoy día, los gobernadores están 4 años, pero requieren apoyo político. Hemos tenido 2 gobernadores electos que son independientes, Esa es una debilidad. Hoy día en el sistema político chileno tú tienes que tener quien te apañe, quien te apoye finalmente, claro. Porque si no, que hay un poco en el aire, ¿eh? Y tienes que buscar apoyo político de verdad. La independencia cuando ya tienes un cargo sirve de re poco, para serte súper súper franco. Sí. Es más, es una debilidad para poder enfrentar los problemas.
1: Sí, porque no tenía espalda a la hora de llegar.
0: Y lo segundo, y o te construyes un equipo interpartidario, por decirlo de alguna manera, o interdisciplinario, que te ayuda de alguna manera, sea tu segundo piso, y te permita construir una propuesta política de desarrollo que le haga sentido a la gente. Mira qué difícil eso, ¿eh? Es porque no es fácil, es difícil. Pero yo creo que son los déficits hoy día de los gobiernos regionales que nos tiene bien complicado. Ahora, Antofagasta tiene el apoyo, evidentemente, todo el sector privado, hay un cuento bien armado, el Bío gigante también tiene un tema, y las regiones extremas pudieron hacer la pega cuando se les transfiere una cantidad muy importante de dólares a raíz del plan de zonas extremas, que era muy poquita gente, pero les permitió crecer, les permitió pensar la región. ¿Te fijas? Bueno, nosotros yo creo que también nos falta pensar la región, ¿eh? ¿No?
1: Bastante,
0: falta harto. Sí. Oye, dos temitas más antes de irnos. Uno, en realidad, y el último tiene que ver con la despedida. O, tiene que ver con... Mañana juega Coquimbo, Diego.
1: Mañana juega Coquimbo los 22
0: el
1: minutos
0: más
1: restantes.
0: Corto de la historia de Coquimbo, ¿no?
1: Claro. Mañana miércoles 16 de septiembre a las 18 horas. Y esto es bien extraño,
0: pero
1: porque se va a juntar, claro, se va a jugar en el Estadio Municipal de La Cisterna, en Santiago. Recordemos que el duelo entre Coquimbo y Huachipato se suspendió al minuto 68. Por los incidentes ocurridos en el Estadio Francisco Sánchez Rumoroso, donde salió además con un daño acústico, claro, el portero Cristian Bravo de Huachipato. En definitiva, el tribunal de la NFP decidió que los 22 minutos restantes se juegan.
0: Eso es lo más extraño que he visto en mi vida.
1: Recordemos que en el marcador lo iba ganando al minuto 68, lo va ganando Huachipato 1-0, pero se determina entonces que este duelo se va a continuar con los 22 minutos restantes, y los equipos deben reanudar el juego con los jugadores que estaban en cancha al momento de la suspensión, ¿ok? Así es que mañana, 22 minutos restantes se van a disputar a las 18 horas en el Estadio Municipal de La Cisterna en Santiago.
0: Sí, raro todo eso. Me parece muy raro porque un partido que se suspende con un arquero lesionado, o sea, se cierra todo ahí, se da ganador al equipo afectado.
1: Sí,
0: es lo que debería haber pasado, a mi juicio.
1: Ahí se apela a que los incidentes fueron fuera de la cancha. Entonces, bueno, determinaciones de la NFP.
0: Okay. Oye, nos estamos yendo. Vamos a hacerle un homenaje hoy día a Maximiliano Jankowski.
1: Yeah.
0: ¿Quién es Maximiliano Jankowski?
1: ¿Quién vendría siendo?
0: Es un concejal UDI por Isla de Maipo que se le ocurrió una magnífica idea. Pidió en el consejo vetar. Sí, la consentía la cueca. ¿Sabes tú por qué? Porque según él, la consentía no es cueca, es tonada.
1: Oye, pero espérate, un concejal pidiendo esto en un consejo municipal donde se discute la...
0: Jankowski, ¿no?
1: Claro. Experto en música, me imagino que debe ser él, ¿no?
0: Sí, mira, los expertos en música, la cueca tiene una gracia, ¿eh? Se toca de 6 octavas y tiene una cantidad de estrofa y es cueca. Con eso tú pasas.
1: Tiene una base.
0: Claro, eso es. Y la consentía, a nadie se le ocurriría en realidad, ¿cómo se llama? Cuestionar la consentía.
1: Vetarla.
0: Y vetarla, peor todavía. Oye, yo estuve buscando la consentía, ¿eh? Ya soy curioso con este tipo de cosas. Fíjate que esta cueca se compuso un abogado y músico, Jaime Atria. Atria, fíjate, tiene el mismo nombre. Capaz que sea familiar de Jaime Atria, un antepasado. En el año 61, fíjate. ¿Eh? Y se la compuso a Alicia Roselot, ¿eh? En Villarrica.
1: Ellos eran pareja.
0: Ella era la reina del turismo, ¿eh? De Villarrica. Muy linda ella y el abogado. Llega al hotel ella, él estaba escuchando tocar la guitarra en un balcón. Tenía su gracia el hombre, digamos.
1: Qué romántico todo.
0: Y fíjate que años más tarde organizaban un encuentro en Papudo y Atria le manda un telegrama, ¿eh? Que quedó grabado siempre. Dice,
1: qué romántico.
0: Recuerde, le dice a ella, que usted es mi consentida.
1: ¡Qué romántico!
0: Mira, pero lo van a vetar, ¿eh? Lo van a vetar
1: por romántico. escribió la letra y la melodía en poquitos minutos, fíjate. Claro, sí. Porque enamorado se embaló al tiro.
0: Con y la en reina el año, del turismo de Villarrica,
1: por supuesto. Y en el año 1961, participó en el Festival de Viña del Mar con La Consentida.
0: Sí, y saltó a la inmortalidad con Silvio Infantas y Los Cóndores. Ellos tocan La Consentida y le vamos a hacer un homenaje porque nosotros apoyamos a La Consentida como cueca.
1: No al veto.
0: No, no hay veto, así que con La Consentida nos vamos hoy día, en este día ya, 15 de septiembre. Que tengan una linda tarde. No sé si abríguese o desabríguese porque el tiempo está muy raro. Pero principalmente pásela bien y enfrente las fiestas con tranquilidad. No se vuelva loco.
1: Chao, chao.
0: Chao.

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2: Son las 17 horas y 58 minutos.
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13: Muy buenas tardes, bienvenidos, bienvenidas a Columna de Opinión en esta nueva jornada, martes 15 de septiembre, y por supuesto, a pasos agigantados, ya se vienen estas celebraciones de fiestas patrias. Pero también ya se han sacado cuentas, no sé si celebraciones, alcanzará para celebraciones, pero ya se cumplieron 6 meses del gobierno encabezado por el presidente José Antonio Kast, con una mega reforma aprobada, una reforma constitucional en materia de seguridad que tuvo que bajarse, entre comillas, desde su suma urgencia para darle aire, oxigenarla y ganar los votos necesarios. Y también ahora una situación de económica bastante compleja que tiene, no sé si la palabra es desesperanzados o desconfiados respecto de la situación del país y del futuro a los chilenos y las chilenas. Bueno, solamente un breve contexto para poder analizarlos con nuestro amigo de Radio Guayacán, nuestro panelista estable de la Universidad del Desarrollo, subdirector académico del proyecto Faro, Miguel Ángel Fernández. ¿Cómo estás? Bienvenido.
14: Hola, Paola. Qué gusto estar contigo. Ya están a punto ustedes de la Pampilla.
13: A punto, punto. ¿Qué quieres que te diga?
14: Sí, yo antes de morir tengo que ir a la Pampilla.
13: Pero obvio, tienes que venir justo en esta época y tomarte toda esta semana. Decirle a la universidad que te dé permiso toda la semana, porque se disfruta.
14: La universidad está muy vacía. ¿Ah? La universidad está muy vacía, los alumnos tienen receso. Sí. Nosotros aprovechamos para poder leer tranquilamente y analizar lo que pasa. Pero sí, yo creo que todo chileno debería tener como meta ciertos hitos. Uno de ellos es pasar un 18 de septiembre en...
13: Absolutamente. Oiga, invitado, invitado, nosotros aquí desde Radio Guayacán lo invitamos para que pueda disfrutar. Nos ponemos de acuerdo, sí, porque hay harta cosa que hacer en la Pampilla. Oiga, renuncias varias también, acá llevo el contador de renuncias que tiene José Antonio Kast, 46. 46 renuncias entre autoridades, 3 ministras, 6 subsecretarios, 36 seremis, hoy día o ayer creo que se sumó uno más en Antofagasta, en el Ministerio de Vivienda, un delegado provincial, y cada 4,1 día de lo que va de gobierno ha salido alguna autoría. No sé por dónde partir el resumen, porque no ha sido como tanto, ha sido mucho en 6 meses, ¿no? ¿Qué hace sensación?
14: Sí, ha pasado harta agua bajo el puente, imagínate. Solamente el contador de renuncias que tú llevas son prácticamente 8 renuncias al mes. O sea, y es bien impresionante eso, porque la pregunta sobre la instalación del gobierno, el propio gobierno quiso enterrarla cuando hizo el primer cambio de gabinete, los 69 días, que fue un hito por los últimos 36 años. Y la verdad es que desde entonces hemos seguido manteniendo este volumen de renuncias por diferentes factores. Hay algunos que son polémicos, otros que son por desempeño, pero la sensación que queda en ese ámbito es que todavía el gobierno no termina de cuajar. Y fíjate que probablemente esa es la crítica que más le ha dolido a la administración de José Antonio Kast, porque ellos venían con la idea de tenemos equipo, estamos preparados para gobernar. Recordémosle a quienes nos escuchan que triunfa José Antonio Kast en segunda vuelta y al día siguiente se instala esta oficina del presidente electo, que va a intentar hacer la transición hasta el 11 de marzo, y que fíjate que cuando uno lo mira después de estos meses, parece que no fue la mejor decisión, porque nunca logró separar al José Antonio Kast de campaña del José Antonio Kast que empezó a gobernar. Y eso hizo que la transferencia de expectativas de la campaña se instalara rápidamente, y es uno de los factores que nos tiene, que tenemos para explicar por qué se ha deteriorado tan rápidamente la base de apoyo, con el MEPCO como primer momento central, y me parece con otros hitos entre medio, como los imes y diretes entre los ministros cruzados, ¿no es cierto? Poduje con Quirós, Quirós con Rau, Arrau con el ministro Quirós, que siempre está en el centro Quirós. Entonces,
13: sí, es bien interesante. Todos los caminos llevan a Quirós.
14: Más o menos, ¿ah?
13: Claro. Sí. No, ha sido así. Ahí donde, y creo que lo hemos conversado en varias oportunidades, Miguel Ángel, el tema de la conducción. Porque aquí los ministros, no sé, yo me imagino un Ricardo Lago viendo que un ministro interpela al otro y que el ministro de Hacienda le dice: yo no tengo por qué informarle a todos los ministros, y así sucesivamente, uno quitándole el piso al otro, etcétera. Me imagino a un Ricardo Lago en ese tipo de circunstancias. Me lo imagino incluso como pegando casi como un raspacacho, sí, literalmente. Entonces, pero el tema es que particularmente José Antonio Kast viene con la idea de esta del orden republicano, ¿no? Pero parece que los ministros tienen su propia agenda, o varios, no todos, de estos ministros tienen su propia agenda, que no siguen un lineamiento, o el lineamiento les pasa por el lado y tampoco, o no están ni ahí, no se puede haber muchas explicaciones. Pero queda la sensación de esta falta de conducción, de liderazgo político de parte del presidente.
14: Mira, queda esa sensación de conducción porque además las últimas semanas el presidente ha salido haciendo entrevistas muy largas los días lunes en la mañana en diferentes radios, y cuando un presidente habla en exceso la pregunta es ¿por qué lo hace? Lo hace porque sus ministros no son los voceros que espera y él necesita salir a la cancha pública. Lo hace porque tiene un problema de diseño comunicacional con el biministro Alvarado, que es muy extraño que tenga un ministro de Interior y un ministro secretario vocero en una misma persona, porque cumplen roles distintos. Y un tercer elemento fundamental es que el presidente ha tenido que corregir a sus ministros en diferentes momentos durante estos últimos 6 meses. Para mí, del último tiempo, que está más fresco, el mejor indicador de esa descoordinación política, por eso muchos analistas el fin de semana decían aquí lo que falta es política, es en la disputa reciente entre Quirós y Rau, el ministro del Trabajo. Sí. Porque el ministro del Trabajo sale y dice: voy a tener cautela con los números que dice Quirós.
13: Con la meta de desempleo, particularmente.
14: 6,5 al final del periodo. Y un ministro que esté ordenado, con un objetivo claro, lo primero que parte diciendo es: ese es el objetivo del gobierno y estamos trabajando para ello, y claro, esta cartera está haciendo el proyecto A, B, C y D para lograr ese objetivo. Pero cuando eso no ocurre, pareciese que los ministros están poniendo como básicamente el parche antes de la herida.
13: Sí, y tal luego uno queda con esa duda. ¿Por qué tan luego recién? O sea, si uno puede entender que estas metas de desempleo, que son muy complejas de abordar, uno puede entender de que pueda ser una meta de aquí hasta que finalice el gobierno, porque así ha pasado con otros gobiernos también. La creación del millón de empleo, me acuerdo de Piñera también, que era durante los 4 años de periodo, uno puede entenderlo, pero ¿cómo quitarle el piso inmediatamente a esta meta de 6,5 o de 6, endosándole a algo que había comprometido el ministro de Hacienda y no el ministro encargado de la cartera del trabajo? Entonces,
14: y eso es, sí, queda una... Y eso es porque los ministros están pensando en no quedar mal parados al final del periodo. La pregunta es si van a sobrevivir a ese final de periodo, si siguen con esa lógica. Y fíjate que eso, tú al principio decías, un país que está desesperanzado, ¿no es cierto?, frente al rumbo de la economía, que está de alguna manera alicaído. Bueno, ese tipo de mensajes contradictorios por parte de las autoridades alimentan aún más esa desconfianza de lo que se va a hacer en el tiempo, la desconfianza que afecta en el consumo, que termina afectando la generación de empleo y la actividad económica. Entonces, ahí me parece que es uno de los puntos más débiles del gobierno en estos 6 meses. Y si no lo corrigen, y eso para eso, esa corrección tiene una sola cara, ajuste o cambio de gabinete, esa es la verdad, porque ciertos actores no están actuando de manera nítida en una línea única, y por eso cada vez más las voces te dicen: puede pasar un cambio de gabinete a fin de año, puede pasar un ajuste, yo creo que va a ocurrir probablemente, especialmente con, por ejemplo, la incorporación de un nuevo ministro de Obras Públicas, Luis de Grandt, que es un ministro técnico que no aparece en la primera línea, tiene el Ministerio de Transporte y Telecomunicaciones y el Ministerio de Obras Públicas. Obras Públicas, que es importante en la activación de corto plazo de empleo, que al parecer es la gran emergencia a la cual tiene que hacer frente este gobierno, y que el presidente ya anunció que va a venir con una batería posterior a estas fiestas patrias. Pero mientras se mantenga esa nebulosa, que me parece que es importante ponerla sobre la mesa estos 6 meses de evaluación, la verdad es que el gobierno va a tenerla muy difícil para no solamente recuperar aprobación, sino que la fuerza de los chilenos confíen en que la economía va a mejorar el próximo año, si no termina afectándote incluso indicadores que ya están bajo el 1%. El Banco Central dijo entre 0.25 y 0.75 este año, sí, es muy poco.
13: Sí, sí, bastante poco. Es que las expectativas, por eso estoy planteando esto, porque las encuestas también la gente se le ha salido a preguntar, oiga, ¿qué confianza tiene en cómo va el rumbo del país? ¿Qué confianza tiene en cómo está la economía del país? ¿Qué confianza tiene usted en su propia economía? Y eso también ha estado golpeando precisamente a la misma economía. ¿Por qué? Porque el chileno está diciendo, oye, puedo perder mi empleo, hay mucha gente buscando trabajo, entonces, por tanto, voy a guardar, voy a ahorrar, voy a cuidar lo que tengo y gasto menos. Y eso también tiene una repercusión. Entonces, es como una bola de nieve, ¿no? un círculo.
14: La profecía autocumplida, como claro, se le llama también algunas veces en el mundo público. Fíjate, Paula, lo que dice es tan certero y tan, de alguna manera, imposible de obviar, que el mismo gobierno, de alguna manera, está diciendo que tiene debilidad en esta área. Porque, por ejemplo, cuando el ministro Quiroz, que ahora anda en el Chile Day afuera del país, que es un buen momento para atraer inversión, dice, necesitamos algo más que el proyecto de mega reforma que se aprobó, y por eso presenta este reforma en mercado capitales, con esta parte de incentivo al ahorro para la vivienda propia, sí, está diciendo, los instrumentos actuales no son suficientes, y va a tomar nuevamente él mismo el protagonismo el segundo semestre. O sea, en las publicaciones internacionales siempre se nombra así en las revistas el hombre del año, y parece, como va en esto, no hay ninguna duda que parecería Quiroz en la portada.
13: No, suma además que también se dio a conocer un incentivo con respecto a los subsidios para el empleo. Y ahí también se va a poner esto junto con la franquicia SEMSE, también un subsidio especial para el empleo, cosa que ya existe, no es algo nuevo, y lleva además por demás mucho tiempo, pero ahí también va a tener

0: Porque cuando una persona se está demorando 10 o 12 meses en encontrar empleo, lo que termina ocurriendo es que todos conocemos a alguien, cada familia en Chile conoce a alguien que está en esa búsqueda de una nueva oportunidad laboral, y eso, como bien tú decías, lo que hace es sentir, como algún ministro dijo alguna vez, vamos a tener que apretarnos el cinturón, y esa apretada de cinturón es contraria a lo que intenta un ministro de Hacienda y a los ministros de Economía también, que es reactivar el consumo interno como un mecanismo de empuje para la construcción de nuevos emprendimientos, la capacidad de venta de las empresas, etcétera. Entonces, en términos económicos, que al final del día es una agenda que teóricamente le debería quedar cómoda a un gobierno como el de José Antonio Kast, porque hizo su campaña sobre la reputación en esa área, la verdad es que es una oportunidad, pero al mismo tiempo se ve que esa oportunidad está no se está aprovechando, le falta impulso. O sea, yo veo las entrevistas del ministro Raúl y siento que le falta energía para desplegar una agenda pro trabajo mucho más agresiva, porque solamente un dato: para bajar un punto el desempleo en Chile se necesita crear 100.000 empleos nuevos. Con el subsidio se podrían generar 50.000, con estos ajustes que te digo, aumentar los tramos etarios que están percibiendo. O sea, es medio punto, y todavía eso te mantiene bastante lejano a una meta del 6,5 o al menos del 7%, que es algo más, yo no diría tranquilizador, porque es mucha gente sin pega, pero al menos da una sensación de mayor normalidad.
1: ¿Sabes qué? Lo que me parece también curioso es que también con este tema de los recortes, los reajustes que se hicieron a las carteras, eso fue anunciado casi desde la primera semana, si mal no recuerdo, del gobierno. La Fundación Sol realizó un informe en donde se señalaba de que por estas reducciones, la falta de financiamiento para proyectos o poner estos proyectos en marcha, que tenían que ver, no sé, pues, con construcciones de diferentes cosas, SFAM, vivienda, etcétera, que ahí tiene su propio lío Iván Poduje, el ministro de Viviendas, también con Quirós. Se señalaba que se dejaron de o no se pudieron crear con todo esto aproximadamente 21.000 empleos. Entonces, hay veces que olvidamos un poco, no quiero dimensionar en cantidad, porque estamos hablando de casi 1 millón de personas desempleadas hoy por hoy. Uno dice 20.000, a lo mejor no es tanto. Pero, independientemente, a veces olvidamos, o los chilenos olvidamos que una parte importante también la mueve las obras públicas que lleva adelante las diferentes instituciones del Estado.
0: Así es, de hecho, hay dos grandes motores que mueven en el corto plazo, la generación de empleo. Lo primero es el consumo interno, y ese consumo de alguna manera vive bajo las expectativas de cada chileno, que ya sabemos son bajas. Y lo segundo es acerca del gasto de inversión pública. Probablemente, y eso me parece que se va a tomar la agenda en la discusión sobre el presupuesto que vamos a conocer en detalle de vuelta el 18, de que el gobierno debería intentar no cortar inversión pública, que ya ocurrió en gobiernos anteriores. De hecho, los reajustes de Marcel en gran parte tienen que ver con inversión. Y hay que recordar que este presupuesto 2026 es un presupuesto heredado para este gobierno, entonces es algo que se viene ocurriendo, sino que lo que va a tener que poner el gobierno es decir, bueno, ¿dónde logro bajar gasto corriente para cumplir mi meta de hacer un reajuste del 1%, que es inferior a la inflación incluso? O sea, que es bien interesante aquello, vamos a ver si es 1% por sobre la inflación o por bajo la inflación, porque no hay tanto detalle todavía de este proyecto, pero ¿qué teclas van a intentar tocar en ese presupuesto para que sea pro empleo? Y cuando se dice pro empleo, es pro inversión pública, es la pavimentación de las calles, es las viviendas. Ahí fíjate que si Poduje saca que su ministro de medio no baja el ¿no es cierto?, el fondo que tiene fiscal, va a ser un triunfo para él. Sí. Lo que pasó la semana pasada con esta activación de vouchers o de subsidios para arreglar el techo, para arreglar los baños de las casas, es un triunfo también para Poduje. Sí. Entonces, en ese imidirete que ha tenido con Quirós, quizás Poduje va a salir bastante bien parado.
1: Sí, absolutamente. Hoy conversamos con Miguel Ángel Fernández, es subdirector académico del proyecto Faro de la Universidad del Desarrollo. ¿Qué pasó con la agenda de seguridad? Porque a ver, ¿cuál es la sensación tal vez en la población? Y eso no quiero interpretarla, pero se presentan grandes proyectos, la mega reforma, el plan de reconstrucción que fue aprobado. Se presenta esta otra reforma constitucional en materia de seguridad, también que viene con varios elementos. Dentro de ello, la creación de un nuevo estado de excepción. Y ahora también se viene con el tema de económico, la presentación de este

0: este proyecto de ley de la reforma al mercado de capitales. Ya. Estamos, pero dentro de todo, dentro de todos estos mega o grandes temas, vienen algunos otros temas más. Pero parece que pasan colado.
1: Sí.
0: Y recordemos lo que pasó con la reforma de constitucional, que se le quitó la sumergencia, y ahora estamos en ese periodo de 30 días que no sabemos qué pasa con la reforma en seguridad.
1: Fíjate que hay algunos atisbos de lo que está ocurriendo. La semana pasada el presidente decía que era casi irrenunciable el nuevo estado de excepción constitucional.
0: Sí, sí.
1: Y este día lunes bajó el tono a decir que lo importante era tener la capacidad de intervenir ciertos polígonos dentro de los territorios para enfrentar al crimen organizado que se había tomado ciertos barrios. Y eso es un cambio de tono bien interesante, que es el mismo presidente quien lo pone sobre la mesa, y uno asume que está conversado con el ministro Raúl y su equipo. Fíjate que esta historia de la seguridad en este gobierno tiene dos tiempos distintos. Me diría que tres, en verdad. El primero es con la ministra Steiner, que pasó muy poco tiempo por antes, su evaluación claramente es negativa. Y cuando sale, que se le acusa de no tener un plan de acción, aparece la figura de Martina Raúl, una figura fuerte para el Partido Republicano, para la campaña de José Antonio Kast en primera vuelta, y él al principio se toma la agenda pública.
0: Entró muy empoderado, pisando sí, fuerte Martina Raúl. Y se le tenía buena expectativa, incluso creo que transversalmente.
1: Sí, tenía fama de trabajólico y eso era bueno para un tema tan acuciante como era la seguridad. Gana en el Senado, ¿no es cierto?, la mega reforma económica del gobierno, y a reglón seguido Martina Raúl presenta esta mega reforma en seguridad, y que fíjate que parecía una buena idea hasta que vimos la reforma constitucional, que fue transversalmente, ¿no es cierto?, criticada no solamente por los sectores de la oposición, también por Evópoli, RN, la UDI, hasta el Partido Nacional Libertario la criticó. Y allí se congeló. Me parece que la estrategia de Darío con la reforma constitucional por delante claramente fue un error, porque al final del día también opacó los otros paquetes de reformas legales que incluía ese plan ACOT, del cual ya nadie habla mucho en realidad, pero sí, que era la presentación original.
0: Sí.
1: Y allí además se metió el gobierno en un entuerto, porque lo trataron de iliberal, si era exceso de capacidades del Ejecutivo, si dejaba fuera el Congreso, justo en la previa del 11 de septiembre casi llegó esta discusión sobre dictadura o democracia, y eso dejó al gobierno un poco offside. Le ha costado retomar la agenda después de aquello. Me parece que ha ido bailando detrás de alguna manera las críticas de una oposición que está bastante fragmentada y de un propio oficialismo que no logra cuajar de alguna manera. Vamos a ver qué hace este receso, que me parece que para el gobierno le llega en buena hora tener un par de días del 18, a pesar que no dieron el feriado el 17, porque eso cambia un poco el ánimo y cambia la agenda política también del país. Y si uno fuera asesor, le diría al gobierno, bueno, hay que salir con toda la carne en la parrilla al 18, chico, básicamente la semana siguiente a las fiestas patrias. Vamos a ver qué hace.
0: Oye, te quería solamente consultar, antes que se me escape el tiempo, ¿qué te pareció esta cadena digital que dio el presidente Kast? Que fue bastante breve, pero a mí me quedó la sensación, no sé si tú la compartes, tú me explicarás, de que fue más bien un llamado a la ciudadanía a no perder la esperanza, a salir adelante, de que después de la tormenta sale el sol. Estamos pasando por momentos malos, pero ya vienen los momentos buenos. Me dio la sensación que más bien se intentó un discurso más bien de relato épico para levantar los ánimos, que lo hace en ese sentido muy bien la izquierda, pero en la derecha tienden a ser más pragmáticos. Entonces me pareció bastante curioso.
1: A mí me parece una buena idea, fíjate, ¿eh? O sea, la verdad es que el país está atravesando momentos complejos, y un gobierno y los asesores de un presidente deberían decirle efectivamente que tiene que mostrar el camino al cual se va a optar. Esto es como buscar la tierra prometida. Ahora, ese mensaje del presidente, en este mensaje breve a través de redes sociales, que fue replicado con el mensaje estilo te quiero por diferentes autoridades, ¿eh? Eso fue bien interesante, videos prehechos, eso sí, que esa es la clave. La pregunta si va a ser consistente cuando las figuras del gabinete salgan a la opinión pública. Porque si no mantienen ese tono, el mensaje del presidente se olvida, queda de alguna manera separado de la discusión pública, pero vamos a ver la capacidad del propio presidente, de su equipo más cercano, de transferir este mensaje al resto de los ministerios. Si no eso, y esto es muy interesante porque probablemente sería un mensaje más fome para la prensa y para los analistas que nos dedicamos a ver qué está ocurriendo en el mundo político. Pero si es consistente ese mensaje de estamos en un momento complejo, pero estamos haciendo todos los cambios y toda la acción y todo el trabajo para que sea mejor el 2027, el 2028, el 2029, eso podría quizás encender un poco de esperanza. La pregunta es si no llega muy tarde, porque ya pasó el periodo de luna miel, se agotó, se acabó, ya está enterrado. Y probablemente es algo lo que un gobierno debería empezar su épica. No necesariamente a los 6 meses cuando los indicadores no te están acompañando.
0: Claro. Oye, Miguel Ángel, una consulta. ¿Crees qué expectativas crees tú que va a pasar con el primer desfile del 19 encabezado por José Antonio Kast? Ahí, esas instancias son como muy, muy formales, muy, muy estáticas en términos de los simbolismos, de lo que se hace, no se hace, etcétera. ¿No se espera algo distinto de lo que ha ocurrido o tú tienes alguna otra expectativa?
1: Hay que leer entre líneas acá, fíjate. Esta va a ser la parada militar con la mayor cantidad de efectivos en terreno desde el año 2009, o sea, desde el gobierno de Michelle Bachelet. ¿Qué ocurrió el 2009? Bueno, estábamos a puertas de que Perú nos demandara la Haya. Y cuando ocurren este tipo de tensiones internacionales, como la que se vive en este momento con Argentina.
0: Con Argentina, claro.
1: Exactamente. Una forma diplomática de mostrar los dientes es desplegar la fuerza del ejército y de las fuerzas armadas y de seguridad en la parada militar. Y me parece que van a haber una doble consideración ahí, porque se incorpora este año Gendarmería a marchar. ¿Y por qué se incorpora Gendarmería a marchar? Bueno, porque eso también te demuestra un mensaje de poder estatal interno, que me parece, yo estoy seguro, no tengo ninguna evidencia, de que esto debe ser un poco la mano de Martina Rau, que ya mostró con la operación Carcerbero ese tipo de despliegue comunicacional. Entonces, hay que mirarla con atención y específicamente con esa lógica de qué es lo que empieza a salir en la prensa. La cantidad de efectivos que marchan. Porque en el resto, básicamente, ¿no es cierto? Bueno, mucha gente yo lo veo por televisión, uno lo pone de fondo en el asado familiar, pero es un mensaje hacia el resto y es una de las formas en las cuales las paradas militares también se han desarrollado históricamente en nuestro país. Por eso te digo, la mayor cantidad de efectivos desde 2009 dice algo. Y es un mensaje que se envía, en este caso a los vecinos, que todavía no logran ponerse de acuerdo, bueno, y tampoco la política chilena, para poder tener una posición única frente a lo que está pasando con el Estrecho de Magallanes.
0: A lo Kim Jong-un. ¿Ah? De Corea.
1: Es muy antiguo esto.
0: Por eso te digo.
1: Es muy antiguo.
0: Y cada vez que tienen estas como, no sé, pues aproximaciones con Estados Unidos y todo el asunto, se lanza un desfile con las ojivas y con el, no, una cosa impresionante.
1: Los de Xi Jinping en China son impresionantes. También, pueden buscar en YouTube la gente que no ve.
0: Miguel Ángel, oiga, que pase un bonitas fiestas patrias, que la disfrute con su familia, con sus amigos. Nos reencontramos ya siempre de vuelta al 18.
1: Así es, ya todo de vuelta al 18. Yo ya me voy en un tren al sur, como dice la canción.
0: Excelente.
1: Literalmente hacia la región del Biobío.
0: Que le vaya muy bien. Chao, chao.
1: Muchas gracias.
0: 6:29 PM. Nos vamos ahora a nuestra primera pausa y volvemos.
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10: Son las 18 horas y 30 minutos.
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14: 7:18. 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

0: Estamos de vuelta, 6 de la tarde con 35 minutos. Estamos haciendo columna de opinión en esta jornada de martes 15 de septiembre. Oiga, todavía sentimos el olor literalmente a empanada. Yo no sé si usted lo sintió en el estudio, pero hoy día nos trajeron de regalito empanada. Así que súper bien. Oiga, está viendo ya a través de nuestra transmisión online a nuestro invitado. Y no invitado, ya es parte de la Casa de Radio Guayacán, panelista estable desde hace varios años, oiga. Concejal Mario Burlé, concejal de la comuna de Coquimbo. ¿Cómo está?
1: Muy bien, Paola. Siempre feliz de estar acá en la radio conversando con usted y nuestros oyentes.
0: Oiga, ¿ya ha ido a echar una miradita a la preparación de la pampilla?
1: Sí, están trabajando y aquí quiero felicitar a las cuadrillas municipales porque la pampilla ya está tomando absolutamente forma, ¿verdad? Los chiquillos trabajan desde muy temprano hasta muy tarde preparándola para recibir a los miles y cientos de turistas coquimbanos, de visitantes que llegan a lo que se considera la fiesta más grande de Chile, que es la pampilla coquimbana.
0: Oiga, ¿cuántos funcionarios aproximadamente colaboran en esta...?
1: Yo creo que no menos de 200, 300 funcionarios, porque es una cadena muy grande.
0: Tremendo.
1: Hay que preparar muchas cosas, sí. ¿Verdad? Hay que preparar... Bueno, a raíz de las lluvias, por ejemplo, se erosionó bastante el suelo, entonces hubo que prepararlo porque se formaron zanjas, ya después viene la limpieza, el armado de los escenarios, el cierre de esto, el cierre de aquello y 10.000 cosas que van surgiendo en el camino, la instalación de los baños, los contenedores para, por ejemplo, carabineros, ya... la instalación eléctrica, no, si es un quilombo armar la pampilla.
0: Sí, pues es mucha pega.
1: Es mucha pega.
0: Mucha gente llega allá y va de visita y ve esto, ve lo otro.
1: Claro,
0: uno
1: al final llega, ¿no es cierto? Entra, disfruta, lo pasa re bien, pero no se imagina todo el trabajo que hay detrás. Luego, el trabajo durante la pampilla, ¿verdad? Durante estos días de fiesta, porque las cuadrillas de aseo fundamentalmente. Se amanecen para que la pampilla al día siguiente esté limpia, esté presentable, el reparto de agua, los campistas, etcétera, etcétera, etcétera. Termina la fiesta y hay que desarmar, hay que limpiar, ¿no? Sí, es un trabajo arduo. Así que mis felicitaciones a todos y cada uno de los funcionarios municipales que están involucrados en este tema.
0: Oiga, hablemos de recursos, sí. Porque aquí se habló, ¿se acuerda que conversamos en esa vez anterior de que usted recomendaba hacer algo más acotado?
1: Claro.
0: Y era una propuesta también que usted había planteado,
1: sí,
0: al alcalde y al
1: consejo. Sí, yo a raíz de los temporales, ¿no es cierto?, de lluvia, viento, etcétera, etcétera, yo proponía lo que yo considero y lo denomino una pampilla austera. Es decir, sin los escenarios gigantes, ¿verdad?, con artistas internacionales, etcétera, etcétera, porque, bueno, había que destinar dinero a enfrentar la emergencia. Finalmente se aprobaron, si mal no recuerdo, 800 millones para los efectos del escenario, ya cuando ya se decide hacer la pampilla, porque recordemos que en un primer momento el alcalde dijo, no hay pampilla, ¿ya? Pero después, analizando y viendo que la pampilla... está muy arraigada, por lo tanto sí o sí iba a haber pampilla, sirve para reactivar la economía local, muchas personas ya habían invertido en comprar mercadería destinada a venderla, etcétera y más, etcétera, se decide hacer pampilla. Y se licita, ¿no es cierto?, la producción en el entendido que el productor o quien se adjudicara esta producción, valga el juego de palabras, tenía que asegurar artistas a lo menos el 18 y 19 de septiembre, y ojalá el 20.
0: Ya.
1: Y asegurar que un canal de televisión transmitiera esta pampilla. Bueno, efectivamente se la adjudica a alguien, ya, cumpliendo con estos requisitos, por lo tanto hay artistas 18, 19, 20 y un canal de televisión que va a transmitir. Pero en el intertanto, nos convocan a una sesión extraordinaria porque se requieren 100 millones de pesos.
0: Extras.
1: ¿Ya? ¿Por qué? Porque tanto la productora como el canal de televisión demandaron una serie de elementos técnicos que requieren para poder transmitir en forma eficiente.
0: Ya.
1: La verdad que yo, y aquí quiero desmentir algo que se anda circulando por allí y me molesta que no lo digo y me hago responsable, me he dicho que no lo conversen conmigo, sino que tiran información al voleo. Yo efectivamente, cuando parte esta conversación en esta sesión, yo digo que yo me voy a oponer porque no estoy de acuerdo que se gasten 100 millones más, considerando que por qué el productor y el canal de televisión no lo señalaron antes. Y en el curso fui el primero que hablé. Y muchos concejales estuvieron de acuerdo conmigo. ¿Ya? Pero en el curso de la conversación y de la exposición, fue una sesión larga, hora y media, teniendo solo un punto, el comisario de la Pampilla, que es el administrador municipal, don David Díaz, expone, ¿verdad?, que efectivamente, por la inexperiencia, porque, ojo, es primera vez que se transmite por un canal de televisión.
0: Ya.
1: ¿Ya? No se tenía la experiencia de todos los elementos que se requerían y que si no se aprobaba este dinero, ¿verdad?
0: Técnicamente no se iba a poder.
1: Técnicamente ya. Y se peligraba la transmisión televisiva.
0: Correcto.
1: Entonces yo dije al momento de la votación que iba a aprobar solo y únicamente para no poner en peligro la transmisión de la Pampilla, que repito, la fiesta más grande de Chile, pero que mantenía mis aprehensiones, ¿ya? Un concejal que derechamente rechazó y otro que se abstuvo y diciendo de que no estaban o no se había explicitado el gasto y
0: el
1: no se había desglosado
0: de estos 100 millones.
1: Eso es falso porque don David Díaz lo expuso.
0: Ya.
1: Ahora, que no llegó antes, sí.
0: Y no lo alcanzó a ver, a lo mejor.
1: Bueno, pero se expuso en la sesión y con lámina y ahí decía.
0: Y eso queda en tabla, queda en el acta de la sesión.
1: Acta. Todo eso se entiende incorporado al acta.
0: Ya.
1: Por lo tanto, es falso que no se haya expuesto el desglose. Ya. Y bueno, y por lo demás, uno tiene derecho a cambiar de opinión. ¿Cuántas veces hemos visto en el Parlamento, no es cierto, que algunos diputados o senadores dicen, no, yo no estoy de acuerdo con este proyecto? Y a medida que se va discutiendo y en las conversaciones, sí, en realidad hay que aprobarlo. Bueno, esto es lo mismo, porque se corría el riesgo, ¿verdad?, que no se transmitiera, que incumpliéramos un contrato ya firmado porque hubo una licitación. O sea, hay un montón de consecuencias jurídicas,
0: sí.
1: ¿Verdad? Entonces, bueno, yo estoy muy tranquilo con mi conciencia porque al final de los finales y de acuerdo a los antecedentes que se tuvieron a la vista, ya no queda otro camino que aprobar.
0: Ya.
1: Ya, manteniendo, y yo lo dije, y ahí está el audio, que creo que en algunas cosas se ha sido un poco desprolijo, etcétera, etcétera, etcétera. No me voy a referir a eso porque para eso yo ya lo hablé en la sesión de consejo, ¿ya? Y punto, ¿ya? Y yo creo que el concejal tiene que aprobar o rechazar, pero no abstenerse buscando argumentos que la verdad que no corresponden a la realidad.
0: Oiga, concejal, bueno, eso finalmente ya quedó aprobado,
1: bueno,
0: aprobado y está listo.
1: Y en definitiva es la única manera porque si no peligraba, como digo, la transmisión de la fiesta de la Pampilla, que tiene mucha importancia porque al fin de cuentas es una publicidad, ¿no es cierto?, para los efectos que dar a conocer la Pampilla, dar a conocer la comuna, incluso la región misma, buscando, ¿no es cierto?, que vengan en el verano turistas. Esta es una región que tenemos muy pocas industrias. Nosotros vivimos básicamente del turismo y de los servicios. El turismo es la llamada industria sin chimenea. Y que por Dios que es importante cuando llegan una cantidad impresionante de turistas. Y vamos a ver, por ejemplo, cómo con la fiesta de la Pampilla se va a lograr reactivar en parte la economía, porque la Pampilla perfectamente en un día pueden entrar 200.000 personas.
0: Bueno, salió una encuesta donde después de Iquique, que a mí me pareció curioso, Iquique como comuna o ciudad, era la primera, digamos, el destino más requerido por los chilenos. La segunda, Coquimbo. Y no la región, me refiero, sino la comuna de Coquimbo, particularmente, obviamente, por la fiesta de la Pampilla.
1: Todo lo que podemos ofrecer.
0: Entonces, todo lo que implique
1: Pampilla,
0: promoción.
1: Septiembre es un mes muy importante para Coquimbo, ¿ya? Y viene, para hacer un término coloquial, el rebalse, ¿no es cierto?, turistas que también van al valle, etcétera, etcétera, etcétera. Entonces, de allí la importancia de la Pampilla. Y, por ejemplo, veía hoy día que en el canal que se adjudicó esta transmisión, cómo ya están haciendo publicidad respecto a la Pampilla, reportajes.
0: Están haciendo promociones hace rato.
1: Promociones, ya. Y por Dios que es importante, porque veía, por otro lado, que en el aspecto turístico, los hoteleros están muy preocupados porque hay una baja reserva. Entonces, esto podemos, ojalá, incentivar que llegue más gente.
0: Inferior al 50%,
1: sí.
0: ¿No?
1: Yo creo que hacía mucho tiempo que no ocurría.
0: Algunos señalaban que era porque teníamos 3 días solamente de...
1: Puede ser, porque al final... Claro,
0: el año pasado tuvimos 4.
1: Claro.
0: De corrido, digamos.
1: Puede ocurrir. Ahora...
0: Pero igual es muy bajo, encuentro.
1: Muy bajo. Sí. Porque hay personas que de repente vienen por 2 días.
0: Exactamente.
1: ¿Ya? Entonces, sí, es muy bajo.
0: Oiga,
1: pero bueno, esperamos que se revierta y lleguen turistas a disfrutar.
0: ¿Cómo ha visto? Porque sabemos que estamos siempre muy preocupados del tema de seguridad para la comuna. Sí. Y aquí, obviamente, para esta ciudadela que se instala en el centro.
1: Es una gran ciudad, 200.000 habitantes. Sí.
0: Tiene calle, tiene de todo. Le faltan los puros semáforos nomás.
1: Yo creo que le faltan los semáforos y los discos, el disco sea el paso.
0: Claro.
1: Pero si el otro día fui a la Pampilla, es muy característico. Yo estoy seguro que se da solo en la Pampilla de Coquimbo. Van las familias que por años han ido a marcar su sitio. Y se lo respeta. Aquí está la familia Z, al lado la familia H, allá sí, la familia A.
0: Sí.
1: Y nadie, comillas, se toma el terreno, cierro comillas, sino que se respeta. Y está demarcado como corresponde. A veces está marcado con tiz y punto, y en otro está con nombre y apellido de la familia. Pues. ¿Ya? Y bueno, se convierte en una ciudad, pues si ya hay gente que se fue a campo. El sábado, o sea, antes de ayer, el fin de semana recién pasado, fue mucha gente a instalarse en la Pampilla. Si se van a vivir.
0: Y es de corrido, porque se toman desde el sábado hasta el otro domingo.
1: Ah, no, por supuesto. Y algunos
0: toda
1: siguen
0: semana.
1: Una semana más para la resaca.
0: Oiga,
1: bueno,
0: ¿cómo ha visto el tema de la seguridad?
1: Esa era la pregunta.
0: Porque se tiene que reforzar.
1: Sí, bueno.
0: Y no solamente para la Pampilla. Ojo, no se puede descuidar al resto de la comuna.
1: En ese sentido, Carabineros, por ejemplo, que tiene principalmente la responsabilidad de la seguridad, llegan funcionarios de otras partes, también traen, justamente para no descuidar la seguridad de la ciudad misma. ¿Ya? Entonces se instalan en la Pampilla con una subcomisaría, ¿verdad? Viene contingente, como digo, de otras partes. Además, la misma municipalidad, no recuerdo el número exacto, pero no me atrevo, puedo cometer un error en el número exacto de guardias que se contratan
0: ya
1: para reforzar. Y bueno, en los últimos tiempos afortunadamente no hemos tenido problemas graves de seguridad. Ya, claro, un año hubo un robo tremendo de celulares, pero uno también es bastante descuidado. A veces se pone el celular en el bolsillo, trae el pantalón, qué sé yo.
0: Como que se puso de moda particularmente los celulares.
1: Sí. Porque uno, insisto, uno también a veces un poco descuidado, se pueden hablar en la mitad, en el tumulto.
0: Y después
1: gente.
0: Carabineros los tenían en alguna comisaría ahí para que, y hacían llamado a la gente,
1: claro,
0: que los fueran a buscar.
1: Rescataron muchos celulares, pero hechos de violencia, de sangre, afortunadamente no, y espero que tampoco ocurran. Seguridad Municipal está con sus funcionarios.
0: 150 ¿no guardias privados.
1: Ay,
0: 150,
1: bueno,
0: aquí
1: no
0: encontré la información.
1: Claro. Bueno, los drones, y además nosotros aprobamos y se instalan para esta Pampilla fundamentalmente varias cámaras de seguridad. Entonces va a estar bastante monitoreado, hay seguridad máxima para quienes quieran asistir. Se habilitaron estacionamientos incluso dentro de la Pampilla, propiamente tal. Así que de ese punto de vista yo creo que estamos bien. Sí.
0: La inauguración es el... Porque el desfile...
1: Sí, el desfile es mañana a las 12 horas en el óvalo de la Pampilla. Luego la inauguración a las 18 horas se inaugura la pérgola propiamente tal, con unos stand de emprendedores. Y 18:30 el acto central de inauguración de la Pampilla. ¿Ya? Y de ahí hasta el 20. Y el 21 será el clásico remate.
0: Remate.
1: ¿Y a quién no ha ido al remate?
0: Sí,
1: o como se llamaba también antes, se denominaba la tapa de hoyo. Porque claro, desarmaban
0: las carpas,
1: todo, y quedaban los hoyos, había que tapar el hoyo, entonces la tapa de hoyo. Bueno, son tradiciones que... Para mí es muy importante mantener las tradiciones, Paola, porque yo soy un convencido que cuando se olvidan las tradiciones, las costumbres, los pueblos están irremediablemente destinados a desaparecer. La historia nos muestra cuántos pueblos que existieron, ¿no es cierto?, siglos y siglos atrás, que hoy día no existen, ¿verdad? Por lo tanto, la fiesta de la Pampilla mantiene una historia, mantiene una tradición, el reencuentro de las familias, ¿verdad? Porque con esto que se marcan sitios, usted ya sabe quién va a ser su vecino,
0: claro,
1: que lo ha sido por años.
0: Que lo ha sido por años.
1: ¿Ya?
0: O entonces, décadas incluso.
1: Por décadas. Y bueno, hay familias que llevan 50 años oyendo a la familia, porque partió el bisabuelo, y así se va transmitiendo de generación en generación, y eso es muy positivo.
0: Oiga, dejando de lado el tema de la vampilla, que claro, seguramente va, es el tema
1: es
0: de la
1: semana,
0: y vamos, sí, a seguir hablando de eso la próxima,
1: claro,
0: semana.
1: Claro, porque después
0: también
1: hablamos de los resultados, de cómo fue, de las anécdotas, etcétera,
0: por
1: etcétera,
0: supuesto,
1: etcétera.
0: Pero quería consultarle también su impresión, porque se emanó el reglamento que tiene que ver con la seguridad municipal. ¿Se acuerda que
1: sí,
0: se lo
1: se dictó una ley?
0: Se dictó una, ¿no?, ley,
1: pero
0: faltaba el reglamento.
1: Pero faltaba el reglamento, que al final el reglamento pone en aplicación realmente la ley.
0: Claro. Y pasa con muchas, ¿ah? Pasa con muchas.
1: No, hay muchas leyes
0: mucha
1: que
0: gente...
1: dictan la norma marco,
0: claro,
1: pero al final el que regula todo
0: para la aplicación en el detalle,
1: el respectivo reglamento.
0: Correcto.
1: Y efectivamente esta no es la excepción, se dictó una ley, ¿no es cierto?, que fortalece la seguridad municipal,
0: sí,
1: y se dicta un reglamento que entiendo que hace unos días atrás ingresó a la Contraloría.
0: Sí.
1: Y ahí se produjo un debate, ¿verdad?
0: Porque una controversia.
1: Una controversia.
0: Están medio saltones los alcaldes, hay que decirlo.
1: Sí. Porque algunos estimaron que en este reglamento se establecía una causal de notable abandono de deberes del alcalde.
0: Claro.
1: El gobierno aclaró que no es así.
0: No, porque esa causal ya existe.
1: Claro. La causal está en la ley orgánica de tribunales, acostumbrado a los tribunales. En la ley orgánica
0: de municipalidades.
1: Municipalidades. Ya, por lo tanto, el gobierno aclaró que eso no existe.
0: Ya.
1: Ya, y seguramente cuando se despache el Congreso la nueva ley de seguridad que se está tramitando, ya, a lo mejor este reglamento tiene que ser modificado o va a tener que ingresar otro reglamento. Hay que esperar. Porque hoy día lo que tenemos es una ley de seguridad municipal que permite, entre otras cosas, ¿no es cierto?, a las municipalidades contratar funcionarios para el efecto.
0: Claro.
1: Que tienen que rendir un examen, uh-huh, ya, para acreditar su capacidad para desempeñar, la idoneidad para desempeñar estas funciones. Los funcionarios van a tener ciertas facultades y todo eso está en un reglamento.
0: Sí.
1: Está regulado en un reglamento que es el que hoy día está en Contraloría.
0: Sí.
1: Ya, y que creó este debate porque algunos algunos alcaldes saltaron por ahí.
0: Bueno, la Asociación Chilena de Municipalidades de hecho cuestionó y le pidió, sí, al gobierno que se retrotraiga esta presentación de este reglamento, porque no es que estuviera creando esta causal de notable abandono de deberes, porque esa ya existe.
1: Eso existe.
0: Y hemos visto situaciones de alcalde que han sido precisamente,
1: sí, claro,
0: han sido... desvinculados, sacados de su cargo precisamente por esto.
1: Exacto.
0: Lo que pasa es que le suma a esta causal de notable abandono de deberes el hecho de que administrativamente no cumpla lo que dice este reglamento en materia de seguridad municipal.
1: Claro, el reglamento no lo conocemos.
0: Como una falta administrativa.
1: Claro, el reglamento no lo conocemos a cabalidad porque todavía está en trámite
0: en Contraloría.
1: En la Contraloría. Mm. Pero yo creo que con lo que señala la ley orgánica municipal, basta y sobra si el alcalde no cumpliera con lo que señala la ley y va a señalar el reglamento.
0: Ya.
1: En mi opinión.
0: Ya.
1: Pero bueno, hay que esperar que el reglamento sea aprobado, se ponga en vigencia y ahí veremos.
0: Ya.
1: Ahora, toda norma jurídica, ¿no es cierto?, puede ser modificada. Por lo tanto, si en el andar de esta ley y de este reglamento surgen situaciones que a lo mejor no estaban reguladas o que se estima que no están bien reguladas, perfectamente se pueden modificar.
0: Lo que no puede pasar en términos legales, como usted, vamos a recordar que el concejal Mario Bulé es abogado, lo que no puede pasar es que se incorpore algo en el reglamento que no estaba especificado en una ley.
1: Podría ocurrir, claro. Porque, a ver, ocurre que acá viene lo que se llama la pirámide invertida, es como un triángulo invertido. Ajá. De las normas jurídicas. La máxima norma, que está arriba, es la Constitución.
0: Sí.
1: Luego le siguen las leyes. La ley tiene que respetar la Constitución.
0: Uh-huh.
1: Después los reglamentos. El reglamento tiene que respetar la ley.
0: Ya. Yeah.
1: Por lo tanto, el reglamento no puede incorporar algo que vaya en contra de esa ley.
0: Ya. Yeah.
1: Por ningún motivo.
0: Porque sí, aquí pues sería, se dice, claro, se le dan las facultades a los,
1: claro,
0: alcaldes, se le dan las facultades a los,
1: exacto,
0: municipios para la contratación, etcétera.
1: La norma de rango inferior sí o sí tiene que respetar a la norma de rango superior.
0: Ya, entonces habrá que revisar lo que dice la ley propiamente tal.
1: hay que revisar la ley.
0: Porque si la ley no incorpora nada con respecto a una posible sanción administrativa, exacto, o incumplimiento por parte del alcalde,
1: un super práctico,
0: no puede sumarse en el reglamento.
1: Si la Constitución dice que la mayoría de edad a los 18 años, uh-huh, no puede la ley decir, no, ¿sabes que la mayoría de edad va a ser a los 21 o a los 15?
0: Ya.
1: Porque una norma de rango inferior.
0: Correcto.
1: Si fuera la ley la que establece la mayoría de edad, sigo con este ejemplo práctico, a los 18 años, no puede el reglamento,
0: correcto,
1: señalar una edad distinta. Porque, repito, la norma inferior debe respetar a la norma superior.
0: Ya.
1: Eso en términos bien generales, ¿eh?
0: Sí, es que esa es la sensación que me, claro, que
1: entonces,
0: me quedaba.
1: Hay que conocer bien qué es lo que señala el reglamento y qué norma específicamente es la que fue objetada y que en definitiva el gobierno dice, no, si aquí no estamos creando ninguna causal, porque las causales en definitiva están establecidas en la ley orgánica municipal. Perfecto. Ahora lo importante acá es que tenemos que trabajar por la seguridad. A mí me tiene muy preocupado que en la región de Coquimbo, y especialmente en la ciudad de Coquimbo, La Serena, se ha aumentado, entiendo que en un 45% los homicidios, sí, en relación al año pasado.
0: Sí.
1: Y eso es muy preocupante.
0: Sí.
1: ¿Ya? Entonces,
0: íbamos en 28, creo, y el año, sí, pasado tuvimos 34 homicidios, claro. Entonces,
1: es preocupante.
0: En total.
1: Yo creo que aquí tenemos que unirnos todos contra la delincuencia. Mm. Yo estoy muy preocupado, Paola y queridos auditores, y usted es testigo que lo conversamos hace mucho tiempo atrás, un par de años atrás, que todo esto del narcotráfico, el crimen organizado, comienza a penetrar las instituciones.
0: Uh-huh.
1: Y mire la noticia que hemos tenido estos días, ¿ya? Un ex fiscal involucrado, hoy día privado de libertad,
0: sí,
1: integrante de la policía de investigaciones. Entonces, no me extrañaría que el día de mañana puedan aparecer en el Poder Judicial, en el Poder Ejecutivo, en el Poder Legislativo, porque estas organizaciones criminales, y está la prueba, ¿no es cierto?, con otros países que la han sufrido, van penetrando todas y cada una de las instituciones del Estado para socavar de sus bases,
0: sí,
1: ¿verdad? Entonces, eso me preocupa. Mm. Yo creo que a eso tenemos que ponernos todos de acuerdo, ¿verdad?, para que no siga avanzando y no se destruya nuestra institucionalidad. Y ahí la autoridad tiene que aplicar mano firme, ¿ya? Porque es muy, muy peligroso cuando todas las instituciones son filtradas por estos elementos de mala conducta,
0: sí,
1: por decirlo suave.
0: Ya lo hemos visto en otros países, lamentablemente, otros países, que ocurre.
1: Imagina un fiscal que llevó causas muy importantes, sí, se retiró de la fiscalía, fue abogado defensor en causas muy importantes. Y míralo, simularon todo un cuartel, sí, de policial.
0: No, impresionante.
1: No, impresionante.
0: Impresionante.
1: Aquí en Serena, un policía que confesó que en definitiva, ¿no es cierto?, entregaba información. Porque, insisto, estos carteles van penetrando las instituciones.
0: Y muchas veces a punta de amenaza, incluso.
1: A punta de amenaza. Si no me colabora, entonces.
0: Recordemos lo que pasó con el alcalde White de San Bernardo,
1: ejemplo,
0: una amenaza de muerte.
1: Increíble. Entonces ahí es donde todos tenemos que cuadrarnos.
0: Mm.
1: Ya, y bueno, lamentablemente estamos viviendo estos tiempos complicados, pero la autoridad tiene que ejercerse, la autoridad es para ejercerse.
0: Mm.
1: Ya, y claro, yo entiendo que a veces da temor porque no se pueden ver amenazadas nuestras familias, pero creo que hay que enfrentarlo con valentía.
0: Muy bien, concejal, bueno, que pase una bonita fiesta,
1: sí,
0: patria.
1: El último, si usted me permite,
0: un saludo, Paola, también.
1: Sí, un saludo de fiestas patrias y sobre todo un llamado al autocuidado, ya, el clásico eslogan que si bebes alcohol no manejes y si manejes no bebes alcohol. Y el autocuidado no solamente eso, sino manejar, conducir con mucha precaución, los peatones con mucha precaución, porque a veces los accidentes fatales se producen por responsabilidad de otros.
0: Mm.
1: Ya, entonces disfrutemos la fiesta, pero sanamente.
0: Así es. Muchas gracias, concejal.
1: Paola, ha sido un gusto. Lo mismo a los oyentes.
0: Nos vamos a nuestra siguiente pausa, 6:59, casi las 7:00 p.m. Y volvemos en breve.
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3: Son las 19 horas en punto.
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0: Estamos de regreso, 7:05 p.m. Les recordamos que nos pueden seguir en nuestra transmisión a través de nuestro canal de YouTube, Radio Guayacán. O Guayacán FM TV, nos puede encontrar de esa manera. Estamos en vivo y en directo siempre con toda nuestra programación y en nuestra página web radioguayacán.cl, donde puede además encontrar la información de la actualidad. Nuestras redes sociales @guayacancl, estamos en Instagram, en TikTok, en Facebook, en X, para que usted pueda estar permanentemente informado de la actualidad regional, principalmente con Radio Guayacán. Y si quiere comentar sus opiniones, entregarnos también información de como reportero ciudadano de Radio Guayacán, lo puede hacer a través de nuestro WhatsApp +569 58 53 52 52, para estar conectados con sus opiniones. Oiga, no sé si esto ya se me... Porque había dado a conocer yo la renuncia de un seremi. De hecho, fue durante la jornada de ayer que se informó esta renuncia. Y ahora el MINSAL, esta tenía que ver con el Ministerio de Vivienda. Y ahora se informó hace poquito más de una hora, perdón, que el Ministerio de Salud exigió la renuncia al seremi de salud de la Araucanía por declaraciones que no estuvieron a la altura. Ya vamos a ir a revisar esa información para entregársela. Sí, fue el seremi de vivienda de Antofagasta. Este se suma, Claudio Salfate, gracias por escribirnos. Sí, se suma uno más, Claudio Salfate. El seremi de salud de la Araucanía, que fue solicitada su renuncia por parte del Ministerio de Salud. Y esto fue publicado hace poquito más de una hora. Ya vamos a ir con esa información, pero tenemos conectado vía telefónica a el consejero regional Francisco Corral. Consejero, ¿cómo está? Muy buenas tardes.
1: ¿Qué tal, Paola? Muy buenas tardes.
0: Gracias por recibir.
1: Y también para todos quienes nos escuchan.
0: Gracias, consejero. Sabemos que estaba en va una actividad también importante de celebración de estas fiestas patrias, ¿no?
1: Sí, bueno, también aprovecho a quienes puedan, todavía están a tiempo. Es una actividad gratuita del Centro Cultural del Club Coquimbo, que está conmemorando 150 años desde su fundación. Y lo va a conmemorar con la exposición de la obra maestra de Amadeus Mozart, La flauta mágica. Va a estar también un músico de trayectoria que va a estar haciendo comentarios respecto a esta maravillosa obra musical. Y están todos invitados, cordialmente invitados, así que en unos minutitos más partimos para allá.
0: Excelente. Oiga, consejero, hace unos días también ustedes como consejo, yo también hablé con otro consejera, la preocupación que existe con respecto a esta postergación, digamos, o que se alarga la tramitación ambiental de la planta desaladora para la comuna, para Coquimbo, ¿no? Para la región aquí ubicada en el sector de El Panul. ¿Qué es lo que se les explicó a ustedes? Porque, bueno, el CORE manifestó precisamente esta preocupación, ¿no? De la postergación de esta evaluación ambiental.
1: Sí, así es. Bueno, tal como apareció en distintos medios, lamentablemente se postergó todo lo que es esta evaluación ambiental, y lo que nos preocupa, especialmente desde donde estamos tratando también y haciendo seguimiento a este proyecto de la Comisión de Aguas y Recursos Hídricos, que esta tramitación se postergue hasta junio del 2027. Entonces, lo que se ha informado es que implicarían nuevos estudios, campañas de terreno, actualización también de las líneas base y ajustes de ingeniería, y por lo tanto hemos decidido citar a SACIR y el MOP, uh-huh, para abordar esta postergación y también con más allá de buscar responsabilidad. Sabemos que ha sido un proceso complejo. Tenemos la tranquilidad de que Sacyr Aguas es una empresa con vasta trayectoria, pero también que ha tenido que heredar un problema no menor, que es la respuesta a más de 700 observaciones y también con un proceso ambiental que no fue resuelto. Entonces, esta herencia es la que ha tenido que abordar Sacyr, y queremos saber en qué situación se encuentra. Y especialmente atendiendo que esta es una infraestructura que está la decisión de construirla, es saber cuál va a ser la hoja de ruta, la planificación, plazos también que vamos a tener para que logremos contar con esta desaladora funcionando no más allá del 2030 y que no se aplace más de esa cuenta. ¿Y por qué es tan importante, Paola? Porque hemos tenido una bendición de esta lluvia y nieve, pero hay que recordar que la situación de escasez hídrica que enfrentamos en la región es de carácter estructural, es decir, se resuelve a través de infraestructura, no de estas eventos temporales de lluvia y nieve que nos van a dar una garantía de seguridad hídrica por unos 4 o 5 años máximo. Entonces, no sabemos después de esos 4 o 5 años que nos duren estas reservas si vamos a enfrentar nuevamente un ciclo de 10, 15, 20 años de sequía.
0: Claro, claro.
1: Y por lo tanto tenemos que estar preparados para esos nuevos eventos. Por eso que es tan importante que hoy día este oxígeno que tenemos sea para acelerar todas las obras que necesitamos para la seguridad hídrica estructural que requiere la región.
0: ¿Y se está trabajando desde el gobierno regional en aprobar proyectos, precisamente, en presentarles proyectos al Consejo Regional que vayan en ese sentido? Porque recuerdo también que después de del temporal que sufrimos en el mes de julio, desde el Ministerio de Obras Públicas, el mismo ministro dijo que se iba a trabajar en la conectividad vial, que fue muy afectada por las lluvias, y también en la infraestructura hídrica. Y ahí, obviamente, uno espera, supongo que como autoridades ustedes también esperan novedades respecto de lo que pueda venir en términos de recursos para el próximo 2027. Pero desde aquí también, ¿qué se está impulsando en términos de proyectos en ese sentido, en el tema de la infraestructura hídrica para poder asegurar o mantener lo más seguro posible el agua para el consumo humano, principalmente?
1: Sí, bueno, así como tenemos esta desaladora que queremos y está en curso para que se haga realidad al 2030, en paralelo, el gobierno regional impulsó el estudio que se llama preinversional para también avanzar en una estructura para tratar y reusar el agua que se vierte hoy día por los emisarios de la Serena y Coquimbo, que recordemos que son más de 1,000 litros por segundo. Que se vierten al mar. Ahora, no es que se pierdan, sino que en el mar termina de hacer el tratamiento de estos emisarios por la concentración de sales. Una vez que filtra todo este proceso, termina en el mar y con la sal del mar termina este tratamiento. Pero eso es un tratamiento, pero es agua que podríamos aprovechar especialmente para producción, en particular para la agricultura y minería. Tengamos en cuenta que esos 1,000 litros por segundo es la misma cantidad que va a producir la desaladora. O sea, es un volumen importante. Pero ese reuso de agua permite dar seguridad hídrica para ámbitos productivos tan importantes como la agricultura y minería. Por lo tanto, ahí tenemos dos infraestructuras que van a ser fundamentales, especialmente para la conurbación. Pero también estamos esperando resoluciones también de proyectos de otras desaladoras. Una que está también evaluándose a nivel del gobierno central en Los Porotitos. Este es un proyecto privado que va también en la línea productiva, pero también para los dar seguridad hídrica para los APR dentro del trazado que va a tener. Bueno, y hay otras desaladoras también que están en proyecto, una en Huentelauquén, incluso que es de Desala. Ese proyecto está también vinculado a un proyecto minero. Más de un 30% de esa agua se está negociando para el proyecto minero que está al otro lado del Valle de Choapa.
0: Pero no tenemos ninguna más pública, o sea, como la que tenemos para el PANUL, no tenemos otra para la región.
1: A nivel público, y que debería seguir el mismo camino de concesiones, sería la del reuso de agua.
0: Ya.
1: Las otras son de carácter privado, pero con beneficio social para los APR y también para todo el sector, por ejemplo, en Huentelauquén, también para Canela. Esa puede ser también una alternativa de agua para Canela.
0: Ya.
1: Entonces estamos hablando de que esos son los proyectos de estructura que están en curso en estos momentos, más otros pequeños más de desalación, especialmente en la línea del borde costero, que son proyectos modulares más pequeñitos. Ahora, respecto a lo que estamos haciendo en la emergencia, la verdad que ahí hay un gran desafío que le hemos pedido al gobernador de parte del Consejo Regional, que redoble el esfuerzo y haga todo lo necesario para que dentro de la ajustada, más

0: balsas fluviales de los ríos hasta las bocatomas, porque de las bocatomas hacia los canales está trabajando un programa de emergencia de la Comisión Nacional de Riego por más de 4 mil millones de pesos a distribuir en las tres provincias, que eso va bastante avanzado. Se está coordinando la CNR con las distintas juntas de vigilancia, pero ellos llegan a lo que se llama la bocatoma, hasta la entrada del agua a los canales.
1: Ya.
0: La bocatoma de la entrada hacia el río tiene que involucrarse la Dirección de Obra Hidráulica. Ellos presentaron ya una minuta con los recursos que se puedan requerir por parte del gobierno regional, y eso es lo que le estamos solicitando al gobernador, que sabemos lo ajustado del presupuesto que está, pero que hay que hacer todos los esfuerzos para ver si podemos disponer de más recursos para ir en asistencia a una crisis que está silenciosa, Paola, que es la agricultura. La agricultura hoy día está tremendamente afectada. Más del 50% de los canales en la región está con graves afectaciones. Y por lo tanto también esto lo hicimos ver a la Comisión Nacional de Riego, que este programa de emergencia se va a quedar corto, y que vayamos pensando en un programa paralelo de asistencia que permita ir zafando esta urgencia. Ahora, dentro de las buenas noticias también es que ayer tuvimos un hito de inicio de un programa que venía de arrastre del año 2024, un convenio del gobierno regional con la Comisión Nacional de Riego por 6 mil millones de pesos, que ha comenzado ya desde hace unos meses atrás, y ayer hicimos el hito ya formal junto con las juntas de vigilancia, porque es un programa que va a ir en beneficio de las tres provincias. Pero eso es un programa más de mediano plazo, porque se va a financiar proyectos que no fueron seleccionados porque no hubo recursos, pero que estaban viables para realizar en las distintas conducciones de canales de las tres provincias, y por lo tanto van a tener que trabajarse como es la ley de riego, que es a través de concurso.
1: Yeah.
0: Por lo tanto, son recursos nuevos, pero que son más de mediano plazo. Lo preocupante hoy día es la urgencia que está enfrentando la agricultura y los regantes, y para eso estamos insistiendo de buscar más recursos para apoyar a nuestros regantes.
1: Consejero, aparte del tema del riego, que sabemos que usted trabaja muy bien en eso y así, de hecho, lo presentaron ustedes como opción para participar en el, ¿cómo se llama esto? El encuentro de Water Summit.
0: Ah, sí, muy bien, muchas gracias por recordarlo, el Water Summit,
1: Exacto.
0: El encuentro internacional de agua, a realizarse en abril del 2027.
1: Como representante del Consejo Regional para esta instancia de coordinación, ¿no?
0: Sí, esto es un evento que se estaba organizando muy bien con personas que destacada trayectoria en desarrollar esta envergadura de eventos, como Milena Benedetto y también Ignacio Elso, que también colega y también muy dedicado a todos los temas de gestión hídrica, y poder desarrollar un encuentro de carácter internacional que se ha realizado otras veces a nivel central, y hacerlo aquí en la región, es realmente una importancia muy, muy significativa, porque aquí estamos contando con el apoyo de embajadas importantes como Israel, Canadá, Australia y España, que lideran todo lo que es la gestión de infraestructura de seguridad hídrica. Hemos manifestado el apoyo del gobierno regional, el gobierno central, parlamentario a nivel transversal también, porque afortunadamente el agua no tiene color político, y el agua, como siempre digo, nos une. Y este es un gran desafío, que más allá de esta lluvia y nieve, tal como te comentaba al principio, Paola, tenemos que seguir avanzando y aprovechar este respirito que nos están dando esta lluvia y nieve para generar también la gobernanza y articulación que se necesitaba para ir uniendo los esfuerzos parcializados que se están haciendo en los distintos ámbitos, carteras, gobierno regional, gobierno central. Y este Water Summit apunta a eso, a generar un hub, un centro donde pueda coincidir y conjugarse todos estos esfuerzos para avanzar en tecnología, en innovación y en todo lo que se requiere para lograr que la región no solo logre la seguridad hídrica, sino también pasa a ser un referente nacional e internacional de seguridad, y así como lo es Israel y todos estos otros países, claro, que te mencioné.

0: Así que este encuentro realmente tenemos mucha esperanza en él, que va a ser una instancia de articulación para lo que necesita.
1: Conversamos con Francisco Corral, consejero regional. Consejero, pasando a otro tema, nos gustaría tener su opinión con respecto al avance. Estamos, creo que, en el segundo lugar, desde abajo hacia arriba, en términos de ejecución presupuestaria a julio, si no me equivoco. No, usted tiene información más actualizada. ¿Cómo va ese porcentaje de ejecución de los recursos del gobierno regional?
0: Sí, así es. No sobrepasamos el 40% de ejecución presupuestaria, y sin duda que ya este tiempo del año nos preocupa, y eso ya se lo hemos manifestado al gobernador. Y por lo mismo, como Consejo Regional y en particular en la Comisión de Inversión y Presupuesto, estamos haciendo un trabajo acucioso, requiriendo a las distintas divisiones competentes respecto a la gestión presupuestaria, para que vayan dando informe respecto no solamente al avance, sino también al cumplimiento de todo lo que se ha comprometido. Uh-huh. Tú ya sabes, Paola, y lo hemos comentado, que tuvimos como consejo la voluntad para poder aprobar una propuesta, una cartera de emergencia por más de 18 mil millones.
1: Sí. ¿Qué pasó con eso?
0: El gobernador. Bueno, hasta el día de hoy estamos esperando los respaldos y los detalles que desde un principio solicitamos al gobernador. Hemos tenido reuniones bien constantes con la División de Inversión y Presupuesto, que está a cargo de la gestión de la inversión de estos programas. Y bueno, tenemos todavía inquietudes, porque hay decretos que todavía no nos llegan, decretos de IPRES. Uh-huh. Están todavía también evaluando los programas, los cuales se van a poder reasignar. Entonces, hemos tomado ciertas decisiones también en la Comisión de Presupuesto y bastante alineado entre todos los consejeros regionales, para poder insistir y dar celeridad y pedir celeridad al gobernador para todas estas aclaraciones que estamos necesitando para cumplir debidamente con las propuestas de cartera que se nos hizo, y también requiriendo que los respaldos que impliquen antes de continuar las aprobaciones de reasignaciones que se habían comprometido.
1: Esto pasa, tanto, disculpe, me habían comentado también aquí consejeros que han conversado conmigo, que pasa también con el tema de decretos que vengan desde la DIPRES, donde vengan, perdón, no sé si es la palabra el decreto, pero es donde vienen las autorizaciones de parte de la DIPRES para poder hacer estas reasignaciones. ¿Eso no ha llegado?
0: Claro, esto son procesos bien complejos.
1: Sí.
0: Entonces, lo primero que parte es con la aprobación, primero la propuesta del gobernador, después la aprobación del Consejo Regional, ojo, en base a las garantías que da el gobernador, y esas son las que nosotros hemos ido solicitando y que aún no nos llegan. Luego de eso, que salen estas aprobaciones, si son transferencias de recursos, como en este caso a la SUBDERE, a la Subsecretaría de Desarrollo Regional, uh-huh, que es un monto bastante importante, sobre 6 mil millones, más los 3 mil millones que venían en arrastre, se requiere la aprobación de SUBDERE de recibir esos recursos.
1: Yeah.
0: Eso ya nosotros lo tuvimos, ya lo tenemos. Pero ahora, luego de esa aprobación de la instancia que va a recibir estos recursos, requiere el decreto de DIPRES, de la Dirección de Presupuesto, para dictar que tiene la aprobación el gobierno regional para reasignar esos recursos a esta cartera.
1: Ya.
0: Luego de eso, y si es positivo y sale todo positivo en eso, tiene que ir a toma de razón en la Contraloría.
1: Correcto.
0: Y ahí, claro, pueden haber cuestionamientos de tipo legal.
1: Algunas observaciones.
0: Exacto, sobre todo con uno que tú ya hemos conversado, uh-huh, que es el famoso FAR, uh-huh, Fondo de Apoyo Regional, o proveniente, sí, también de la Ley Espejo, que es bastante estricto, uh-huh, en su ámbito legal para poder movilizar los recursos. Y eso, por lo tanto, es lo que nosotros estamos exigiendo al gobernador, para que se cumpla el debido proceso y no se enfrente un fin de año en que finalmente nos quedamos en gestiones sin ejecución. Por lo tanto, obviamente que nos preocupa, porque a esta altura tener 41% de gestión presupuestaria, ya está entre el 42 y 43, pero no más de eso, la verdad es que queda muy poco tiempo para poder cumplir debidamente. Por lo tanto, ahí estamos realmente con un trabajo bien unido en el Consejo Regional, pidiendo todas las garantías para que se gestione lo que corresponde al gobernador.
1: Solamente para salir de duda, estos 18.000 millones de pesos son recursos de este 2026, ¿van a estar, según usted, aprobados o debieran estar aprobados para ejecutarse durante este 2026 o ya pasaría? Porque estamos casi a puertas de llegar al último trimestre, consejero. Entonces, ¿se van a ejecutar estos 18.000 millones de pesos? ¿Parte este año, parte el próximo año? ¿Cómo va a ser?
0: Mira, la propuesta inicial del gobernador era gestionar estos 18.000 millones de pesos con presupuesto el 2026, uh-huh. Pero eso fue inviable. De hecho, fue parte de toda esta situación bien crítica que ocurrió con la renuncia del jefe de IPIR en su momento y de un jefe de departamento. Finalmente, se confirmó que iba a ser imposible poder financiarlo con recursos el 2026 y se parcializó en 3 años. Y en resumen, hoy día el estado de situación es que el 50% de esos 18.000 millones de pesos se podrían ejecutar con presupuesto del 2026 siempre y cuando tengamos los decretos de la DIPRES y las tomas de razón sin observaciones de parte de Contraloría. El otro 50% se estaría distribuyendo en distintos programas y propuestas entre el 2027 y 2028.
1: Correcto. Consejero, muchas gracias siempre por responder nuestro llamado. Desearle unas fiestas patrias bonitas con su familia, con sus amigos. ¿Va a visitar la Pampilla?
0: Sí, bueno, siempre todos los años como Consejo Regional somos parte de la inauguración, sobre todo en un momento tan importante que va a ser sobre todo un evento solidario, por lo tanto todos tenemos que estar dispuestos a contribuir. Y además, bueno, tenemos todos estos actos también del 17, la parada militar el 17 en La Serena, tenemos también, estamos a la espera si finalmente se va a poder izar la hermosa bandera bicentenario del regimiento, así que hay eventos muy bonitos y como dices tú también, Paola, son instancias para compartir con la familia, claro. También esto es lo que espero este fin de semana.
1: Sí, sabemos que siempre las autoridades son muy requeridas para diferentes actos en diferentes puntos de la región, pero también hay que dejar un espacio especial para la familia, ¿no?
0: Sí, totalmente, y lo mismo para ti, Paola, para todos quienes nos escuchan, para todo el equipo maravilloso de la Radio Guayacán.
1: Muchas gracias.
0: Un gran abrazo también y felices fiestas para todos ustedes.
1: Que esté muy bien, consejero. Chao, chao.
0: Gracias, Paola, igual.
1: Francisco Corral, consejero regional, conversando con nosotros. Compleja la situación de la ejecución presupuestaria, aproximadamente 41-42% a esta fecha del año, y ahí faltan todavía algunos documentos de respaldo para la aprobación de la ejecución de estos 18.000 millones de pesos que el gobernador regional se ha comprometido para ir en ayuda de la emergencia provocada por las lluvias del mes de julio. Nos vamos a ir a nuestra última pausa y volvemos en breve.

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6: Son las 19 horas y 31 minutos.
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1: Ya estamos de regreso, son las 7 de la tarde con 35 minutos. Comentarles estas últimas informaciones del ámbito político. Se los enuncié antes de del contacto con el consejero Francisco Corral sobre esta nueva renuncia, en este caso del Seremi de Salud de la Araucanía, por declaraciones que, entre comillas, no estuvieron a la altura. Fue el MinSal quien confirmó este martes que solicitó la renuncia al Seremi, José Seremi de Salud de la Araucanía, José Bravo Burgos. El ex Seremi se convirtió en la salida número 37 de autoridades regionales del gobierno del presidente Kast, a solo 6 meses del inicio de su mandato. La solicitud de renuncia de Bravo se anunció a través de un comunicado de la cartera en el que agradecieron la labor del doctor durante su periodo en el cargo. Sin embargo, en el documento se enfatizó que las autoridades de gobierno y especialmente quienes ejercen responsabilidades en el ámbito de la salud deben desempeñar sus funciones con responsabilidad y prudencia y sensibilidad, particularmente frente a situaciones que requieren el máximo respeto hacia las personas y sus familias. En esa línea explicaron que en el contexto de la dolorosa tragedia ocurrida en Pitrufquén, consideramos recordar el incendio de un hogar no autorizado de personas mayores, donde fallecieron 16 adultos mayores. Consideramos que las declaraciones emitidas, dice este comunicado, por la autoridad regional no estuvieron a la altura de esos estándares ni de la especial sensibilidad que este momento exige hacia las familias afectadas y la comunidad. El Ministerio de Salud reitera su compromiso con el respeto y la dignidad de las personas mayores, así como el esclarecimiento de los hechos y el fortalecimiento de las acciones que permitan resguardar su seguridad y bienestar. Por último, también informaron que la designación de quien asumirá la conducción de esta cartera, la Seremi de Salud en la Araucanía, será informada oportunamente. Hay que recordar que, como les decíamos, tras este incendio en el hogar de acogida, el Edén de Pitrufquén, que terminó con la muerte de 16 personas mayores, la ahora ex autoridad regional abordó ante medios locales la fiscalización y el cierre de otros establecimientos de larga estadía para adultos mayores, los denominados ELEAM. ¿Qué dijo? Si tú cierras un relleno sanitario o un vertedero y no tienes dónde botar la basura, generas un problema peor que el que quieres solucionar, sostuvo en ese entonces. A raíz de estas declaraciones, el MinSal finalmente le solicitó la renuncia a su cargo durante esta jornada. El paralelo que hizo, totalmente lamentable. En otras informaciones, avanza el denominado caso Audios. ¿Se recuerda usted de este mentado abogado de la plaza, el señor Luis Hermosilla? Está dejando atrás la etapa ya de investigación y entró en la antesala del juicio oral. La Fiscalía Oriente cerró la indagatoria y presentó acusación contra 6 imputados, entre ellos el abogado Luis Hermosilla, para quien solicita una pena total de 17 años de presidio. El Ministerio Público comunicó que el cierre se concretó el 14 de septiembre, o sea, ayer, y que la acusación incluye a Ariel Sauer, Daniel Sauer, Luis Flores Cuevas, Antonio Jalaf, Luis Hermosilla Osorio y María Leonarda Villalobos, quien fue la que inició todo esto con la grabación de ese video que después fue filtrado a los medios de comunicación. Bueno, la ofensiva penal es particularmente dura contra 3 de los protagonistas del audio divulgado a fines del 2023. La Fiscalía pide 20 años de presidio para Daniel Sauer, 18 para Villalobos y 17 años para Hermosilla. En el caso del abogado, la acusación comprende delitos tributarios reiterados, lavado de activos, cohecho, soborno reiterado y tráfico de influencias. Se trata de las calificaciones y penas solicitadas por el Ministerio Público, que ahora deberán ser discutidas en las siguientes etapas judiciales y no constituyen todavía una condena. Ojo, es lo que la fiscalía está atribuyendo como delitos a estos imputados. Para Daniel Sauer, en tanto, la fiscalía atribuye delitos de estafa, administración desleal, uso malicioso de instrumento privado mercantil, infracciones a la ley de mercado de valores, delitos tributarios, lavado de activos y sobornos. Es quien enfrenta la solicitud, ojo, de pena más elevada por parte de la fiscalía, 20 años. A María Leonarda Villalobos se le imputan un uso malicioso de instrumento privado mercantil, estafa, lavado de activos, delitos tributarios y soborno reiterado. Se pide para ella por parte de la fiscalía 18 años de presidio. Y la acusación pide además 14 años para Ariel Sauer por estafa, administración desleal, uso malicioso de instrumento privado mercantil, delitos de mercado de valores y tributarios, 12 años para Luis Flores por infracciones a la ley de mercado y administración desleal, 10 años y un día para Antonio Jalaf, acusado de estafa, delitos de mercado de valores, lavado de activos y delitos tributarios. Con la investigación formalmente cerrada y la acusación ya presentada, el expediente entra ahora en una nueva fase. La Fiscalía espera que el cuarto juzgado de garantía de Santiago fije la audiencia de preparación de juicio oral, instancia en que se discutirá la prueba que podrá llegar al juicio y desde la cual deberá definirse posteriormente la apertura del proceso ante un tribunal oral. Así que se viven horas decisivas después de ya casi tres años aproximadamente desde que se destapara este escándalo que ha salpicado, del caso Audios, que ha salpicado casi todos los estamentos públicos también y privados. Recordemos también que provocó de alguna u otra manera una situación, un remesón importante en el Poder Judicial. Estaba involucrado también por temas de tráfico de influencias con el exministro del Interior del segundo gobierno de Sebastián Piñera, Andrés Chadwick, el abogado Luis Morcilla, para quien trabajó y era hombre de confianza de Andrés Chadwick en su momento. Ha tenido una serie de repercusiones importantísimas este caso. Vamos a ver cómo continúa, por supuesto, y vamos a seguir atentos para entregarles esa información. 7:43 PM, ya nos estamos despidiendo. Amigos, muchas gracias por su sintonía. Quédese para compartir y escuchar la buena música de Radio Guayacán a cargo de Kevin Araya en los controles. Nosotros ya nos encontramos mañana. Que estén bien.
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6: Son las 19:45.
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5: Son las 20 horas y 5 minutos.
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6: Son las 20 horas y 31 minutos.
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